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2: Éxodo capítulo 1. Éxodo capítulo 1. Algunos versículos de la palabra de Dios. Voy a leer. Versículo 13. Y los egipcios hicieron servir a los hijos de Israel con dureza. Versículo 14. Y amargaron su vida con dura servidumbre en hacer barro y ladrillo y en toda labor del campo y en todo su servicio al cual los obligaban con rigor. El versículo 15 dice que el rey le habló a las parteras de las hebreas. Y el versículo 16 dice: cuando asistáis a las hebreas en sus partos y veáis el sexo, si es hijo, matadlo. Versículo 22. Entonces Faraón mandó a todo su pueblo diciendo: echad al río a todo hijo que nazca. En la Biblia que usan los judíos, los hebreos, en sus... la Biblia que usan ellos actualmente en sus ceremonias, dice el versículo 22, dice así: entonces ordenó Faraón a su pueblo: arrojaréis al río a todo hijo recién nacido. Te da una idea diferente. La idea que da es: cuando el niño nazca, recién nacido, diga recién nacido, está hablando de días, ¿no? Está hablando de horas, inclusive. Lo toma por los pies, la cabecita abajo, y lo arrojan como si fuera una piedra y lo tiran. Todo niño que nazca lo arrojan. O sea, cero compasión, cero amor, cero misericordia. Faraón representa a Satanás. Satanás, dice la palabra en Juan 10:10, el ladrón, hablando de Satanás, ha venido para tres cosas: para hurtar, ¿qué más? Para

0: matar y qué más, y destruir. Eso es Satanás. La palabra se llama de la muerte a la vida. Satanás da muerte, pero esto es para alguien que lo quiera creer. Jesús da vida. Dale aplausos al Rey de Reyes y al Señor de Señores. Amén. Amén. Este pueblo que está aquí salió de los lomos de Jacob. Jacob tuvo 12 varones. 300 años atrás, Satanás quiso matar a esos varones, esos hijos, porque él vino para traer muerte. Satanás quiere matar tus hijos. Satanás quiere matar tus nietos. Satanás quiere matar tu descendencia. Se han levantado jovencitos que venden cédulas falsificadas. Se la venden a niños y a jovencitos de 12, 13, 14, 15 años por 190 mil pesos. Y para él comprar esa cédula tiene que robar en la casa a su papá y a su mamá. Y luego dice que se va a hacer una tarea y no se va a hacer la tarea, se va a una discoteca, a un prostíbulo. Y en esos lugares pasa toda la noche, no solamente bailando, pero también drogándose. Hay pastillas de 5 mil pesos, hay pastillas de 170 mil pesos, acorde al capricho, al gusto y al bolsillo de cada uno. Y en algunos de esos lugares hay camas para, en medio de la droga y en medio de la parranda y en medio de lo bajo y de lo pueril y de lo sucio, engendrar un hijo que luego vendrá con maldición. Y otros usan condones, entonces no quedan embarazadas, pero allí novios tienen sus relaciones íntimas. Es lo normal en el mundo que estamos viviendo, es lo que está de moda. Y la iglesia se levanta con una voz que no agrada, que no gusta, pero tenemos que dar la palabra porque somos la voz que viene de lo alto, porque Dios no quiere muerte, Dios quiere vida para la familia. Alguien que reciba esa palabra en el nombre de Jesús. Levante sus manos, diga: Señor, manda vida a mi descendencia. Dígalo duro, por favor. Señor, manda vida a mi descendencia. Amén. Ahora, aquí la clave para que llegara vida a la descendencia de Jacob fue él mismo, Jacob. Y él cambió la muerte en vida. Y mire las cosas que Jacob hizo. Génesis capítulo 49, el versículo 28. La palabra dice así: todos estos fueron las 12 tribus de Israel. Y esto fue lo que su padre les dijo al bendecirlos. ¿Qué hizo Jacob con sus hijos? Bendecirlos. A cada uno por su bendición los bendijo. ¿A cuántos bendijo? A cada uno. Él practicó la bendición. Entonces, mira para acá, varón y hermano. Bendice a tus hijos, cualquiera que sea la circunstancia, cualquiera que sea la situación. Los hijos van a cometer cosas que no nos van a agradar a nosotros. Los hijos van a tener comportamientos que no nos van a alegrar. Los hijos van a tener actitudes que nosotros no vamos a aprobar. Sin embargo, siguen siendo nuestros hijos. Y por lo tanto, en el tiempo de Dios, Dios te va a dar la gracia, te va a dar la sabiduría y Dios te va a dar la capacidad de aceptarlos a pesar de los errores, y finalmente vas a bendecirlos. Porque si tú los bendices, vas a romper la muerte y vas a traer vida a tus hijos. Bendito sea el nombre de Dios. Amén. En el capítulo 49 de Génesis está la bendición que colocó Jacob sobre sus hijos. Y si recuerdas, Rubén era el mayor. Rubén se acostó con la esposa de Jacob, o sea, se llama incesto. Y él rechazó eso, pero finalmente lo bendijo. No está bien, dice ahí, no está bien. Eres el primogénito, pero no serás el primero. Sin embargo, te bendigo. Después sigue Simeón. Él fue un hombre criminal. Él dijo, no comparto contigo lo que has hecho, pero te bendigo. Después fue Leví, también fue un criminal. Él dijo lo mismo, pero te bendigo. Después le quedaban los otros hijos. Y él recordó que sus otros hijos lo hicieron llorar cuando le llevaron la túnica llena de sangre de José. Y le dijeron que un animal había matado a José. Y él creyó, sus hijos lo engañaron. Después supo, después de 22 años, la verdad. Y esos 22 años se le volvieron a Jacob como 40 años. Porque cuando tú tienes dolor, te envejeces. Sin embargo, los perdonó. Si encuentras en la Biblia, la clave de los hombres de la Biblia es que bendecían a su descendencia. Tú encuentras a Abraham bendiciendo a su hijo Isaac. Luego Isaac se casa con Rebeca y de allí salen dos, Jacob y Esaú. Y tú los encuentras bendiciéndolos. Ahora Jacob bendice a sus 12 hijos. Cuando Jacob llega al palacio de Faraón, bendice a Faraón. Cuando Jacob descubre que esos niños que juegan son los hijos de José, los bendice. Y no solamente los bendice, sino que los adopta. 12 hijos a nivel de familia, de sangre directa, pero agregó a esos 12, agregó los 2 de José. Los adoptó. Y yo bendigo a la gente que adopta un hijo. Y yo bendigo a los hermanos que adoptan a un hijo. Porque cuando tú adoptas un hijo, cambias el futuro de él. Diga gloria a Dios. Cambias el destino de él. Denle un aplauso al Rey de Reyes y al Señor de Señores. Amén. Amén. Entonces Jacob cortó la muerte y la convirtió en vida, primero bendiciendo a sus hijos. Ahora, cuando él bendijo a sus hijos, la bendición hizo que la vida de Jacob fuera una vida larga. Quiere decir que cuando yo bendigo a mis hijos, el que más bendecido queda es quien bendice. Digan amén a eso. Porque cuando tú bendices, te pareces a Dios. Y el que se parece a Dios tiene larga vida, porque Él es eterno. Mi alma te alaba, Señor. Amén. Por él haberlos bendecido, la familia de Jacob vivió en el mejor lugar de Egipto. Por él haberlos bendecido, la familia de Jacob se mantuvo unida. Cuando mi padre estaba en los últimos días, todos mis hermanos llegaron a donde él estaba y pidieron a mi padre que los bendijera. Y mi padre estaba ahí acostado, casi no podía hablar, y cada uno se fue arrodillando, porque mi padre vivió para Dios más de 50 años. Y ahí en el lecho de enfermedad y próximo a morir, él bendijo a cada uno de sus hijos. Y el día que yo me vaya de acá, yo espero bendecir a mis hijos, a mis yernos, a mi nuera, a mis nietos y a todo lo que tenga cuando Dios me lleve. Y si usted se me atraviesa por allí, también lo voy a bendecir. Amén. Gloria a Dios. Y cuando llegue usted hoy a su casa y tenga a sus hijos allí, saque un momento para declarar una palabra de bendición sobre ellos. Si tiene nietos también. Si no están en su casa, cuando se encuentre con ellos, cuando pueda llamarlos, suelte una palabra de bendición sobre ellos. Porque cuando usted hace eso, usted está rompiendo la muerte y colocando vida en su descendencia. Amén. Amén. Aleluya. Levante sus manos y diga: Señor, quiero ser instrumento que rompa la muerte y traiga la vida. Dígalo más fuerte. Quiero ser instrumento que rompa la muerte y traiga la vida. Y yo hoy sello esta palabra, declarando que a pesar de lo que sea, seré un hombre que bendecirá su descendencia. Porque de mi descendencia no se levantarán drogadictos, ni ladrones, ni espiritistas, ni brujos, ni agoreros, ni sortílegos, ni magos, ni encantadores, ni hechiceros, ni ladrones, ni adúlteros, ni fornicarios, ni dementes. Yo declaro que de mi descendencia se levantarán hombres ungidos, mujeres ungidas. Yo declaro que de mi descendencia se levantarán predicadores, adoradores. Se levantarán empresarios cristianos, gerentes cristianos, administradores cristianos, abogados cristianos, médicos cristianos, gobernantes cristianos, escritores cristianos, músicos cristianos. Levanta tus manos y proclama. Dilo. Dilo.
1: Yo sé que estás aquí.
0: No los oigo. Mi familia.
1: Mi familia está llena de ti.
0: Dilo con todas tus fuerzas.

Como usted selló esa palabra, te digo como profeta de Dios, Él no te dejará avergonzado. Él no te dejará avergonzado. El diablo traerá muerte, pero el Señor lo reprende y habrá vida, habrá vida. Hay vida, hay vida, hay vida. Levanta tus manos y di, hay vida, hay vida, hay vida en mi familia, en mi descendencia. Ahora, con autoridad, diga, Satanás, suelta mi familia, suelta mi descendencia, no te pertenece. Más fuerte, diga, es de Jesús, es de Jesús. Ahora comienza a bendecir a ese hijo, comienza a bendecir a esa hija. Levante su voz, diga el nombre. Padre, yo bendigo a Yomara, a Diana, a Catherine, a mi hijo David, a Ana Victoria, a Fernando, a David Escarpeta. Yo bendigo a Ángelo, a Juan Pablo, Señor, a Santiago, a Ana María. Bendigo a Daniela, a Natanael, a Jonathan. Bendigo a María Paula. Bendigo a Ana Sofía. Padre, y la descendencia que me darás de ellos. A Laura, a David, mi hijo. La gloria tuya la pongo sobre esa descendencia, Satanás. Te ordeno que no toques mi descendencia. En el nombre de Jesús, Ramashata Ramahai, poder de Dios, poder de Dios, poder de Dios. Mis hijos no estarán en burdeles, mis hijos no, mi descendencia no estará enferma de sida, mi descendencia no estará metida en discotecas, en antros de maldad, en droga. Mi descendencia te amará, te amará, te amará, te amará. Hay poder, hay poder, hay poder. Oh, mi alma te alaba. La gloria tuya descienda en el nombre de Jesús. Obra en la mujer que está aquí, la madre cabeza de hogar. En el nombre de Jesús, todas las mujeres, todas las mujeres que no tienen un hombre como esposo, pero eres mamá, por alguna razón no tienes un hogar sólido, pero eres mamá, quiero que esa mujer pase aquí rápido, rápido, porque quiero bendecirte en el nombre de Jesús, en el nombre de Jesús, en el nombre de Jesús. Hombres también que tengan, que tengan algún hijo, pero no tienes un hogar. También, varón, entra en este grupo. En el nombre de Jesús, poder de Dios, levanta esas manos. Padre, en el nombre de Jesús, yo vengo a ti, Padre, a orar por ellas y por ellos. Perdónales debilidades, actitudes. Perdónales decisiones equivocadas. Señor de los cielos, en el nombre de Jesús, Padre, ese hijo que mi hermana tiene, esa hija que mi hermano tiene, esos hijos que tu hija tiene, no son del diablo, son tuyos. Ramashata Ramahai. Extendamos las manos hacia ellos y suelte palabra de poder sobre estas vidas. Y usted levante sus manos y declare, diga, mis hijos son de Dios, mis hijos no van a morir, mis hijos no estarán en el pecado, mis hijos no andarán en el pecado, mis hijos no serán asesinos, mis hijos no serán drogadictos, mis hijos no serán alcohólicos, mis hijos no serán hombres libertinos. Suelte palabra, diga, mis hijos serán instrumentos de bendición. Suelte, suelte esa palabra. Trae esa victoria. Trae ese hogar.
trae esa unción, trae ese respaldo, trae ese fuego. Ahora trae esa gloria, llena, llena, llena. Levanta mi hermana, levántala, levántala, Padre. Dale firmeza, dale carácter, dale decisión. En el nombre de Jesús, oh, mi alma te alaba. Algunas han pasado con su hijo. Bendecimos a ese hijo. En el nombre de Jesús, poder de Dios. Jacob bendijo a sus hijos. Y al bendecirlos, su vida fue próspera. Y yo declaro que tu vida es próspera, mujer. Declaro que tu vida es próspera, varón. En el nombre de Jesús. Gracias, gracias, gracias, gracias. Poder de Dios. Hay poder. Poder de Dios. En el nombre de Jesús. En el nombre de Jesús. Mujer que has pasado aquí adelante, mírame. No te vuelvas un juguete de pasiones. No te vuelvas una mujer que te acuestas con cualquiera. No te vuelvas una mujer que tu deseo carnal te domina. Respétate, valórate. Eres templo del Espíritu Santo de Dios. Mira, no te declares fracasada. Tuviste un desliz, algo negativo pasó en tu vida, pero no te declares derrotada ni fracasada. La gente que triunfó en la Biblia no fueron perfectos, pero salieron adelante, y tú también puedes salir adelante. Valórate, ama a Dios, sírvele, búscale, y si Dios tiene un hombre para ti, reclámalo en oración, reclámalo en rodillas. Si tú quieres que Dios te dé un varón, no lo busques por los ojos, porque los ojos engañan. Búscalo de rodillas, búscalo en la presencia de Dios. Dile: Señor, me quiero organizar, quiero tener un hombre a mi lado. Me da miedo enfrentar el futuro sola con este hijo. Dame un hombre que te valore y que me ame y que respete y que no me maltrate y que no maltrate al hijo que tengo o a la hija. Búscalo delante de Dios. Y varón que pasaste, varón que pasaste, entrégale tus miedos a Dios, tus temores a Dios. Camina con Él. Si hubo un hombre que tenía motivos para no amar a Dios, fue Jacob, engañado por sus hijos, pero amó a Dios. Amó a Dios, perdonó a sus hijos, y de esos lomos salió un pueblo que luego sería Israel. Y de ese Israel salió el admirable, el consejero, el Dios fuerte, el Padre eterno, el Príncipe de paz, el Rey de reyes, el Señor de señores, el León de la tribu de Judá, el Cordero de Dios. Amén. Entonces, levanta tus manos. Cree lo que te voy a decir. Si no lo vas a creer, no levantes las manos. De tus genes saldrá una persona que será un hombre y una mujer que le van a hacer la guerra al diablo y van a bendecir a Colombia. Recibe esa palabra. Amén. Iglesia que estás allá, levanta tus manos. Y pongo esta palabra sobre ti, iglesia. Aleluya. No toleres el pecado. No apruebes lo que es pecado. No lo apruebes. Pero a pesar de todo,
bendice a tus hijos, porque en esa bendición cambias la muerte en vida. Cambias la muerte en vida. Cambia la muerte en vida. En el nombre de Jesús. En el nombre de Jesús. Vayan a sus puestos. Amén. Amén. Aleluya. Aleluya. Hay victoria en tu familia. Hay victoria en tu familia.

0: Aleluya. Gloria a Dios. Siéntese. Y vamos cerrando esta palabra de bendición. Para que la muerte se vaya, hay que bendecir a nuestros hijos. Pero número dos, ocupar mi lugar. Dígale al que está a su lado, ocupa tu lugar. Otra vez, ocupa tu lugar. Los niños comenzaron a ser tirados al río. Pero hubo una familia que ocupó su lugar. La palabra dice que tuvieron un niño. Ya habían tenido dos, el mayor llamado Aarón y luego el siguiente llamado María. Parece que cuando Faraón dio esa orden, ya estos habían nacido. Porque recuerde que eran los recién que nacidos. Entonces ahí están unos padres. La sentencia de muerte fue rota cuando los padres ocuparon el lugar. Lo escondieron por 3 meses. Al ver que no lo podían seguir escondiendo más, hicieron una arquilla. Le colocaron brea para que el agua no se metiera. Colocaron el niño dentro. Usted conoce la historia. Y la mamá se fue al río Nilo y se llevó la canastilla con el hijo, le dio un beso, lo metió, se quedó mirando y dijo: allá al fondo, allá se baña la hija de Faraón. Yo voy a poner este niño acá y lo voy a poner de tal manera que la corriente lo haga llegar allá. ¿Qué estaba haciendo la mamá de Moisés? Ocupando su lugar. No los oí. No los oí. Ocupando su lugar. Y mientras ella estaba colocando al niño en el agua para que llegara hasta allá, su esposo estaba en la casa orando. ¿Qué estaba haciendo? Ocupando su lugar. No los oigo. Ocupando su lugar. Y luego le dijeron a su hermanita y a la vez a la hija María: váyase por entre los juncos y vaya mirando a ver qué va a pasar. ¿Qué estaba haciendo María? Ocupando su lugar. Cuando tú ocupas tu lugar, cortas la muerte y traes vida. Alguien que reciba esa palabra en el nombre de Jesús. Amén. Cuando tú ocupas tu lugar, la sentencia del diablo queda anulada. Oh, mi alma te alaba, Señor. Y se fue la arquilla, pensemos que es esta. Y se fue, y se fue, y se fue, y se fue. Yo pienso que la señora mamá estaba acá y movía el cuerpo y decía: ay, el agua, que la eche para allá, que la eche para allá. Ella no lo echó ahí para que se ahogara, porque sería una criminal. Ni lo echó para que no supiera qué iba a pasar. No, el fin de ella era que la canastilla golpeara a donde estaba la hija de Faraón bañándose. Ella dijo: yo creo que algo bueno va a pasar. Ella, como hija de Faraón, tiene la orden de matar a los niños, pero no creo que sea capaz, porque este es un niño especial. Ocupa tu lugar y declara victoria en tu familia. Y se fue la canastilla y llegó hasta allá. La hija de Faraón miró, quedó sorprendida. Cuando levantó, vio al niño y el niño comenzó a llorar. Y en ese momento el niño ocupó su lugar con el llanto. Entonces, la mamá ocupó su lugar. El papá ocupó su lugar. La hermana María ocupó su lugar. La hija de Faraón ocupó su lugar. El niño ocupó su lugar. Y cuando la gente ocupa su lugar, la muerte se convierte en vida. Dale un aplauso al Rey de Reyes y al Señor de Señores. Amén.
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0: A veces el mundo rechaza a la iglesia, pero recibe a Jesús. Ignora nuestro mensaje, pero quieren su luz. ¿Será porque en vez de condenar, Jesús amaba? ¿Será porque en vez de rechazar, abrazaba? Si el mundo rechaza a la iglesia y recibe a Jesús, seamos Jesús.
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Santiago 1, verso 2, está escrito que tenga gozo cuando pase por diversas pruebas, porque de allí saldré victorioso. Mi lamento cambiaste por danza.

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1: Muchas bendiciones para todos los guerreros de oración, todos los intercesores que hoy se conectan a esta hora para tener un tiempo de comunión con Dios, comunión con el Espíritu Santo, clamor profundo a nuestro buen Señor Jesucristo. Soy el pastor César Murillo, pastor de la Iglesia Manantial en la sede Tejar. Estaremos acompañándoles. Aquí hay un equipo de producción muy profesional, camarógrafos, sonidistas, productor, que vamos a estar acompañándoles a lo largo de este periodo de intercesión. Les doy a la bienvenida a todos los que están aquí en Colombia y en Latinoamérica con los muy buenos días, también con las muy buenas tardes para los que están en cualquier país de Europa y con las ya casi buenas noches para los que están desde cualquier país de Asia o de África. Les bendecimos en este día. Aquí en Colombia estamos iniciando un nuevo día, orando, presentándonos delante de nuestro buen Dios. Quiero que vayamos a la palabra de Dios en el Salmo 34 y lo vamos a leer en la Nueva Traducción Viviente. Vamos a leer los 7 primeros versículos del Salmo 34 y este es un salmo de alabanza al Señor. Dice el primer versículo: alabaré al Señor en todo tiempo, a cada momento pronunciaré sus alabanzas. Solo en el Señor me jactaré. Que todos los indefensos cobren ánimo. Vengan, hablemos de las grandezas del Señor. Exaltemos juntos su nombre. Oré al Señor y Él me respondió. Me libró de todos mis temores. Los que buscan su ayuda estarán radiantes de alegría. Oiga eso, hoy es un día para estar radiantes de alegría. Ninguna sombra de vergüenza les oscurecerá el rostro. En mi desesperación oré y el Señor me escuchó. Me salvó de todas mis dificultades. Pues el ángel del Señor es un guardián, rodea y defiende a todos los que le temen. Y el 8 también, vamos a leer el 8, dice: prueben y vean que el Señor es bueno. Qué alegría para los que se refugian en el Amén. Qué lindo salmo, y eso que no lo hemos leído todos, pero este salmo nos da un impulso de fe, un impulso de bendición para iniciar este día. Me gustó mucho el versículo que leímos, que vamos a iniciar este día radiantes de alegría. No sé cómo ha sido tu semana pasada, no sé cómo fue el inicio de esta semana, pero lo que sea que estés viviendo, inicia hoy el día radiante de alegría. Nos vamos a disponer a orar con todas estas personas que nos están escribiendo. Mira qué cantidad de gente que aparece aquí. Pudiéramos durar toda la hora leyéndolos a uno por uno. No los alcanzo a leer, pero les doy la bienvenida. Oremos al Señor, presentemos este nuevo día que Dios nos da porque nos ama y tiene misericordia de nosotros. Padre, en esta hora te damos gracias. Si te es posible levantar la mano, levántala. Si ya estás haciendo alguna tarea, solamente di gracias, Señor. Gracias porque tenemos un nuevo día por delante. Porque ayer ya pasó, fue un día donde tú nos bendijiste, nos acompañaste y nos ayudaste en todo. Y la noche que ya pasó también fue una noche de bendición, porque tú, Señor, estuviste dándonos nuevas fuerzas para invertirlas en este día. Gracias por guardarnos.

huir de esos pensamientos de maldad, de esos pensamientos de iniquidad, de esos pensamientos que me llevan a hacer lo malo. Y en esta mañana, Señor, te pido perdón. Perdona las veces, Señor, que he prestado mis oídos para la murmuración. Perdóname, Señor, por las veces que he prestado mis oídos para escuchar palabras que no bendicen tu nombre. He estado en conversaciones que no te han agradado a ti, Señor. Pero en esta mañana es una mañana de arrepentimiento. Es una mañana de pedir perdón al Señor. Es una mañana de postrarnos delante de tu presencia y pedir perdón por tu casa, pedir perdón por tus hijos, por las veces que has hablado palabras que no bendicen a tu casa. En medio del enojo, en medio de la dificultad, nos hemos desesperado y no hemos hablado palabras que bendicen tu casa. En esta mañana te pedimos, Señor, perdónanos. Perdónanos, Espíritu Santo, porque hemos prestado nuestros pies para ir a lugares que no bendicen tu nombre. Señor, y esta es una mañana, como dice tu palabra, que es una mañana de arrepentimiento. Crea en mí, oh Dios, un corazón nuevo y renueva un espíritu recto dentro de mí. Que hoy yo pueda decirte, Señor, crea en mí un corazón nuevo, crea en mí un corazón limpio, un corazón que te ame, un corazón que exalte tu nombre. Señor, que en esta mañana yo pueda levantar mis manos y decirte, Padre, aquí está mi vida. Presento mi vida ante tu presencia para que tú, oh Dios, tengas misericordia y perdones mis pecados y perdones mis faltas. Hoy díselo allí donde te encuentres en este momento, porque este es un momento de pedir misericordia. Dice la palabra del Señor que sus oídos están atentos a la oración del justo. A tu oración, el Señor está atento en esta mañana a nuestra oración. Y hoy nos unimos en oración para decirle, Señor, gracias. Gracias, Padre, porque tú eres nuestro Dios, porque tú eres nuestro Señor y porque tú escuchas mi oración. Y hoy declaro que mi casa está llena de tu presencia, mi vida está llena de ti, porque tú eres el Dios que me limpia, tú eres el Dios que me purifica, tú eres el Dios que me das nuevas oportunidades. Señor, gracias te damos en esta mañana por las nuevas oportunidades que hoy traes a mi vida. En este tiempo de limpieza, en este tiempo de santificación, en esta mañana de agradecer al Señor porque Él perdona nuestros pecados, porque Él nos limpia, porque Él nos purifica, porque Él es un Dios perdonador. Padre, gracias te damos en esta mañana, Señor. ¿Cómo no agradecerte si tu sangre preciosa nos ha limpiado? Tu sangre preciosa nos ha perdonado. Señor, y en esta mañana gracias, porque tú me purificas, porque tú me santificas, porque tú me limpias. Señor, gracias, porque tú creas en mí, oh Dios, un corazón limpio. Y en esta mañana agradecemos a tu presencia. Gracias te damos, Señor Dios, porque tú eres el Dios de nuevas oportunidades. Y en esta mañana, Espíritu Santo, te agradecemos tu amor, agradecemos tu misericordia. Gracias te damos, Espíritu de Dios, porque tú estás allí ministrando, allí en tu casa, allí en esa sala donde te encuentras. Ahí está el Señor ministrando tu vida, está sanando tu corazón. Te está limpiando, te está purificando, está haciendo de ti una nueva persona. Y hoy podemos decir, Señor, gracias, porque hoy me levanto con la convicción de que tú me has perdonado, de que tú has hecho de mí una nueva persona. Hoy puedo levantar mis manos agradecida contigo, porque hoy has hecho cosas nuevas en mi vida. Hoy me has perdonado. Hoy me has limpiado y puedo decir que hoy caminaré en santidad. Puedo decir que hoy caminaré en limpieza profunda, en agradecimiento a ti, Señor Dios, porque hoy soy una persona guiada por el Espíritu de Dios. Hoy tú me has perdonado, me siento perdonada
Dile allí en

casa, donde te encuentres en ese vehículo, dile: hoy me siento perdonado, me siento perdonada. Señor, gracias, porque hoy puedo levantar mis manos con libertad y adorarte en esta mañana y exaltar tu nombre y decirte: preciosa sangre que me purifica, preciosa sangre que me limpia. Gracias, Señor. Gracias.

Así es. Su sangre nos ha transformado. Por su sangre tenemos victoria, tenemos perdón de pecados, tenemos una nueva oportunidad para acercarnos al Padre y tener esa redención, tener esa transformación y ese cambio que solamente Jesús nos puede ofrecer y otorgar. Ahí donde estás, yo quiero que también sigas en esa misma comunión con Dios para llenarte de Él, para tener una transformación, para tener un cambio, para que este día lo empieces en comunión, para que este día lo empieces meditando en la persona de Jesús. Y ahí donde estás, si tú puedes y si te es posible cerrar los ojos, yo te invito a que lo hagas. Si no, puedes allí concentrarte y puedes empezar a orar de la manera que tú puedas. Yo sé que Dios escucha tu oración. Y ahí puedes empezar a alabar a Jesús y empezar a decirle cuán grande es Él para ti, cuánto lo amas, cuán importante es Él para tu vida, cuán importante es Él en cada área de tu vida. Ahí donde estás, dile: Señor, sin ti realmente no puedo vivir. Sin ti, Señor, realmente mi vida no tendría sentido, no sería lo mismo. Gracias, Jesús, gracias por tu presencia, gracias porque tu presencia es la que me acompaña, gracias porque tu presencia es la que me respalda, gracias porque tu espíritu es el que me guía a toda verdad. Gracias, Señor, por ayudarme a discernir, Señor, entre lo que debo escoger y lo que no, entre las personas, entre las situaciones. Ayúdame, Señor, a ser más sabia. Ahí donde estás, dile: Señor, ayúdame a ser más sabio. Señor, que tú seas empezando a cambiar cada área de mi vida, que tú seas empezando a cambiar, Señor, incluso cada cosa que aún se me dificulta cambiar o entregarte a ti, Señor, ofrecértelo en tus manos. Señor, hoy te entrego esa área, hoy te entrego esa área que me ha estado doliendo, que me ha estado puliendo, que se me ha dificultado poderla trabajar, tener el control. Hoy te cedo el control. Vamos, ahí donde estás, empieza a tener esa comunión con Dios y empieza a decirle: Señor, yo te entrego esta área de mi vida que ahora, Señor, se me está dificultando, esta área en mi salud, esta área con mi familia, esa relación familiar que se ha roto, que se ha estado quebrantando. Señor, yo te entrego este problema financiero, ese problema económico, ese problema judicial, ese problema con la fiscalía, ese problema con ese ente jurídico y judicial. Señor, yo te entrego esta situación. Ahí donde estás, empieza a entregarle cada preocupación que tú tienes en tu corazón, cada preocupación que no te ha dejado dormir, cada preocupación que te ha quitado la paz, que te ha quitado el sueño. Di ahí donde estás: Señor, yo te entrego absolutamente todo. Hoy es una mañana donde te puedo otorgar mi vida, pero no solamente mi vida, sino también cada una de esas dificultades por las cuales yo o mi familia estamos atravesando. Y dice la palabra de Dios en Lucas capítulo 3, versículos 21 al 22, en la Nueva Versión Internacional, lo siguiente: un día en que todos acudían a Juan para que los bautizara, Jesús fue bautizado también, y mientras oraba se abrió el cielo y el Espíritu Santo bajó sobre él en forma de paloma. Entonces se oyó una voz del cielo que decía: tú eres mi hijo amado, estoy muy complacido contigo. Yo no sé qué problemas hayas tenido que atravesar la semana pasada, incluso hoy. No sé qué problemas estés atravesando en tu vida o en cada área de tu vida, pero hoy el Señor quiere que te llenes de su espíritu. Quiere que hoy te levantes y digas: hoy yo no me voy a dejar ahogar por ninguna dificultad. Hoy, Señor, yo quiero que tú me llenes de tu espíritu y quiero sumergirme en ese río del espíritu. Quiero que, así como tu hijo Jesús fue un ejemplo donde pudo ser un templo digno, un templo limpio, sin mancha para el Espíritu Santo y que descendiera sobre él, de la misma manera quiero que descienda sobre mí. De la misma manera quiero que el Espíritu Santo sea mi consolador, el que me acompañe, el que me guíe, el que permanezca conmigo a donde quiera que yo voy. Ahí donde estás, dile: Señor, yo quiero que tu Espíritu Santo sea llenándome esta mañana. Hay gente que
desde la semana pasada o tal vez en los últimos meses o en los últimos días se te ha dificultado mucho orar, se te ha dificultado mucho poder tener esa lectura de la palabra, se te ha dificultado mucho tener esa comunión con el Padre. Ahí donde estás, dile: Señor, yo quiero que restaures esa relación, yo quiero que restaures esa comunión. Y siento ahora que el Señor le está diciendo a alguien: no solamente es tu trabajo, no solamente es ese quehacer de todos los días, no solamente es la agenda llena de actividades, es que yo quiero que también me otorgues ese tiempo. Yo también quiero que tú me pongas en prioridad en esa lista de actividades, en esa lista de planes, que el primer objetivo de cada día sea un encuentro sobrenatural, un encuentro fresco, un encuentro genuino del Espíritu, porque yo también quiero depositar en ti algo nuevo, yo también quiero depositar en ti algo fresco, que cuando tú ores, que cuando tú des la palabra en esa célula, que cuando tú seas dándole un consejo a una persona, que cuando tú seas orando por alguien, que sea la presencia y el Espíritu Santo de Dios también respaldándote en esos momentos y en todo momento, en cada situación, en cada labor que tú tengas que ejercer. Vamos ahí, dile: Señor, yo quiero restaurar mi relación contigo, restaura la relación de mi familia contigo, no quiero ser igual, no quiero que mi familia continúe en esa sequedad, en ese vacío espiritual que afecta a todas las áreas. Ahí donde estás, tú, mamá que me estás escuchando, tu padre, tu hijo, joven, anciano que me estás escuchando, empieza ahí a levantar tu voz y a interceder y decirle: Señor, yo quiero que tu palabra, quiero que tu presencia, quiero que la persona de Jesús sea el protagonista de mi vida, el protagonista de mi casa, de mi familia, que en mi familia haya un centro y ese centro se llama Jesús de Nazaret. Jesús de Nazaret. Ahí donde estás, dile: Señor, quiero que tú seas el rey de mis sentimientos, el rey de mi mente, el rey de mis acciones, el rey de mi sexualidad, el rey de mi vida financiera, el rey de mi vida emocional, el rey en mi casa, el rey en mi familia. Vamos, ahí donde estás, empieza a adorar la persona de Jesús, empieza a tener comunión con Él, empieza solamente a pensar en Él, a meditar en su palabra, a meditar en su presencia. Dile: Jesús, cuán hermoso tú eres para mí, tu hermosura es sin igual, tú eres más que un tesoro para mí, eres invaluable, incalculable. Señor, no te cambio por nada, que mi familia no te cambie por nada. Señor, que en toda temporada yo pueda estar firme contigo, que en toda temporada yo pueda, Señor, orar en tu presencia sin sentirme atado o atada. Vamos, ahí donde estás, empieza a levantar esa adoración, ese clamor de gratitud hacia Dios por su presencia, por su poder, por el Espíritu Santo. Gracias, Espíritu Santo, porque sabemos que hoy nos vas a acompañar, pero no solamente hoy, sino en toda la semana, en cada día, en cada circunstancia. Dile ahí donde estás: Señor, eres hermoso, tu hermosura sobrepasa cualquier cosa, eres mi amado, eres hermoso, eres precioso, eres bello, eres sublime, eres majestuoso. Dile: estoy enamorado de ti, estoy enamorada de ti, Jesús. Eres lo más bello y lo más sublime.

entre millares. Él es nuestro amado entre millares. Vamos, cántalo, Marta Penagos, cántalo, Teresa Díaz, cántalo, Carolina Costa, cántalo, Mercy Judith, cántalo, Amanda Velázquez, cántalo, Esmeralda Ospina, adóralo, Luz Daisy Contreras, Marlene Mendieta, Janet Barajas, Mónica Blandón, adora al Señor, Mónica Aguirre, Freddy Rojas. Él es nuestro amado, Él es el amado de nuestra alma. Si lo tenemos a Él, lo tenemos todo. Si Él está con nosotros hoy, aseguraremos que hoy será un día de victoria y de cielos abiertos. Gracias, Señor, por tu compañía. Te amamos y te bendecimos en esta hora. Amén. Le damos la bienvenida también a todos los oyentes de CRB Radio que se conectan a esta hora aquí en Bogotá, Colombia. Bienvenidos a este tiempo de clamor. Sé que tenemos muchas peticiones, necesitamos muchos milagros. En unos minutos vamos a estar orando por esas peticiones. Pero es necesario nos presentemos delante de Dios en arrepentimiento y buscando la llenura del Espíritu Santo. Y ahora quiero que te concentres unos minutos en la reflexión bíblica que el Señor tiene para cada uno de nosotros sobre el fruto del Espíritu Santo. Y en este tema del fruto del Espíritu Santo nos hemos basado en la carta que Pablo le escribió a los Gálatas, capítulo 5, versículo 22 y 23. Dice la escritura en la Reina Valera, mas el fruto del Espíritu es. Y ahí empieza a mencionar 9 aspectos del fruto del Espíritu Santo. Estaremos hablando sobre la paciencia. Y cuando yo empecé a estudiar esto de la paciencia, me acordé de una frase que aparece en el Chavo del Ocho. Yo creo que aquí la mayoría hemos visto el Chavo del Ocho, y es que cuando Kiko con sus cachetes dice que me desesperas, el Chavo le contesta, es que no me tienes paciencia. La paciencia, un aspecto del fruto del Espíritu Santo, de los más complicados de tener, ¿sí? Somos impacientes, por ejemplo, en una fila, cuando vemos que hay más de 30 personas en una fila, queremos ir al inicio a ver cómo nos colamos porque no queremos hacer una fila, o cuando tú llamas a un call center para hacer una reclamación, sea en una cablera de televisión o de internet, o sea en una EPS, casi siempre esas llamadas son eternas y nos quitan la paciencia. Respecto a la paciencia, debemos entender que en el contexto bíblico, la palabra griega que la define es la palabra upomone. Vea ese nombre tan lindo, upomone. Si tú estabas buscando un nombre para un hijo tuyo, Upomone Murillo, imagínate ese nombre lindo. Y upomone significa aguantar bajo presión. Impresionante lo que significa este upomone, aguantar bajo presión. Es decir, la paciencia se presenta cuando estoy sufriendo una prueba y necesito una respuesta inmediata. Ahí es donde aparece la paciencia. Estoy pasando por una prueba y necesito una respuesta inmediata. Y lo contrario a la paciencia es impaciencia. Y bueno, yo creo que hay alguien que nos está viendo que seguramente padece de esta situación, que eres impaciente. Es más, estás ahí escribiendo, ora por mi petición, ora por mi petición, no quiero limpiarme, no quiero ser lleno del Espíritu Santo, no quiero escuchar palabra, yo lo que quiero es que ores por mi petición. Ahí estás mostrando que eres impaciente. Cuando obramos con impaciencia, hay consecuencias devastadoras. Hay consecuencias devastadoras. Y te voy a decir en estos minutos rápidamente 3 ejemplos en la Biblia de hombres o pueblos que actuaron con impaciencia
y por ende tuvieron que pagar consecuencias devastadoras. El primero de ellos lo vamos a encontrar en Génesis 16, y en el versículo 1 vamos a leer, para contextualizar antes de la lectura, te digo que Dios ya le había dicho a Abraham que iba a tener un hijo, el hijo de la promesa, con su esposa Sara. Sin embargo, pasaron los años y Sara no quedaba embarazada. Entonces, impacientemente pasó lo siguiente. Versículo 1 dice, Sarai, mujer de Abraham, no le daba hijos, y ella tenía una sierva egipcia que se llamaba Agar. Dijo entonces Sarai a Abraham, ya ves que Jehová me ha hecho estéril, te ruego pues que te llegues a mi sierva y quizá tendré hijos de ella. Y atendió a Abraham el ruego de Sarai, tan rogado Abraham, ¿no? Muy rogado, ¿no? Y Sarai, mujer de Abraham, tomó a Agar, su sierva egipcia, al cabo de 10 años que había habitado Abraham en la tierra de Canaán, y la dio por mujer a Abraham, su marido. Y bueno, más adelante ahí, por razones de tiempo, no leemos todo, pero tú sabes que por la relación íntima que tuvo Abraham con su sierva Agar, nació un hijo que no era el hijo de la promesa, y ese hijo se llamó Ismael, muy bien, Ismael. Y el versículo 12, vamos al 12, Dios dice de Ismael lo siguiente, será hombre fiero, su mano será contra todos y la mano de todos contra él, y delante de todos sus hermanos habitará. Dios ya sabía que de este hijo se iba a levantar un pueblo, una nación que iba a tener continua guerra y continuo confrontamiento con el pueblo de Israel. Y usted sabe de Ismael quién salió, o sea, qué pueblo sale de Ismael. De Ismael sale todos los musulmanes. Tremendo, ¿no? Y hasta el día de hoy, musulmanes y judeocristianos chocan todo el tiempo. Chocan todo el tiempo. Por la impaciencia de un hombre llamado Abraham, hay consecuencias devastadoras que miles de años después estamos todavía padeciendo en el mundo, porque él no pudo esperar la presión de la prueba de tener una mujer estéril, ya anciana, entrada en años, lo llevó a tener una relación sexual ilícita, y las consecuencias son devastadoras. El siguiente ejemplo lo encontramos en Éxodo 32, y aquí ya no es un hombre, aquí ya es un pueblo el que obró impacientemente. Para contextualizar, antes de leer Éxodo 32, sabemos que Moisés estuvo en el monte Sinaí, ¿cuántos días y cuántas noches? ¿Recuerda? 40 días y 40 noches, teniendo una conversación muy íntima con el Señor, y el Señor ahí en ese monte le estaba revelando a Moisés nada más y nada menos que toda la ley, los 10 mandamientos, las tablas escritas por el dedo de Dios estaban siendo reveladas a Moisés. Pero mientras eso ocurría, el pueblo se impacientó. Imagínate, perdió la paciencia porque llevaban 40 días sin su líder. Y dice ahora sí el versículo 1, viendo el pueblo que Moisés tardaba en descender del monte, se acercaron entonces a Aarón y le dijeron, levántate, haznos dioses que vayan delante de nosotros, porque este Moisés, el varón que nos sacó de la tierra de Egipto, no sabemos qué le haya acontecido. Lo mismo que en el pasaje anterior, no podemos leer todo el capítulo, pero tú y yo sabemos, y si no sabías, este es el pasaje donde el pueblo, liderado ahora por Aarón, hacen un becerro de oro, una figura idolátrica que por supuesto airó en demasía a nuestro Dios, porque lo cambiaron a él por un becerro de oro. Y como estamos diciendo que la impaciencia tiene consecuencias devastadoras, pues la consecuencia es que cuando ya Moisés baja, vamos a colocar ahora el versículo 28, cuando Moisés baja, regaña, por supuesto, exhorta al pueblo, le dice que está muy mal lo que hizo, y la consecuencia la leemos acá. Los hijos de Leví lo hicieron conforme al dicho de Moisés, y cayeron del pueblo en aquel día como 3,000 hombres. No solamente fueron los 3,000 hombres los que cayeron, también cayeron sus esposas, también cayeron los niños, porque la Biblia no cuenta esposas ni niños. Esto nos demuestra algo también muy importante y a la vez aterrador, y es que por nuestra impaciencia hasta nuestra familia puede pagar las consecuencias devastadoras.
Y el tercer ejemplo que les tengo es el rey Saúl. Miremos por un momento primer libro de Samuel, capítulo 13. A manera también de contexto, hay una guerra contra los filisteos y Samuel le dijo a Saúl que lo esperara. Y pasaron 7 días y ahora sí leemos en el versículo 8 lo que pasó. Dice la escritura que él, hablando de Saúl, esperó 7 días conforme al plazo que Samuel había dicho, pero Samuel no venía a Gilgal y el pueblo se le desertaba. Entonces dijo Saúl, tráeme holocausto y ofrenda de paz, y ofreció el holocausto. Y cuando él acababa de ofrecer el holocausto, he aquí Samuel que venía, y Saúl salió a recibirle para saludarle. Entonces Samuel dijo, ¿qué has hecho? Y Saúl respondió, porque vi que el pueblo se me desertaba, y que tú no venías dentro del plazo señalado, y que los filisteos estaban reunidos en Micmas, me dije, ahora descenderán los filisteos contra mí a Gilgal, y yo no he implorado el favor de Jehová. Me esforcé pues y ofrecí holocausto. Entonces Samuel dijo a Saúl, locamente has hecho. No guardaste el mandamiento de Jehová tu Dios que él te había ordenado, pues ahora Jehová hubiera confirmado tu reino sobre Israel para siempre. Y el último versículo que vamos a leer, el 14, dice, mas ahora tu reino no será duradero. Jehová se ha buscado un varón conforme a su corazón. Hasta ahí. Un varón conforme a su corazón es un varón paciente. Un varón que no es conforme al corazón de Dios es un varón impaciente. Y por eso leímos sobre Saúl. Saúl, un hombre impaciente que hizo una ofrenda, levantó una ofrenda, es decir, hizo un holocausto al Señor cuando a él no le correspondía hacer eso. Al que le correspondía hacer eso era a Samuel, no a Saúl. Y eso le costó el reinado a Saúl. Es decir, Dios desde ese momento tomó la decisión de quitar del reino a Saúl, el primer rey de Israel. Entonces hemos visto 3 ejemplos que por la impaciencia, por no esperar, estas personas y estos pueblos tuvieron que sufrir consecuencias devastadoras. Ahora Dios nos habla a nosotros. Hoy Dios nos dice, ¿estamos obrando pacientemente en medio de la prueba? Porque obrar con paciencia en medio de la prueba requiere 3 aspectos o 3 requisitos. 1, fe. 2, obediencia. 3, valentía. Si tú notas en alguno de los 3 ejemplos que te puse, o faltó fe, o faltó obediencia, o faltó valentía. Pero si tú estás en medio de una prueba y pasan los días, las semanas y los años, no puedes impacientarte. Ten fe que Dios está obrando. Dios trabaja por procesos. Y en los procesos de Dios es que se desarrolla paciencia. Dios quería trabajar o procesar a Abraham para que tuviera fe, para que él entendiera que aún a los 100 años podía tener un hijo de promesa. Mira cómo Dios trabaja por procesos. Dios quería también trabajar por procesos a Israel mientras Moisés estaba en el monte Sinaí. Quería desarrollar en ellos obediencia. Y Dios quería procesar a Saúl mientras pasaban esos 7 días, quería trabajar en él valentía. En medio de la paciencia, Dios trabaja por procesos. Déjate procesar por el Señor. ¿Qué será lo que el Señor quiere desarrollar en medio de esta prueba que estás viviendo, además de paciencia, fe, obediencia y valentía en ti? Ten fe, ten paciencia. Cree al Señor que Él está trabajando en eso que tú quieres ya. Si no lo has recibido ya, es porque Dios está esperando que tú desarrolles paciencia. Por eso Santiago 1:2 dice, hermanos míos, tened por sumo gozo cuando os halléis en diversas pruebas, sabiendo que la prueba de vuestra fe, ¿qué produce? ¿Qué produce la prueba de nuestra fe? Paciencia.
Eso es lo que produce la prueba de nuestra fe. Upomone, necesitamos desarrollar upomone en medio de la prueba, que es resistir el peso de la prueba. Vamos a orar y vamos a pedirle al Señor que nos ayude a tener más paciencia, porque sé que has sido paciente. Y en medio de esa paciencia, Dios te procesa para que tu carácter se parezca al carácter de Cristo. Es en la prueba y desarrollando paciencia en que vamos a reflejar a Cristo. Padre, en esta mañana yo te doy gracias por tu bendita y siempre poderosa palabra. Hoy nos estás hablando de paciencia. Señor, te entregamos la impaciencia, porque la impaciencia nos lleva a tomar decisiones cuyas consecuencias serán devastadoras. Señor, ayúdanos en medio de nuestra impaciencia a no tomar decisiones contrarias a tu voluntad, porque el impaciente se descontrola fácilmente y no mide las consecuencias, porque el impaciente hace cosas que su descendencia pagará con creces. Señor, ayúdame a crecer en paciencia. Vamos, dilo conmigo. Ayúdame a crecer en paciencia. Que a pesar de que pasen los días, semanas, meses y años, yo pueda entender y creer que tú tienes el control y que tú estás trabajando en mi corazón, que tú estás haciendo un proceso en mí para que mi vida se parezca a Jesús. Y te quiero dedicar estos versículos como Salmo 27:14, donde el salmista dice: aguarda a Jehová, esfuérzate y aliéntase tu corazón. Sí, espera a Jehová, dice este salmo. Y el Salmo 37:7 dice: guarda silencio ante Jehová y espera en él, no te alteres. Y el Salmo 40:1 dice: pacientemente esperé a Jehová y se inclinó a mí y oyó mi clamor. Pacientemente, Señor, vamos a esperar. Vamos, di eso conmigo: Señor, yo voy a esperar pacientemente tu respuesta. Yo voy a esperar pacientemente tu milagro. Yo voy a esperar pacientemente que ese hijo, que ese esposo llegue a tus pies y te entregue el corazón. Yo voy a esperar pacientemente que ese dinero llegue para pagar esa deuda. Yo voy a esperar pacientemente que este matrimonio se restaure. No tomaré decisiones alocadas de divorciarme. Esperaré pacientemente para que este matrimonio, para que este hogar, para que esta familia se restaure. Señor, yo esperaré pacientemente para que tú sanes mi cuerpo de esta enfermedad. Señor, yo sé que tú me estás procesando. Sé que estás usando esta situación contraria para que yo desarrolle fe, para que yo desarrolle un carácter que se parezca al carácter de Jesús, para que yo aún en medio de la prueba pueda reflejar a Jesús usando la paciencia como una virtud. Gracias, Señor, porque sé que estás obrando y no me vas a dejar solo, no me vas a dejar en vergüenza. Esta espera, que a veces desespera, tendrá un fruto, tendrá una respuesta, tendrá una bendición de regreso. Alabemos al Señor, adoremos al Rey, démosle gracias al Señor. Aleluya.

Totalmente confiados que tú estás obrando en medio de nuestros hogares y en medio de nuestras familias. Y arrancando este bloque de intercesión, hemos tenido un tiempo en el cual el Señor, a través de la vida de nuestro pastor César Murillo, ha traído una palabra fundamental. Y es fundamental porque en medio de estos tiempos los hogares están siendo fuertemente atacados. Fuertemente atacados en su área económica, fuertemente atacados en el área emocional, y a causa de la impaciencia vienen las divisiones. A causa de tomar malas decisiones vienen las divisiones. Y quiero leer en esta mañana lo que dice la primera carta a los Corintios, el capítulo 1, versículo 10, en la Nueva Traducción Viviente. Primera carta a los Corintios, capítulo 1, versículo 10. Amados hermanos, les ruego por la autoridad de nuestro Señor Jesucristo que vivan en armonía los unos con los otros, que no haya divisiones en la iglesia. Por el contrario, sean tenidos todos de un mismo parecer, unidos en pensamiento y en un mismo propósito. Unidos en pensamiento y un mismo propósito. Una de las obras más terribles que la maldad hace, una de las obras más terribles que Satanás hace, es traer división. Y si algo está afectando nuestros hogares, es la división, a causa de la impaciencia que entra, a causa de las malas decisiones, a causa de tomar decisiones sin tener en cuenta lo que Dios ha diseñado para nuestros hogares. Pero quiero decirte algo. Si tu familia el día de hoy es una familia que está cimentada sobre la roca, tu familia será una familia que vivirá siempre en la unidad. No vendrán divisiones, porque el Señor sostiene tu casa. Así que, junto con estas más de 10.500 conexiones, quiero invitarte en esta mañana a que podamos unirnos para clamar a favor de nuestras familias. Padre, yo te doy gracias en esta mañana porque nos has preparado este momento. Has dispuesto, Señor, esta mañana, este nuevo día, para que podamos unirnos en oración. Y queremos levantar nuestra voz para decir en esta mañana que en el nombre de Jesús, las familias no serán divididas a causa de la maldad. Mi familia no será dividida a causa de la maldad, porque el día de hoy yo me levanto como un sacerdote. El día de hoy yo me levanto como padre de familia a proclamar que en medio de mi hogar se levanta una cosmovisión conforme a los principios bíblicos. Padre, hoy quiero orar para que en medio de mi familia se vayan las contiendas. Trae paciencia, Señor. Ayúdame a ser un hombre paciente, que aunque vengan los conflictos, que aunque vengan las dificultades, Señor, yo pueda escuchar primeramente tu voz antes de levantar una palabra que vaya en contra de mi esposa, de mis hijos. Señor, yo no acuda en medio de mi impaciencia a lugares equivocados, a tomar decisiones equivocadas. Primeramente, Señor, pondré mi mirada en ti, porque de ti viene mi socorro. Alzaré mis ojos a los montes, porque de allí viene mi salvación. Eres tú quien sustenta mi hogar, eres tú quien levanta mi familia, Señor, y me pongo a la brecha en esta mañana por aquellos hogares que en medio de este tiempo están atravesando situaciones que los divide. Padre, trae paciencia a ese varón que en medio de ese matrimonio está diciendo: ya no aguanto más, ya no puedo más. Tal vez tus fuerzas se han acabado, varón, pero las fuerzas de Dios que reposarán en ti te levantarán para que sigas manteniendo el matrimonio que Dios te ha entregado. Señor, trae paciencia y sabiduría en medio del hogar a aquella mujer que se encuentra en medio de estos tiempos atravesando una crisis
a causa de las dificultades que han entrado en ese hogar. Señor, pero ayúdala y capacítala para que ella pueda seguir desarrollando el rol que tú le entregaste en medio de su casa. A una familia, quiero decirle en esta mañana, este no es el momento para que permitas que entre la división. Este no es el momento para que te vayas de casa. Este no es el momento para que digas, mis fuerzas se acabaron, hoy me voy. No, este es el día en el cual el Señor te levantará nuevamente, afirmará tu caminar. Este es el día en el cual el Señor infundirá en ti valor, traerá valentía. Señor, establece los principios en medio de los hogares, trae obediencia a las nuevas generaciones. Señor, hay generaciones que se están levantando en rebeldía, pero que esta sea la mañana en la cual tú puedas afirmarlos, Padre. Y quiero orar en este momento, en el nombre de Jesús, por aquellas familias que están atravesando la crisis del vicio que ha entrado en el hogar, las drogas que están atacando a los hijos. Señor, quiero pedirte que tú puedas entrar en medio de estos hogares y libertar a nuestros jóvenes, libertar a los hijos de aquella opresión, de aquellas cadenas, de aquello que ha entrado en medio de ellos y los está corrompiendo. Señor, quiero pedir en esta mañana que tú hagas memoria de nuestras oraciones, de aquella madre que noche tras noche está clamando, Padre. Quiero orar por cada varón, por cada sacerdote que se levanta día a día y trabaja, pero quiero decirte en esta mañana, no descuides tu hogar. No descuides a tus hijos, no descuides a tu esposa. No te preocupes solamente por convertirte en el hombre que sale y trabaja y busca el recurso. Preocúpate también por ser el hombre que trae a casa los principios bíblicos. Preocúpate también por ser ese hombre que trae a casa la verdad que proviene de lo eterno. Preocúpate por ser ese hombre que trae a casa el reino de los cielos. Preocúpate por ser ese hombre que levanta un altar de oración, un altar de adoración. Deja de cuestionar y criticar lo que hacen o no hacen en casa y preocúpate por hacer lo que Dios quiere que hagas. Señor, te damos gracias en esta mañana porque entiendo que tú estás al tanto de nuestra oración. Gracias, Señor, porque tú tienes tu mirada puesta en mi familia. Y quiero en estos últimos segundos, Señor, pedirte que allí donde se encuentra mi esposa, allí donde se encuentran mis hijos, Señor, allí también se encuentre tu presencia. Guárdalos, cuídalos, allí donde ellos estarán en su colegio, a mi esposa en medio de su trabajo, guárdala, Señor. Te pido que tú los acompañes en medio de este día y cuida, Señor, las familias de Colombia y las familias de todas las naciones del mundo. Señor, gracias por este tiempo en el cual nos permites decirte, como familia nos unimos y nos levantamos para exaltar y glorificar tu nombre. Te damos gracias, mi Señor. Gracias, papá, por tu poder, por tu

0: Muy bien, damos gracias al Señor por su compañía, por su bendición en este tiempo de intercesión, en este espacio que se llama Mañanas de Oración. Y quiero despedir este tiempo leyendo el Salmo 121, el cual tengo fe que se aplicará en todo este día sobre ti y sobre tu familia. Dice la Escritura: alzaré mis ojos a los montes, ¿de dónde vendrá mi socorro? Mi socorro viene de Jehová, que hizo los cielos y la tierra. No dará tu pie al resbaladero, ni se dormirá el que te guarda. He aquí, no se adormecerá, ni dormirá el que guarda a Israel. Jehová es tu guardador, Jehová es tu sombra, tu mano derecha. El sol no te fatigará de día, ni la luna de noche. Jehová te guardará de todo mal, Él guardará tu alma. Jehová guardará tu salida y tu entrada, desde ahora y para siempre. Amén y amén. El Señor te bendiga y el Señor te dé un día de victoria.
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2: 5 de la madrugada en punto en este lunes 25 de mayo de 2026. Bendiciones y bienvenidos a todos nuestros oyentes. Gracias por escucharnos a esta hora en esta nueva semana. Nueva semana que va desde este lunes 25 de mayo al domingo 31 de mayo. Un abrazo a todas las personas que se despiertan escuchándonos como durmieron. Damos gracias a Dios, damos gracias a nuestro Papá Celestial. Es lo primero que dijimos en esta madrugada. Padre, gracias por este día. Gracias, gracias Papá, por darnos esta nueva oportunidad en este nuevo día, en esta nueva semana. Gracias, Padre Celestial, por darnos la oportunidad de respirar. Yo me acosté y dormí y desperté, porque Jehová me sustentaba. Gracias, Señor, porque si estoy de pie, es gracias a ti. Gracias. Por eso, te doy las gracias por permitirme ir a la cruz. Perdóname. Perdóname por las cosas que soñé. Perdóname porque me acosté mal. Perdóname porque mis pensamientos o mis intenciones no te agradan o no te agradaron. Perdóname, Señor. En este día, lunes, quiero ser más parecido a ti. Quiero estar más cerca de ti. Por eso, tu sangre está sobre mí. Te he dicho gracias por este nuevo día. Te he dicho gracias por esta nueva semana, pero también gracias por tu sangre que me limpia. Gracias por tu sangre. Oh Señor, gracias por oír mi voz de mañana.

0: Papá, nos presentamos con nuestros oyentes de CRB Radio. Nos presentamos con los oyentes de Vida 890 AM en Bogotá, de Vida FM 96.3 desde Guaduas, 100.7 desde Villanueva, Casanare, o desde Girardot, Ricaurte, o 104.7 desde Sampués para Córdoba, para Montería, o 99.6 para Barranquilla, desde Juan de Acosta. Nos presentamos delante de ti, papá, en este día. Nos presentamos las personas que trabajan, las personas profesionales, las personas que no tienen un trabajo, las personas que hoy tendrán un examen médico, un examen de laboratorio o esta semana. Nos presentamos delante de ti, Padre. Nos presentamos delante de ti, los padres, los hermanos, los hijos. Señor, queremos parecernos más a ti. Gracias por nuestros oyentes fuera de Colombia, como José Hernández, que está en Madrid, España. Gracias por las personas que ya están acompañando a sus hijos para salir a trabajar, para llevarlos a la ruta. Gracias por José Chamorro en Sincelejo. Gracias por nuestros hijos. Shalom, shalom sobre ellos. Padre, esta semana está en tus manos, así como la vida de Luz Estela Armenta. Estamos en tus manos. Gracias por lo que tú vas a hacer con nosotros, con Luz Dari, con John Romero, que es conductor de Tractomula en España, Luz en Girardot. Gracias, Padre, por lo que harás con cada uno de nosotros. Y gracias porque atiendes a la voz de nuestro clamor en esta semana. En el nombre de Jesús, gracias por lo que hiciste ayer con nuestro pastor Eduardo en Río Negro. Gracias por tu gloria fluyendo a través de su vida, en su salud. En el nombre de Jesús, estamos en tus manos. Y este día, amén y amén. Este amigo Daniel Alejandro Zamudio te invita a vivir este tema aquí en el devocional titulado El cristiano que no tiene espíritu sacrificial. Si tienes un testimonio, por favor, déjalo grabado en la cuenta de WhatsApp. Pastor Eduardo, qué gusto saludarle a usted en el devocional.
1: Muchas gracias. La palabra se titula El cristiano que no tiene espíritu sacrificial. Llame ahora a una persona que usted conoció en estos días y dele una orientación para que escuche este devocional. Le saludo a usted que me escucha en una finca, usted que me escucha en una hacienda, usted que me oye mientras va en su vehículo particular, usted que me escucha mientras maneja su camión y va por la carretera, usted que me oye mientras recoge el café, mientras arregla las cosas en la casa, le bendigo con bendición especial. Y ahora de Luigi Castro, el poderoso de Israel.

0: Cuando hablamos de que tenemos un Dios todopoderoso, estamos diciendo que todas las cosas son posibles cuando nosotros confiamos en Él.
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0: Y este es el pensamiento sabio. Adorar es tener intimidad con Jesús, es expresarle lo mucho que lo amo, no con palabras, pero sí con el corazón.
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0: Y ahora vamos a ir a nuestro escenario de gloria donde di una palabra.

0: y se enderezaron.
1: Señor, y esto era un pie totalmente torcido y el médico decía, toca varias cirugías.
0: Se enderezaron.

0: Apóstol, mi hermana llegó a este lugar muy adolorida por un problema de una masa que tenía en la pierna izquierda, en la parte glútea. Ella dice que cuando usted dio la palabra aquí, ella pasó al frente con mucha fe. Ella dice que se cayó al suelo, se levantó y ahora se está palpando y la masa ha desaparecido por completa.
1: La pierna me funciona, la pierna no me daba.
2: No te daba.
1: Y me afectaba tanto en la cadera y en la rodilla que en el trabajo me tocaba cada rato sentarme. Yo estaba al fondo y yo sentí que alguien me tocó y sentí un calor fuerte. Y le dije a la señora que estaba separada al mío, y le dije, es yo soy yo. Y sentí la pierna saliente, no podía caminar, me tocó venir allá que me trajera hasta acá.
2: Y se fue esa
1: masa. Es que mire, puedo alejar, ya no, yo...
2: Gracias, Señor. Amén. Aleluya. Allá. Rápido.
3: Apóstol, ella tenía una masa abajo en la parte de la nalga muy grande. Y ahorita se va a tocar y desapareció totalmente.
2: ¿Cómo era de grande?
4: Más o menos a este tamaño, pastor.
2: Oh.
4: Ya me toco y no me duele, no siento nada.
2: Se fue.
4: La verdad. Desapareció.
2: Oh,
4: eso es para honra
2: Dios.
4: Y gloria de Dios.
2: Amén.
4: Que ha hecho grandes cosas en
2: Padre, llénala, embriágala de tu gloria. Uno, dos.
5: Y estoy creyendo, amable oyente, que Dios a usted también lo sorprenderá.
6: En el devocional, una palabra al corazón. Oh, cuánto amo yo tu ley. Todo el día es ella mi meditación.
5: Y la palabra, como ya lo dije, se titula El cristiano que no tiene espíritu sacrificial. Y vamos a leer en Mateo capítulo 8, comenzando con el versículo 18.

viéndose Jesús rodeado de mucha gente, mandó pasar al otro lado. Y vino un escriba y le dijo: Maestro, te seguiré a donde quiera que vayas. Jesús le dijo: Las zorras tienen guaridas y las aves del cielo nidos, mas el Hijo del Hombre, dice, no tiene dónde recostar su cabeza.

El cristiano que no tiene espíritu sacrificial. Esa es la palabra que Dios pone en mi corazón para compartirla con usted en este devocional. Se acercó a Jesús un hombre, un escriba, una persona importante, y le dijo: maestro. O sea, le habló bien, lo reconoció, pero no lo reconoció como divino, lo reconoció como humano y lo llamó maestro. Lo reconoció como un hombre que enseñaba, un hombre que tenía conceptos claros, un hombre que tenía pensamientos claros, que tenía la habilidad de enseñar, pero no lo reconoció como una persona celestial, divina, ungida de gloria, no, como maestro. Y le dijo: yo estoy dispuesto a seguirte a donde quiera que tú vayas. Y como el Señor conoce, Él conoce los pensamientos y Él conoce

el corazón de la gente, se dio cuenta que él lo que quería era estar al lado de Jesús para aprender de él, que era maestro. Solo quería acompañarlo por un tiempo, y acompañarlo le daba a este hombre en su hoja de vida, le daba el toque de que había caminado con Jesús. O sea, él no estaba dispuesto a tener un espíritu sacrificial. Jesús entonces le dijo: las zorras tienen guaridas y las aves del cielo nidos, mas el Hijo del Hombre no tiene donde recostar su cabeza. Jesús estaba exagerando, porque él sí tenía donde dormir, él tenía casa donde llegaba, lo atendían, lo recibían con cariño, pero Jesús estaba confrontando a esta persona. Inmediatamente, por el sentido que tiene la Biblia, él no caminó. Los que no tienen espíritu sacrificial se quedan en el camino. Personas que comienzan a caminar con Jesús, pero vino un pequeño problema. Como no tiene ese espíritu sacrificial, se quedan. Personas que usted, amable oyente, decidió venir al culto, pero llegó la lluvia, y como usted no tiene espíritu sacrificial, no vino. Usted iba a ir al grupo familiar, pero faltando una hora comenzó a llover, y como usted no tiene espíritu sacrificial, se quedó en la casa. Usted se entregó al Señor, pero resulta que su esposo no le gusta. Y como usted no tiene espíritu sacrificial, prefirió agradar a su esposo y quedarse en la casa. El que no tiene espíritu sacrificial, ese no ve la gloria de Dios. Ese comienza pero no termina. Ese se queda en el caminar con Dios. Ese vive de migajas, porque él solamente derrama su gloria de manera abundante con aquellos que están dispuestos a seguirle, cueste lo que cueste.

Te alabo, Padre, te adoro, te bendigo, te glorifico. Estoy recordando, Señor, cuando yo te conocí, la vida era complicada. La gente se burlaba de los cristianos, se quemaban los templos, se quemaban escuelas, se perseguían a los cristianos, se les hacía a un lado, pero la gente te amaba, te seguía. Gracias por esas vidas que te fueron fieles en medio de las crisis. Y Señor, gracias porque me has enseñado a no seguirte, porque todo ande bien. Me has enseñado a seguirte a pesar de que algunas cosas no anden bien. Oh Dios, te alabo, te adoro, te bendigo. Tu gloria está dispuesta, Señor, para aquel que tenga espíritu sacrificial, para aquel que no mira los problemas, pero te mira a ti, para aquel que no mira la enfermedad, pero te mira a ti. Y ahora, usted dígale, Señor, perdóname, porque me aparté, me desanimé, me quedé quieto. Diga, perdóname, Dios, levántame, hazme libre y lléname de tu gloria, Señor.

Gracias, Padre. Levántanos con un espíritu sacrificial, que no haya nada que nos aleje de ti, ni el invierno, ni el verano, ni la distancia, ni la falta de trabajo, ni el desempleo, que no haya nada que nos aleje de ti, ni el trabajo, ni la empresa, ni el negocio, ni el hijo, ni la hija, ni el papá, ni la mamá, que tengamos ese coraje de caminar contigo, cueste lo que cueste. No importa que tenga que caminar una hora, dos horas, tres horas. No importa que tenga que pagar y pagar un taxi. Padre, que yo pueda tener espíritu sacrificial en caminar contigo y amarte con todo el corazón.

Y ahora, Padre, yo me sumerjo en tu gloria, Señor. Tu gloria es como un mar, tu gloria es como un río profundo, y yo me sumerjo, me meto dentro de esa gloria, como la gloria que tuvo Adán y Eva. Ahí me meto. Ayúdame a cuidar la gloria. Ayúdame a perder para ganar la gloria. Señor, te adoro, te amo. Que cada persona que me está escuchando valore tu gloria. No busque los milagros, pero busque la gloria, y ella trae los milagros. Usted, si está en la casa, si está en el carro, a donde usted esté, si le es posible levantar una mano, arrodillarse, si le es posible, lo que pueda hacer para meterse en esta gloria, hágalo. Y ahora, 1, 2 y 3. Fuego de Dios, vida de Dios, te amo, Padre, te adoro, Señor. Personas que a usted le deben dinero, a usted, alguien le debe dinero a usted y no le ha podido pagar. Hay una gloria cayendo en usted, y esa gloria hará que el otro que no le ha podido pagar lo va a llamar antes de que termine este programa para decirle que tiene el dinero que no le había podido pagar. Y otros lo van a llamar en las próximas 24 horas. 1, 2 y 3. Llega ese dinero a sus manos. Veo millones y millones y millones. Llega. Oh, poder de Dios, en el nombre de Jesús, recibe. Recibe victoria. Venderás ese terreno, me muestra Dios. Venderás esa casa, me muestra Dios. Venderás ese caballo que estás vendiendo. Venderás esa vaca que estás vendiendo. Venderás ese carro que estás vendiendo. Oh, poder de Dios, habrá un cliente que Dios te mandará y te comprará sin hacerte daño, y te pagará lo que tú quieres que te den por ese negocio. Recibe. Hay victoria, milagros de parte de Dios. Un tiempo nuevo viene para tu vida. Recíbelo en el

0: Oremos por Colombia y el mundo, porque feliz la nación que tiene y ama a Dios.
1: Y te pido, Padre, por tantos niños, niños que tienen amor por el ministerio, niños que quieren ser pastores, niños que quieren ser evangelistas, que quieren ser profetas, que quieren ser maestros, niños que quieren cantar para ti, niños que quieren aprender a tocar un instrumento, niños que quieren danzar para ti. Esa cantidad de niños que tienen una marca tuya, pero que papá o mamá no han valorado, ahora se despierta en esos padres un amor para apoyar a ese hijo hasta que se cumpla lo que tú tienes para ese hijo. Se va el maltrato infantil, se va el rechazo, la humillación, se va la falta de apoyo. Señor, te pido que ese niño tenga un hogar donde estén los padres formando su identidad y su carácter y enseñándole valores y principios en el nombre de Jesús.

ha llegado un tiempo nuevo para usted, usted que está casado y le hace falta en el hogar comprar algo, no han podido comprarlo en los últimos meses, Dios dice que lo comprarás en estos días, porque es un tiempo nuevo en tu parte material a nivel de hogar. Gracias por apoyar este ministerio, por sembrar en esta obra, por orar por mí. Gracias por usted que sembró en la última radio lluvia. Gracias por usted que llamó y va a sembrar en estos días para apoyar esta obra. Si tiene un testimonio poderoso de gloria, de algo que Dios haya hecho, puede llamar en breve y comparta ese testimonio. Cuando usted lo hace, usted queda preparado para el próximo milagro. Recuerde que la vida cristiana es una vida que va de lo poco a lo mucho, de lo pequeño a lo grande y de gloria en gloria. Y recuerde también esto, el cristiano que no tiene espíritu sacrificial se queda con las migajas, pero aquel que está dispuesto a amar a Dios por encima de los problemas, ese siempre recibirá lo mejor de lo mejor.

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2: Nuestro pastor Eduardo nos está compartiendo aquí en el devocional. Son las 5 de la madrugada, 32 minutos. El tema, el cristiano que no tiene espíritu sacrificial. El cristiano que no tiene espíritu sacrificial. Y aquí nos anima nuestro pastor Eduardo a reflexionar, a meditar. Si nosotros tenemos ese espíritu sacrificial del cual habla Jesús en el Evangelio de Mateo, capítulo 8, versículos 18 al 20. Vamos a la palabra de Dios. Vamos a la palabra del Señor. Mateo, capítulo 8, versículos 18 al 20. Viéndose Jesús rodeado de mucha gente, mandó pasar al otro lado. Y vino un escriba y le dijo, Maestro, te seguiré a donde quiera que vayas. Jesús le dijo, Las zorras tienen guaridas y las aves del cielo nidos, mas el Hijo del Hombre no tiene dónde recostar su cabeza. Y aquí viene una enseñanza muy rica que nos deja la palabra de Dios que nos expone nuestro pastor Eduardo en esta madrugada. Lo primero es que un escriba habla con Jesús. El escriba lo reconoce como maestro, pero no como señor. No estaba dispuesto a reconocerlo como el señor de su vida. Entonces, no estaba dispuesto a dejar nada, porque los que no tienen espíritu sacrificial se quedan en el camino. Y mire esto, Jesús le estaba diciendo o le quería decir a este hombre cuál era el costo real de seguirlo, la renuncia a las comodidades terrenales y la naturaleza humilde de su misión. Por eso Jesús le dice esta frase, Maestro, ante lo que el escriba le dijo, Maestro, te seguiré a donde quiera que vayas. Entonces, por eso Jesús le dice, Las zorras tienen guaridas y las aves del cielo nidos, mas el Hijo del Hombre no tiene dónde recostar su cabeza. Entonces, aquí lo que Jesús quería enseñar, porque siempre la palabra de Dios querrá enseñarnos, siempre Jesús querrá enseñarnos. Siempre que usted abra la palabra, como lo hacemos en esta madrugada, habrá una enseñanza. Por eso en este lunes, por eso en este inicio de semana, usted debe abrir su entendimiento a la enseñanza que el Señor le da. Y nos decía nuestro pastor Eduardo que el escriba probablemente esperaba seguir a Jesús, seguir al Mesías, y eso le traería algún estatus, le traería riquezas, o le traería alguna influencia política, porque en su hoja de vida constaría que él siguió a Jesús. Pero Jesús le aclara la realidad de inmediato. Escuche esto. Escuche, Brigitte. Escuche, Ana María. Escucha, Jessica. Escucha esto. Seguirlo a Jesús implica estar dispuesto a la incomodidad, la incertidumbre y el desprendimiento material. Te lo repito, seguir a Jesús implica estar dispuesto a la incomodidad, la incertidumbre y el desprendimiento material. Le advierte que no ofrece lujos ni seguridad económica en este mundo. Una vida de vulnerabilidad y desprendimiento. Por eso Jesús utiliza esa metáfora de las zorras y las aves, que ellas tienen un lugar seguro para refugiarse y descansar, pero que Él, siendo el Creador y Rey, eligió vivir como un itinerante sin casa propia durante su ministerio, dependiendo de la hospitalidad de los demás. Entonces Jesús así muestra una humildad voluntaria. Entonces, en esta madrugada, reflexionemos y digamos o preguntémonos: Señor, te estoy siguiendo porque si te sigo, tú me darás cosas, tú cambiarás mi estatus, tú cambiarás mi nivel de vida. Señor Jesús, te estoy siguiendo porque estás de moda, porque ser cristiano es una moda. Te estoy siguiendo porque simplemente quiero que hagas milagros en mi vida. O te sigo y oro porque quiero que me des mi casa propia, mi carro propio, que respondas a las expectativas que tengo a nivel financiero, porque me des un buen nombre. O te sigo porque realmente te amo. O te sigo porque realmente quiero una nueva vida en ti. ¿Por qué te sigo? ¿Por qué te sigo? ¿Por qué te sigo? Nos preguntamos eso en esta mañana, en esta madrugada, en esta semana. Lógico, presentamos delante de ti nuestra vida que tiene necesidades, pero ¿en realidad te seguimos por quien eres? ¿En realidad por ti dejaremos todo? ¿En realidad por ti hemos dejado todo? ¿En realidad somos esas personas agradecidas? ¿En realidad somos esas personas en las cuales puedes ver un espíritu sacrificial? ¿En realidad nosotros estamos dispuestos a pagar el precio? ¿En realidad nosotros pagamos el precio, por ejemplo, de orar por otros, de ayudar a otros? ¿En realidad nosotros, donde estamos, en el trabajo, en el estudio, podemos pagar el precio de ser vituperados o de ser menospreciados? ¿Podemos hacerlo? ¿Estamos dispuestos a hacerlo? Padre, hoy nosotros te decimos que sí. Nosotros te decimos que sí. Nosotros te decimos que te seguiremos. He decidido seguir a Cristo. He decidido cambiar mi vida por Cristo. He decidido crucificar mi carne. He decidido cambiar mi forma de vida. He decidido morir a la carne. He decidido morir a mi yo. He decidido morir a mis expectativas para recibirte a ti, oh Señor. Por eso, ese sufrimiento, esa dificultad que tengo hoy, resulta siendo pasajera, porque si te tengo a ti, lo tengo todo, Señor. Entonces, por eso te adoro, Señor. Te adoro. Gracias por esta palabra. Gracias. Tú me llevas lejos

0: No vuelvo atrás. No vuelvo atrás. He decidido seguir a Cristo. He decidido seguir a Cristo a pesar que en esta semana no tengo con qué pagar el arriendo. A pesar que en esta semana me falta el recurso para pagar una deuda. A pesar que tengo una enfermedad. A pesar que tengo una dolencia. A pesar que el diagnóstico médico dice positivo para una enfermedad grave, pero he decidido seguir a Cristo y no voy a volver atrás, porque tu mano hasta aquí me ayudó. He decidido seguir a Cristo a pesar de las dificultades con un hijo, con una hija. He decidido seguir a Cristo. He decidido seguirte y te seguiré, papá. Y te seguiré a pesar de estar en un país hostil, a pesar de tener problemas en mi trabajo, a pesar de no tener apoyo en el trabajo, pero te seguiré, a pesar de no tener el dinero para el arriendo, a pesar de no tener cómo costear ese viaje, pero te seguiré. Te seguiré, Padre Celestial. Te seguiré a pesar de la enfermedad. Te seguiré a pesar de la crisis. Te seguiré a pesar de esa dificultad. Te seguiré con todo el corazón. Te seguiré, papá. Te seguiré. Y te sigo hoy. Y te amo hoy más que nada. Te amo, Señor. Te amo. Hoy puedo decirte que te amo. Te amo a pesar de mi dificultad. Te amo como tú me amas. No en esa misma medida como tú me amas. Pero es que tú me amaste a mí primero. Tú me buscaste. Gracias, Señor. Gracias. Amén. Amén. Si alguien tiene un testimonio, puede marcar a la línea 411-1888, 411-1220. Si alguien tiene un testimonio, 411-1220, 411-1888. Y qué lindo los oyentes que están escribiendo, como Matilde Martínez. Ella dice que está atravesando una situación difícil, pero dice: he decidido seguir a Cristo. He decidido seguir a Cristo. O como dice Pedro, que no ha logrado mejorar su economía en estos 5 días, pero ha decidido seguir a Cristo. Gracias, Señor, porque hoy tú nos guardas. Gracias, papá, porque hoy tu mano nos protege. Gracias, Padre, porque durante esta semana tú te vas a glorificar. Gracias, papá, porque durante esta semana te vamos a ver y nosotros te vamos a amar. Nosotros te vamos a seguir. Padre, gracias. En el nombre de Jesús. Amén. 5:50 a.m. Catherine, buenos días.
1: Hola, Daniel, buenos días.
0: Gracias por llamar. ¿Dónde estás?
1: En Bogotá.
0: ¿A qué te dedicas, Katherine?
1: Yo soy ingeniera industrial.
0: ¿Y qué estás haciendo hasta ahora?
1: Alistando a mi hija para llevarla al colegio.
0: ¿En qué curso está tu hija y cómo se llama?
1: Está bien, se llama Luciana Álvarez.
0: ¿Sí? ¿Y en qué curso está?
1: Está en quinto.
0: ¿La estás preparando para salir a la ruta para llevarla y...? Siempre decimos shalom, shalom sobre nuestros hijos. ¿Y qué nos quieres decir?
1: Hoy quiero dar testimonio de que Dios siempre obra y hace milagros en nuestras vidas. El jueves mi esposo en la mañana tuvo un ACV. Gracias a Dios yo estaba con él. Pude salir corriendo con él a la clínica. Cuando llegamos estaba completamente solo juntos. Y nos atendieron inmediatamente. A las 10 de la mañana mi esposo ya estaba fuera de peligro y actualmente mi esposo no tiene ninguna secuela a pesar de que perdió el habla, que no podía mover su parte derecha y realmente es un milagro de Dios.
0: Padre Santo, claro que sí. Claro que sí. ¿Cómo se llama tu esposo?
1: José Antonio Álvarez.
0: Muy bien, pues la mano del Señor está sobre José Antonio, sobre ti, sobre tu pequeña y sobre tu casa. El Señor les guardó, el Señor les permitió acudir al hospital, el Señor permitió que tú estuvieras allí. Y en ese accidente cerebrovascular, el Señor les permitió estar allí. El Señor les permitió acudir rápidamente a la atención médica. Gracias por llamar y el Señor les siga guardando. Shalom, shalom sobre sus vidas. Bendiciones. Muchas gracias. Oh, Señor, la cruz está ante mí.

volveremos atrás. Si hoy hay una mala noticia, no volveré atrás. Si hoy hay una circunstancia difícil, no volveré atrás. Si hoy sufro una pérdida, no volveré atrás, porque yo ya lo gané todo contigo, Jesús, porque contigo ya lo tengo todo. Gracias por tu mano sobre mi vida, por tu mano sobre Colombia. Gracias por las personas que están orando y que pagan ese precio en oración, todas las madrugadas levantándose temprano para orar por Colombia en esa operación Nehemías. Gracias, papá, por nuestros hijos. Gracias porque hoy tú te vas a glorificar. Hoy tú te vas a glorificar. Gracias, Señor. Gracias por la salud de ese hombre, de esa mujer. Papá, esa persona que va a salir hoy a una entrevista de trabajo, a un examen de laboratorio, un examen médico, a un viaje, por favor, guárdale. Estamos en tus manos. Somos tus hijos. Te seguiremos. Te amaremos. En el nombre de Jesús. Amén. Y amén. Recuerde que el cristiano debe tener un espíritu sacrificial, según lo que nos ha enseñado nuestro pastor Eduardo. Y la próxima cita en el devocional será a las 8 de la mañana. Ya llega Vida en Conexión. Nosotros nos encontraremos nuevamente aquí a las 8 de la mañana con nuestro pastor Eduardo para el devocional. Este amigo Daniel Alejandro Zamudio te dice, hoy vas a ver y en esta semana la mano del Señor sobre tu vida. Un abrazo, bendiciones.

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1: Un saludo especial para todos nuestros oyentes en esta hora del día. ¿Les llegó un embargo, una demanda o un cobro jurídico? 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

0: Le decimos muy buenos días, muy buenas tardes, muy buenas noches, donde quiera que usted se encuentre. Muchas gracias, gracias por estar acompañándonos en una emisión más, en un capítulo más de nuestro Café de Adoración en esta mañana de día lunes 25 de mayo. Vamos cerrando ya este quinto mes del año, estaremos ya a puertas el próximo domingo de las elecciones de la primera vuelta presidencial. Mientras tanto, nosotros vivimos este día lunes. 6:02 en Colombia. Hola, Grace, buenos días.
1: Muy buenos días, Mauro. Un saludo muy especial para todos nuestros oyentes. Como todos los días, desearles que el Señor les bendiga, que sea una semana para cumplir esas metas, que sea una semana, como siempre, para ver la gloria del Señor. Sí, señor, como usted lo menciona, pues ayer prácticamente se cerró en plaza pública pues todo lo que tiene que ver con las campañas. Lo digo prácticamente porque se van a hacer reuniones internas, pero ya pues a este nivel en las campañas presidenciales, pues definitivamente ayer cerraron los candidatos. Pues vamos a contarles cómo fue todo el proceso, cómo va la campaña presidencial, qué va a pasar, y ya los partidos políticos, pues definitivamente si hay uniones, si no hay uniones, pues ya lo conoceremos en esta semana, que es crucial para el próximo domingo.
0: Advertir, Grace, que las elecciones para presidencia ya arrancaron para los colombianos fuera del país.
1: Sí, señor. ¿Ya hace como 2 semanas?
0: Creo. No, este fin de semana arrancó. Comenzarán hoy en algunos lados. Son 67 países, ¿verdad? Uh-huh. Con miles de mesas habilitadas. Estamos hablando del exterior, ¿cierto?
1: Sí.
0: Hoy, ¿cierto? Comienzan hoy, digamos, el proceso ya sí. Definitorio. Comienzan hoy y se extienden hasta el próximo domingo 31 de mayo. Reitero, son 67 países con algo más, yo lo había leído, de 1.700.000 personas fuera del país, uh-huh, que están habilitadas para votar. Ah, ya, exactamente, mire. 1.414.661 personas, Grace.
1: Sí, eso de, sí, del 25 al 31, sí, señor.
0: Sí, arranca,
1: del 25 al 31. Lo que pasa es que hace 2 o 3 semanas, o un poco más, empezó el proceso, fue de llevar tarjetones, de llevar todo lo que tiene que ver pues con esa parte física, por llamarlo de esa forma. La Cancillería, ¿qué es lo que hace, Mauro, informando a los colombianos en el exterior, pues en este proceso electoral? Los connacionales residentes, obviamente en otros países, pues tienen ese calendario electoral del 25 al 31. ¿Qué tenían que hacer? Igual, inscribir su cédula, quienes fueran mayores o quienes sean mayores de 18 años, ser ciudadano colombiano por nacimiento, tener cédula de ciudadanía colombiana, obviamente, presentarse, tenían que haberse presentado ya en las oficinas del consulado más cercano, en los horarios, pues obviamente de cada país, y así poder cumplir también pues con ese deber que tenemos todos los colombianos para este próximo 31 de mayo. Sí, entonces ahí ya, como usted lo menciona, se abrió oficialmente el proceso electoral en el exterior.
0: En el exterior. Son 253 puestos de votación, Grace, 253, para que lo tengamos en cuenta ahora el próximo, uh-huh, domingo. 253 puestos en 67 países. Listo, 1.489 mesas.
1: Sí.
0: El domingo pues se va a ampliar la capacidad en algunos lugares. Entonces tenemos que son 1.414.661 colombianos. Uh-huh. Mujeres, 777.343 mujeres. Y 637.318 hombres son los que en este momento, desde hoy, pueden ejercer su derecho al voto, repito, en el exterior.
1: Sí, ahí está, y arrancó hoy. Arrancó. Es toda esta semana.
0: Es toda esta semana
1: lo sí, pueden señor. Hacer.
0: Toda la semana. Australia se convirtió en uno de los puntos con mayor participación. Allí en Australia están viviendo, o inscribieron por lo menos su cédula, 32.000 colombianos en Australia. Bueno. Es el proceso entonces que se inicia hoy en el exterior. Han hablado desde la Cancillería. Ya estaremos ampliando un poquito más a detalle esta situación. 6:06, Daniel Páez Mancera, muy buenos días.
2: Buen día, Mauro. Buen día, compañeros. Buen día a todos los oyentes. Bendecida semana. Bueno, cerramos mayo. Un mes intenso, un mes lleno de mucha política, ¿no? Muchas noticias, pero bueno, confiamos en el Señor que esta semana será segura y... Bueno, el próximo domingo veremos cómo responde el pueblo colombiano a todos estos días de campaña, de discursos, de actividades políticas y actividades dinámicas? Mire, fíjese que en la entrada de la autopista norte hay un trancón monumental desde la 235 hasta la altura de la escuela Julio Garavito por un camión parqueado, así que quienes transitan esa ruta constantemente, la invitación es para que tengan paciencia y salgan con tiempo.
0: Perfecto, muy bien. Son las 6:07 en Colombia, 6:07. Aquí estamos despegando nuestro espacio Vida en Conexión. 6:07. Nos vamos para la región Caribe, don Mairon de Jesús. Muy buenos días, ¿cómo anda todo?
3: Hola, Mauro, ¿qué tal? Buenos días a ti, a Grace, Dani, a toda la audiencia que a esta hora se une. Bien, sí, señor, aquí estamos con temperatura alta durante este fin de semana, también lluvias. Ha sido algo, digamos, bastante aleatorio el tema de lluvias, temperatura fuerte. Hoy amanecemos con 26 grados Celsius, tendremos una temperatura máxima de 33 grados. Se esperan lluvias en horas de la tarde-noche, la humedad del 94%. Y tendremos un 71% de posibilidades de lluvia. Les cuento que varios municipios del departamento Atlántico ya enfrentan temas de racionamiento y Galapa es el primer municipio, este departamento, que se ha visto afectado con largos periodos de tiempo debido a los cortes de energía.
0: Perfecto, muy bien. 6:08, Karen Daniela Saavedra, muy buenos días.
4: Muy buenos días, Mauro. Un saludo para ti y para toda la mesa de trabajo, los oyentes que a esta hora están conectados con nosotros. Pico y placa para hoy en Bogotá, en este lunes 25 de mayo. Vehículos particulares tienen restricción de la circulación con placas terminadas en 6, 7, 8, 9 y 0. Los terminados en 1, 2, 3, 4 y 5 pueden transitar libremente sin ningún problema. La medida inicia a partir de este momento hasta las 9 de la noche y tienen restricción los taxis con placas terminadas en 3 y 4. La medida para el gremio amarillo a partir de las 5:30 de la mañana hasta las 9 de la noche. Las motocicletas no tienen ninguna restricción de pico y placa y aquellos que necesitan circular con un vehículo restringido pueden gestionar la excepción temporal a través del pico y placa solidario. Una excelente semana para todos y ya estaremos actualizando la información de la capital del país.
0: Perfecto, muy bien. Son las 6:09. Bueno, Grace, Daniel, Mayron, abramos las agendas entonces, incluyendo la de Bogotá con las noticias, lo que ocurrió este fin de semana. Ya, como lo dijo Daniel, ya estamos en la recta final de este mes de mayo. Cerramos mes el próximo domingo, 31 de mayo. Y ¿cuándo es que arrancan los festivos? ¿Ese primero es festivo? ¿Sí también?
2: No, señor. El 8 de junio es el primero.
1: Son tres, ¿no?
2: De hoy en 15 días. Sí. Es el primero, el segundo es el 15. Y el tercero es el 29.
0: Así aquí lo tengo, mire. 8 de junio.
1: Es festivos.
0: Sí, 8 de junio, día del Corpus Christi. Para que no se le olvide, Daniel, usted que es pastor. Corpus Christi. También para que no se le olvide, Daniel, que es pastor, Día del Sagrado Corazón de Jesús. ¿Listo? Gracias. Y el 29 de junio, Grace y yo nos vamos para el Huila. El día de San Pedro y San Pablo.
1: ¿Listo? Para que se pegue la rodadita.
0: Las fiestas en el... ¿Cómo era que decían? Las fiestas en el Espinal.
1: Péguese la rodadita.
0: Péguese la rodadita. Uh-huh. Día de San Pedro y San Pablo, que son los días festivos en junio. 8, 15 y 29 de junio. Bueno, muy bien. Bueno, organizamos entonces...
1: Y junio es el mes de la pariente, entonces la gente pariente, va a tener dinerito para salir.
0: Ahora, sí, todavía. El día de la famosa prima. Bueno, sí. Muy bien. Organicemos entonces la información, Grace, Daniel, Mayron, varias cositas para poner sobre la mesa. Bueno, se van cerrando las campañas. Paloma Valencia cerró campaña advirtiendo, dijo ella, que se sentirá el puño de acero de la mujer colombiana. Entre otras cosas, prometido devolver a Colombia la seguridad y la salud. Eso dentro de las varias declaraciones que ha dado. También cerró campaña Abelardo de la Espriella en Medellín, con fuertes críticas pues a sus contendores y al gobierno actual. También habló el expresidente Álvaro Uribe. Le pidió al ELN y al Clan del Golfo no confiar en Cepeda. Y pues esto no se hizo esperar. También habló el señor Iván Cepeda sobre un plan de austeridad y lucha contra la corrupción. Bueno, sigue, se sigue hablando y se sigue, por supuesto, se siguen dando estos ires y venires del cierre o de cierre de campaña. Y como siempre lo advertimos, pues hay una situación que se presentó de orden público. Las disidencias atacan tropas del ejército en zona rural del Guaviare. El ataque ocurrió en la vereda Peña Roja cuando unidades del batallón de despliegue rápido número 2 inspeccionaban un puente sobre un afluente del sector. Grace, aquí están las noticias. Usted tiene más, por favor, adelante.
1: Pues lo que usted mencionaba de el expresidente o presidente, porque le podemos decir presidente o expresidente, Álvaro Uribe, pues también tuvo varias críticas en el sentido de que a los grupos al margen de la ley pues no se les puede pedir nada, ¿cierto? Se les tiene que exigir. Entonces, pedir que no confíen en X candidato, en este caso pues Iván Cepeda, parece que cayó muy mal, sobre todo en toda esa zona, en los gremios, en las personas que en este momento pues están enfrentando un escenario muy complejo y que está condicionado precisamente a todos estos factores políticos, a toda la situación que está viviendo el país en el territorio nacional.

0: paz, pues a Colombia, que permitan, entre comillas, pero ya como exigencia, pues que la población civil no esté metida ahí en ese fuego cruzado. Entonces fue una de las cosas. Y ya las campañas, pues bien, cerraron todos, parece que en tranquilidad, ¿no? Por lo menos algunas arandelas, algunas escaramuzas por ahí.
1: Pero este es un cierre ya definitivo, público. Porque la otra vez
0: es definitivo cerrado, en plaza pública.
1: Habíamos cerrado en Bogotá también el otro día con Abelardo.
0: No, pero en plaza pública sí. Es decir, ya no se puede salir pues ni a la Plaza Bolívar, ni a ninguna parte, valga la redundancia, pública. Se van a hacer reuniones
2: cerradas,
0: obviamente internas, ¿cierto? Ajá. Entonces de pronto algún gremio dice, ay, vamos a tener a X candidato aquí en nuestra empresa, por decir cualquier cosa.
1: Y lo llevan.
0: Lo pueden hacer a puerta cerrada.
2: Sí, mire, se han venido haciendo varios cierres por parte de los diferentes candidatos, pues porque no solamente Bogotá tiene fuerza electoral, sino las diferentes regiones. Entonces esto es una agenda bien intensa, bien apretada, bien movida.
1: Una cosa seria.
2: De correr por todo el país, de moverse, de dar discursos. Si no estoy mal, tengo algunos datos. El candidato Cepeda dio aproximadamente 170 discursos leídos, pero fueron 170 discursos
1: en plaza pública.
2: Sí, señor. Okay. Abelardo 470 tarimas, es decir, 470 discursos aproximadamente. Paloma sí, no le tengo el dato, pero sí es importante que podamos entender en qué etapa de la vida electoral estamos en esta primera vuelta, porque ya se acabaron las reuniones públicas, pero sigue la campaña política. Mire, siguen reuniones privadas, sigue estrategia electoral, siguen comunicados de prensa, siguen diferentes cadenas de difusión por WhatsApp. Ustedes se han dado cuenta que ahora el WhatsApp es una manera muy, muy tremenda de hacer, bueno, proselitismo político. Entonces, yo sí quiero referirme a algo que realmente hay que prestarle atención, hay que tenerlo en el radar. Ustedes seguramente han escuchado sobre el senador estadounidense Bernie Moreno. El senador estadounidense Bernie Moreno dio unas declaraciones con respecto a las elecciones aquí en Colombia, diciendo si no hay unas elecciones democráticas en Colombia, es posible una intervención militar a Colombia. Si Colombia toma el camino equivocado, pues hay una posible intervención militar. A esto, pues, por supuesto, responde el jefe, el presidente Gustavo Petro, diciéndole que no se meta en sus temas de elección, que no se meta en los temas de lo que va a pasar en la democracia, porque mire, el senador Bernie Moreno ha sido invitado por el Consejo Nacional Electoral para ser un veedor de las elecciones en Colombia. Entonces, en esta semana seguramente llegarán en los días antes a la elección, y pues la misión, la obligación, el trabajo de un veedor, pues es por supuesto estar ahí presente mirando que el conteo, la información, el escrutinio, absolutamente todo funcione de la manera correcta. Entonces, yo creo que, pues claro, hay una seria incertidumbre. Algunos candidatos han dicho que hay un entramado para que se roben las elecciones, pero lo más importante es que, mire, la registraduría ha brillado, a pesar del sistema que tiene, a pesar de las críticas que tiene, la registraduría ha brillado por hacer un excelente conteo electoral, y esto lo vimos el pasado 8 de marzo. El pasado 8 de marzo vimos que la diferencia entre el conteo y entre el preconteo y el conteo final no fue de mucha diferencia. Entonces, el registrador ha dicho que a eso de las 6:30 de la tarde sabemos qué va a pasar en esta primera vuelta.
1: Sí, Grace, perdóname.
0: Señor.
1: Lo perdono. Gracias, Grace. tengo acá a Grace Myron, Daniela, sí. Abierto el periódico El Colombiano. Hermosísimo periódico El Colombiano de la ciudad de Medellín.
3: ¿Impreso?
1: Sí. No, ya quisiera tenerlo impreso.
0: Ya no volvieron.
1: no me lo mandaron, Mike. Dice, encuesta del Centro Nacional de Consultoría. Empate técnico entre Cepeda y De la Espirella en primera vuelta. Y hacen una pregunta, ¿quién gana en segunda vuelta? Y dice el subtítulo, la última encuesta del Centro Nacional de Consultoría pone al candidato del Pacto Histórico y al del Movimiento Firmes por la Patria muy cerca. Grace, Paloma, se estaría alejando Myron del segundo lugar.
0: Sí, pues ahí y las encuestas, y fíjense que no solo las encuestas, porque aquí lo hemos repetido muchas veces, nunca seguramente nos han encuestado o no hemos respondido, pero es la percepción.
1: Nunca en la vida.
0: Pero es la percepción, y usted la percepción.

0: la ve general. La señora que vende el tinto, el señor que vende los dulces, el señor que está en el centro, la percepción es paloma, paloma ya no, paloma. Lo digo porque pues uno
1: Ya está en
0: escucha
1: el, ya
0: hacia
1: está
0: la
1: en el
0: gente.
1: ambiente.
0: Entonces es la percepción. Quería devolverme un poquitico, Mauro. Gracias, gracias al foro organizado precisamente por Think Tank Council, ¿sí?
1: Sí.
0: Donde habló Bernie Moreno. Y uno diría, siendo colombiano, el senador Bernie Moreno, porque él es colombiano, lo que pasa es que fue para los Estados Unidos, bueno, hizo todo su proceso.
1: De hecho, nació acá en Bogotá.
0: Exacto.
1: Ese rolo.
0: Entonces uno dice, pues sí, claro, pongamos en duda muchas cosas, pero también seamos un poquito, y lo decimos con todo respeto, pero a ver, el respeto al Registrador Nacional del Estado Civil, el respeto al mismo país, no me parecía que tenía que salir a decir, no, es que la transparencia y los resultados de esto, no, eso no, eso no va a pasar nada por los grupos armados y todo eso lo sabemos. Pero uno pensaría de pronto que ese tipo de palabras o de expresiones fueran un poquito más tranquilas, porque es que él no está tildando a un gobierno, él prácticamente está tildando a todo el país, ¿cierto?
1: Sí, señor.
0: Entonces uno dice, no, espere un momentico, porque pues aquí nosotros, ¿qué es lo que añoramos los colombianos? Unas elecciones justas, unas elecciones transparentes. Entonces, aunque es veedor ya, como decía Daniel, ya en estos días él llega, pues claro, eso está muy bien. Hay mucho en juego, sí. Estamos a puertas de muchas cosas, sí. Pero qué bueno que más bien en este tipo de, sobre todo que son foros organizados por diferentes entidades, pues fuera un poco más, no sé cuál sería la palabra, más suave, más
1: Mesurado.
0: inteligente, más mesurado, para no decirnos a todos los colombianos, no, es que allá eso va a ser, mejor dicho, el
1: El
0: caos,
1: acabo,
0: es que
1: sí.
0: allá va a ser el fiasco. No, y lo digo por respeto primero al registrador, que el registrador ha hecho, se ha dado la pela, pues, para que todo sea muy bien, muy organizado. Entonces, sí, eso era lo que quería decir, como que, pues tampoco hasta allá nos vayamos y respetando, y eso sí ya lo dijo Marco Rubio, hablando de la espriella, pues ese ciudadano colombo-estadounidense, pero me gustó mucho lo que decía Marco Rubio, vamos a ir con toda, vamos a apoyar, Colombia tiene que salir adelante, eso como que uno lo siente más, ¿cierto?
1: Ahora, aquí la democracia nunca ha estado en juego, independiente de que gane Daniel, ¿verdad? Es decir, gane derecha, gane izquierda, siempre ha sido en procesos democráticos, no hay nada que hacer. Una cosa es que nos guste y otra cosa es que no nos guste, pero
0: Sí,
1: democracia
0: y
1: siempre ha habido.
0: lo que pasa es que de pronto la democracia ha sido marcada precisamente por estos grupos al margen de la ley.
1: ¿Qué ha sido el
0: Entonces,
1: problema?
0: claro, yo puedo ir y tener ya mi convicción, mi confianza, pero resulta que si amenazan a la persona, como ha sucedido en diferentes lugares muy vulnerables en Colombia, pues la persona dice, pues a ver, ya me tocó, ¿qué hago? O sea, es difícil sobre todo en esas zonas vulnerables. Si es difícil aquí en las ciudades, pues
1: Sí,
0: imagínense.
1: un poco más de 300 municipios en riesgo, ¿no? Por el tema electoral.
2: Sí, mire, en esos lugares donde de verdad no hay tanta presencia del Estado y donde la fuerza pública es débil.
1: Pero donde históricamente no la ha habido, Daniel. También
2: También, eso
1: hay
2: es
1: que poner
2: cierto.
1: claro,
2: Sí,
1: ya.
2: en eso estamos de acuerdo porque así como lo hemos dicho, aquí, por ejemplo, hablemos del Cauca. El Cauca desde el 90 y hace unos añitos antes ha sido un problema y no se le ha prestado la atención necesaria. Y hoy en día, pues, muchos grupos al margen de la ley, pues, delinquen. Y mire, todas las semanas acá nosotros hablamos del Cauca. O sea, y es doloroso, pero pues allá hay sonadas, hay explosiones, hay atentados. Y mire, ahí hablo específicamente de esos territorios, diciéndole que estos grupos ejercen una presión, una coacción bastante dura, porque ahí sí creen la democracia, pero entonces yo le doy a usted mi número de cédula, se verifica el puesto de votación, pero luego la registraduría tiene la obligación de publicar unas actas. Esas actas son las actas E14, que son las de el preconteo, ¿no? Y luego si viene la E26, que es el escrutinio final. Entonces, ¿qué pasa? En ese preconteo se revisa, bueno, yo aquí en este puesto de votación tengo 15 cédulas que deberían aparecerme 15 votos para este candidato. Y si no aparecen los votos, pues Mauro, tiene que, o sea, ellos de alguna u
1: Sí,
2: otra
1: hubo fraude
2: manera,
1: ahí.
2: sí, o fraude, pero mire, lo que yo quiero decirle es, se coacciona el voto para que se vote por un candidato que no se quiere, pero si no se vota por ese candidato y si no sale el voto, pues puede haber unas repercusiones, o sea, fuertes, dolorosas, ¿me entiende? O sea, como que estos grupos armagen de la ley quieren en estos territorios que el Estado no ha estado, pues influenciar de manera negativa que las personas voten por un candidato.
1: Mayron, Iván Cepeda estuvo en Barranquilla, ¿cómo fue el cierre?
3: Sí, señor, al igual que también Abelardo, que estuvo también en Barranquilla. El cierre de Iván Cepeda se dio en la carrera 50. Muchos buses, ¿ah? La gente de Barranquilla, de hecho, han posteado videos de que la mayoría de gente no era de Barranquilla, sino de pues una caravana de buses que llegó a la ciudad de Barranquilla para el cierre de campaña de Iván Cepeda.
1: ¿O sea, hacer bulto?
3: Pues se ha hecho en varias ciudades, Mauro, y de eso hay cientos de videos en redes sociales, y en Barranquilla no fue la excepción, donde había muchos buses, pero muchos buses, unas cuadras antes, digamos, donde de la carrera 50, donde era el evento de Iván Cepeda. No sé, hay un anuncio que estará en Sincelejo hoy, en plaza pública, no sé qué tan cierto sea, igual es cerca de aquí de la casa, así que si alguna cuestión
1: nos estaré informando. Nos lo va diciendo, por favor, y toma fotos.
3: Porque no creo que sea, ya se supone que fue ayer el cierre, hasta ayer había plazo para el tema de eventos públicos, y bueno, también creo que va a estar el presidente Gustavo Petro cerca del evento que supuestamente va a estar Cepeda hoy, también en horas de la tarde, en la ciudad de Sincelejo. Bueno, habló. El discurso leído, prometió un segundo gobierno progresista, habló de que el presupuesto tiene que ajustarse al gobierno, no a la gente, habló acerca de justicia social, economía y unas cuantas palabras más dedicadas al expresidente Álvaro Uribe Vélez.
1: Correcto, muy bien. Y Paloma cerró en Bogotá, Daniela, ¿no?
4: Sí, señor. Paloma cerró en Bogotá. Ella estuvo en el Movistar Arena, se reunió con miles de seguidores ahí en el Movistar, donde centró su discurso en propuestas de seguridad, fortalecimiento institucional y críticas al actual gobierno. Durante el evento insistió en la necesidad de recuperar la confianza y el orden en Colombia. Asimismo, hasta el momento, la campaña de Paloma Valencia ha informado recorridos y actos políticos en al menos 5 ciudades principales durante la recta final electoral, como Bogotá, Barranquilla, Neiva, Medellín y varios municipios de Antioquia, como Andes y Ciudad Bolívar. Además, medios nacionales destacan que intensificó su agenda en diferentes regiones del país, con concentraciones y encuentros ciudadanos. Asimismo, también tuvo diferentes invitadas. Ayer, en su cierre de campaña, estuvo Ingrid Betancourt y también la esposa de Miguel Uribe, lamentablemente.
1: María Claudia Tarazona.
4: María Claudia Tarazona. Así es.
1: Muy bien. Cierre entonces en Medellín de Abelardo de la Esprella, de Grace, Daniel. Cierre de Iván Cepeda en Barranquilla.
3: Mauro.
1: Cierre de Paloma Valencia en Bogotá. Estuvo también por ahí hablando Sergio Fajardo, porque también hay otros candidatos que están cerrando, señor.
2: El sí. Cafecito, sí, sí, ¿no? Mire, el cafecito.
1: Cafecito eso salió amargo,
2: una,
1: ¿no?
2: Eso fue una pésima idea. Perdóneme decírselo, pero fue
1: ¿pero
2: una
1: de quién?
2: Pésima idea. Del estratega de Paloma Valencia.
1: Explíquenos, por favor.
0: Sí, es que
2: pero, explíquenos. No, mire, o sea, los diferentes candidatos detrás de ellos tienen un gran equipo y cada gran equipo
1: hay
2: tiene
1: genio detrás de
2: llama,
1: cada campaña.
2: Exactamente, hay uno que se llama estratega.
1: Sí.
2: Y el estratega va teniendo algo que a algunos les sale bien, a otros les sale mal, el discurso, van midiendo las reacciones, van mirando la asistencia a las plazas, van mirando cómo están las métricas en redes sociales. Y justamente después de que sale la encuesta Invamer, porque todo esto, todas estas reacciones sale después de la encuesta Invamer, usted y yo sabemos, y muchos de los oyentes sabemos de dónde viene la encuesta Invamer, que sorpresivamente el único candidato que salió, que fueron 10, que salió 10 puntos, que, y los demás quedaron igual, fue Abelardo de la Esprella. Eso es un mensaje al país. Y uno de los mensajes al país es, realmente, la estrategia que intentaron lanzar desde la campaña de Paloma Valencia de ganar los votos del centro, en realidad los está ganando Abelardo de la Esprella. Entonces, esto es importantísimo analizarlo y mirarlo, porque como reacción el estratega le dijo a Paloma, saqué un video invitando a un café
0: a Sergio.
2: A Sergio Fajardo. Se hace todo un show mediático.
1: Era un café con rosconcito, con pangres o algo que lo acompañara.
0: Mire, un café con mucho salpicado.
2: Y la verdad, pues se dio la noticia, se dio el café, pero no se dio la unión. Ella intentó invitarlo a la coalición que ella armó.
1: Muy difícil.
2: Bueno, la que ella ganó, porque ella no la armó. Realmente el artífice de esa coalición fue David Luna. Entonces, él comenzó a llamar uno a uno, solo pues que Paloma Valencia gana la consulta el 8 de marzo y pues ya ella es la líder de esa coalición. Pero pues, mire, es que ahí no cabía. No, un Sergio Fajardo no se iba a unir a Paloma Valencia, no, ni siendo cierto, o sea, eso no está bien. Y mire, lo poco que podían haber avanzado, es como si
1: se congelaron en el aire.
2: Exactamente.
0: Pero mire que en todo eso y en esas cosas como tan incoherentes, ¿cierto? Y Sergio Fajardo, pues obviamente él salió a decir, pues sí, pues tomémonos un café hasta ahí. Hasta ahí, pero y ya.
1: No, ya compromete
0: usted,
1: nada.
0: Y cuando usted siente los puntos suspensivos, pues usted ya sabe para dónde va la cosa. Ahí es donde podríamos decir del voto útil, que lo hemos estado hablando aquí, porque mucha gente en este momento, o muchos de los votos, porque hay que decir lo que está perdiendo Paloma Valencia, podrían ir a Abelardo de la Espriella, y es ahí lo que decimos el voto útil. Yo quería votar por Paloma, pero hay cositas que ya no me gustan, y entonces me voy para el otro lado, pero, porque no quiero una izquierda.
1: Grace, he leído yo en diferentes medios de comunicación, no sé si ustedes opinen lo mismo, de expertos en el tema que dicen, hombre, ¿para qué vamos a perder los votos de Paloma Valencia, que ya está rezagada? Ya quedó rezagada.
0: Sí, total.
1: ¿Por qué no unir esos votos ya a Abelardo de la Espriella y tratar de ganar en primera vuelta a Abelardo de la Espriella? Es lo que dicen los expertos, pero de ahí, pero del dicho al hecho hay mucho trecho también, ¿no? Señor.
3: Pero ¿sabe qué está pasando, Mauro? Es que Paloma en este momento, yo he tenido la oportunidad de hablar con varios, digamos, uribistas, por así decirlo, durante años apoyaron al expresidente Uribe, que ese voto debería ir ahora por, digamos, por convicción a Paloma, ¿no? Pero la mayoría del uribismo, Centro Democrático, del votante normal, está en este momento con Abelardo. Mientras que Paloma está arrastrando más un voto, digamos, un voto de centroizquierda, llevándola a su campaña. También conozco gente que en primera vuelta, la vez pasada, apoyó a Petro, pero ahora por la unión que hay de Paloma con Oviedo, pues su voto va por Oviedo simplemente por tener allí, digamos, a alguien de no tan de derecha radical, sino de izquierda. Y creo que Paloma lo que está sumando hoy es gente de centroizquierda, porque el que es de centro derecha está más de un 90% con Abelardo.
1: Ya hay votos fijos, ¿no, Grace? También. Ya por
0: sí,
1: más que se tomen,
0: seguramente
1: por más
0: sí,
1: que se tomen
0: claro.
1: Tintos y por más que se tomen gaseosa, ya hay votos fijos, ya que la gente no va a cambiar ni volverlo a repetir.
2: Sí, sí, sí.
1: Ya decidió punto final.
2: Esta semana es clave, sí, porque ahí sí muchos van a decir, oiga, ¿y por quién hay que votar? Es increíble. Nosotros llevamos aquí hablando 2 meses, claro, y seguramente ustedes llevan mucho más, hablando de las elecciones, de los candidatos, de las consultas, de las alianzas, de las posturas. Pero la gente o las personas, el colombiano promedio, esta semana es que lo decide, o el sábado en la noche lo decide.
0: Y es que está ese...
1: O camino a la urna va orando.
2: Mire, en política se puede decir, sí, en política electoral, las elecciones se ganan el día de la elección. Uh-huh. Uno cree que la encuesta, la consulta, una cosa, y hay que tener equipo en los diferentes lugares, porque la elección se gana el día de la elección. O sea, no quiere decir que no, ya el voto está cantado y ya hay que esperar el domingo 4 de la tarde para que se sepa el resultado, que ya sé, no hay que confiarse. Esto toca hasta el domingo 4 de la tarde, pendiente de cada uno de los votos, porque ese día es donde realmente se gana o no se gana.
0: Sí, es cierto, porque es clave. Ahora lo que mencionaba Mauro, pues el sábado todavía la gente va a estar pensando, ¿cierto?
1: Porque hay gente que duda todavía.
0: Y ahí aparece, de pronto, para que después ustedes lo puedan leer, un artículo bien, bien interesante de los Danieles. ¿Se acuerda, Mauro, de los Danieles? Ahí, en cambio, y hablaban mucho de ese voto de ilusión, ese voto de convicción, pero ese voto que cuando usted llega ahí a la urna, usted dice, a ver, pues voy a votar por el menos malo. Así lo dicen ahí en el artículo. Voy a votar por el menos malo. Este no me gusta, ya no me gusta por X o Y, hablando por ejemplo de Paloma Valencia. Entonces, entre aquel y aquel, pues entonces, por el que está más cerquita a mi convicción, por el que está más cerca a mis valores, a lo que yo creo, entonces ahí es donde empieza la gente pues a mirar a ver por dónde o por quién mejor va a votar. Entonces ya casi que en lo último, otras personas sí, desde hace mucho tiempo la tienen clara, ¿cierto? Dicen ya, este es mi voto por esta persona, me gusta, vi su hoja de vida, lo he escuchado o la he escuchado, entonces no, yo ya lo tengo muy definido. Entonces pues ahí está, es un artículo bien interesante, está ahí en cambio.
1: ¿Los Danieles?
0: Los Danieles, y habla del voto de la ilusión o la convicción, o el voto así, cuando usted llega y dice, a ver, no, aquí me toca por el más malo, por el menos malo, ¿cierto? Y ahí sí, pues pone su X.
1: Muy bien. Bueno, 6:34 en Colombia. Aquí ya hemos dado más o menos, grosso modo, un panorama de lo que está ocurriendo y de lo que va a ocurrir en el transcurso de esta semana. El próximo domingo, pues también con la ayuda del señor Grace, estaremos llevándoles a ustedes toda la información de las elecciones, ¿verdad? En horas de la tarde.
0: Sí, señor.
1: Entonces estaremos trabajando aquí muy juiciosos el próximo domingo, si Dios así nos permite, llevándoles a ustedes,
0: pues... Y tempranito, ¿no?
1: Sí, sí, tempranito. Llevándoles a ustedes lo reciente.
0: Primero, y después vaya a votar.
1: Primero la oración, sí, primero buscar del Señor y que, como para, digamos, para hacer una reflexión aquí teológica, pues buscar del Señor el domingo, ¿verdad? Y que el Señor sea orientando ese proceso electoral y que usted pueda definir precisamente a quién va o por quién va usted a depositar ese voto de confianza, porque es un voto, a la hora del té, es un voto de confianza también, porque uno de pronto ni los ve en 4 años, nunca se los va a encontrar al que llegue a la presidencia. Entonces
0: sí,
1: aquí ha pasado, Grace, que los hemos entrevistado y después de que suben, jamás.
0: El alcalde nunca volvió y eso es una promesa. Y yo tengo ahí la grabación.
1: Sí, entonces, sí, ¿el alcalde cuánto lleva? ¿Como ya 2 años o 3 años?
0: Pues ya para los 3.
1: Ya, ¿cierto, Daniel? ¿Cierto?
2: 2 años y medio.
0: Dos años y medio.
1: Y por aquí sí, no ha aparecido. Aquí se le ha extendido la invitación.
0: Aquí se sentó.
1: Mira, ahí donde está usted sentado, ya se sentó el alcalde.
0: Tenemos las fotografías. No, se sentó aquí.
1: Ah, sí, se
3: cayó. Hay que llamarlo a la oficina de prensa, Grace.
1: No, pues...
2: Casi se me va la respiración y todo.
1: No, pero...
0: Dios mío.
1: Donde se sienta, Daniel, están sentados los presidentes y los concejales y
0: no,
1: los
0: y fue muy interesante. Amén. Y todo eso.
4: La silla del trono.
0: Y le dijimos ese día, le dijimos, tenemos la convicción de que usted va a quedar.
1: Sí, estábamos seguros de eso.
0: Estábamos seguros y le pedimos, y hágalo aquí a la...
1: Y aquí se oró por él también.
0: Que usted, pero que usted, hágale, usted va a venir a acompañarnos.
1: Y aquí le estamos esperando después de casi 3 años. Señor.
0: No le digo a otro también que quedó de esto, pero...
1: ¿De qué bajaron? ¿Cómo es?
3: Que le haga la gestión con prensa.
1: No,
0: ay,
1: papá.
0: No.
1: A mí ya me...
0: Mayron,
1: no sea iluso, ¿sí? No sea iluso, Mayron, por favor, respétenos. Casi 3 años y no ha venido el alcalde. Bueno,
0: sí.
1: No hay problema.
0: Y,
1: para la gente que nos pregunta de que por qué a veces no traemos los invitados, es que no es por nosotros. Uh-huh. Porque a todos se les extiende una invitación. Todos. Pero ya la gente decide si quiere o no quiere venir. Eso ya
0: sí
1: se sale de nuestro resorte.
0: Sí, sí, sí, sí. Fíjese que aquí al único candidato presidencial que hemos tenido ha sido Abelardo de la Espriella. Eso fue en diciembre.
1: Sí, señora.
0: ¿Se acuerda?
1: Que estaba ya arrancando.
0: En diciembre estuvo, pues, a través, obviamente, de nuestro medio. Y fue una conversación bonita.
1: Una conversación decente.
0: La repetimos. Sí, sí, sí, sí, fue muy
1: problema.
0: Interesante. Sí.
1: Y sin necesidad de ataques.
0: A Paloma Valencia la hemos tenido como senadora, pues, por sus proyectos y eso, pero no como candidata presidencial.
1: ¿Y qué ha dicho?
0: No,
1: con mucha agenda para que
0: están
1: venga.
0: Con mucha agenda. A Iván Cepeda también lo tuvimos hace ya tiempito, no como candidato
1: como
0: presidencial,
1: senador.
0: Sí como senador.
1: Muy bien, perfecto. Uh-huh. 6:37. Otro tema para proponer, Grace, Daniel, Mayron, pero no sin antes, no sé si ustedes vieron, Daniela, no sé si vieron los videos. Ya se está moviendo el metro de Bogotá. Ya hubo una especie de pruebas en el metro de Bogotá andando, la gente salió a tomarle fotos, mejor dicho, eso es un tema histórico, es un hito histórico en la capital de la República. Ya empezó a rodar, Daniela, el tren sobre el viaducto. Reitero, se hicieron pruebas de rodaje en la línea 1 del metro, todo el mundo tomando fotos. No sé, Grace, ¿usted vio algo del metro?
0: Sí.
1: ¿Lo vio?
0: Oiga, pero eso causa alegría.
1: Pues causó mucha alegría.
0: Sí, sí, sí.
1: ¿Daniel lo vio un
0: sí,
1: poquito?
0: Bonito,
2: claro,
0: bonito.
2: Claro, sí.
1: Myron está en otro lado, no.
3: No,
1: Myron está pendiente de otras cosas. Daniel, hablemos un poquito de este primer rodaje. Están haciendo pruebas, tranquilos. Están haciendo pruebas. Ya después vendrán unas pruebas un poquito más extensas. Ya después vendrán las pruebas reales del Metro de Bogotá, que ya es un hecho, podríamos decirlo, histórico para la capital de la República. Estos primeros rodajes del Metro en Bogotá.
4: Por supuesto, Mauro, bueno, les cuento que Bogotá vivió un nuevo hito en la construcción de la primera línea del metro. Este viernes, es decir, el fin de semana, comenzaron oficialmente las pruebas de rodaje de los trenes sobre el viaducto elevado en un recorrido que inició desde el patio taller de Bosa hasta las inmediaciones de la estación número 2, ubicada entre las localidades de Bosa y Kennedy. Durante esta primera fase, el tren número 2 de las 30 que harán parte del sistema fue movilizado con vehículos auxiliares para verificar el comportamiento de los rieles, distancias y condiciones técnicas de la infraestructura. Pues según la Alcaldía de Bogotá, este avance marca una etapa clave en el proyecto que ya supera el 77% de ejecución y acerca cada vez más a la capital al inicio de operaciones del esperado Metro de Bogotá, que estará previsto en definitiva para el año 2028. Hasta el momento, pues el balance que se da de este fin de semana, las autoridades aseguraron que las pruebas van a continuar durante las próximas semanas como parte de un proceso técnico previo a la entrada en operación del sistema, considerando una de las obras de infraestructura más importantes de la historia de Bogotá.
1: Muy bien, ahí está entonces, Myron, para que mire los videos ahora de lo bonito que se ve el tren del primer metro de Bogotá ya rodando en los primeros tramos, ¿no? Es la salida del patio taller de Bosa. Se salió del patio taller de Bosa, llegó, pasó la avenida Villavicencio, ida y venida, haciendo pruebas, y el señor alcalde Carlos Fernando Galán allí estuvo saludando como una reina, ¿cierto? Así saludando y mandando besos y todo el tema a todos los que le estaban tomando fotos, porque todo el mundo estaba allá mirando pues las primeras pruebas del Metro de Bogotá.
2: Fíjense que ahí sí se ve el panorama completo. Eso se tuvo una crítica muy fuerte por el tema del paisaje, ¿no? Entonces decían que el metro se iba a ver feo, que el metro elevado, que complicado, que... bueno, le metieron ahí todas las trancas posibles. Y cuando usted ve el metro rojito andando por las ciudades de Bogotá, usted ve el panorama completo, se ve bello, se ve lindo, o sea, es algo especial, es algo bonito. Y la invitación es para que, mire, cuidemos las partes debajo del metro, porque hay toda una estrategia de espacio público y hay toda una estrategia de la Secretaría de Transmilenio para que esos lugares sean lugares muy, muy especiales, muy, muy chéveres, sino, y no se vuelvan lugares donde hay vandalismo, donde, bueno, las personas aprovechan el descuido y si tienen ahí una urgencia, pues hacen algo rápido. Entonces, no, la idea es que podamos tener ese amor por el metro. Porque mire, es una promesa de hace más de 80 años y nuestros ojos sí lo están viendo.
1: Ahí está entonces ya el metro de Bogotá, Grace.
0: Qué bueno.
1: Está listo, ya reiteramos las pruebas que se han hecho. Yo no sé si vayan a hacer un encerramiento cuando pase por el centro. Es decir, las columnas no sé si las vayan a encerrar para que la gente no lo vaya a grafitear, para que no vaya a haber ningún problema.
0: Yo, la verdad, yo el diseño del centro no lo he visto. No sé cómo estará, pero podría ser, ¿no? Por cuidarlo, de pronto.
1: Sí, para que no lo grafiten, sí. Daniel, para que no lo vayan a dañar, para que no lo vayan para que no lo vayan a molestar. Bueno, no sé, vamos a ver cómo tienen ellos pensado, porque una cosa es lo que le cuenten a uno y otra cosa es lo que en realidad se vaya a hacer, ¿cierto? Esa es la situación. Bueno, muy bien. 6:42 en Colombia, noticias a esta hora de la región Caribe. Myron, con mayor aporte de energía se subasta. ¿Hay subasta de energía en Caribe? ¿Cómo es el tema, Myron? Hágame el favor, me explica.
3: Señor, mire, en medio de la alerta que existe en el país, digamos, por un posible apagón debido al fenómeno del Niño, el Ministerio de Minas y Energía y la Comisión de Regulación de Gas y Energía, CREG, dieron a conocer los resultados de la subasta de obligación de energía firme OEF, que se cumplió, recordemos, en días anteriores, para asegurar, digamos, la capacidad de generación de flujo eléctrico el próximo año en todo Colombia. La subasta dejó como resultado la llegada de 15 nuevos proyectos de generación de energía y cerca de 16 billones de pesos en inversión para el sector eléctrico colombiano. En total, se incorporan 4.069 megavatios nuevos al sistema eléctrico nacional a partir de diciembre del año 2029.
1: Sí, señores, estamos hablando de 85 proyectos de generación de energía, ¿no, Mayron? Más o menos.
3: Sí, señor.
1: 85 proyectos.
3: Mire, señor. Y el tema es que la mayor participación quedó en manos de plantas hidráulicas que representan el 55,8% de energía asignada con 24 plantas y un aporte de cerca de 80.000 kilovatios hora día. También le siguieron las térmicas con el 36,4% y el resto quedó con el tema de los paneles solares.
1: Perfecto, energía para la región Caribe que... Ay, ay, ay, qué tema tan sensible allí en la región este tema. Primero Electricaribe, ahora Aire, ¿cierto?
3: Aire y Afinia.
1: Aire y Afinia. Y siguen cobrando sabroso allá.
2: Hasta no, le componen no, canciones, pero, ¿no, Mayron? Los cantantes vallenatos le componen canciones.
3: Ah, sí, claro. tienen varios. Oiga, se fue la energía, duró la energía 24 horas en Valledupar. Y salieron los compositores, algunos compositores, a hacer de las suyas, allá a componerle canciones a Finia.
1: ¡Qué horror! Bueno, a Finia, Aire, Electricaribe, que siempre han estado en el ojo del huracán. La propuesta que nos hizo Mayron Grace la otra vez también fue la de los paneles solares, ¿no? Aprovechando.
2: Que tenía en su casa, nos contó.
1: ¿Usted ya los compró, Mayron?
3: No, estoy en esa gestión porque no es barato.
0: Eso le iba a decir, siempre el costo es alto, ¿no?
3: Sí. Sí, sí. Y, por ejemplo, para generar 400 kilovatios, que es el consumo aquí en casa, cuesta aproximadamente entre 22 y 26 millones. No es económico, es bastante caro.
1: Vamos a hablar con las directivas aquí de la empresa.
3: es fuerte, ¿no? Es fuerte. Y el tema, Mauro, es que acá en la costa, por ejemplo, usted debe pasar todo el día con aire.
1: Sí, claro.
3: La energía se consume mucho y es demasiado costosa la energía acá. Yo sé que en Bogotá una casa estrato 6 paga 50.000 de energía.
1: Un poquito más de pronto. Un poquito más, sí, Mayron, no, un poquito más.
3: Pero 50.000 no paga ni un caserío en cualquier pueblo. Acá, por ejemplo, un estrato 1 está entre 100 y 120.000. El estrato 2 ya sube entre 200 y 300. Y hay gente de estrato 5... que está pagando por encima de 2 millones de pesos en el tema de energía. Es fuerte.
1: Imagínese usted, 2 millones de pesos, Grace. Bueno, perfecto, muy bien. 6:46 a.m. Quiero proponer otro tema, Grace, Daniel, Mayron, Daniela. Pues en este caso, la Comisión Accidental del Congreso encargada de la acreditación de los finalistas para elegir al próximo contralor definió el listado, el top 10, Daniel, ¿verdad? En fase final. Hablemos de ese tema, Grace, Daniel, de los 10 finalistas de a Contraloría General de... Esto es Contraloría General de la República, ¿cierto?
0: Sí, señor.
1: Ese es el tema.
2: Sí, uh-huh. Sí. Mayron, Mayron, perdóneme. Mauro.
1: Señor.
2: Estaba allá.
0: Se parecen los dos.
2: Usted estaba ahí leyendo, sí. Y usted tiene la lista de los 10, ¿no?
1: Creo los 10. A ver.
2: Son bien importantes. Sí, sí, a finales de la semana pasada, como lo anunciamos acá.
1: Luis Enrique Abadía es uno. Él es excontralor delegado para la gestión pública. Andrés Castro Franco, es el actual personero de Bogotá, Andrés Castro Franco. Un tercer nombre para este top 10 de Contraloría, Jorge Eliezer Laverde, él es el actual secretario de la Comisión Sexta del Senado. Ana Elena Monsalvo, fue funcionaria de la Contraloría. Carlos Mario Zuluaga, que era el que yo tenía la duda con Mayron me la resolvió, que creí que era el expresidente de la Equidad, pero no, él tiene trabajo en el Congreso, ¿cierto? No. Julián Mauricio Ruiz, excontralor de Bogotá. Diana Torres García, fue contralora delegada para Medellín. Amanda Madrid Paneso, actual subdirectora operativa de la Contraloría del Valle del Cauca. Carol González Mora fue magistrado auxiliar de la Corte Constitucional y este top 10, Grace, lo resuelve Rosalba Cabrales Romero, que fue personera encargada de Bogotá. Entonces, varias gente que ha estado, en, como usted lo preguntaba el otro día, Grace, que qué tenía que hacer uno para ser contralor. Bueno, aquí ya hay gente con experiencia, contralores.
0: Todos tienen la experiencia,
1: personeros,
0: ¿no?
1: Y gente que ha trabajado en el Congreso, Grace. Sí. Uh-huh.
0: Sí, todos, pues, diríamos en este momento, porque eran muchísimos candidatos y
1: 242 tenían
0: que, pues, depurar todo para que
2: 242, quedaron 37.
1: Ahora quedan 10.
2: Y de los 37 quedaron 10, que vienen a hacer algo que se llama lobby. y lo que...
0: Que es común en este país y en todos los...
2: vienen
0: todas las instituciones.
2: A sentarse, a hablar con los senadores, con los nuevos congresistas, porque... Pues este no es una tarea que le competa a este Congreso, sino que le compete al nuevo Congreso en aproximadamente agosto, septiembre va a ser la elección. Y mire que también ahí el contralor depende mucho del presidente que quede. Entonces, los 10 candidatos a la Contraloría de Colombia están revisando y seguramente estarán haciendo fuerza para que alguno de sus 3 candidatos quede de presidente, porque la injerencia del presidente para ser contralor es muy, pero muy importante. Entonces, mire, se necesita aproximadamente 149 votos para ser elegido en primera votación. O sea, esto dentro del Congreso, dentro del Senado, ¿no? Pero, pues, digamos que aproximadamente se hace una serie de negociaciones, una serie de reuniones y... cuando comienza a volverse viable un candidato es cuando aproximadamente 35 a 45 senadores comienzan a hablar de un mismo candidato a la Contraloría. Y allí este bloque de senadores comienza a hablar con uno, con otro, convenza a uno, convenza al otro. Y de alguna u otra manera, pues esto ayuda muchísimo para que pueda haber una elección. Entonces, esta elección de Contralor... hay un acuerdo entre bancadas, hay un acuerdo entre partidos, hay un acuerdo entre comisiones. Bueno, digamos que todo lo que se mueve dentro del Senado, pues para hacer una elección, esto es completamente democrático. Y de alguna u otra manera, el contralor tiene que tener la capacidad, con la ayuda de los congresistas, con la ayuda de los senadores, a construir una mayoría. Si construye la mayoría, pues seguramente va a salir electo. Hay 10 nombres y hay personas con mucha experiencia y seguramente, pues, bueno, miraremos según el timing político lo que vaya a pasar, porque también depende mucho de la injerencia del presidente o la presidenta.
1: Una cosa, Grace, es la Procuraduría y otra cosa es la Contraloría.
0: Claro,
1: ¿verdad?
0: Claro.
1: No, sí. No confundir funciones de una y de la otra, ¿no? Entes que fueron creados en la Constitución de 1991, ¿verdad? La Procuraduría General de la Nación y la Contraloría General de la República. Dos entes, dos organizaciones que precisamente están velando por el control y la seguridad del movimiento del Estado a nivel Colombia.
0: Claro, es que la Procuraduría defiende, digamos, esos derechos humanos, ¿cierto? O sea, todo lo que compete, su función principal, obviamente, pues estar centrándose en varias áreas importantes de los servidores públicos, mirando cómo lo están haciendo, proteger el patrimonio público, mirar la conducta de quienes están ahí. Y la Contraloría, pues para ponerlo un poquito en términos muy coloquiales, vigila la platica, ¿cierto?
1: La que controla.
0: ¿Para dónde va esto? ¿Para dónde va? Ahora, la Procuraduría tiene siempre que definir casos muy, muy, muy importantes y alguien diría, bueno, ¿la Procuraduría como para qué sirve? Pues es la máxima autoridad, es el Ministerio Público, es el que está vigilando que todo sea en transparencia, que todo sea en eficacia, que en un momento dado tiene que decir, este servidor público es sancionado por X o Y años y así sucesivamente.
1: Sí, ahí está el tema de la Procuraduría. El procurador es el señor Gregorio El Hash, ¿no? Que fue secretario durante mucho tiempo del Senado, de toda la vida duró el señor Gregorio El Hash en el Congreso de la República y fue el secretario y fue quien puso, fue una terna que eligieron, ¿no? Para elegir el procurador.
2: Sí, generalmente se termina teniendo una terna. Para que pues los senadores escojan, para que los senadores hablen y pues para que al final... Mire, le voy a dar unos nombres con respecto a la Contraloría, para que usted los vaya siguiendo y los tenga en el radar. Porque pues, aunque esto compete al nuevo Senado, Ya hay unos...
1: Y al nuevo presidente.
0: Pero compete al nuevo Senado y al nuevo presidente, pero quedan estos 10 nombres. O sea que este Senado escogió esos 10 nombres.
2: Sí, ¿no? Está
1: un poquito amarrado también la situación.
0: Sí, claro, sí, porque eran 200 y pico. Sí, entonces este Senado no se puede lavar las manos tampoco.
1: El nuevo Congreso no va a coger otros 10.
0: No, es con estos 10 que deja este Congreso.
2: Carlos Mario Zuluaga, Ana Elena Monsalvo, Jorge Eliezer Laverde, Andrés Castro.
1: ¿De ahí no sale?
2: Vamos a ver.
1: Bueno.
2: Vamos a ver. Sí, vamos a poner la lupa a cada uno de estos candidatos.
1: Perfecto, muy bien. Grace, ¿usted le llega a mesada 14?
0: No.
1: ¿De Colpensiones?
0: No.
1: Sí, Grace. Dígame que sí.
0: No, señor.
1: Bueno, porque le tenía...
0: ¿Por qué le digo que sí, si no?
1: Porque le tenía un buen dato, Grace. Ajá. La mesada 14, que es la mesada pensional para la gente de Colpensiones, llega entre el próximo 15 y el próximo 30 de julio.
0: No, señor. Tiene que mirar otros detallitos ahí porque no todos.
1: ¿No todos llegan con la mesada 14? Uh-huh. Bueno, muy bien. Ese dato para la gente que está interesada en este tema, los pensionados, una lista de pensionados, por acá la tengo, que, bueno, hay unos que no la reciben y otros que sí la reciben, la famosa pensionada, la famosa no, mesada es que, mire, 14.
0: Es que para claridad de la gente, eso fue abolido, digamos, por llamarlo de esa forma, en 2004-2005. Y por eso ha sido también la pelea, porque actualmente solo ciertos sectores
1: sí, son específicos, nomás,
0: por ejemplo, la Fuerza Pública,
1: sí,
0: ¿cierto?
1: Solo un grupito,
0: que tenían ahí un detalle que no se sabía si sí, si no, pero hasta donde conocemos, espero no equivocarme, se mantiene vigente para la Fuerza Pública, ¿cierto? Y personas, pues, que están como por ese nivel. Por eso le digo que no es para todos.
1: Sí, quedan excluidos jubilados pensionados desde agosto del 2011, personas con pensiones superiores a los topes establecidos y afiliados a fondos de privados de pensiones. Esos son los que no reciben esa mesada 14, la famosa prima de junio.
0: Usted tampoco la recibe, ¿sí?
1: No, esa no, Cristo. Ya quisiera yo recibirla, señor. Pero no, esa no la recibo todavía.
0: Uy, ninguno.
1: Daniel.
0: Por eso,
1: está
0: ninguno.
1: Muy joven, ninguno, no, nadie.
2: Hermano.
0: Es que yo soy más joven.
2: Hay que. Yo sí, o sea, nosotros los jóvenes en este momento estamos pagando nuestra pensión para que a otros que ya están pensionados les consignen. Usted sabe que así funciona el sistema
0: así
2: de pensiones
0: funciona,
2: en Colombia, ¿sí o no?
0: Así funciona.
2: Los jóvenes
0: sí, total.
2: Estamos ahí pagando para que los.
1: Pero otros, los jóvenes que están están vinculados oficialmente a contratos laborales, porque.
2: Los que tienen prestación de servicios, porque obligatoriamente tienen que allá mensualmente enviar su plática, porque si no, no les van a pagar.
1: Porque recuerde que hay unos jóvenes ninis. ¿Listo?
4: Que pero hay un candidato que propone los sisis.
1: Ni trabaja. Eso no aporta sí. nada. Esos son los parásitos de la situación.
2: Sí, señor.
0: Es complicado. Es bien complicado. Lo que decíamos en algún momento, una persona que en ciertos años, pues no hizo un ahorro, no cotizó, lo que sea. ¿Y cuál era el pensamiento de la gente? Ay, pero yo, ¿por qué le tengo que dar al gobierno X o Y? ¿Por qué? Y ahora, si ya están a portas o lo que sea.
4: Se arrepiente.
0: Entonces dicen, ay, pero ¿qué pasó ahí? Son varias cosas ahí que hay que mirar. Ahora, nada es eterno en el mundo, como dice la canción.
1: ¿Quién lo dijo, Grace?
0: ¿Cómo era el cantante?
1: Darío Gómez.
0: Nadie es,
1: el rey del despecho.
0: Nada y nadie es eterno en el mundo, ¿cierto? Entonces, la juventud se va muy rápido.
1: Bueno, que lo dijo también Salomón, Grace.
0: Entonces
2: palabras,
0: por eso
2: más sabias.
0: Por eso uno diría, no, claro, la gente tiene por lo menos que proyectarse y todo eso. Pero bueno, esa es nuestra cultura y podemos cambiar, claro que sí.
1: Perfecto, muy bien. 6:56 antes de la pausa, Daniela, conocemos aquí el Centro Multiplaza, ¿no? El Centro Comercial Multiplaza, aquí sobre la avenida
2: sí,
1: Calle
2: señor,
1: 13.
2: Muy ahí buena hay... noticia de espacio público.
1: Sí, señor, ahí hay un lote, ahí hay un lote pegadito, Grace, uh-huh. Que uno pasaba y eso se asustaba a uno porque
0: sí,
1: uno no sabe.
0: Sí, claro, nosotros sí lo experimentamos hace años.
1: ¿A qué hora le salían ratas?
0: No,
1: ratas de dos patas y ratas sí, de cuatro.
0: Terrible.
1: Ay, no. Uno no sabía ahí cómo era la situación.
0: Dos.
1: Sí, las dos.
0: Tenaz.
1: Sí. Ahora han dado una buena noticia desde la Alcaldía Mayor de Bogotá.
2: La directora de Espacio Público.
1: Sí, señor.
2: La exalcaldesa Bastidas.
1: ¿No? Lucía fue concejal. Bastidas,
2: no, sí, sí. Ex concejal.
1: Ex concejal Lucía
2: Bastidas. Por mucho tiempo. Sí.
1: ¿Qué dijeron, Daniela? ¿Qué van a poner allí en ese lote donde habían ratas de dos patas y de cuatro?
4: Bueno, les cuento que un mega predio ubicado junto al Centro Comercial Multiplaza, en esta localidad en la que nos encontramos,
1: aquí a cinco minutos Fontibón, de nosotros.
4: Sí. Será transformado en un nuevo espacio recreativo y cultural para los bogotanos. El proyecto contempla la construcción de canchas de fútbol, pádel, voleibol, baloncesto, además de un parque infantil accesible a zonas gastronómicas y escenarios culturales al aire libre. La intervención se va a realizar en un lote de más de 12.500 metros cuadrados ubicado en la intersección de la avenida Boyacá con calle 13, aquí muy cerca a nosotros, en el sector de La Felicidad. La obra será financiada mediante una alianza entre la Alcaldía de Bogotá y el Centro Comercial Multiplaza, con una inversión cercana a los 850 millones de pesos. Pues según el distrito, la iniciativa busca recuperar un espacio que por años permaneció abandonado y convertirlo en un punto de encuentro para actividades deportivas, recreativas y culturales, asimismo pues para fortalecer la convivencia y aprovechar el espacio público en el occidente de la capital. Así que lo vamos a ver muy pronto allí.
1: Entonces, ¿qué tenemos? Subir. ¿Pádel? Bueno, ¿Daniel practica pádel?
2: No, señor. No.
1: ¿Grace practica pádel?
0: No, señor.
1: No, pádel es ese tenisito, tenis chiquitico, ¿no?
0: Sí.
2: Que está en tendencia, ¿no?
1: Sí, eso es el deporte de moda.
0: Es como más práctico por su...
2: Sí. Ahora, ha sido muy criticado por los tenistas.
1: Pero yo he visto tenistas profesionales que ahora están dedicados al pádel.
2: Sí.
1: Pero bueno, ese deporte me gusta verlo, me gustaría practicarlo, pero voy a mirar, a Myron está tomando café.
0: Es que dicen que combina prácticamente tenis, obvio, y squash.
1: Tenis y squash, ¿no?
0: Entonces
1: sí.
0: Por eso es como que se reduce un poquito.
1: Ese pádel es bien bonito. Entonces, Daniela, sí. ¿Canchas de pádel? Bueno, a propósito para el sector en el que está, ¿no? Porque ahí está el sector de La Felicidad, que muchos practicarán ese deporte.
2: Seguro.
1: Sí, sí. ¿Y qué otras canchas? ¿Fútbol?
4: Fútbol, canchas de fútbol, canchas de baloncesto, canchas de voleibol.
1: Bueno, entonces baloncesto, voleibol, fútbol y pádel.
4: Pickleball también.
1: ¿También?
4: Sí.
1: Bueno, muy bien, ahí está entonces. Es la noticia que nos ha dado la exconcejal Lucía Bastidas frente a este...
4: Sí, es como un ping-pong, ¿no?
1: Sí,
4: el
1: sí,
4: El anterior
1: sí.
4: Que te mencioné, ¿no? Tenis, de tenis.
1: Sí, de tenis, sí, correcto. Y este pádel que... Bueno, a mí me gusta el pádel, me parece interesante. Muy bien. Este espacio que lo recuperan, ojalá hubiese más recuperación de estos espacios públicos.
4: Sí, claro.
1: Porque hay mucho lotecito por ahí, Daniel, usted que está trabajando en el tema, hay mucho lotecito por ahí vacío que se presta para delinquir y sería bueno que la alcaldía recogiera todo este pocotón de lotes y les pusiera orden. Ahora, este lote que es aledaño aquí al Centro Comercial Multiplaza.
0: Sí.
1: Con Grace pasamos muchas veces por ahí, ¿no?
0: Claro.
1: A horas y a deshoras.
0: Sí. Ahora sí.
4: Y hacía falta sí, porque claro. No había como un parque así cercano infantil, no había.
1: Es correcto, no había. Faltaba, sí señora.
4: Faltaba.
0: Pero lo que dice Mauro es muy válido. Hay sectores, no sé, pensaríamos más vulnerables,
1: sí.
0: Con más necesidad, con estratos más bajos, ¿cierto?
1: Que necesitan de intervención.
0: Que necesitan urgente, no es importante, es urgente. Pero bueno. Ya le dieron la
1: intervención,
0: mirada.
2: Pero compañeros, si es propiedad privada, ¿cómo se va a meter?
1: No, pues los compra el Estado. Porque
2: es que mire, si no hace parte del POT, es en otras palabras
0: Plan
2: el
0: de
2: POT,
0: ordenamiento territorial.
2: Pues el Estado no va a tener ningún interés en comprarlo. Y si no tiene ningún interés en comprarlo, pues como resultado son unos lotes que están en engorde. Y eso hay que castigarlo, y eso hay claro. Que, pues, porque
1: ahora,
2: es un negocio.
1: Yo escuché algo, Daniel, y discúlpeme, lo interrumpo.
0: Ponele una miradita.
1: No sé si fue con el alcalde Peñalosa, Grace, Daniel, o con el alcalde Antanas Mocos, incluso yéndonos un poquito más para atrás, que él dijo que este tipo de lotes que usted habla de engorde, que hacen parte del POT, que son lotes privados, que la Alcaldía Mayor de Bogotá, no sé si la palabra sea correcta o técnica, los iba a expropiar. ¿Para qué? Para que no se extendiera la ciudad hacia los lados... Y fuese más difícil llevarles agua, fuese más difícil llevarles luz, sino lotes que están dentro de la ciudad pudieran ser utilizados para construcción de vivienda y que la ciudad no se extendiera ni al sur ni al occidente ni al oriente. Eso lo escuché en algún momento de la vida y no sé si fue con Antanas Mocus o con el alcalde Enrique Peñalosa.
0: Sí, de pronto con los dos. Es que cuando la gente dice, no, la alcaldía no tiene injerencia en eso, pues uno dice, bueno, si no tiene la alcaldía, entonces ¿quién?
1: Porque eso lo escuché.
2: No, no, sí.
1: Para que no se extendiera la ciudad.
0: Entonces, ¿qué hace?
2: Sí, exacto. Sí. Pero pues ustedes recordarán que hay una ruta de navegación que se llama POT. Entonces, esa ruta de navegación me dice a mí qué partes de Bogotá van a ser el uso de suelo para vivienda, para residencia, para uso dotacional. Digamos que eso de alguna otra manera nos da mucha línea y como resultado, pues también hay una oficina que aquí en Bogotá es muy, muy, muy acuciosa, que es la oficina de Catastro, la dirección de Catastro.
1: Sí.
2: Eso es muy, muy bueno. Y hace algún tiempo hablábamos aquí que en Bogotá hay Catastro multipropósito y bueno, todo eso nos ayuda.
0: Sí.
2: Pero sí hay la necesidad de revisar ese tipo de predios.
1: Yo creo que hay que actualizarlo.
0: Pues claro, mire,
2: en Bogotá sí están actualizados. Eso sí le puedo decir. Yo creo que estamos en un 90-95% de actualización catastral en Bogotá. Eso sí se lo puedo decir. Porque,
0: bueno, porque nos dice Daniel, le cree.
1: Sí, voy a creerle a Daniel porque él trabaja allá.
2: La actualización catastral viene desde Antanas Mocus. Entonces, ya llevamos un buen tiempo. Esto no se viene dando desde Galán ni desde Claudia López, viene desde Antanas Mocus cuando fue alcalde. Entonces, le puedo decir, no con conocimiento de causa, sino pues porque he visto los informes de Catastro, y sí ha habido un avance. ¿Qué pasa con este tipo de lotes? Hay lotes que o son abandono o están en pleito. Y esos lotes de pleito son los más complicados, porque hay familias,
1: sí, herencias,
2: hay
1: que muertes, están
2: metidas ahí. Hay de todo. Entonces, ese tipo de cosas, el distrito, pues ahí no se va a meter. ¿Qué sí se puede trabajar? Se puede trabajar el espacio público. Y el espacio público sí es de todos. Entonces, nosotros la semana pasada aquí hablábamos de, bueno, la recuperación del espacio público con los vendedores ambulantes, pero también hay otra línea del espacio público donde se permite que esos lotes abandonados se vuelvan basura, puestos de basura, microtráfico, violencia, y de esa manera pues no va a funcionar. Digamos que hasta donde llega el espacio público hay que hacer todo lo posible para recuperarlo y que pues no hayan este tipo de sustos, porque mire, uno no puede estar caminando por una avenida principal y que salgan dos personas a robarlo.
0: Claro, pero es que también lo que mencionábamos ahora, se supone que ellos tienen la hoja de ruta, la normativa, el desarrollo y todo eso urbano, ¿cierto? Entonces, uno pensaría así, pues,
1: uno de ciudadano.
0: A la distancia.
1: Sí, uno de ciudadano.
0: El POT, entonces, no está haciendo nada porque sí se entregan licencias para que en humedales se construyan o cerquita a los humedales se van acabando, se construyan las grandes torres,
1: grandes
0: los
1: avenidas.
0: Grandes parques, las grandes avenidas, donde se está protegiendo el medio ambiente, donde se está garantizando a la gente más vulnerable los servicios públicos. Conocemos hacia el sur. Hablemos de aquí, de la calle 13 hacia el sur, la cantidad de barrios que al sol de hoy, es en este siglo, en este año, y no tienen servicio público. Y alguien de no sé, en este caso del consejo o del distrito, lo que sea, ha ido a mirar a ver por qué, cuál instrumento tenemos, ¿no?
1: Yo a la distancia, y cerremos acá el tema para recibir a nuestra invitada.
0: Para respirar.
1: Sí, para respirar. Sí, yo creo que, no sé, yo repito, es a la distancia.
0: Sí.
1: Este tema de los lotes sí deberían ponerle un poquito más de atención al tema. Muy bien. 7:06 a.m, hacemos una pequeña pausa y entramos con nuestra invitada a esta hora.
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1: Son las 7 de la mañana y 9 minutos en Colombia. Tengo noticia por acá. Casi 1.200 millones de personas en todo el mundo viven con un trastorno mental. Casi el doble de la cifra registrada en 1990, según un nuevo estudio de la Universidad de Queensland en Australia. Según este trabajo publicado en The Lancet, este marcado aumento se ha convertido a los trastornos mentales en la principal causa de discapacidad a nivel mundial. Trastornos mentales. Bueno, pues vamos a revisar este tema y a esta hora estamos en contacto con la doctora Ángela María Páez. La doctora Ángela María es psicóloga, especialista en gerencia de talento humano, es coach organizacional y actualmente cursa estudios de coaching en salud mental y trabaja con la firma Human Solutions Group. HUMS, así se pronuncia, y su eslogan, la bendición del talento. Doctora Ángela María, con el saludo cordial, buenos días, bienvenida a la cadena Radial Vida.
2: Hola, muy buenos días a todos, muchas gracias por la invitación y qué gusto estar nuevamente con ustedes.
1: ¿Cómo me le ha ido, doctora Ángela? ¿Cómo amaneció?
2: Muy bien, arrancando la semana. Muy bien, contenta de estar acá con ustedes.
1: Perfecto, muchas gracias. Pues el tema que queremos proponerle, doctora Ángela, es precisamente este que nos llega a la mesa de trabajo, y es que, reitero la cifra, en el mundo más de 1.200 millones de personas pues están afectadas con trastornos mentales, entre ellos la ansiedad y la depresión. En Colombia, para aterrizar un poquito estas cifras, ¿de qué estamos sufriendo los colombianos, doctora Ángela?
2: Así es, así es. Más o menos el 2.5 millones de personas están afectadas por trastornos mentales. Digamos, uno de los principales son la depresión y la ansiedad. Y recordemos que cada vez más hablamos de temas de bienestar y de salud emocional y que las estamos tratando, ¿no? Hace poco salió una ley que habla más de este tema, no solamente en las empresas, en las instituciones, en los colegios, sobre salud mental. Y es importante ser conscientes y empezarlos a tratar.
3: Sí, doctora, en este momento, incluso usted me corrige, pero lo escuché y creo que ya es una ley, que como este tema está tan supremamente fuerte y hay unas cifras tan altas, ya las personas incluso no tienen que pedir cita en la CPS con médico general, sino de una vez le tienen que dar o le tienen que proporcionar su cita con psicólogo o psiquiatra. ¿Es así?
2: Sí, así es. Hoy en día ya tenemos que pasar a un concepto diferente cuando hablamos de temas de salud mental, porque antes era un tabú. No sé si ustedes recuerdan, pero pensar en que yo tengo una enfermedad mental, casi que no se podía hablar del tema. Pero hoy en día se ha normalizado y creo que la pandemia fue un desencadenante de todos estos temas de salud mental a raíz de lo que vivimos, ¿sí? De las situaciones que vivimos, la incertidumbre que vivimos, entonces fue un desencadenante. Y cada vez hemos logrado mayor conciencia. Entonces hoy el sistema de salud, digamos que le da prioridad a estos temas para tratar. Y se está normalizando cada vez más. Debemos hablarlos.
1: Daniel.
4: Sí, doctora, ¿cómo una persona puede comenzar a explicar lo que siente, cómo lo vive, cómo lo ve, para que las demás personas de su casa, de su entorno, puedan entenderlo y puedan ayudarlo? Porque muchas personas hemos visto que pues se aíslan, están teniendo un tema muy fuerte

0: donde tenemos ciertos desajustes mentales, ¿no? Unas temporadas donde a veces el entorno, las situaciones, la presión, un tema económico, de pareja, de familia, nos afecta y de alguna otra manera sentimos que esto nos supera. Entonces, es importante levantar la mano cuando vemos que estos episodios se mantienen en el tiempo o ya están un poco más críticos, no es un momento temporal de tristeza, porque todos vivimos la tristeza, somos seres emocionales, Dios nos hizo perfectos y somos seres emocionales, sino es cuando permanecemos en una tristeza prolongada y es cuando yo debo levantar la mano y pues también trabajar obviamente en temas de prevención, ¿no? Y estar también alertas cuando tenemos un familiar depresivo, que se aísla, por ejemplo, permanentemente, que ya socialmente no lo vemos, que deja estar en los vínculos normales o deja de reaccionar como normalmente lo hace, pues esos son indicadores que la persona requiere una atención profesional.
1: ¿Mayro?
2: Doctora, ¿por qué hoy a nivel mundial vemos más ansiedad, depresión, vemos, digamos, angustia, desesperanza, incluso en personas que tienen estabilidad económica, digamos, que aparentemente uno dice, y bueno, son exitosas, pero por dentro están teniendo un tema de salud mental?
0: Así es. Pues el bienestar de la mente ya no puede ser un secreto, ¿no? Ni un tema prohibido como lo hablábamos. La pandemia, digamos que el aislamiento, el miedo y todo esto que generó este desequilibrio generaron a nivel global afectaciones tanto en jóvenes como en mujeres, en adultos, ¿sí? Y definitivamente tanto la iglesia, las empresas como el hogar debemos ser cada vez más conscientes porque pareciera que, como lo mencionaba, estos temas son prohibidos y no se habla. A veces pensar en una persona que iba a un psiquiatra, nadie contaba que iba a un psiquiatra. Y así como tenemos que ir al odontólogo, como tenemos que revisar nuestra salud en general y ir a un chequeo médico, pues también tenemos que hacer un chequeo mental, porque estamos viviendo cambios muy rápidos, porque la tecnología está llegando y esto tiene también unas transformaciones en nuestra mente permanente, porque tenemos retos inmediatos, porque cada vez tenemos unos retos en las relaciones interpersonales. Y porque pues definitivamente somos espíritu, alma y cuerpo. Y a veces nos enfocamos en nuestro cuerpo y está bien, hacemos ejercicio, esto nos ayuda, pero dejamos a un lado o a veces negamos, que es peor, ¿no? Negamos que somos también espíritu y que somos alma. Y a veces desconocemos qué está en nuestra alma y cómo la trabajamos, cómo la desarrollamos. Entonces, debemos ser seres integrales, pero cuando desconocemos que somos espíritu y alma y solo nos dedicamos al cuerpo, vienen estas enfermedades de salud mental.
3: Sí, doctora Ángela María, hay una cifra muy preocupante y es que 620 millones de mujeres en todas las edades han vivido un trastorno mental. Hablémosle a esas mujeres qué pueden hacer en lo cotidiano para mitigar esas conductas o para detectar el por qué se producen estos trastornos y que puedan tener una mente y también un estado de ánimo correcto para enfrentar cada situación en su día.
0: Así es. Hay unas señales tempranas que debemos prestar atención. Por ejemplo, ustedes saben que el factor del sueño es importante, esos cambios en el sueño, cuando yo no puedo conciliar y dormir, que es tan importante para el cerebro, eso me afecta, me genera ansiedad, ¿sí? Alteraciones también, por ejemplo, en la comida, ¿no? Cuando yo pierdo el apetito o como compulsivamente, eso también son señales en que debo pues, prestar atención y tener ahí unos equilibrios importantes. O cuando estoy en unos momentos de irritabilidad, ¿sí? O de falta de paciencia, por ejemplo, frente a diferentes situaciones.

0: exploto con facilidad, grito permanentemente, o me aíslo, ¿no? Como hablábamos, o tengo dolores físicos sin alguna causa médica. Cuando me hacen los exámenes estoy perfecta, pero sigo con mis dolores musculares, sigo con un dolor, no sé, gastritis, colon al interior. Entonces el cuerpo a veces habla. Y cuando a veces tengo esas tensiones profundas en la espalda, pues eso también es un síntoma que hay que prestar atención. ¿Cómo puedo mejorar estos síntomas y qué puedo hacer? Definitivamente hay unas herramientas prácticas en el día a día que podemos aplicar y es la oración. O sea, la oración es algo importante, diario, donde definitivamente le entregamos a Dios nuestras situaciones, porque es imposible pensar que nosotros podemos con absolutamente todas las situaciones que se nos presentan en la vida. Entonces, cuando la persona tiene una actividad de oración diaria, su vida cambia. Cuando sus primeros minutos del día es en oración y es entregarle a Dios, está evidenciado que eso cambia perfectamente. La química del organismo, el cerebro cambia constantemente cuando tenemos esas situaciones. También obviamente una mejor alimentación, ¿no? Tener unos sistemas de alimentación saludables, digamos equilibrar la alimentación, ¿no? Dejar a un lado y hacer ayuno de celular. Este año lo hicimos al interior de los grupos a los que pertenezco, y esto ayuda porque el cerebro también necesita descansar de pantallas, ¿sí? A veces estamos con mucha información que nos sobresatura, entonces es importante dejar un poco lejos el celular y empezar a hablar un poco más, a caminar, a sentir el aire, a respirar, a vivir la naturaleza. Y encontrar esas personas que edifican, ¿sí? Esas personas que nos aportan como esas, digamos que, esas ayudas, ¿no? Al interior. Esas personas, dicen por ahí, esas personas vitamina, ¿sí? Entonces, identificar quiénes son esas personas que nos escuchan, que nos dan ese abrazo. Y obviamente el ejercicio, movernos diariamente, estar activos permanentemente. Eso también nos va a ayudar muchísimo en nuestra salud mental.
1: Doctora, pues normalmente cuando hablamos de salud mental, pensamos en ansiedad, pensamos en tristezas, en todo esto. Este fin de semana llamó mucho la atención la historia de una mujer, una joven, que se enamoró de un transmilenio. Pues nosotros aquí hablamos mucho del transmilenio, y es lo llamado mecanofilia. Este tema de este específico y las filias como tal, ¿están ligadas, están casadas, van por la misma línea de salud mental y que poca atención se le presta porque más bien como que lo aplaudimos? Mirando el reportaje veamos como la gente, ay, pero qué chévere, entonces yo me puedo casar con un árbol o cosas así. ¿Eso va ligado y eso cómo se maneja? Porque casi nunca se habla, repito, siempre salud mental versus ansiedad o depresión.
0: Así es, así es. Lamentablemente hoy estamos en un mundo con unas disfunciones fuertes a nivel mental. El ser humano quiere tener respuestas a ciertas patologías o a temas que está viviendo que no las encuentra en el día a día. O sea, el ser humano ha podido evidenciar, o hemos podido evidenciar, que definitivamente el tener dinero no nos da la felicidad, ¿sí? El tener temas materiales tampoco nos da la felicidad. Entonces, las personas hoy están buscando otras respuestas diferentes, ¿sí? Y estos son trastornos a nivel mental, porque en eso encontraron una respuesta, que es una respuesta errada o equivocada, ¿sí? porque eso lo que les va a generar es mayor ansiedad. Va a ser una gratificación momentánea, ¿sí? Pero no va a solucionar su problema de raíz. Cuando en psicología o cuando tratamos estos trastornos a nivel mental, tenemos que entrar a revisar la historia de la persona. Porque esas personas que tú mencionas que hoy están viviendo ese tipo de patologías es porque tuvieron una historia, tuvieron una infancia, ¿sí? Tuvieron unas experiencias que ha impactado su vida y que quizás en su momento, en su niñez, en su adolescencia, en su adultez, no las trabajó, las omitió, las borró, como yo digo, las dejó debajo del tapete empolvado. Y cuando dejamos polvo debajo del tapete, eso hace daño. Cuando no lo sacamos, cuando no lo sanamos, cuando no hacemos procesos de perdón, ¿sí? Que son tan importantes. Y cuando eliminamos esos temas de perdón, no le presto atención al perdón. Entonces, llegamos en algún momento de nuestra vida donde hay ciertas cosas que nos dan respuestas a afecciones a nivel mental y creemos que esa es la solución, pero no sabemos las consecuencias o lo que eso trae para nuestra vida, ¿no?
2: Doctora, ¿cómo una persona que ha tenido este tipo de episodios como los que usted mencionaba en su niñez, en su adolescencia, en su juventud, y hoy ya son adultos y tienen tal vez familia, tienen hijos, tienen una vida ya construida, pero sin darse cuenta están repitiendo o están compartiendo estos patrones con los suyos y con sus hijos? ¿Cuál sería ese consejo que usted puede darle desde su experticia para que se corten esos ciclos de problemas mentales, de trato, de bienestar, para que pues cambie la historia? Porque generalmente nos hemos visto que algunos problemas de los padres los repiten los hijos. Y sin duda alguna, en términos de salud mental y en términos de bienestar, se puede estar replicando estos eventos en muchos hogares.
0: Es cierto. Pues mira, creo que es importante que cada vez nos documentemos más, ¿sí? Definitivamente es importante conocer cómo está compuesto nuestro cerebro, ¿sí? Saber que tenemos una química en nuestro cerebro que es real, que se activa por eventos, que se activa por situaciones, que tenemos unos recuerdos del pasado que hay que sacar, que hay que redescribir esas situaciones, ¿sí? Que hay que también llevarlos, como lo mencionaba anteriormente, a procesos de perdón, a sanar, a aceptar lo que yo viví en el pasado, pero a saber que podemos redescribir una nueva historia, que no podemos quedarnos anclados a un pasado o a un dolor o a lo que me hicieron o a un trauma, sino que puedo superar esa situación. Que tenemos diferentes mecanismos, como les decía, como el perdón, como tratar con esas emociones y reescribir y resignificar de una manera diferente. Saber que tenemos un propósito y un sentido, saber que hay una meta hacia donde yo quiero llegar, que soy creada como una creación maravillosa y admirable por parte de un Dios grande y maravilloso y eterno. Por eso las personas que no conocen de Dios, las personas que no hacen parte, por ejemplo, de una comunidad que tenga estos mecanismos de apoyo, pues pueden enfocarse en otras esferas, pueden enfocarse, como lo mencionábamos, en el dinero. Entonces su Dios es el Dios dinero y se enfocan en hacer dinero y dinero y dinero, pero tarde o temprano, y como ustedes lo mencionaban, se dan cuenta pues que igual tienen dinero pero se sienten vacíos, ¿sí? Entonces, sí es importante trabajarlos, ser conscientes, repito, de mi salud mental, ser conscientes de las situaciones que yo viví en temprana edad para tratarlas, resignificarlas y tomar nuevas decisiones y definir, digamos, una nueva historia para que eso que yo vivía en mi niñez no lo repitan mis hijos, para poder entregar algo diferente, para ser un hombre y una mujer diferente, con una mentalidad totalmente distinta, con una mentalidad totalmente renovada, porque el cerebro, Dios nos capacitó y Dios fue tan perfecto cuando nos creó, que el cerebro tiene la capacidad de reconstruirse, ¿sí? Pero depende mucho de lo que estemos haciendo cada día, de cómo nos levantemos cada día, de las decisiones que hagamos cada día y de cómo manejamos nuestras emociones. Hoy se habla mucho de los temas de inteligencia emocional, ¿sí? Y esa es una competencia que necesitamos desarrollar todos. Ser inteligentes emocionalmente no significa que vayamos a tener vidas perfectas, porque ninguno la tenemos. Significa que vamos a reaccionar de manera inteligente ante esas situaciones retadoras, ante una pérdida de trabajo, ¿sí? ¿Cómo voy a ver esa pérdida de trabajo? ¿Cómo voy a ver ahora esa pérdida económica? ¿Sí? ¿Cómo voy a enfrentar esa situación de salud? ¿Bajo los brazos o sé que voy a salir adelante frente a esa situación que estoy enfrentando? Entonces yo puedo redescribir y puedo ser un ejemplo diferente y puedo impactar de una manera diferente a esas nuevas generaciones para que no vivan lo que yo aprendí. Y no es que sea malo lo que yo aprendí, sencillamente que fue un momento que viví, que puedo pasarlo, pero ese momento que yo viví no me va a definir el resto de mi vida. Esa depresión, esa desilusión, esa situación no me va a definir el resto de mi vida, ¿sí? No me define el desierto en mi vida. Yo paso por esos desiertos, paso por esos retos y aprendo. Lo importante es cómo yo aprendo y cómo yo salgo adelante y cómo se fortalece mi mente, mi cuerpo, mi vida, mi salud, mi entorno, cómo impacto a pesar de las situaciones que yo vivo.
3: Doctora Ángela María, tenemos entendido que la organización a la cual usted hace parte, Humans, está en este momento con oportunidades de vacante también, ¿no? Que también el trabajo precisamente tiene que ver precisamente con eso, ¿no? Poder ir de alguna u otra manera luchando con este tipo de trastornos mentales. Contémosle rápidamente a los oyentes, doctora Ángela María, esa oportunidad laboral que ustedes como Humans ofrecen.
0: Claro que sí. Bueno, como Human Solutions tenemos varias unidades de negocio. Una de ellas son todos los procesos de atracción de personal, todas las oportunidades a nivel laboral. Y actualmente queremos compartir con nuestros oyentes que estamos en búsqueda de asesores de call center para áreas de servicio al cliente, ventas y cobranza. Igual hemos desarrollado una unidad que es Hume's Talent. Allí ustedes encuentran también todas las oportunidades porque no solamente tenemos esta, sino tenemos en diferentes aspectos. Y pueden, pues obviamente, compartirnos su hoja de vida, pueden escribirnos vía WhatsApp, en nuestra página, en nuestras redes, para que ustedes conozcan, pues, las oportunidades que hoy tenemos. Y como tú lo dices, cuando estamos activos, cuando somos productivos, esto nos ayuda obviamente en nuestra salud mental.
3: Redes sociales, doctora Ángela María.
0: Sí, nosotros tenemos nuestra página www.humansolutionscorp.com. Allí tenemos nuestra sección de empleos donde nos pueden dejar subir su hoja de vida, dejarnos sus datos para que sea contactado por uno de nuestros consultores de empleabilidad. Tenemos las redes también en Instagram, Human Solutions, Hume's Talent, también nos encuentran como una unidad específica donde promocionamos todos los temas de talento.
3: Perfecto, muy bien. Doctora Ángela María Páez, un abrazo, una feliz mañana, el Señor la bendiga y como siempre, muchas gracias por atendernos y por hablar de estos temas.
0: A ustedes muchas gracias por la invitación. Bendiciones para todos.
3: Muchas gracias. 7:34, pausa, ya venimos con más.

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1: Son las 7:36, 7:36. Llega rápidamente la información deportiva con el profesor Rubén Ospina. Profesor, adelante, buenos días.
2: Don Mauro, muy buenos días, un saludo muy especial para usted, mis compañeros en la mesa de trabajo y los oyentes de CRB Radio, ya comenzando esta prácticamente última semana del mes de mayo y en las vecindades de la Copa del Mundo. Recuerde que comienza a partir del día jueves 11 de junio desde la 1:00 p.m. en el Estadio Azteca, 2:00 p.m. en este caso para hora de nuestro país. Bueno, hablamos entonces de ya los finalistas consagrados a la primera liga o a la liga del primer semestre del año en el campeonato profesional de nuestro país. Atlético Nacional, que venía de ganarle por la mínima diferencia, en este caso en Ibagué, al Deportes Tolima, lo recibían al Atanasio Girardot y le terminó de cierta forma de darle redondear la faena en su casa. Terminó el partido por 3-1 con global de 4-1. Y con tantos de Campuzano, de Andrés Román y de Edwin Cardona, y el descuento del equipo tolimense de Adrián Parra. El equipo Pija ahora se concentrará en su, digámoslo, resolver el boleto hacia la fase de octavos de final de la Copa Conmebol Libertadores frente al Universitario Deportes del Perú esta semana en el Monumental de Ate allá en territorio peruano. Mientras tanto, con infarto y hasta en el punto penal, Junior de Barranquilla avanzó a la definición del campeonato 0-0 en la vuelta ante Independiente Santa Fe en el Romelio, 1-1 la ida en el Campín, y hay que decir que fue una muy buena tanda de penales, todos cobraron muy bien a excepción de Rodallega, que fue el último, digámoslo, de los que cobran Independiente Santa Fe, lo quiso ajustar tanto al palo que terminó pegándole al travesaño y convirtió, digámoslo, que su par, nos referimos a Teo Gutiérrez, para la clasificación del cuadro tiburón a la final. Será cuarta final en torneos cortos entre Atlético Nacional y el equipo del Junior de Barranquilla. Tentativamente será el martes 2 de junio la ida, ya sea en el Romelio de Barranquilla o en el Jaime Morón León de Cartagena. Este es el escenario que está utilizando las veces de local en Copa Libertadores. Recordemos que el Metropolitano está siendo arregladito bien bonito para la final de la Sudamericana, y la vuelta sería tentativamente para el lunes 8 de junio, a 2 días en este caso del inicio de la Copa del Mundo, en el estadio Atanasio Girardot de Medellín, a confirmación de parte de comunicado oficial de la Dimayor. Hay que decir también que tuvimos Copa Betplay Dimayor, fecha número 5, Millonarios, en este caso empató 2-2 en su duelo por esta fecha, insistimos, número 5, que se lleva a cabo este fin de semana frente a Boyacá Chico, en este caso también en el estadio El Campín de Bogotá. Y también en otros, digamos lo que compromisos, ahí hubo victoria, en este caso, del Deportivo Cali 2-1 frente a Real Santander, y también con ese mismo resultado, Alianza Fútbol Club de Valledupar en el Armando Maestre Pavalló frente a Atlético Bucaramanga, que recordemos que ya quedó eliminado del certamen, el equipo que se quedó sin Lionel y pues que también no pudo disputar las finales del campeonato. Ya para el día de mañana martes tendremos 2 partidos más, Deportivo Pereira frente a Jaguares de Córdoba en el Santiago de las Atalayas, 3:30 p.m. y a esa misma hora Real Cundinamarca frente a Águilas Doradas en el estadio de Mosquera. También decir que Lucho Díaz, campeón de Alemania nuevamente, 3-0 frente al Stuttgart en la final de la Copa Alemana, la Pokal, con triplete de Harry Kane, y en el segundo tanto asistencia de Lucho Díaz. Y situación contraria le pasó al tocayo Luis Javier Suárez Charriz, que perdió la final de la Taza de Portugal, la Copa de Portugal, el día domingo, 2-1 frente al Torreense, equipo de segunda división. Lucho Suárez marcó el empate transitorio para su equipo, pero estúpida al minuto 113 marcó el tanto definitivo para la victoria del Nobel, equipo, insistimos, de segunda división que está buscando el ascenso a la Liga de Primera División en Portugal. Y ayer también campeón otro par de colombianos, Cruz Azul de México por 2-1 frente al Pumas de la UNAM, allá en territorio, en este caso, del equipo de Pumas, el estadio precisamente de Universitario, en territorio mexicano, en la capital, 2-1, con tantos de Rubén Duarte, el tocayo, del 54, autogol y uno más de Rotondi al 90+5. Había empezado ganando el equipo universitario a través de Morales al 31. Kevin Mier y Willer Dita, campeones en este caso en el fútbol mexicano. Título número 10 para el cuadro de la Máquina Cementera. Y finalmente en el polideportivo, hay que decir que hoy tenemos descanso para la tercera semana del Giro de Italia. La jornada 14 el sábado, llegando a puerto de primera categoría desde Aosta hasta Pila. Ya en los Alpes italianos, ganador Jonas Vingegaard del equipo Visma-Lisa-Bike, segundo Félix Gabriel, austriaco de Decathlon, y tercero Jai Hindley, el australiano del equipo Red Bull Borahans-Goa. Los colombianos Egan Bernal, puesto 10 del Ineos Net Company, a 2 minutos 8 con esa misma, digamos, distancia el pedalista, en este caso boyacense Einer Rubio, puesto 11 del Movistar de España. Y ya para el día domingo, etapa llana entre Bollera y Milán, en territorio, insistimos, norte de Italia, 156 kilómetros, totalmente llano. Victoria para Frederik de Bursnes, pedalista, nos referimos, noruego, del 1X Mobility, segundo y tercero italianos, Mirko Maestri del equipo Poltivismo Malta y Martín Marcellucci del Bardiani. Los colombianos llegaron en el puesto número 82 en el Rubio, con 57 segundos de retraso, los mismos de Egan Bernal en el puesto 83. La clasificación general ahora presenta a Vingegaard con distancia de 59 minutos, 12 segundos y 56 milésimas y 2 minutos y 26 por detrás, Gabriel Alfonso, el ciclista del Bahrein Victorious, y tercero Félix Gol, el pedalista de Decathlon, a 2.50 de Vingegaard. Los colombianos, puesto 12 para Egan Bernal del Ineos Net Company, a 7 minutos 30 y ahora ya casi a 50 minutos Einer Rubio, del puesto 31 del equipo Movistar de España. Mañana se reinicia el Giro de Italia, la tercera semana, con etapa de primera categoría, puerto de primera categoría desde Bellinzona hasta Cari, 113 kilómetros, para ver nuevamente en acción a los de la clasificación general. Hasta acá la información deportiva. Recuerdan, 10 de la mañana, 4 de la tarde con los boletines a la una, estaremos con todo el resumen del fin de semana, finalistas de liga, colombianos en el exterior, y recuerden que hoy se entregará la lista de 26 jugadores de la selección nacional a las 11 de la mañana de parte del señor Néstor Lorenzo aquí en Bogotá, de cara a la Copa del Mundo United 2026 en Estados Unidos, México y Canadá. Excelente lunes para todos. Bendiciones. Permiso.

0: Son las 7 de la mañana, 44 minutos en Colombia, 7 de la mañana, 44 minutos. Hay una noticia que en este momento está dándole la vuelta al contexto internacional. Tiene que ver, Grace, con las medidas que está adoptando el gobierno chileno. Chile completó su tercer vuelo de deportaciones bajo el gobierno del señor Kast y la mayoría son colombianos. Están haciendo una especie de dinámica muy parecida a lo que sucedió con Estados Unidos y la deportación de diferentes connacionales. Y en este caso Chile no se está quedando atrás y están mandando nuevamente colombianos que están, podríamos decirlo de manera ilegal, o que llevan ya mucho tiempo en Chile.
1: Sí, haciendo un poquito de jocosidad o coloquio, ¿cierto? Aquí nosotros hablamos del POT, el Plan de Ordenamiento Territorial. En Chile se está hablando del Plan de Reordenamiento Migratorio. Entonces el presidente dijo...
0: El PRM.
1: Vamos a empezar a barrer todo esto, vamos a empezar a deportar migrantes. Obviamente, lo dijo el presidente. Y creo, Mauro, que fue desde su campaña uno de los puntos clave, o por lo menos del top, que manejaba el actual presidente, pues era el tema de migración. Entonces, la nueva ley de Chile para los migrantes, las normas, cómo empiezan pues a salir las personas. ¿Sabe qué ha sido interesante? Porque es que cuando hablamos de migración y todo esto, pensamos en vulneración de derechos humanos, en maltrato, en que los tratan pues muy mal. Y resulta que en Chile, hasta donde conocemos, se ha hecho un ejercicio muy puntual en el tema de derechos humanos, pues dando, por supuesto, la importancia, pero diciéndole a la gente, nos da mucha pena, pero pues ustedes no tienen aquí sus documentos, entonces van a tener que salir. Por lo menos, más de 100 ciudadanos, tanto de Colombia como de Bolivia, pues están saliendo de Chile, casi que entre, hablemos de una semana, para no entregar días exactos, pero más o menos eso, ese es el promedio.
0: Correcto, muy bien.
1: Pues la gente tiene amigos en Chile.
0: De lo que en Chile no.
1: Colombianos.
2: Pero es gente que no tiene documentos, ¿no?
1: Sí, que no tiene documentos.
0: Entre otras, y gente que también que se queda, hay un plazo para quedarse, no es que uno se queda ya de por vida así tranquilamente, sí. A no ser que tenga los papeles en regla, los dejan, si no los tienen en regla, sí, los devuelven. Una noticia también de cierre, Daniel, así rápidamente, el presidente Petro está generando controversias. Compartió en su cuenta de X un video del cierre de la campaña de Iván Cepeda y están hablando de participación en política. Y la oposición dice, mire, está violando la ley sin pudor, Daniel. Eso, ahí no hay nada que hacer.
3: Sí, señor. Pero mire que no solamente se está metiendo ayer, o sea, se ha metido desde el inicio. Y desde sus alocuciones ha venido dando todas estas líneas y todos estos visos de participación en política, lo cual se le ha exigido al procurador que en este... programa, justamente hoy lo hablamos, se le exigió al procurador que, bueno, saque una circular, saque algo enfocado hacia el presidente de la República, porque él cree que pues está encima de la ley. No, la ley hay que respetarla y hay que acatarla.
0: Incluso los mismos ministros, ¿no, Grace? El ministro, claro. Jaramillo, el de Salud.
2: Uno.
0: Sí,
2: claro.
0: Sí, señor.
2: Armando Benedetti es uno también.
0: Sí, también los ministros y del presidente para abajo, todos están participando en política y no hay alguien que los pueda detener, no hay alguien que les pueda decir algo.
1: Y nos volvemos, digo yo, ellos, pero pues para no hablar en señalando a nadie, nos lavamos las manos como Pilatos. Entonces aquí, ahí yo no me di cuenta, ¿verdad?
0: No, yo no podía hacerlo, porque siempre hay una explicación de parte del gobierno, sí. Siempre hay una autorización, siempre hay algo. Salió por ahí un video también de la candidata Paloma Valencia, acompañada de lo que estaba diciendo Daniela, ¿no? De María Claudia Tarazona, y se reunieron con María Corina Machado, ¿cierto? Uh-huh. Por ahí está el video.
3: En Panamá.
0: Sí, señor.
4: Sí, sí.
0: Eso uno. Y lo otro, ¿hace cuánto no va al planetario, Grace? Bueno, Myron está en otro lado, no le digo.
1: Como un año.
0: Un año. ¿Al planetario distrital?
1: Al planetario.
0: Muy bien, Grace, la vio bien. Daniel, ¿hace cuánto no va al planetario distrital?
4: Yo hace meses.
0: No, Daniel.
4: Hace años. Lo que pasa es que...
0: ¿Hace cuánto?
3: Hace muchos años. Yo creo que hace más de 10 años.
1: ¿Verdad?
0: Mal ciudadano. Daniel, ¿hace cuánto?
4: Muchas actividades.
0: ¿Daniela?
4: hace como unos 6 meses.
0: 6 meses. ¿Y qué va a pasar en el planetario este fin de semana?
4: Bueno, les cuento que el planetario de Bogotá realizará una nueva jornada que se va a llamar Planetario Nocturno. Este sábado 30 de mayo, con actividades especiales para toda la familia enfocadas en astronomía, ciencia y experiencias inmersivas. La programación incluirá observaciones, talleres interactivos, charlas y shows bajo el domo desde horas de la tarde hasta la noche. El evento hace parte de la agenda cultural de IDEARTES, que busca acercar a niños, jóvenes y adultos al conocimiento del universo a través de las actividades lúdicas y tecnológicas en uno de los escenarios científicos más importantes de la capital. Así que este fin de semana usted puede tener ese plan para que vaya en familia. Si hace más de 10 años no va, pues vaya este 30 de mayo.
0: Daniel, ¿hace cuánto, Daniel?
3: No puedo volver a decirlo.
0: No, ahí sí.
3: Pero acojo la
0: no, no importa
3: invitación,
0: cómo,
3: Daniela, gracias, muy amable.
1: Es que como 12.000, 12.500. No,
0: esa es gratis, creo, Daniela, creo que esa es gratis.
1: Ya les digo.
0: Esa creo que es gratis, esa
1: creo
0: que es gratis.
1: Pero más o menos el precio oscila entre eso, ¿no? Como 10.000, 12.000 pesos aproximado.
4: Sí, como la entrada a la feria del libro, 12.000 pesos.
0: Yo de Daniel me voy con el grupo de jóvenes, nos vemos en el Planetario Distrital.
4: Sí, les confirmo que es totalmente gratis.
1: Es gratis, este
4: va a ser gratis.
0: Este va a ser gratis.
4: Lo patrocina IDEARTES.
0: IDEARTES. Daniel, va a ser gratis, bueno. ¿Listo?
3: Muchas gracias, Mauro. Muchas gracias.
0: Bueno, muy bien, ahí está. El planetario, que es un lugar realmente fascinante. Es un lugar muy, muy hermoso, sí, muy bonito. Hay que ir. A veces los bogotanos, como tenemos todo cerca, dicen, no, yo después voy. Y a la final uno no termina yendo a ningún lado.
1: Exacto. No, porque usted se queda en la casa y pide un domicilio.
0: Y dice, no, yo después voy. Ah, sí, ya después. Por ejemplo, Monserrate, Guadalupe, no sé, tantas y tantas cosas que uno tiene aquí en Bogotá. Yo después voy. Sí. Y se le pasa uno el tiempo. Y no.
3: Usted se compra una lámpara que le alumbre estrellitas en la habitación. Eso. Y ya.
0: O se compra esos stickers que puede pegar y ya.
1: Y pide un domicilio y ya.
4: No, oiga, no, pero me acuerdo que el año pasado.
3: Respetemos la ciencia.
4: Sí, el año pasado o antepasado fue el lanzamiento del gospel en Bogotá, en el planetario.
0: ¿En el planetario? Sí, señora, claro que sí. Sí, el planetario es un lugar realmente muy, muy especial.
4: El año antepasado creo que fue.
0: Muy especial.
1: Muy lindo, muy lindo.
0: Bueno, sí, muy bien. Nos vamos yendo ya. El tiempo se ha ido volando. Estaremos pendientes, por supuesto, y seguiremos informando de todo el acontecer político, porque pues para nosotros es importante lo que vaya a ocurrir el próximo domingo. Myron, feliz mañana. Gracias.
2: Igualmente para ustedes, un abrazo.
0: Gracias, perfecto. Gracias, Grace. Feliz mañana.
1: Bendiciones para todos.
0: Gracias, Daniel. Feliz mañana.
3: Gracias, Mauro. Feliz mañana. Bendiciones.
0: Daniela, gracias. Feliz mañana.
4: Un abrazo.
0: En punto de las 8, el devocional con nuestro apóstol Eduardo Cañas Estrada. 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
1: Saludo cordial para todos nuestros oyentes, como todos los días, Pedagogía Jurídica con la firma Nahar Abogados. 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Doctor Jacob, bienvenido.
2: Muy buenos días, Grey, a todos nuestros oyentes en este momento.
1: Bueno, una pregunta que seguramente nos hacemos todos los colombianos. ¿Qué hago con la doble asesoría para traslado de fondo pensional? ¿Eso qué significa?
2: La doble asesoría se origina a partir de la reforma pensional, que si bien es cierto, hay muchos artículos que están demandados, hay también demandas en la Corte Constitucional, digamos que hasta el momento se está generando cierta aplicación en cierta normatividad. ¿Y en qué consiste la doble asesoría? El régimen de transición que trae la nueva reforma pensional establece que las mujeres que tengan más de 750 semanas y los hombres que tengan más de 900 semanas a este momento tienen la posibilidad de cambiarse de fondo pensional, pasar de Colpensiones al fondo privado o pasar del fondo privado a Colpensiones. Usted dirá, bueno, ¿y cuál es la diferencia?
1: Sí.
2: En Colpensiones se pensiona con 1.300 semanas hombres, año 2026, mujeres, año 2026, 1.250 semanas. En cambio, en el fondo privado se pensionan con 1.150 semanas. 150 semanas menos.
1: Sí, claro.
2: Esto le conviene al que se esté ganando el salario mínimo legal mensual vigente, porque no le conviene seguir en Colpensiones si usted se gana el salario mínimo, ¿para qué va a cotizar 150 semanas más?
1: Claro.
2: Le conviene pasarse al fondo privado, se va a pensionar igual con el mínimo, pero con 150 semanas más. Entonces, lo que está generando la ley es la facultad de poderse con la doble asesoría. ¿Qué quiere decir la doble asesoría? Nosotros le hacemos ese acompañamiento en Nahar Abogados, verificar la información en Colpensiones, verificar la información en el fondo privado, dejar constancia en Colpensiones, dejar constancia en fondo privado, el usuario toma la decisión. Eso, en eso consiste la doble asesoría. Y si usted se gana más de 2 salarios mínimos legales mensuales vigentes, le conviene toda la vida mejor pensionarse en Colpensiones porque allí se liquida mejor la mesada pensional. Entonces allí sí emigran del fondo privado a Colpensiones, pero bajo la facultad que está dando el régimen de transición y la doble asesoría.
1: Situaciones que uno desconoce totalmente. 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
1: Un abrazo para todos nuestros amigos que nos acompañan a esta hora a través de nuestras frecuencias de CRB Radio. Buenos días, bendiciones para todos, bendiciones, feliz día. Y gracias por acompañarnos a través de la frecuencia 890 AM. Si tienes un testimonio, por favor déjanos una nota de audio en la cuenta de WhatsApp. Si estuviste ayer en nuestro campus de Río Negro con nuestro pastor Eduardo a las 7 de la mañana, a las 10:30 de la mañana, y tienes un testimonio o tienes un comentario acerca de lo que el Señor hizo allí, puedes dejar una nota de audio en la cuenta de WhatsApp. Eso sí, cuando envíes el audio, cuando lo estés grabando, le bajas todo el volumen a tu radio y envías la nota de audio y escribes la palabra testimonio. Brigitte, Marcela, Giraldo, gracias por escucharnos a través de Vida FM 100.7. Gracias a Manuel, Alejandro Contreras, por escucharnos en la frecuencia 100.7 desde Villanueva, Casanare. Gracias a nuestros oyentes que escuchan Vida FM 96.3 desde Guaduas, Vida FM 104.7 desde Sampués, para Montería, para Sincelejo, para Sahagún, para Cereté, para Ciénaga de Oro. Un abrazo también para nuestros oyentes que escuchan Vida FM en la frecuencia 99.6. Dios me ama, digámoslo así.

0: Dios me ama. Dios me ama. Padre, gracias por las personas que están cumpliendo años. Gracias por la vida de Joel David Morales, que está cumpliendo 14 años. Y gracias por todas las personas que en este día y en esta semana cumplirán años. Gracias. Gracias por esos oyentes que ya están dejando sus notas de audio con sus testimonios. De hecho, Padre, hoy es día para testificar. Hoy es día para darte la gloria, toda la honra. Por eso, gracias por esas notas de audio que dejan nuestros oyentes. Por la salud, por la vida de nuestro pastor Eduardo, muchas gracias. Y por estos minutos que pasamos contigo. En el nombre de Jesús, amén y amén. Este amigo Daniel Alejandro Zamudio te invita a vivir este tema aquí en el devocional titulado El cristiano que posterga su compromiso con Dios. Vamos a escuchar este tema y puedes dejar una nota de audio con tu testimonio. Pastor Eduardo, usted en el devocional.
1: Muchas gracias. La palabra se titula El cristiano que posterga su compromiso con Dios. Quiero que ahora usted piense en una persona necesitada, la llame y la oriente para que escuche este devocional y de esa manera pueda ser tocada por nuestro Dios. Le saludo a usted que me escucha en Ecuador a través de la internet. Dios bendiga a cada pastor, a cada hermano, a cada obrero que me escucha permanentemente allá en el Ecuador. También un saludo a los que me escuchan en España a través de la internet. También a los que me escuchan en Estados Unidos, los que me escuchan en Guatemala, los que me escuchan en Panamá, en Nicaragua, en El Salvador, en Honduras, en México, los que me escuchan en Holanda, en Alemania, en Inglaterra, en tantos lugares de donde llega este devocional, lo bendigo y declaro que Dios va a hacer algo poderoso en este día a favor de usted. Lali Torres nos dice, Dios es bueno.

0: Qué bueno es declarar la bondad de Dios, esperar en Dios, confiar en Dios y saber que Él siempre tiene una sorpresa de gloria a nuestro favor.
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0: Y el pensamiento sabio dice así: Dios me hizo una boca para que hable menos y dos oídos para que escuche más. Tener ese equilibrio entre lo que hablo y lo que escucho es lo que me hace ser una persona sabia.
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0: Seguidamente vamos a nuestro escenario de gloria, donde di una palabra y oré por los enfermos, y Dios se glorificó como Él quiso.
2: Apóstol Lilibet tenía un problema en su boca porque tenía mucho espacio entre una de sus dos muelas, tenía mucho espacio, y ella dice que ahí se acumulaba mucha comida y tenía problemas por esa situación. Cuando usted hace este llamado y ora por estas personas, ella dice que siente ahí como que una mano cogió sus dos muelas y se las unió. Ella ya se ha tocado con su dedito y efectivamente el espacio ha desaparecido.
3: ¿Desapareció?
4: Desapareció el espacio.
3: ¿Qué
4: entre
3: tenía?
4: Muela y muela, no hay espacio.
3: Y es tremendo. Los dientes se unieron. Alguien que le dé aplausos al rey. Sobre tu cabeza, dale mejor aplauso al rey.
5: Pastor, ella también tenía una masa y en la nalga izquierda, y en este momento ya se tocó y se le desapareció.
4: Se me desapareció la masa que tenía en la nalga izquierda.
3: Impresionante, la gloria del Señor te ha tocado. Y todas ellas, todos ellos fueron tocados por el Señor. Oh Padre, la gloria tuya. El hermano, a él, a ver, pregúntele qué fue lo que pasó. Dígale.
6: Tenía este diente separado y salido, ya.
3: Se le arregló. Le damos un aplauso al rey. Amén. Más fuerte ese aplauso para el Señor.
7: Tenía separado ya hacia adentro.
3: Separado y hacia adentro.
7: Hacia adentro. Y él me decía: mamá, yo tengo que mandarme poner que me coloque brackets porque mira mis dientes. Y yo le decía: papito, confiemos en Dios que pues algún día, ¿no? Y hoy él dice que sintió dolor.
3: ¿Sentiste como un dolor ahí que llegó a la boca?
8: Sí, Señor.
3: Y el Señor te los acomodó. Quedaste listo para comer carne. Un aplauso al Señor. Amén. Pueden bajar. Sano. ¿Ella de qué? ¿Vienes de dónde?
8: De Montenegro, Quindío. Me vine al de anoche.
3: Y
8: el corazón lo tenía grande. Y cuando usted comenzó a reprender la ruina y la escasez, yo comencé a botar una baba y espuma y me llevó todas las bendiciones.
3: Así es. Gracias, Señor. Llegó de lejos. 4 o 5 horas.
0: Usted debe, amable oyente, reclamar su milagro. Algunos recibieron el milagro cuando lo reclamaron. Usted puede ser uno de ellos.
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0: Y la palabra se titula, como lo dije al comienzo, El cristiano que posterga su compromiso con Dios. Vamos a leer en Mateo capítulo 8, los versículos 21 en adelante.

Y la palabra dice así: otro de sus discípulos le dijo, quiere decir que había habido uno antes, ahora viene este. El anterior dijo maestro, pero aquí dice, otro de sus discípulos le dijo,

el programa anterior, cuando se acercó a Jesús, era un escriba y le dijo maestro. Quiere decir que no era un seguidor de Jesús. Pero este, del que voy a hablar en este programa, no es un escriba, es un discípulo, alguien que está caminando con Jesús. Y este le dijo, Señor, ¿ve? Lo reconoció en la dimensión del Hijo de Dios, lo reconoció en el área celestial, lo reconoció que no era un maestro nada más, sino que era un hombre de gloria, era el Mesías. Le dijo, maestro, permíteme que vaya primero y entierre a mi padre. O sea, quiere decir, Señor, yo quiero seguirte, pero en este momento yo no puedo, porque es que mi papá está próximo a morir y yo necesito primero esperar qué va a suceder con mi papá y luego, cuando él muera y yo lo entierre, entonces quedaré libre para seguirte. Así que este hombre tiene un buen concepto, este hombre es responsable de su casa, pero escuche esto, Jesús le dijo, no, no tienes que esperar, escuche, Jesús le dijo, no tienes que esperar, no tienes que esperar una semana, no tienes que esperar un mes, no tienes que esperar arreglar ese problema. Lo que yo quiero, le dijo el Señor, es que me sigas ahora, y todo en el camino se arreglará. Entonces, este representa aquel cristiano que posterga su compromiso con Dios. Y le hablo así, mire, yo he encontrado gente que tiene llamado al ministerio. Dios los ha llamado. Ellos han oído una palabra, han pasado adelante, llorando, se han quebrantado. Dios ha dicho a ese hombre o a esa mujer, Dios ha dicho cosas como estas, te he llamado, quiero que me sirvas y tengo un ministerio de gloria y te voy a respaldar y serás un pastor. O serás un evangelista, serás un profeta, quiero que me sirvas. Y la persona se quebranta, la persona llora y dice, Señor, gracias. Pero uno ve que con el tiempo la persona no toma la decisión. Y uno le pregunta, hermano, ¿qué ha pasado? Y la persona dice, es que no he vendido la casa, es que tengo unas deudas y tengo primero que pagarlas. Es que si yo me dedico al ministerio, no voy a terminar la carrera que estoy haciendo en la universidad. Es que si yo me dedico a servirle al Señor, yo me gano 10 millones de pesos a donde trabajo, o me gano 5, o me gano 3, o me gano 2. Pero si yo me dedico al ministerio, voy a ganar la mitad. Y entonces voy a quebrar y voy a entrar en problemas con mi hogar, con las deudas, y por eso estoy esperando que las cosas económicamente cambien y cuando ya todo lo tenga arreglado, entonces yo le serviré al Señor. ¡Qué equivocación! Porque eres una persona, ojo, que estás postergando tu compromiso con Dios. Y como es con Jesús, ¿sabe qué va a pasar? Vas a enredarte, no vas a pagar esas deudas, te vas a enfermar, porque estás fuera de la voluntad de Dios. Corrige tu actitud, decide servirle, cueste lo que cueste, y el Señor no te dejará avergonzado.

Padre, yo te adoro, te alabo, te bendigo, Señor. Lamentablemente, cuando tú me llamas,

llamaste al ministerio, yo di muchas vueltas. No quería servirte. Y fue una época difícil, complicada, donde yo no veía la gloria, donde yo no veía solución, donde no veía prosperidad, porque estaba en desobediencia. Pero un día renuncié a todos mis sueños y te los entregué a ti y decidí servirte. Y descubro ahora que fue lo mejor que pude hacer. Gracias por lo que has hecho conmigo y a través de mi vida. Gracias por las multitudes que ahora te conocen y oyen la palabra, porque yo obedecí el llamado que me habías hecho. Dígale, Señor, se va de mi vida el miedo, se va de mi vida el temor a servirte de manera completa. Perdóname porque he tenido miedo, he pensado que voy a fracasar. Y dígale, pero Padre, voy a servirte y voy a hacer tu obra. No la voy a postergar más, porque tú eres el dueño de mi vida, Señor.

Aleluya. Te amo, Padre. Te adoro, Señor. Mira, Padre, que hay personas que me están oyendo, que están luchando. ¿Y qué hago? Personas que están allí escuchándome. Dios te llamó. No serás feliz hasta que no obedezcas, dice el Señor. No verás lo pleno, no verás la bendición completa, no verás el hogar sólido, no verás la economía completa hasta que no me obedezcas y te dispongas a servirme sin compromiso, sin condiciones, sino con entrega total. Sírveme, hijo, sírveme. No dejes pasar el tiempo. Yo te necesito. Vuelve a servirme.

Y ahora, Padre, me sumerjo en tu gloria, y al otro lado, a donde Él está, donde ella está, te pido que llegues con tu poder, con tu espíritu, con tu fuego, con tu manifestación. Obra, libera, restaura, llena, toca. Uno, dos y tres. El Señor me muestra una pareja de jóvenes. Son casados. Son jóvenes. Se casaron. Se aman. Pero tienen muchos problemas. Escuche. Sí, es con usted, dice el Señor. Usted se casó joven. Pero todavía es joven. Pero tiene muchos problemas con su pareja. ¿Sabe? El Señor dice, fue mi voluntad que se casaran. Ahora Satanás quiere romper ese hogar, porque hay un ministerio de gloria, y Satanás sabe que si lo rompe, el ministerio será un ministerio estéril, sin fruto. Pero ahora recibe fortaleza, cree, arregla, perdona, sana tu corazón y camina en victoria, te dice el Señor. Hay una gloria fluyendo. Hoy ahora se posa sobre una persona que tiene problemas con la hormona del crecimiento. Oh, no has crecido. Es una persona muy joven, es un niño, no ha crecido, está pequeño, hay problemas con esa hormona de crecimiento, pero ahora hay una gloria. Esa gloria envuelve al papá, esa gloria envuelve a la mamá, esa gloria envuelve a los hermanitos, esa gloria envuelve al niño, y ahora la voz de tres, el Señor comenzará a estirar esos huesos y a organizar ese cuerpo, y tendrás un crecimiento normal. Uno, dos y tres. Fuego del Espíritu. Ahora, el poder de Dios, la gloria de Dios, la unción de Dios. Se rompen cadenas también en ese hombre alcohólico. Se rompen cadenas en esa mujer drogadicta. Se rompen cadenas en esa madre que llora porque su hijo es rebelde. Se rompen cadenas en tu familia. Recibe el toque de Dios. Recibe vida. Recibe victoria. Recibe la misericordia de Dios.

0: Oremos por Colombia y el mundo, porque feliz la nación que tiene y ama a Dios.
1: Señor, te pido por aquellos predicadores, por aquellos misioneros, por aquellas vidas que le predican a los indígenas, que van a llevar la palabra, por aquellos que están traduciendo la Biblia al idioma o al dialecto indígena. Señor, te pido por aquel hombre que es pastor en el campo y allí tiene un grupo de 60, 40, 80, 100 personas y comparte la palabra de Dios. Te pido por aquel ganadero que te ama y allí en su casa hay un grupo donde la palabra se predica y él apoya, abre la puerta y permite que el evangelio llegue a esa región a donde él está. Derrama tu gloria sobre nuestra patria, perdona su pecado, perdona su maldad y trae tu gloria sobre ella, Señor Jesús.

Usted que ha comenzado a caminar con Dios, lo felicito. Ahora siga creciendo, entre a prepararse, tome las escuelas, prepárese para que le sirva al Señor. También quiero agradecerle a usted que ora por mí, que ora por mi familia, que ora por este ministerio, que tiene que ver con las campañas, tiene que ver con la iglesia y tiene que ver con la radio. Muchas gracias. Y gracias por sembrar en el ministerio de la radio. Son muchas emisoras y estamos allí comprando cables, micrófonos, computadores, antenas y extendiendo el reino de Dios. Y usted con su semilla nos está ayudando a que esto sea una realidad. Si tiene un testimonio, llame y compártalo. Cuando usted lo hace, usted se prepara para el próximo milagro, porque la vida cristiana es sobrenatural y es de gloria en gloria, de lo poco a lo mucho, de lo pequeño a lo grande. Y recuerde, comprométase a servirle al Señor y amarlo cuanto antes. No postergue lo que Dios ha puesto en su corazón.

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2: Nuestro pastor Eduardo nos está compartiendo aquí en el devocional el tema El cristiano que posterga su compromiso con Dios. ¿Usted es un cristiano así, que posterga su compromiso con Dios? ¿O usted es un cristiano que asume su compromiso con Dios? ¿Qué dice? ¿Qué opina? Nos puede escribir, nos puede decir qué clase de cristiano es, qué clase de cristiano eres. Y esta palabra es para reflexionar. Se ha basado en el Evangelio de Mateo, capítulo 8, versículos 21 y 22. Aquí leemos la palabra de Dios. Mateo capítulo 8, versículos 21 y 22. Otro de sus discípulos le dijo: Señor, permíteme que vaya primero y entierre a mi padre. Versículo 22. Jesús le dijo: Sígueme, deja que los muertos entierren a sus muertos. Y nuestro pastor Eduardo nos enseñaba en el devocional de las 5 de la madrugada, nos enseñaba que hay cristianos que no tienen espíritu sacrificial. Y en el versículo 18 y 19 la Biblia habla de un escriba que le llamó a Jesús maestro. Te seguiré a donde quiera que vayas. Y por eso, dice la palabra y nos enseña nuestro pastor Eduardo, que otro de sus discípulos le dijo: Señor, permíteme que vaya primero y entierre a mi padre. Utiliza la palabra discípulo y el discípulo le dice: Señor. Pero la reflexión en cuanto a este tema que nos deja la palabra de Dios y que nos comparte nuestro pastor Eduardo, es que nosotros no nos debemos demorar. Nosotros debemos decirle sí a nuestro Señor Jesucristo. Nosotros debemos decirle: Señor, las comodidades materiales no son obstáculo para que yo te sirva. Ni los lazos familiares o las tradiciones no compiten con mi amor hacia ti, con mi servicio hacia ti. Por eso, Señor, tú eres el primero en mi vida. Por eso, Padre, yo te seguiré. Por eso, Jesús, yo te seguiré. Por eso, todos los días me arrepiento. Por eso todos los días voy a la cruz. Por eso todos los días estamos diciendo: Señor, a pesar de mis tradiciones, a pesar de mi cultura, yo te sigo a ti. Yo te sigo a ti. Entonces, Padre Celestial, yo me decido por ti hoy, no voy a procrastinar, es decir, no voy a postergar, no voy a aplazar, entregarte mi vida. Entonces, esta persona aquí, este discípulo, está pidiendo permiso para retrasar el compromiso con Dios. Por eso, Jesús le dice, sígueme, deja que los muertos entierren a sus muertos. Hoy, nosotros vamos a seguir al Señor. Hoy, tú y yo vamos a seguir a nuestro Padre Celestial. Hoy, vamos a amar a nuestro Señor Jesucristo. Hoy, vamos a entregar la carnalidad, el pecado, el vivir lejos del Señor, lo vamos a entregar. Y vamos a tomar nuestra cruz y vamos a seguir al Señor. ¿Te parece? ¿Te parece si hacemos una oración? Entonces, digamos así, Padre Celestial, nosotros hoy nos acercamos a ti. Hoy nos acercamos hacia ti. Nosotros venimos hacia ti. Nosotros entregamos nuestro corazón y nuestra vida a ti. A pesar de las comodidades o falencias, a pesar de la cultura, a pesar de los compromisos emocionales y sentimentales, por encima de todo esto, nosotros te amamos a ti y nosotros corremos hacia ti, a amarte, a servirte. Si un día oramos y no obtenemos la respuesta a esa oración o la respuesta que nosotros queremos, igual te seguiremos, igual estaremos contigo, igual te amaremos, igual nuestra vida te pertenece. Y tú puedes usarla. Tú puedes usarla. Gracias, Señor. Gracias. Gracias por amarme. Gracias. Gracias, Señor. Hoy te agradecemos por permitirnos seguirte, por dar la vida por nosotros. En el nombre de Jesús de Nazaret. Amén y amén. Hoy vamos a orar y tenemos la oportunidad de orar por las personas. Atención, atención a lo que vamos a hacer. Entonces, si tienes un testimonio, vas a dejarlo en la cuenta de WhatsApp. 315-625-4430. 315-625-4430. Si tienes un testimonio, lo vas a dejar grabado ahí. Y si tú hoy estás presentando tu vida y esta semana delante de Dios, ¿vas a llamar? ¿Por qué propósito estás orando en esta semana? Recuerda, tú y yo oramos al Padre en el nombre de Jesús. Entonces, esas personas que dicen, esta semana tengo este propósito, lo presento delante de Dios, voy a ver a Dios ahí, lo estoy presentando este propósito, estoy orando por este propósito porque el Señor me permita hacer ese viaje. Estoy orando porque mi familia se convierta al Señor. Estoy orando porque esta dificultad por la que estamos atravesando, el Señor la use para que mi familia vuelva a los pies de Cristo. Estoy orando porque mis hijos esta semana se arrepientan y vuelvan a Cristo. Que vuelvan sus ojos a Cristo. Estoy orando con ese fin, con ese propósito. Estoy orando porque esta dificultad económica por la que estoy atravesando, el Señor la use para que yo lo vea. Estoy orando por ese propósito. Tengo ese propósito de amar más a Dios. Estoy orando porque en esta semana yo pueda amar más la palabra de Dios. Estoy orando porque en esta semana me pueda arrepentir de algo que sé que no le agrada a Dios. Estoy orando porque en esta semana el Señor abra puertas y que esas puertas que el Señor me abra sirvan para que yo pueda amarle más a Él. Esas personas pueden llamar a las líneas 411-1888, 411-1220, 411-1220, 411-1888. Puedes llamar en este momento y puedes darle la gloria a Dios. Se abre el canal a través de la cuenta de WhatsApp y vamos a escuchar a los amigos del Devocional. El canal está abierto para escuchar a nuestros oyentes. Las voces de nuestros oyentes hacen la radio. Buenos días, bendiciones.
3: Muy buenos días, soy Lady Julia Ramírez de Chaparral, Tolima. Mi testimonio es que yo duré casi 3 meses que no podía trabajar. Yo tengo una caseta en la cual yo estaba trabajando ahí por motivos de deuda, me fui prácticamente con el negocio cerrado, duré casi 3 meses. Y yo escuché la palabra que Dios me abrió 3 puertas de trabajo, que mi negocio iba a volver a abrir. Y gracias a Dios, Dios me puso en mi camino una persona que me ayudó con un crédito. Llevo más de, voy para 15 días, pude volver atrás, surtir, pagué un poquito de deudas. Tengo demasiadas deudas aún, pero poco a poco Dios me ha dado la oportunidad de mi negocio, me ha mejorado. Voy pagando y le sigo pidiendo a Dios que Él me siga ayudando para pagar cada una de las deudas que tengo.
2: Amén. Muchas gracias por ese testimonio. Gracias por darle la gloria a Dios. Recuerda que nosotros debemos darle la gloria a Dios. Y todo lo que hagamos debe ser para la gloria de Dios. Nosotros tenemos un propósito y es adorar a Dios. Ahora, ¿cómo adoro a Dios en medio de la dificultad? Diciendo, Dios, aquí en esta dificultad, tú tendrás algo que enseñarme. Y yo voy a corregir lo que tenga que corregir. Este mundo es temporal. Por eso, esta circunstancia también lo será. Pero ayúdame, por favor. Así oramos. Voy a saludar a Yuri. Yuri, te saludamos los amigos del Devocional a esta hora. Gracias por llamar. ¿Dónde estás, Yuri?
4: Daniel, estoy en Bogotá.
2: ¿Y por qué propósito estás orando en esta semana?
4: Esta semana mi propósito es orar por mi salud, por sí, la ansiedad y la depresión que he tenido durante unos días.
2: Uh-huh. ¿A qué te dedicas, Yuri?
4: Ahorita estoy en la casa.
2: Muy bien. Por supuesto que oramos por ti, Yuri. Gracias por compartir ese propósito. Y Padre, por favor, permítele a Yuri verte en medio de esta situación. Que ella pueda decir, como dijo el apóstol Pablo, que estas circunstancias, estas tribulaciones por las cuales pasamos y atravesamos, en medio de ellas, tú nos consuelas para que otros también sean consolados, para que otros también reciban consuelo en el nombre de Jesús. Amén. Ahora voy a saludar a Juliet. Juliet, bendiciones.
5: Buenos días, Daniel.
2: Bienvenida al Devocional, Juliet. ¿Dónde estás?
5: Ah, en Bogotá. Tú a Bogotá.
2: ¿Por qué estás orando esta semana?
5: Bueno, Daniel, estoy orando por 3 cosas. Principalmente el día de ayer estuve en Río Negro, donde estuvo el pastor Eduardo. Fue mi primera vez. Fue con
2: sí,
5: mi familia, con mi hijo y mi esposo. Y estoy orando para que él nos acerque más a Jesús. ¿Sí? Principalmente para entregarnos más a él y poder servir. Y en segunda medida, estoy orando por mi caída del cabello. Yo estuve por un proceso de estrés, de ansiedad. Y el cabello, ya yo pasé por ese proceso, gracias a Dios me sanó. pero el cabello aún se me sigue cayendo. Entonces, principalmente estoy orando por esas dos cosas.
2: La mano del Señor esté sobre ti esta semana. Gracias, Juliet, por llamar. Un abrazo, bendiciones. Y también saludo a Dayan. Buenos días, Dayan.
6: Buenos días.
2: Te escuchamos.
6: Mira, pastor, en esta mañana me propuse ante Dios para que Él me esté ayudando con mi apartamento, ya que el banco me lo quiere quitar. Y pues yo sé que la única palabra la tiene Dios, entonces quiero aferrarme a esa palabra y que sea la voluntad de mi Dios.
2: Amén. Qué lindo lo que has dicho, Dayan. Has dicho, me presento delante de Dios. Y has dicho, la única palabra la tiene el Señor. Qué lindo eso, Padre. Por favor, recompensa la fe de Dayan y de cada oyente que a esta hora nos acompaña en Colombia y fuera de Colombia y que dice, Señor, yo quiero hacer tu voluntad. Quiero hacer tu voluntad. Oro a ti, pero haré tu voluntad. Qué lindo, gracias. Amén. Ruby, buenos días.
7: Buenos días.
2: Gracias por llamar, Ruby.
7: Habla con Ruby Galindo. Mi llamada es, te pido oración por mi esposo. Tenemos dificultad esta semana. Él le gusta mucho el alcohol. Entonces, esa es mi petición para Dios, es que me ayude para que él cambie y
2: eso.
7: Podamos tener una
2: Ruby,
7: relación.
2: ¿Y cómo se llama tu esposo? ¿Ruby?
7: Sí, sí, señor.
2: ¿Cómo se llama tu esposo?
7: Él se llama Jimmy Mantilla.
2: ¿Jenny?
7: Jimmy Mantilla.
2: Ah, Jimmy, muy bien. Muchas gracias por llamar. Gracias por decir, estoy orando al Señor porque el Señor haga su voluntad en nosotros. Padre, gracias por eso. Gracias por demostrar tu amor en esas vidas, en la vida de Jimmy y en este hogar. Amén. Nelson, bendiciones. Nelson, hola. Nelson nos estaba llamando a la línea 411-1888. Sigamos escuchando testimonios aquí en el canal para nuestros oyentes. Buenos días.
8: Bueno, muy buenos días. También quisiera dar otro testimonio. Dios, en septiembre del 2021, a través del apóstol Eduardo Cañas, en lo sobrenatural, yo fui a la iglesia un viernes, tomé la palabra de que ya era el tiempo de mi casa propia. Que si era lo natural, Dios haría lo sobrenatural y que me iba a sorprender. Tomé esa palabra creyendo, inicié todos los trámites pues para la compra de mi vivienda propia. Increíblemente me aprobaron el crédito, en diciembre separé la vivienda, en mayo del 2022 me entregaron mi apartamento y hasta este momento pues ya lo tengo, o sea en diciembre del 2022. Dios es un Dios sobrenatural. Dios.
2: Amén.
8: Me ayudó para tener mi vivienda propia. Tengo mi apartamento eso. Propio.
2: Muy bien. Confiaste en el Señor. El Señor hizo su voluntad. Te contestó, te escuchó. Y fue su voluntad. Qué lindo. Qué lindo escuchar eso de nuestros oyentes. Qué lindo escuchar que el Señor hace su voluntad. Qué lindo eso. Padre, gracias por la vida de Yuri. Ella ha venido sufriendo unos ataques de ansiedad. Padre, permite que en este tiempo ella te pueda conocer. Permite que en este tiempo ella pueda saber que tú eres su papá. Permite que en este tiempo ella pueda decir, Señor, yo te seguiré y yo te serviré. Mira a Juliet. Ella ha estado orando por su sanidad. Tú eres su sanador, tú eres nuestro médico divino. Por favor, pon tu mano sobre cada persona que hoy está enferma. Hoy pon tu mano sobre la vida de Dayan. Gracias porque tú le abriste la puerta a ella y tú le permitiste tener ese apartamento, esa casa propia. Pero oramos porque ese apartamento que tú le diste No se lo vaya a llevar el banco. Ten misericordia, Padre. Ten misericordia de la familia de Ruby, de Jimmy. Glorifícate en ellos. Obra en ellos. Opera ese milagro en ellos. Y también, Padre, hoy entregamos cada propósito. Jenny está en Bogotá y está orando por su hijo Sebastián, para que tú hagas una obra de transformación en él. Entonces, Padre, responde esa oración. Padre, tú estás buscando a este joven. Ayúdalo. Ayúdalo, Padre Celestial. Ayuda a Daniela Reyes. Ayúdale, porque ella ha venido con un dolor de espalda. Pero hoy, por favor, tócala. Hoy, por favor, ayúdala. Hoy tú permítele ver tu sanidad. También Yaisuri Martínez, Sara Ruiz, necesitan el toque tuyo. Ellas están orando por ese toque tuyo. Oramos, Padre, por los oyentes que nos acompañan a través de la plataforma de YouTube. Ahí están, escuchándonos. Ahí están desde sus lugares de trabajo, desde su casa, desde otras partes del mundo. Ahí está Katy. Hoy ella está orando porque tú le escuches. Oh, Padre Celestial, gracias, porque hoy Claudia Patricia está orando porque tú le abras una puerta de trabajo. Janait Hernández está creyendo que tú le escuchas en esta semana. Dayana está orando porque en esta semana ella pueda amarte más. ¡Qué lindo eso! Hoy también Romelio está diciendo: Padre, ayúdame porque necesito arrepentirme de la mala administración de mis finanzas. Gracias, Padre. Ese es un propósito. Gracias. Gracias. Porque hoy Julia Fernández está diciendo: Padre, gracias por esta palabra, porque he inventado excusas para servirte, para seguirte, pero entiendo que tu reino es eterno y perdóname, porque lo terrenal es pasajero. Hoy decido poner mi mirada en ti, dice Zaira. Gracias, Padre, por eso. Lisbeth está orando porque su esposo pueda ver las puertas abiertas. Gracias, Padre, por esos oyentes que siguen marcando, que siguen llamando y que siguen diciendo: Padre, escúchame, escúchame, Padre Celestial. Pero que nuestra oración a ti sea: ayúdame porque me arrepiento, ayúdame porque no quiero seguir igual, ayúdame. Yo quiero ser ese hombre que te llama, o esa mujer que te llama maestro, que te llama señor, pero que quiere hacer lo que te agrada. Hoy oramos por la vida de Luz. Ayúdale a Luz a verte en esta situación. Ayúdales a verte en esta situación. Esa persona que está triste, esa persona que está atravesando por diferentes situaciones, ayúdala, ayúdala. Ayúdale a Manuel Echeverría, a Diana Olaya. Ella entregó su vida a ti y es la felicidad más grande. Gracias, papá. El hacer tu voluntad es lo mejor. Gracias, Padre, por eso. Gracias por su hijo David Santiago Portilla. Gracias porque hoy ellos están diciendo que mi familia te ame a ti y que yo te pueda amar cada vez más. Gracias por tu amor. Gracias por tu bondad. Padre, en este día, en esta semana, míranos con misericordia. Mira a Colombia con misericordia. Esta semana estamos orando, estamos intercediendo por nuestra nación. Ayúdanos Ayúdanos. Ayúdale, por favor, a Doris Janet Rico. Ella está orando porque tú le dirijas. Gracias, Señor. Gracias, porque tú le dirijas. Entonces, por favor, que ella pueda leer tu palabra y tú le hables ahí, a través de tu palabra, en el nombre de Jesús de Nazaret. Amén y amén. Este amigo Daniel Alejandro Zamudio te dice, el desafío que nos ha planteado nuestro pastor Eduardo a través de la palabra es que no posterguemos nuestro compromiso con Dios, comprometámonos con Dios. Es decir, amemos su palabra. Es decir, busquémosle a Él y permitamos que otros también le puedan ver a través de nosotros. Con el favor de Dios, nos escucharemos nuevamente a las 12 del día con nuestro pastor Eduardo Cañas Estrada en el devocional. Les dejo con Vive la Vida. Un abrazo, bendiciones.

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Qué buena canción esta. Esta canción lleva por título Paz. Es mi buen amigo Álvaro López, mexicano él. Mexicano, mexicano. Y su banda se llama La Rescue Band. Aquí están en la compañía de un señor que se llama Pablo Cordero. Qué buena canción esta, de un álbum que se llama Sol Detente.

0: Qué buena canción esta, Paz, así se llama. El álbum se llama Sol, detente. Son las 9 de la mañana, 7 minutos. Paz, Rogers y Fuentes y Salamanca. Muy buenos días, Paz.
1: Muy, pero muy, mi querido Mauro, buenos días. Un abrazo cordial para ti, para Gloria, para Karen Daniela. Pero un abrazo para los señores oyentes que te envían un montón de saludos. Yo dije, bueno, yo se los doy. Qué saludos, qué saludos, qué saludos. Que están en la sintonía todos los días, que el programa es muy lindo. Bueno, entonces aquí estoy entregándole esos saludos y también dándole un abrazo a toda la gente linda que nos sintoniza. Les amamos y lo hacemos con cariño.
0: ¿Cómo va todo, Paz?
1: Va muy bien, sí señor, ya oramos a Dios por esta Colombia y también decidimos votar por un hombre que tenga un hogar bien constituido, un hombre que respete la corte, respete la fiscalía, respete la procuraduría, que respete el Congreso, que respete el Senado y que no promueva odios, rencores, sino que diga: pueblo, amen a los empresarios, porque los empresarios son sin empresarios como Venezuela. Acabaron con los empresarios y se acabó el país. Igual en Cuba, igual en Nicaragua. Entonces yo miro eso y digo, no, voy a votar por un hombre que diga que sea un mediador entre los empresarios y los empleados y que haga que ellos se quieran y se respeten. Que ame a Dios. Que ame a Dios y que no convoque la gente a odiar en las calles, sino que diga: en sus casas trabajen, en sus empresas estudien, que mi país va para adelante. Eso es lo que hemos hecho y por eso me siento contento, querido Mauro.
0: Muy bien, decirle a nuestros oyentes, Paz, Roger, que se abrieron las votaciones, ¿listo?
1: Se abrieron.
0: Sí, señor, tú dirás, ¿cómo así que se abrieron y cómo así?
1: ¿Cómo así? ¿Me voy ya? ¿Para dónde?
0: No, pero es que tendrías que estar en el exterior, ¿listo?
1: Ah, ya.
0: En el exterior, Paz Roger, se abrieron las votaciones.
1: Ya.
0: En cerca de 67 países ya se abrieron las votaciones en el transcurso de esta semana. Hay cerca de 1,500,000 de colombianos que están listos para votar en el transcurso de esta semana en más de 67 países. ¿Listo?
1: 67.
0: Sí, señor, 67 países.
1: Porque tan poquito, no son 220 países.
0: Porque no en todos Colombia tiene una embajada. Son cerca de 190 países que tiene el mundo, ¿cierto? Ya. Pero Colombia no tiene embajadas en todos los países, no las tiene.
1: Ah, okay.
0: Entonces, son 67 más o menos que tienen representación y o donde hay una embajada. Entonces, allí ya desde hoy se empezaron a abrir las urnas, ¿listo? Para que lo tengas en cuenta. Un poco más de casi 1,500,000 de colombianos que se inscribieron en el exterior para votar. El país donde más van a votar, adivina dónde es, Paz Roger.
1: Me imagino que Estados Unidos.
0: No, señor.
1: España.
0: No, señor. A ver.
1: Ay, Dios. Me doy por vencido.
0: Australia, Paz Roger.
1: No friegue.
0: De verdad.
1: Como dicen las abuelas, no friegues.
0: No friegues. No friegues.
1: ¿Australia?
0: De verdad. Sí, señor, Australia.
1: ¿Cómo así?
0: Yo también creí que era Estados Unidos, pero de acuerdo a la Cancillería, en Australia hay más de 30,000 colombianos, imagínate.
1: No digo.
0: Entonces eso, mejor dicho, está, pero... No, pero...
1: ¿Y en Estados Unidos cuántos hay?
0: No, en Estados Unidos... Lo que pasa es que no todos registraron su cédula. Y no todos están legales. Lo que pasa es que ese es un tema ahí... Hay mucho colombiano, pero mucho colombiano ilegal, parroya.
1: Ah, en Estados Unidos... Es que en Australia no se puede estar de ilegal.
0: No, no, allá entra uno, pero entras uno completamente...
1: Allá es como dicen los paisas, a lo bien.
0: A lo bien, sí. Entonces, en ese orden de ideas, entonces... le pasa mucho colombiano pajareando en Estados Unidos, muchísimo ilegal, Pastor Roger. Entonces, ni modos. Entonces alguien dirá, ¿qué tiene que ver la ilegalidad estadounidense con la ilegalidad colombiana? Pues porque allá lo tienen a uno en el satélite, pa' Roger.
1: Claro,
0: entonces, claro. Cualquier cosita por ahí va a uno a... los que están ilegales, pues no dan papaya, ¿cierto? No dan papaya para que los deporten.
1: Por lo menos la experiencia...
0: Sí.
1: de 3-4 personas muy cercanas, incluso dos de ellos, 2-4 familiares, podríamos decir, allá tiene que ir a estudiar y pagar.
0: Sí.
1: No es que llegue aquí, no, tiene que, va a estudiar, estudie, mijito. Como dijo la abuelita, estudie para que qué.
0: Estudie para que sea alguien.
1: Eso, estudie. Y tiene que pagar. Y claro, ya estudiando le dan trabajo.
0: Sí.
1: Pero porque la persona no llegó a delinquir, no llegó a hacer esa sanguijuela de deme y deme y yo quiero que me den y deme mientras siguen siendo sanguijuelas y perezosos.
0: Ahí está, sí señor. Entonces, ahí te cuento, Australia, pa' Roger, ¿quién le iba a creer, no? Es el lugar donde van a votar más colombianos. Ahí te cuento, ahí te paso el dato, ¿listo?
1: Muchas gracias por informarnos a todo el país cómo va el estado de la apertura de las elecciones del año 2026.
0: Ante todo, la información verídica, ¿listo?
1: Sí, señor.
0: Ante todo, en el lugar de los acontecimientos.
1: No, yo ya me iba a ir para Chinavita a votar, porque si ya empezaron las
0: votaciones. Las elecciones, sí.
1: Pero es en otros países.
0: Las votaciones, sí. Sí, señor, en otros países. Ahí te paso el dato, ¿listo?
1: Muchas gracias.
0: Bueno, 9:13. Señorita Gloria, buenos días.
2: Hola, hola. Muy buenos días. Qué buena información, porque tenemos muchos oyentes que nos escuchan aquí en Colombia, pero también fuera de Colombia, así que a usted desde ya, que hay una embajada en el país donde se encuentre, invitarlo a que pueda ejercer su derecho al voto, con el cordial saludo para toda la mesa de trabajo, muy feliz, ya última semana del mes de mayo,
0: sí.
2: Vamos a entrar ya el primer mes, bueno, a junio. Yo creo que muchos nos confundimos con junio y julio, pero no, vamos a iniciar junio. Seguimos en este primer semestre del año muy agradecido con Dios por lo que nos ha permitido vivir y porque día con día vemos su amor que nos acompaña y que nos respalda. Su misericordia es nueva cada mañana.
0: ¿Todo bien?
2: Todo muy bien.
0: ¿Va a votar?
2: Claro que sí.
0: ¿Dónde? A ver si no me ha cambiado el lugar de votación.
2: No. En Colina Campestre. Ya por ahí grabé un TikTok de apoyando a mi candidato.
0: Apoyando al candidato, bueno, muy bien.
3: Ah, sí, ya lo grabaste.
2: Ya lo grabé.
3: Y tú me invitaste, ¿no?
0: Sí, ahí está bien. Bueno,
3: no. Dijimos que lo íbamos a grabar las dos.
1: oye, Glorita.
2: Señor.
1: ¿Usted está firme para votar?
2: Sí, muy firme.
0: Muy bien. Ya la tiene clara. Candidato de la tierra. 9:14, señorita Daniela, buenos días.
3: Muy buenos días, Mauro, Pastor Roger, mi querida Gloria y todos los oyentes que a esta hora nos están escuchando. Yo también estoy firme para votar este 31 de mayo. Voto aquí en La Felicidad y... bueno, creo que hay mucha expectativa. Gracias, Padre Roger, por los saludos de nuestros oyentes. Qué lindo que se acuerden.

0: mañana. Entonces, tenemos un programa bien equilibrado. Qué bueno que la gente piense eso y lo sienta así.
1: Así
0: porque
1: es.
0: En la casa está la señora de 70 años, pero está la niña de 22, de 25 años.
2: Sí, es cierto.
1: Correcto.
2: Bueno, ¿qué más les cuento? ¿Qué más les cuento? Que este fin de semana tenemos que trabajar juiciosos con Daniel acá.
1: Desde las 4 de la tarde.
2: 0 y 1, 2. Eso, el 31, eso ya sabe que eso es el día feliz. Entonces estaremos acá, si Dios lo permite, el próximo domingo en el horario normal y después en la tarde haciendo las elecciones.
0: Oye, Mauro.
2: Señor.
0: Me fui a comprar una batería porque ahora las baterías las venden por un año y ya sacan la mano.
2: ¿Las baterías de qué? ¿Celular o del carro?
0: De carro.
2: Ah, el carro.
0: Y le dije, señor, ¿va a votar? Dijo, mire, señor Cifuentes, como yo lo conozco a usted hace tantos años, tengo la confianza de decirle que yo no voto porque de todas maneras tengo que trabajar. Ahí es que trabajar. Dije, sí, pero en Venezuela se acabó el trabajo. Y por eso aquí usted tiene empleados venezolanos.
2: ¿De verdad?
0: Claro. Híjole. Entonces, en Nicaragua se acabó el trabajo. En Cuba no hay trabajo. Entonces, usted tiene que votar porque no va a irse a que sus hijos resulten echando pata para el Ecuador, para Chile, para Argentina, o aquí para arriba, para Panamá.
2: Sí.
0: Entonces, no vaya a ser lo de muchos venezolanos que hoy lloran la ausencia de sus nietos, pero ellos fueron los que lo sacaron de Venezuela, porque votaron por quien no debían hacerlo, porque votaron por quien acaba las empresas, acaba los empresarios, acaba la corte, acaba la fiscalía, acaba las leyes, para después robar, matar, y nadie los juzga. Oiga, señor Cifuentes, yo no había pensado eso. Le dije, pues piénselo, mijito, y ponga rápido la batería.
2: Que me voy. Apúrele, ponga
1: bien,
2: rápido.
1: Paz, bien.
2: Apúrele, ponga
0: rápido. Estoy así.
1: Estás haciendo dicho. La tarea.
2: Ponga rápido esa batería que tengo que decirme. Bueno,
0: y al otro día, cuando yo sea presidente, le voy a poner aire. Le voy a poner calefacción a Bogotá.
2: Ah, eso está bien, Parroya.
0: Que estemos en 23, 22
1: voto por
0: grados.
1: Ti. Pero voto
0: bien bonito.
1: Por ti.
0: Que cada persona tenga una mata de café en su jardín.
1: Oh,
0: para que
1: encanta.
0: La coseche y haga tinto.
2: Haga tinto todos
0: mejor
2: los días.
0: Café del mundo.
2: Es que, pero Parroya, ¿no es loco? Porque aquí antiguamente.
0: Y voy a hacer una autopista de bajada para Tunja. Y de Tunja para acá también de bajada, para que los carros no gasten gasolina.
1: Ya ganaste, ya ganaste.
2: No, pues con esas prebendas cualquiera.
0: Y voy a hacer un puente por encima de los peajes. Unos 100 metros antes del peaje hago un puente que pasen por encima de los peajes.
2: Eso es cierto, para evitar el cobro del peaje. Antiguamente, Parroyer, las casas tenían su jardín y antejardín, ¿cierto?
0: Claro.
2: Y la gente cultivaba y cositas. Yo me acuerdo que había la casa de una señora hace mucho rato que era la rica de la familia y tenía en su patio de atrás tenía brevas para Roger. Ay, qué rico, sí, eso era una delicia. Y nosotros éramos felices allá bajando brevas. Y las limpiábamos y todo el tema, y con arequipito. Uy, Parroyer, eso era de una delicia.
0: Para las dos niñas que son inocentes, puras de este siglo, atrás había un aljibe.
2: Un aljibe, sí, señor.
0: Donde se sacaba el agua.
2: Sí.
0: Y más allá había un hueco donde se quemaba la basura. Ajá. Pues no se sacaba basura, no había acueducto.
2: Se quemaba.
0: Y las razones eran, ¿se acuerdas del telegrama de Telecom?
2: Sí, que le cobraban uno por letra.
0: Infórmole, tío, tía Filomena, llego próximo sábado.
2: Murió tío, padre amado.
0: Murió tío, averigüe.
2: A ver, rápido, ¿sí?
0: ¿Para quién es?
1: Ay, no, tiempo.
2: Murió abuelita. Rápido, venga. Claro, el telegrama, el de Telecom. Y yo me acuerdo que las llamadas eran lo mismo. Le cobraban uno por los tiempos.
0: Sí, señor.
2: ¿Cuánto se va a demorar? Ah, no, le cobraban uno el minuto, los dos minutos, los tres minutos. Llamada nacional.
1: Vea, pues.
2: Tenía que uno llegar a la oficina de Telecom. ¿A dónde iba a llamar? Bogotá.
0: Oiga,
2: el número, esa tal.
0: Esas idas de la gente al cuartel era loca, loca, loca.
2: Sí.
0: Porque despedían al muchacho entre lágrimas, entre dolor, y por allá a los tres meses una carta, y a los seis meses otra.
2: Sí, es cierto.
0: Por supuesto, por eso dicen que más hablador que un muchacho que regresa del cuartel. Cuando regresaba del

0: cuartel, eso se prendía la rumba con chicha, guarapo, aguardiente, ron, porque había regresado el soldado de la patria.
1: Eso era un tema serio, la verdad. Ahí está, sí, murió la abuela, venga rápido.
2: Ay, no, las noticias.
1: No, pues así eran, ¿sí o no, parroya?
0: Sí, claro.
1: Bueno, es que no eran buenas noticias.
0: Llegó el sábado, saque la bestia. Y entonces escribía el otro. Lo espero, ¿se refiere a mi marido?
1: O a la yegua. Bueno, entonces ahí estamos listos para esta semana, si Dios nos permite, trabajar muy juiciosos. Y el próximo fin de semana, para que usted todavía no esté embolatado o embolatada pensando por quién va a votar, porque todavía hay gente que lo duda. Están en todo su derecho, pero ojalá lleguen a la urna con la plena convicción de por quién van a votar.
0: Por favor,
1: es la verdad.
0: Vote, vote. Y no vote por los que ofrecen sándwiches, ponen una orquesta, ponen un grupo de musical y dan tamal y dan refrigerio. No, esa gente es la que empobrece y destruye el país. Vote por alguien que no le vota a usted ni una mirada, pero usted dice, esa persona va a gobernar bien mi Colombia.
1: Sí, señor. Bueno, algo más para decir, no, nada más. Ya entramos en la recta final de este mes de mayo. Viene junio con tres puentes festivos.
0: Ay, ay, ay.
1: Santo Cristo Milagroso. El 8, el 22 y el 29, ¿estamos bien? De los puentes festivos, de los días festivos.
2: Sí, señor.
1: 8, 22 y 29. El 8 es el día del Corpus Christi, para Roger, ¿no?
0: Sí, señor.
1: Entonces ya saben, toca celebrar el Corpus Christi.
0: Un saludo a la familia católica.
1: Sí, claro.
0: Pero con un abrazo muy especial.
1: El Corpus Christi. ¿El 15?
0: Hay un momento en la Iglesia Católica que se llama la elevación, que es una vez al mes.
1: Sí.
0: Y sacan el Corpus Christi, el cuerpo de Cristo, sacan, y eso es una reverencia absoluta, absoluta. Ese día eso tiene algo especial. Y después sale uno y se toma sus guarilaques ahí enseguida.
1: Sí, claro.
0: Le mete sus agrias y juega tejo y le echa piropos a las muchachas.
1: Es cierto. Entonces, festivos para junio, el día 8... ese día aquí entra Santo Cristo. Corpus Christi, el 15, el Sagrado Corazón de Jesús. Que Colombia en algún momento estuvo consagrada al Sagrado Corazón de Jesús. Y el día 29, el Paz Roger y yo nos vamos para el Huila, ¿cierto, Paz Roger? Porque tenemos la fiesta de San Pedro y
0: de San
1: Pablo.
0: San Pedro, nos vamos a pegar la rodadita.
1: San Pedro en el Espinal. Bueno, ahí estamos entonces para que nuestros fieles oyentes sepan entonces. Por acá me dice que van a mandar brevas con Arequipea. Bueno, muchas gracias. Muy amable.
2: Les esperamos.
1: Aquí, gracias, no, pero solo para mí.
2: No, señor.
1: Que voy a compartir con ustedes es distinto.
2: Ay, somos un equipo.
1: Es distinto. Muchas gracias a nuestro oyente que dice que nos va a mandar brevitas con Arequipe, que las aquí en Bogotá, el palo de brevo, ¿cierto, Pa Roger?
0: Sí, señor.
1: Ahí detrás de la casa, eso era una locura, era una sensación realmente súper recontra archi mega espectacular. Pero ahora, como vive en un edificio, eso, se acabaron los árboles, los frutos, se acabó
2: eso,
1: todo.
2: Eso es muy común en Santander, en Bucaramanga, ¿no? Las brevas.
1: Donde hay casa que tenga jardín atrás, ahí le clavan o su breva o su naranjo, o su limón, o alguna cosa, pero algo tiene que dar, algo tiene que aprovecharse ese paso. Bueno, 9:24, ¿te parece si elevamos una oración al cielo, Paz?
0: Sí, señor, me parece prudente.
1: Vamos, pues.
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0: Los que esperamos en Dios no permitimos que el fuego se apague. Usted que tiene el fuego, mi querida Daniela, y los demás que nos escuchan, cuiden ese fuego que es maravilloso. Los que lo perdieron, les vamos a decir causas por las cuales perdieron el fuego y lo quieren recuperar. pero también para los que ahí dicen yo quiero el fuego. Porque la palabra dice en Mateo 3:11, pero el que viene tras mí, cuyo calzado yo no soy digno de llevar, es más poderoso que yo. Él os bautizará con Espíritu Santo y fuego. En el libro de los Hechos 2 dice, y se les aparecieron lenguas repartidas como de fuego, asentándose sobre cada uno de ellos, y fueron todos llenos del Espíritu Santo. Y Pablo le dice a Timoteo, por lo cual te recuerdo que avives el fuego del don de Dios que hay en ti. El fuego del Espíritu Santo no es un lujo, es una necesidad vital. Porque allí en su fuego, cuando nos reunimos con Él, cuando andamos con Él, cuando vivimos por Él, se renuevan las fuerzas. Uno no anda cansado, no anda fatigado, no anda desanimado. Allí se alinean los pensamientos. Es el Espíritu Santo el que transforma. Tienes y tengo un reto, mi querido grupo de trabajo y queridos oyentes, que la gente diga, es diferente. Hace un año que no lo veía y lo veo diferente para bien. El fuego del Espíritu Santo corrige y enciende nuevamente el corazón, porque cuando un corazón está encendido por el fuego del Espíritu Santo, no tiene confusión. Es una persona que piensa con claridad y tiene los objetivos claros. Tiene autoridad y discernimiento. Sabe conocer las tramas del diablo y todas las trampas que él coloca. Pero cuando se apaga el fuego, todo se vuelve confuso. Pero Dios sigue siendo fuego consumidor. ¿El problema dónde está? En descuidar el altar. Hoy, más que nunca, necesitamos hombres y mujeres que vuelvan al altar. No a la rutina, no a la apariencia, sino al altar donde se ofrece un sacrificio, y ese sacrificio somos nosotros, donde nos hemos rendido y donde hay un fuego real. Así somos los que esperamos en Dios.

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0: Muy bien, aquí estamos. Son las 9 de la mañana, 32 minutos en Colombia. 9 de la mañana, 32 minutos. Paz Roger, ¿cómo va tu mañana? ¿Bien o no?
1: Te cuento que bien.
0: Bueno, estoy muy bien, bien.
1: Gracias a Dios.
0: Señorita Gloria, ¿cómo va la mañana?
2: Muy bien.
0: Señorita Daniela, ¿cómo va la mañana? ¿Bien? ¿Sin problema?
2: Sí, señor.
0: Bueno, muy bien. Hoy estoy aquí abriendo el Bademecún y me encuentro con varias cositas para Roger, Dani y Gloria. ¿Listo? Hoy es el Día Internacional de África. Ahí está.
1: África.
0: De África, Día Internacional de África.
1: ¿Dónde usted quiere ir?
0: Yo quiero ir a África, parro.
1: ¿Y vivir allá?
0: Pues no sé si vivir, pero sí quiero ir a África,
1: no,
0: parro.
1: Es que la sangre tira.
0: decir que África es el tercer continente más extenso, Pastor Rocha. ¿Listo? Los cinco países más importantes de África. ¿Listo? A ver si les gustaría. Nigeria, Sudáfrica, Egipto, Etiopía y Argelia, ¿listo? Son los países más importantes de África. Nigeria tiene equipo de fútbol.
2: Marruecos no entra ahí, ¿no?
0: No, Marruecos no entró. Sudáfrica, no sé si tiene equipo de... Egipto tiene equipo de fútbol. Sí. Etiopía no sé y Argelia no me acuerdo. Argelia sí hay por ahí varios. De esos, pues los más escuchados, pues obviamente Egipto, ¿no, Pastor Roger? ¿Por qué? Porque la Biblia pues nos ha enseñado acerca de Egipto.
1: Sabemos mucho de Egipto.
0: Sí, sabemos, como si hubiéramos vivido allá, ¿cierto? Uh-huh. Entonces, son 54 países los que tiene África, imagínate tú, 54 países. Entonces es un continente muy, pero muy extenso, África. Dice la ciencia, ojo con lo que estoy diciendo, no vayan a decir otra cosa, dice la ciencia, Paz Roger, y los estudios de la arqueología... que los primeros hombres, o el primer hombre, viene de África. ¿Listo?
1: Viene de África.
0: La ciencia. Dice que el primer hombre viene de África. Señorita Gloria, le va a poner una tarea, hágame el favor. Dice, ¿de qué país viene el primer hombre del mundo? ¿De qué país de África? Eso lo dice la ciencia. ¿Listos? No discutan conmigo, discutan con la ciencia, que es la que dice que el primer hombre viene de África. Bueno. Entonces, a mí me encantaría ir a África, sé que es muy lejos y sé que toca estar muy bien preparado porque pues no es un continente para todo el mundo. ¿Ya averiguó el país, señorita?
2: Etiopía.
0: Sí, señora, de Etiopía, muy bien. Etiopía, de ahí supuestamente dice la ciencia o todo el tema de arqueología. Allí se han encontrado, Pat Roger, restos de seres humanos de hace muchísimos y muchísimos años. Lo dice la ciencia, no peleen conmigo.
2: Dice que por eso África es conocida como la cuna de la humanidad.
0: Sí, señora, por eso. Entonces hoy saludamos a los africanos.
1: ¿Qué cuna tan caliente?
0: Esa es una cuna. Sí, África. ¿Qué más? De África, pues Egipto, porque pues nuestro señor estuvo por allá en un corre-corre cuando niño, en África, y después se volvió para Israel.
1: Desplazado.
0: Sí, señor. Y de Egipto, recordemos que salió el grueso del pueblo judío, del pueblo hebreo exactamente, que estuvo, algunos datan eso como estuvo 430, otros dicen que 450, otras cuentas desde la comunidad judía dicen que estuvieron 240 años, estuvieron como residentes en Egipto, salieron, bajaron a la península del Sinaí y subieron a conquistar Israel. Así que si usted quiere ir a África, péguese la rodadita, por lo menos a Egipto, a conocer las pirámides si le interesa. Hay un museo espectacular allí en el Cairo, Paz Roger. ¿Tú estuviste en Egipto no o sí?
1: No, señor.
0: No estuviste. Hay un museo, señorita Gloria, hágame el favor rápidamente. Señorita Gloria, que aquí no estará estadígrafa. El museo del Cairo, que es uno de los más importantes, en donde están, por ejemplo, los faraones. Y está todo un combo allí de cosas de Egipto que realmente es sensacional y fascinante en el Cairo. No es un lugar para todo el mundo, es un viajecito bastante guerrero ese de estar en África porque pues el tema no es tan fácil y no es tan sencillo. Además vale mucha plata. Bueno, 9 de la mañana, 36 minutos. ¿Se ya encontró el museo, señorita?
2: Sí,
0: el museo. ¿Cómo se llama el museo del Cairo?
2: Museo Egipcio del Cairo, así se llama.
0: Sí, señora. Ahí está. ¿Qué piezas podemos encontrar allí, entre otras?
2: La máscara funeraria.
0: La máscara funeraria de algún faraón, ¿sí o no?
2: Sí.
0: De Tutankamón.
2: Exacto. Momias de faraones. Joyas y tesoros arqueológicos.
0: Joyas y tesoros.
2: Y fue inaugurado en 1902 y alberga más de 1800 de 180 mil piezas históricas.
0: ¿180 mil piezas históricas?
2: Sí, señor.
0: Imagínese usted, cuando ve uno todo eso. Bueno, ahí está entonces el Gran Museo del Cairo, un museo arqueológico. Señorita Daniela, ¿le gustaría ir al Museo del Cairo a conocer las 180 mil piezas arqueológicas de Egipto?
2: Uy, sí, interesante, me gustaría mucho.
0: Interesante, señorita Gloria, ¿le gustaría ir
2: sí,
0: algún día?
2: Sí, me encantaría.
0: Señorito Roger, ¿le gustaría ir algún día a conocer
1: eso? Sí, señor, claro.
0: Interesante, ¿no? Ahí está todo lo de Tutankamón. Y están los faraones. El faraón. Bueno. Entonces, ¿conoces algún africano, Paz?
1: No. No. Así que yo tenga, sí, mire que lo... No me acuerdo en este
0: momento. Yo tuve un profesor en la universidad que nos dictó inglés y él era nigeriano. ¿Listo? Es nigeriano y nos dictaba inglés, una persona súper especialísima. Era muy chistoso escucharlo y era también de rabia porque llegaba hablando inglés de una. Eso no era que saludaba en español, Gloria, sino empezaba a hablar inglés. Eso no era que si le cogíamos, que si no le cogíamos, eso ya entraba hablando inglés el hombre.
2: Y sabes que también esto estoy viendo todos los países y tampoco conozco a nadie de África.
0: De África, yo sí no. Conozco, fue profesor mío, un africano, un nigeriano. Era chiquitico y negrito, por supuesto, y una calidad. Hicimos como buena llave con él.
2: ¿Y aprendí inglés por eso?
0: Sí. Good morning. Señorita Gloria, señorita Daniela, ¿conoce a alguien de África?
2: No, mira que no.
0: Aparte de...
2: Ay, Mauro.
0: ¿No conoce a nadie de África, no?
2: No, mira que no. Pues así, personalmente, que me hable con ellos de África,
0: no. Bueno, muy bien. Si se encuentra un africano, salúdelo, porque hoy es el Día Internacional del África. Bueno.
2: Un saludo.
0: También me encuentro por acá, que hoy es el Día Mundial del Fútbol. A propósito, ya se viene el campeonato, a mucha gente le interesa este tema.
2: Primer partido Costa Rica-Colombia, primero de junio, ¿no?
0: Pero no, ese es un partido de despedida.
1: Un consejito.
0: Señor.
1: Si usted compra hoy X televisor de X marca,
0: sí,
1: de 65 pulgadas, 70,
0: sí,
1: y le tiene un valor de 7 millones.
0: ¡Híjole! ¿Así están de caros?
1: Cuando entren a los octavos.
0: Cuando eliminen a Colombia.
1: Sí, más o menos. Cuando lleguen a octavos, es decir, que ya han salido... ¿Son 40 y cuánto equipos?
0: No, para Roger, eso es como 60.
1: 42.
0: No, eso es un poquetón.
1: Entonces... Ya cuando no quedan sino 8 mejor, el televisor vale 5. Y cuando termine el mundial,
0: sí,
1: vale 4.
0: Vale 4, o sea, hay que comprar.
1: Le doy este consejo.
0: Compra.
1: No compre esta semana ni la otra, compre después del mundial.
0: Sí.
1: Y le alcanza para 2 televisores.
0: Ahí está.
1: Hágale caso a su papá, decían los adultos. Hágale caso a su papá, mijo.
0: Hágale caso al que sea. Cuando el Pa Roger, Gloria.
2: A la voz de la experiencia.
0: Cuando el Pa Roger le diga a usted gato blanco, no le busque pelo negro. No, ¿listo? Es
1: que a mí me pasó. en el mundial del 2014.
0: De Brasil, 2014.
2: Guaca.
1: Compré una cosa inmensa que está de pared a pared. Lo estoy viendo.
0: Una pantalla gigante.
1: Sí, y valía... pero entonces fuimos a comprarlo y valía como 21 millones.
0: ¿De verdad? Uy,
1: ¿en serio, papito? Algo del otro mundo.
0: Una cosa
1: no
0: loca.
1: Eso no es sino hablarle lejos. Quiero ver El Tiempo, el periódico El Tiempo. Uy,
0: y,
1: ahí sale.
0: Y de una vez.
1: Entonces, cuando quedaba, se eliminaron y quedaban 8, costaba 14. Y 20 días después de terminar el mundial, me lo dejaron en 7. ¿Qué tal que yo lo hubiera comprado en 21?
0: ¿De verdad?
1: Sí.
0: Qué tremendo. Esa
1: con
0: está
1: esos
0: buena.
1: 14, uno hace muchas
0: no,
1: cosas
0: pues
1: más.
0: Claro, compra más.
1: No voten la plata, no voten el dinero, sepan administrar. El partido es el mismo y Colombia pierde mirándolo en una pantalla pequeñita o grande.
0: Sí, igual.
1: O gana, ¿no? Sí, gana, ya el señor está hablando mal de mí. Bueno, sí, Colombia va a ser campeón mundial, ahí está, para que todos se pongan contentos.
0: Los descuentos de los televisores arrancan cuando eliminen a Colombia, Pa Roger.
1: Claro,
0: ahí sí, claro. Ahí le empiezan a bajar a usted para... le empiezan a bajar el televisor cuando empiecen a eliminar a Colombia ya.
1: Si usted viaja ahorita a Estados Unidos, el tiquete le vale un billete.
0: No, pues claro, y además sacar la visa es bien seria.
2: Claro.
0: Para que se la den a uno ahora... es más, usted, si usted quiere la visa, usted debe mostrar los tiquetes del estadio.
2: Y de entradas.
0: De entrada y todo eso.
2: Y también el hospedaje de los hoteles
0: sí,
2: y todo.
0: Debe mostrar que usted realmente va a ir al estadio, no sí, que va a ir allá a tramar y se devuelve. Eso se volvieron serios. Bueno, ahí está entonces, Día Mundial del Fútbol. Señorita Gloria, ¿le gusta el fútbol?
2: Sí, me encanta.
0: ¿Le gusta el fútbol, señorita Daniela? No, Daniela, si no le gusta el fútbol.
3: A mí me fascina el fútbol.
0: ¿Qué va?
3: Sí, me gusta verlo. Y tengo no, la camiseta.
2: Yo sí, en algún
3: tengo
2: momento,
3: todas las camisetas.
2: En algún momento me iba a especializar en periodismo deportivo.
0: Hágale.
2: Solo que me desvié por algo político y ay.
0: Mire, si usted fuera periodista deportiva, estaba llena de billete ahorita.
1: ¿Puedo dar un testimonio?
0: Claro, sí, señor, adelante.
1: Hermano Mauro, ¿puedo dar un testimonio?
0: Claro que sí.
1: Llegó el Mundial. Jugaba Brasil con no sé quién.
0: Sí.
1: Entonces yo miré la hora y dije, faltan 10 minutos, más o menos lo que gastaba de mi casa, de la oficina al apartamento. Sí. Llegué al primer piso, había una señora ahí haciendo estorbo. Me tocó esperar, subí y habían dos puertas.
0: Sí.
1: Entonces, la primera se me trabó la llave, no la encontraba, no la abría. Al fin pude, llegué a la segunda.
0: Sí.
1: Y mi Señor el Espíritu Santo me dijo aquella vez.
0: Lo paró.
1: Estás de afán por ver el partido, ¿verdad? Le dije, sí, Señor. Y me dijo, así corrieras. Para encontrarte conmigo.
0: Ya te desarmó.
1: Pero ¿sabes por qué no corres para encontrarte conmigo?
0: ¿Por qué?
1: Porque aunque dices con tu boca que me amas y me adoras, el fútbol es tu Dios.
0: Sí.
1: Y ahí me quedé yo.
0: Ahí no te abrió nada.
1: Le salva de ver. Y cambié desde ese día y dije, es verdad, Señor, yo nunca he corrido así para encontrarme con usted. Es más, uno como cuando se va a encontrar con Dios, como que ahorita, ya
0: como
1: voy.
0: Como que ya voy, sí, señor.
1: Ya voy, sí. Hermano, ese es mi testimonio para la gloria de Dios.
0: Para la honra y gloria. Para la honra y gloria. No, está bien, sí, señor. Sí, la idea es no endiosar uno las cosas de la vida, sí. Porque no se trata de eso. Ni el fútbol, ni nada. Nada. Está bien que lo mire uno, pero sí es cierto que cuando uno endiosa... cuando uno quita a Dios del primer lugar, pues ahí está.
2: Yo creo que tampoco pasará ese tema del fanatismo, ¿no?
0: Pues porque, la idea es no ser fanático.
2: Sí, eso hace daños, genera contiendas, entonces disfrutarlo, listo.
0: Ahí está, sí señora. Bueno, ustedes hablan muy sabroso, mire, 9:44 en Colombia ya, ustedes
1: estamos
0: hablan.
1: En la sección de El Lavadero de Viela.
0: ¡Sweet! Bueno, 9:44, tengo 15 minuticos, bueno, incluso un poquito menos para Roger, porque hoy también es el día. Este es un tema de salud que quiero tratar con ustedes. Aunque yo no soy médico, me gustaría escuchar un poquito su opinión. Hoy es el Día Internacional de las Manchas Cutáneas, señorita Gloria y señorita Daniela. Día Internacional de las Manchas Cutáneas, esas manchitas que salen en la piel. O nos gustaría que nos contaran cómo está usted en tema de piel. Si usted está, si su piel está manchadita, ¿qué está haciendo para cuidarse? ¿Por qué? Porque es que cuando uno no se cuida la piel, Pastor Roger, ¿cierto? Uh-huh. Eso tiende a generar cáncer de piel, Pastor Roger, ¿de acuerdo? Eso genera unas cosas...
1: Reprendo esas palabras.
0: Es correcto, cancelo.
1: Cancelo ahora.
0: porque la gente no se cuida la piel, Pastor Roger, hay exposición solar... también cuando hay cambios hormonales, también un tema de factores genéticos, envejecimiento. Es un tema bien difícil este tema del no cuidado de la piel, las manchitas que salen, y si uno no se cuida la piel, tome que puede generar un cáncer de piel. Entonces hay que tener mucho cuidado con la piel. La piel es el órgano más grande que tiene el cuerpo humano. ¿De acuerdo? Entonces, ¿cómo estamos de piel? ¿Cómo estamos de piel? Vamos a preguntar a nuestros oyentes. Puede que a usted le parezca sensible o no sensible el tema, pero vamos a mirar a ver porque si nos estamos o no cuidando, porque vamos a generar una conciencia sobre el cuidado de nuestra piel y también dejar de estar echándole vainas a la gente que se la cuida, ¿cierto, Gloria?
2: Así
0: a la
2: es.
0: Gente, ay, ¿usted para qué se echa tanta crema? Ay, ¿usted para qué se echa tanto? ¿Y usted por qué se echa esto? Pues porque se quiere cuidar la piel y no quiere tener ningún problema. Y eso hay que dejar que la gente se cuide la piel, porque ahora con tanta pantalla, Pat Roger, que tenemos una, dos, aquí yo tengo, por ejemplo, una, dos, tres, cuatro, cinco, seis, siete pantallas acá en la oficina. Estas pantallas reflejan una luz que lo maltrata a uno en la piel y uno no se cuida. Entonces hay que tener cuidado. Paz Roger, ¿cómo estás de piel? ¿Cómo crees que un balancito?
1: No, yo dejo que... Es que el problema, Mauro, querida Daniela y Gloria, es que yo no tengo piel, yo tengo cuero. Te voy a dar un pensamiento.
0: A ver, dale.
1: Una piel hermosa requiere compromiso.
0: Sí, no, claro.
1: Un milagro.
0: Sí.
1: Una piel hermosa requiere...
0: Sí.
1: En una piel limpia, sí, es el primer paso para una piel sana.
0: Para una piel sana, sí, señor.
1: Sentirte bien,
0: sí,
1: en tu propia piel también, sí, es salud.
0: Sí, sí, claro. Ahí está. Pero, está, ¿cómo estás de piel entonces?
1: Bueno, en cuestión de ser sano, de que esté bien mi cuero, bien. Yo no tengo, gracias a Dios, ninguna dificultad.
0: Ok, perfecto. Señorita Gloria, ¿cómo está de piel?
2: Yo estoy en tratamiento.
0: ¿Tratamiento?
2: Sí, en un tratamiento de un posacné que tuve debido a un rebote de hígado graso.
0: Sí.
2: Pero bien, ya la alergia paró. Estoy tratando como ese posacné que fueron unas manchas en una parte de la cara. Pero bien, de lo contrario, sí me cuido mucho, uso todo tipo de cremas, protector solar nunca me falta. Y bien.
0: Bien.
2: Muy bien,
0: perfecto.
2: Sí.
0: Señorita Daniela, ¿cómo está de piel?
3: Gracias a Dios, bien.
0: Bien, está bien, sin problema.
3: Sí, pues todo normal. De pronto aquí, no sé si ustedes han visto.
0: ¿Qué?
3: Aquí en la garganta.
0: ¿Qué tiene?
3: Que me salió como una alergia chiquita.
0: Hay que tener cuidado.
3: Es así como lo más extraño,
0: sí,
3: ¿no?
0: Sí, ok.
3: Pero ahí lo estoy tratando con una cremita. Y ya se va pasando, pero gracias a Dios mi piel ha estado normal.
0: Ok, vamos a hablar un poquito de piel. 315-625-4430, ¿cómo está su piel? Porque hoy es el Día Mundial de las Manchas Cutáneas. Esto no es que estemos celebrando, sino se está haciendo precisamente un llamado a la conciencia para cuidar la piel. Hay gente que no le pone atención al tema, hay gente que se descuida con el tema. Hay gente que se descuida con el tema y después vienen las enfermedades.
2: Así es.
0: Que son enfermedades que ya después son de difícil tratamiento.
2: Y como, qué pena te interrumpo, y como decía, es no solamente cuidamos, ay, me he hecho un protector solar cualquiera que vea y ya, no. O sea, la piel tuya se cuida desde adentro. ¿Qué tanta agua tomas? ¿Qué vitamina tomas?
0: Sí,
2: la alimentación.
0: Es cierto, muy todo bien. Eso. Vamos a leer mensajitos, 315-625-4430. Dice, hola, buenos días, bendiciones para todos ustedes. Dice, me cuido mucho la piel, mi piel es muy sensible y se me manchó mucho después de mis hijos. Ay, ay, ay, un abracito. Dios los bendiga. Saludos, Paz Roger. Ahí estamos leyendo mensajes. ¿Cómo está de piel? ¿Se cuida o no se cuida la piel? Dice, hola, buenos días. Nos escribe por acá Gloria Bautista. Un abracito para todos. Después de que tuve a mi hija, se me manchó mucho la piel y no ha habido crema ni poder humano que me pueda quitar esas manchas. Bueno, eso es un tema hormonal, ¿no? Después de los embarazos. Dice, hola, buenos días, Dios les bendiga. Nos escribe por acá Yarley de Atortúa. Dice, tengo la piel bien, sin ningún problema. En algún momento tuve algunas manchas después de un tratamiento mal hecho, pero gracias a Dios, Dios me las ha quitado. Gracias, bendiciones. Estamos hablando de piel. ¿Cómo está su piel? Cuéntenos un poquito. Hola, buenos días, bendiciones para todos. Nos escribe por acá Eliezer López. Dice, he trabajado durante muchos años al sol, siempre con bloqueador solar, sin embargo tengo la piel manchada. Ya después de tantos años es muy difícil. Bueno, muchas gracias, bendiciones. Hola, bendiciones, nos escribe por acá Nidia Sotelo. Nos escribe por acá Nidia, dice, hola, Dios les bendiga, un saludo, saludos para Roger, dice por acá, saludos a Gloria, saludos a Daniela, dice, tengo mi piel manchada, lastimosamente es un tema hereditario y no hay crema que valga, gracias, bendiciones para todos ustedes. ¿Cómo estamos de piel? Hoy día de las manchas cutáneas, ¿se la cuida, no se la cuida? Además porque ese es el templo del Espíritu Santo, pues eso fue lo que me enseñaron a mí para Roger, que el cuerpo es el templo del Espíritu Santo y hay que cuidarlo,
1: señora,
0: en todos los aspectos, como lo dice Gloria, de adentro hacia afuera, de afuera hacia adentro. Buenos días, bendiciones por acá, dice, nos escribe por acá Diana Borges. Dice, Dios los bendiga, los quiero mucho, un abrazo para todos ustedes. Dice, yo me cuido la piel desde que salgo hasta que me acuesto, aunque tengo algunas manchas, pero bueno, son pasables. que tener una piel perfecta también es difícil, ¿no, Gloria?
2: Sí, y también la inversión económica. Uy, claro, es eso es plata. Tremenda.
3: Sí, hay gente que se aplica sueros.
0: Y platas y todo eso. Y
3: para mantener un cutis bien suavecito, liso y además radiante, porque la cara coge un brillo, la piel del rostro coge un brillo muy especial, sí, pero es debido a los tratamientos de ¿cómo
2: dermatológicos.
3: Es? Dermatológicos.
0: Dermatológicos.
3: O naturales. Sí, sí.
2: No, es costoso, o sea, de verdad que, y no demora mucho. Yo, por lo menos mensualmente, tengo que estar comprando, y ahora más que
0: ¿cuánto
2: estoy en
0: invierte?
2: Tratamiento. No, la última vez le invertí como $1,000,000.
0: Uy, para Roger, ¿eso es pecado o está bien?
2: No, porque es un tratamiento para la cara, o sea, sí.
1: Lo importante no es que, digamos, así, charlando Mauro y yo, ¿no? Charlando, oiga, Mauro, y que Gloria se gastó 5,000,000, se gastó ahí como un billete largo.
0: Sí, es que para la cara, para Roche,
1: para la piel. Y que usted me diga, ¿y cómo quedó? Pues sin plata.
0: Dice, la bendición es para todos, saludos. Dice, mi piel está bien. Dice, me la cuido con cremitas. Es que hay que tener cuidado con cualquier cremita, ¿no?
2: Es que eso también tienes que ir al médico.
0: Claro,
2: sí,
0: es que yo compro la crema en la droguería, sí, y me la aplico y ya.
2: Porque hay diferentes tipos de piel y eso es lo correcto. Tienen que tener en cuenta.
0: Y no todas las cremas sirven, hay cremas que manchan. Para algunos les puede servir, otros les puede manchar la piel.
2: Así es.
0: Y después el problema, pila. Dice, hola, bendiciones.
1: Lo que me da temor es que venden hasta lagañémico.
0: Ah, no, eso sí venden de todo.
1: En todas las plataformas, en la calle, en toda así parte. Es. Y de verdad, después de eso, ahora, si lo va a hacer, hágalo constantemente. Véndame esa crema, señorita. ¿600? Sí, listo. Me la aplico 8 días y nunca la vuelvo a aplicar.
0: ¿Y ahí?
1: Perdí la plata porque la plata, a sí. los 20 días, 15 días después de acabar la crema, volví y dañé la piel.
2: Y hay cremas que tienen efecto rebote, como dice el pastor. Te la aplicas y dejas de aplicártela y te sale más de lo que tenías.
0: Santo Dios. Dice, nos escriben desde Moniquirá con el tema de la piel. Gracias a Dios no he tenido problemas, ni tengo manchas, que a veces las mujeres por la edad y por el tema hormonal aparecen. Soy honesta, no me aplico muchas cosas. Normalmente uso crema hidratante y a veces uso bloqueador, pero he tratado de mantener mi piel hidratada por consumo de agua. Un abrazo, Jimena. Gracias, Jimena.
2: Hidratante.
0: Dice, hola, buenos días. Dice, tengo manchas en el rostro y son difíciles de quitar. Un abracito. Gracias, bendiciones. Estamos hablando de cuidado de la piel. ¿Cómo está el cuidado de la piel? Pilas, porque eso, si usted no se la cuida, ay, ay, ay, pao, pao. Hola, buenos días, bendiciones. Nos escribe Andrea Lozano. Dice, Dios les bendiga, tengo algunas manchas en la piel después de mi embarazo. Eso no se quita, ¿cierto, Gloria? Eso es difícil. Liliana González nos escribe desde Bucaramanga. Dice, un abracito para todos, los quiero mucho. Dicen, el problema con el sol y sin el sol es que hay que estar aplicándose constantemente, sí, claro, bloqueador solar, ¿no?
2: Así
0: dice,
2: es.
0: Tengo algunas manchas en la frente desde pequeña que me salieron, pero ya son de herencia, ya ni modos. Hola, buenos días, bendiciones para todos ustedes. Nos escribe por acá Daniela Reyes Rodríguez. Mire, Daniela Reyes Rodríguez.
2: Mira la tocaya.
0: Daniel también dice por acá, hola, buenos días, les escribo desde Bogotá. Un abrazo para ustedes, Dios les bendiga. Dicen, tengo mi piel en perfectas condiciones, aunque tengo unas manchas en los brazos. Gracias. También toca cuidarse uno todo, ¿no?
2: Así es.
0: Mancha, cuello, eso de...
2: La espalda. Increíblemente las personas también, ¿cómo se
0: espalda,
2: les gusta la espalda?
0: Espalda, cuello, brazos, ¿no? Piernas y todo. Cuando eras futbolista, ¿te bronceaste las piernas, Paz?
1: Sí, claro, y las tengo. Yo tengo las piernas muy negritas por lo que juego tenis y ando en bicicleta.
0: Eso, tú tienes las piernas bronceadas.
2: Yo tengo las rodillas, pero raspadas.
0: Yo dejé de jugar fútbol y se me blanquearon las piernas. Me va a tocar
1: como el queso.
0: Me va a tocar volver a jugar fútbol para que se broncee.
1: No, dice, ahí en la terraza del apartamento.
0: No, pero...
1: que entre el solecito.
0: En el balcón del apartamento. Hola, buenos días, bendiciones. Cristina, gracias a Dios mi piel está muy limpia, brillante. Muchas gracias, Dios les bendiga. Sigo leyendo mensajes en el 15, 25, 44, 30. Hoy estamos hablando de Día Mundial de las Manchas Cutáneas de la Piel. Vamos, ¿cómo está cuidándose la piel? Nos escribe por acá Candelaria Ordoñez. Dice, un abrazo, Dios les bendiga. A mi edad me salieron algunas manchas que ya son difíciles de quitar. Tengo 60 añitos. Gracias. Un abrazo. Sigo leyendo mensajes en el 315-725-4430. Cristina Jurado. Hola, Dios les bendiga. Un abrazo para todos ustedes. Saludos para Roger. Dice, tengo algunas manchas que por más tratamiento que he hecho no se me han podido quitar. ya hay resignación, no hay nada que hacer.
2: No, pero sí, sí se puede. Sí,
0: pero pues ahí, puede. Ahí está nuestro oyente diciendo que ya le queda archidifícil quitarse las manchas. Otro mensajito por acá. Hola, buenos días, bendiciones para todos ustedes. Dios les bendiga, un abrazo, saludos para Roger. Saludos. Nos escribe Liliana Jiménez desde Cali. Cali. Lilianita dice, aquí el clima es muy difícil en Cali, claro, eso es un fogón prendido todo el tiempo, ¿no? Dice, indudablemente tenemos que estar cuidándonos la piel a cada instante porque sí. Independiente de que uno no vea el sol sí sale y ese es el sol que quema.
2: Pero sabes, es loco lo que voy a decir, pero yo tuve la piel mucho mejor viviendo en tierra caliente que en tierra fría, porque en tierra fría a uno, pues en mi caso que tengo la piel seca, se me reseca mucho más y por eso tiende a salir acné. Eso también depende, lo que te decía, del tipo de piel de cada persona.
0: Sí, depende del tipo de piel. Para eso ir que era un dermatólogo, uh-huh. Y que el dermatólogo le diga, mire, su piel es así, tal, le puedo recomendar esta cremita. No va a poner ahí a inventarse y después va a tener problemas. Un último mensaje por acá, dice Miguel, lo mejor para las manchas de la noche, la leche de magnesia y el cristal de sábila, mire. Eso, sigan diciendo remedios caseros que después se mancha. Diana María Ramírez, bendiciones para todos, dice, estuve en tratamiento con láser, mire, y también fue lo peor. Ahí la embarré porque mi piel es muy sensible. Ay. Tratamiento con láser, que eso vale como 6, 7 millones de pesos, te quitan todas las manchas para Roger, pero...
2: La sensibilidad sí, que queda extremada.
0: Pero sí, no es tan fácil. Sí. Sí, no es tan fácil. Bueno, muy bien, hagamos una pequeña pausa. Ustedes hablan sabrosísimo, delicioso. 9:57, pausita, ya venimos con más. No.

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1: Bienvenidos al boletín informativo de noticias. Las autoridades del condado de Orange, en California, mantienen máxima alerta por el riesgo de explosión y derrame químico en una planta aeroespacial ubicada en Garden Grove, luego de que un ataque presurizado con sustancias tóxicas alcanzara temperaturas críticas. La emergencia obligó a evacuar miles de personas mientras bomberos y expertos trabajan para estabilizar el recipiente y evitar una explosión tipo Blewe, considerada altamente destructiva, aunque detectaron una posible grieta que podría liberar presión y reducir el riesgo. Las autoridades continúan monitoreando la situación ante el temor de una catástrofe ambiental o industrial. En otras noticias, la ANT entrega 466 hectáreas en un predio vinculado a paramilitares de familias campesinas en Valledupar. Myron.
2: Así es, la Agencia Nacional de Tierras entregó oficialmente el predio La Alquería a 64 familias campesinas del corregimiento de Aguas Blancas en Valledupar, quienes durante años reclamaron acceso a tierras para desarrollar proyectos productivos y garantizar el sustento de sus comunidades. La entrega representa uno de los avances más significativos de la reforma agraria en el departamento del Cesar, una región que históricamente fue marcada por la concentración de la tierra, el conflicto armado y la expansión de estructuras paramilitares. La finca, ubicada en zona de alta productividad agrícola por la calidad de sus suelos, permaneció durante varios años en poder del condenado paramilitar Hugues Rodríguez, condenado como alias Comandante Barbie. Hoy esas tierras pasan a manos de familias campesinas organizadas que resistieron durante más de una década la defensa de su derecho al acceso a la tierra. 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
1: Continuamos con más información. Despliegue militar va a garantizar elecciones. Grace Nocua.
3: Así es, el gobierno nacional anunció el despliegue de 246 mil hombres y mujeres de la fuerza pública para garantizar las elecciones presidenciales del próximo domingo 31 de mayo. El ministro de la Defensa, Pedro Sánchez, aseguró que las elecciones van a ocurrir como decir que mañana sale el sol, pero existen riesgos. La amenaza contra la democracia colombiana siempre ha estado presente en nuestro país, pero eso nos motiva a todos a proteger la democracia, mencionó el ministro. También el titular de la cartera aseguró que todos los uniformados saldrán con toda su capacidad, con aeronaves, drones, antidrones, motorizados, buques, botes, para cubrir cada uno de los puestos electorales acorde de cómo lo requiera cada situación y cada región del país.
1: En el escenario deportivo, listos dos finalistas que disputarán el primer título de la Liga BetPlay Di Mayor de este año. Profe Rubén, adelante.
4: Ya se conocen los finalistas de la Liga BetPlay Di Mayor del primer semestre del año, tras efectuarse los compromisos de vuelta de la ronda de semifinales del campeonato de nuestro país. El pasado sábado, Atlético Nacional derrotó por 3-1 al Deportes Tolima en el estadio Atanasio Girardot de Medellín, con goles de Jorman Campuzano, Andrés Felipe Román y Edwin Cardona, y el descuento de Adrián Parra para el equipo tolimense. El global terminó 4-1 a favor del elenco verdolaga. Seguidamente, empate sin goles entre el Junior de Barranquilla frente a Independiente Santa Fe en el estadio Romelio Martínez de la capital del Atlántico, recordando que el compromiso de la ida terminó empatado a un tanto. En consecuencia, en la tanda de penales, Junior se impuso por 5-4, donde solamente Hugo Rodallega no convirtió su penal, que lo estrelló en el travesaño. A la postre, Atlético Nacional y el Junior de Barranquilla se medirán en la primera final del campeonato colombiano del 2026. A falta de confirmación oficial tanto de fechas y horarios por parte de la Dimayor, tentativamente la final en la ida será el martes 2 de junio en Barranquilla o Cartagena, mientras que el compromiso de vuelta sería para el próximo lunes 8 de junio en el estadio Atanasio Girardot de Medellín, donde Atlético Nacional definirá el título en condición de local. La información del fútbol profesional colombiano está en CRB Radio.
1: Gracias por acompañarnos. A las 11:55 de la mañana volvemos con más información. Continúen en sintonía de CRB Radio.
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0: Son las 10 de la mañana, 7 minutos, 10 de la mañana, 7 minutos. Debo llamar a Lista, como siempre lo hacemos, porque la idea es que todos estemos acá acompañando a nuestros invitados y no quiero que nadie se escape. Señorita Gloria Pacheco Rodríguez.
1: Aquí estoy, no me he escapado.
0: De Daniela Savera. Pastor Roger Cifuentes y Salamanca.
2: Presente para recibir a nuestros invitados.
0: La pastora Ruby Gracia. La pastora Ruby es pastora de la Iglesia Gracia y Justicia. Su biografía nos indica que conoció al Señor hace 27 años y lleva sirviendo pues ya más de 25 años en diferentes niveles de la iglesia. Vamos a hablar con ella para conocernos un poquito y para hablar de su vida y de todo lo que está haciendo allí en la iglesia. Pastora Ruby, con el saludo cordial, buenos días y bienvenida a la cadena Radial Vida. Pastora Ruby. Pastora Ruby, Pastora Ruby, Pastora Ruby, Pastora Ruby, ¿anda por ahí? Hay alguien ahí con vida.
1: ¿Ese o ese? ¿Hay alguien ahí con vida?
0: ¿Hay alguien ahí con vida? ¿Pastora Ruby? Ahí la... no sé si quiera volver otra vez a entrar a... y poder instalarse nuevamente. Estamos con la Pastora Ruby Gracia, para que... podamos hablar con ella, podamos compartir con ella y conocernos un poquito. Pastora Ruby, no sé si me escucha ahí. No, ahí hay un problemilla con la señal. Ya estaremos nuevamente en contacto con la Pastora Ruby para que nos cuente un poquito acerca de su vida y de todo este trajinar que lleva en la vida cristiana. 25 años para Roger, que 25 años es mucho tiempo, ¿no?
2: Sí, señor.
0: Sí, 25 años es todo. No, pues imagínate, toda una vida trabajando al servicio del Señor. Bueno, esperaremos a ver que llegue nuevamente la Pastora Ruby para que nos cuente acerca de su vida y que nos cuente acerca de todo su acontecer. Ya estaremos con la Pastora Ruby. Son las 10 de la mañana, 9 minutos en Colombia, 10, 9 minutos. Invitaciones cordiales que estamos haciendo para que ustedes estén aquí siempre pendientes. Número uno, primera invitación que quiero hacerles, este próximo miércoles estamos aquí en nuestras mañanas de oración a las 6 de la mañana para que usted esté siempre pendiente. El día viernes también tenemos reunión a partir de las 9 de la mañana y el fin de semana tenemos dos reuniones, una a las 9, una a las 7 y otra a las 10 de la mañana para que estemos acá conectados.
1: Y recordar el culto de jóvenes,
0: el
1: que
0: culto
1: son
0: de jóvenes.
1: Los viernes a las 6 de la tarde.
0: Los viernes, ¿cómo les ha ido con el culto de jóvenes?
1: Muy bien, sí, muy bien.
0: ¿Sí?
1: Sí, palabra sin duda del corazón del Señor, noches de ministración y este próximo viernes cabe resaltar que será una noche de oración y oración, adoración y oración, así que todos los jóvenes cordialmente invitados.
0: El próximo viernes.
1: Sí, señor, este
0: bueno,
1: viernes.
0: Muy bien. Son las 10 de la mañana, 10 minutos en Colombia. ¿Te parece, para Roger, mientras lleguen a la pastora hacemos un principio de bienestar? Sí.
2: Pero me parece muy bien.
0: Mientras llega la pastora Ruby, mientras hace su conexión nuevamente. Muy bien, 10 de la mañana, 11 minutos en Colombia. Aquí estamos en directo. Es día lunes, es 25 de mayo. Vive la vida.

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1: El principio para los que tienen el fuego del Espíritu Santo. Fueron bautizados, fueron llenos para que lo cuiden. El principio para los que perdieron ese fuego. El principio para los que quieren tener ese fuego. La palabra nos promete, pero el que viene tras mí, cuyo calzado yo no soy digno de llevar, es más poderoso que yo. Él os bautizará con Espíritu Santo y fuego. Y la palabra dice en Hechos 2, verso 3, versículo 3, y se les aparecieron lenguas repartidas como de fuego, asentándose sobre cada uno de ellos, y fueron llenos del Espíritu Santo. Primera carta del apóstol Pablo a Timoteo dice, por lo cual te aconsejo, te recuerdo que avives el fuego de Dios que hay en ti por la imposición de mis manos. Entonces lo que podemos comprender es que el fuego de Dios no cae sobre cualquier cosa. Vaya a Levítico y usted mira cómo era la preparación del altar y luego la preparación del sacrificio. Y tenía que ser un animal sano de cierta edad que no debería tener enfermedades y no podía ser cualquier cosa, ¿no? En el altar no ponían un lagarto, ni una tortuga, ni un tigre. No. Era un cordero. Ahora, en el Nuevo Testamento dice la palabra, así que os ruego por las misericordias de Dios que ofrezcan sus cuerpos en sacrificio vivo, santo y agradable, que es el culto racional. Es decir, yo, tú y yo somos la ofrenda del sacrificio. Así que si tú has perdido el fuego y ya no eres el mismo, y tal vez te acuerdas cuando orabas con pasión, cuando estabas en las

0: Son las 10 de la mañana y 17 minutos en Colombia. Bueno, vamos a saludar nuevamente a la pastora Ruby. Pastora Ruby, con el saludo cordial, buenos días y bienvenida a nuestro espacio de Vive la Vida. ¿Cómo van las cosas?
1: Hola, buenos días. El Señor les bendiga mucho más. Muy, muy bien. Qué pena con ustedes. Un poco lenta la conexión, pero ya estamos acá nuevamente.
0: Tranquila, no hay problema, pastora Ruby. ¿En dónde se encuentra en este momento, pastora Ruby, exactamente?
1: En este momento estoy en la iglesia, aquí en Gracia y Justicia. Vivimos en el barrio, muy cerca al Portal Molinos, a la estación de Molinos.
0: Sí.
1: Aquí en el barrio, este es Mirador Alto.
0: Mira.
1: De la localidad Uribe Uribe.
0: Rafael Uribe Uribe. ¿Cuánto lleva la iglesia trabajando allí, pastora Ruby?
1: Aquí ya vamos a cumplir 5 añitos en este lugar. Dios nos ha dado pues una posición aquí y honramos la presencia de Él por todo lo que ha hecho en este lugar.
0: Sí. ¿Antes dónde estaban, pastora Ruby?
1: Bueno, anteriormente estábamos en la iglesia de Lugar de Bendición.
0: Sí.
1: Pero de allí nos trasladamos a Misión Colombia, a nuestra iglesia allí en la 127 con nuestro pastor John Romick.
0: John Romick, sí, señora.
1: Estamos de allí y obviamente pues con todo lo que tenga que ver allí estamos unidos, aliados para toda buena obra. Y cada día creciendo más allí en gracia y en favor del conocimiento de la palabra.
0: Sí. ¿Podríamos decir, pastora Ruby, que la Iglesia Gracia y Justicia es hija de Misión Colombia o no?
1: Tiende a ser como un inicio
0: de sí.
1: Misión Colombia, pero realmente somos hijos de allí, de la iglesia del pastor Germán,
0: sí.
1: Del lugar de bendición.
0: Ah, ok, correcto.
1: Pero estamos totalmente unidos ya ahora sí a Misión Colombia en la totalidad.
0: Perfecto, muy bien. Bueno, Paz Roger. Perfecto, gracias, pastora Ruby. Paz Roger, Dani Gloria, que está con nosotros la pastora Ruby, trabajando muy juiciosa en la iglesia Gracia y Justicia aquí en el sur de la ciudad. Adelante, Paz.
2: Mi pastora, un saludo muy especial y encuentro una frase que me llama poderosamente la atención. Dice, conocí al Señor. Porque es que encuentro muchas personas que dicen, yo conocí la Biblia. Bueno, los testigos de Jehová también conocen la Biblia. Conocí la iglesia tal, conocí al pastor tal, conocí el grupo de alabanza tal, pero usted dice, conocí al Señor. ¿Cómo fue ese momento de conocerlo a Él?
1: Bueno, ese momento fue un momento muy emotivo para mi vida. Pues creo yo que como muchos de nosotros, con muchos vacíos, con muchas inseguridades, expuestos a todos, a todo lo que trae el mundo, pero con la multiforme gracia de Dios de traernos a que le sirvamos, a que le amemos, a que le honremos. Y cuando yo conocí al Señor hace más o menos 27 años, para mí es algo que no puedo realmente olvidar y que no puedo superar y que siempre perseveraré en su palabra, porque el haberle conocido a Él fue lo mejor que me pudo haber sucedido. Yo en este momento tengo 56 años de edad y realmente lo conocí como los 30 años, más o menos, 29, 30. Había cometido tantas falencias, tantos errores, tantas necedades, había hecho tantas cosas en mi vana vida, que al conocer al Señor y a lo que Él llegó a mi vida, fue un cambio radical, un cambio lleno de amor, un cambio lleno de compasión, un cambio que realmente transformó en sí mi vida en su totalidad. Y siempre le doy la honra y la gloria al Señor por su amor, por sus riquezas en gloria y por amarme primero, como dice la palabra, por amarme primero, porque si no hubiera sido por la obra de Él, realmente nosotros como seres humanos no hacemos nada si el Señor no nos ama y nos llama con sus lazos de amor. Pero Él en su amor y misericordia me llamó. Y aquí estamos perseverando en Él. De ese tiempo acá, pues, le doy las gracias a Él porque bajo el conocimiento de la palabra me he sostenido, bajo las raíces y fundamentos.

0: fundamentales cristianas, he perseverado y aquí estamos para toda buena obra, mi hermano.
1: Qué bueno, pastora, mencionó la palabra llamado. Preguntarle, ¿qué significado tiene para usted el pastorado?
0: Pues el pastorado para mí realmente es algo fundamental. Yo creo que como muchos pastores, nosotros antes de ser pastores decimos, no, yo no quiero ser pastora, no, eso es mentira, yo no soy pastora, porque muchos decían, usted tiene el llamado, usted va a ser pastora, usted esto, yo decía, no, yo no quiero ser pastora, yo quiero servir al Señor, conocer al Señor, trabajar en la obra, pero no, pastora no, siempre como que me censuraba en eso. Pero siempre el Señor tiene los mejores planes para nosotros. La palabra de Dios dice que Él tiene planes de bienestar para nuestra vida y Él sabía lo que me iba a poner a hacer y cuál era la función mía en el Evangelio y en los caminos del Señor. Y realmente el que estar en el pastorado, el que Él me hubiera llamado para servirle, pues ha sido una gratificación, ha sido algo sobrenatural, ha sido algo muy bonito porque siempre me recuerdo de un mensaje hermoso que dice que Él envía, pero también equipa. Y obviamente, antes de enviarme al pastorado juntamente con mi esposo Carlos Llanos, Él nos equipó con, digamos, instrumentos espirituales, conocimiento de la palabra. Me gusta porque Él nos llamó allí a Igleco, a Misión Colombia, y estudiamos las escuelas de Rema Sepco, estudiamos todos los puntos pues que tenemos que estudiar allí, los paso a paso, los 6 años de estudio. Y realmente por este medio nos equipó de una manera sobrenatural para así poder servir al pastorado, el cual estamos ejerciendo en este momento con mi esposo. Y he sido muy bendecida de parte de Dios. No sé, mira, muchos pastores dicen que el pastorado es duro, que les ha tocado súper pesado, que les ha tocado duro. Pero yo pienso que en el Señor es súper fácil, además que la palabra de Él, Él lo dice, Él aliviana nuestras cargas. Y no debemos de sentirnos, digamos, bajo presión en el pastorado, no debemos de sentirnos abrumados en el pastorado, sino todo lo contrario. El servicio al Señor es lleno de paz, de tranquilidad, y Él, por supuesto, no pone cargas que no podamos llevar. Y si Él nos coloca en el pastorado es porque Él ya tiene todo listo, todo hecho para nosotros, y no es sino caminar bajo ese poder y esa unción y bajo el llamado que Él nos da.
1: Sí. Qué gusto saludarte, pastora Ruby. Cuéntanos acerca del mayor desafío cuando nació Santiago.
0: Hombre, eso fue algo que marcó mi vida. Eso fue algo que tal vez marcó mi vida, la vida de mi esposo, la vida de mis hijos. Y nosotros tenemos a Santiago ya hace 16 años, pero pues siempre como yo de madre anhelaba un varón, tengo 3 mujercitas ya mayores, anhelaba un varón y con mi esposo anhelábamos un varón, orábamos antes de quedar embarazados por este varón, sí. Y obviamente se realizó el milagro, pero el diablo siempre mete sus manos, él no es contento con lo que los hijos de Dios hacemos y realizamos y siempre va a querer intrometerse y dañarnos la paz, la tranquilidad. Pero saben, nació Santiago y a los 15 días del niño haber nacido, pues nos dijeron que el niño tal vez duraba 2-3 meses en el hospital y moría, porque venía un niño con un problema de nacimiento, un problemita, una enfermedad que se llama síndrome de Noan. Es un síndrome no especificado, tampoco es muy reconocido por la medicina. Y bueno, yo con mi único varón, saber de que se iba a morir, le dio un paro respiratorio allí a los 15 días, pero también pues le hicieron gastrostomía, tuvo colostomía, le unieron su colon con otro pedacito de cuero de cuerpo de él porque no estaba unido en su totalidad. De hecho, él nació faltándome un mes para realmente los 9 meses. Él nació muy prematuro, casi que como de 7 meses alguito. Y pues bueno, este niño nació de una manera que no nos lo explicamos y el deseo y el anhelo de tener un hijo varón y de tener un hijo bien y esto, pero yo pues ya llegar a saber de que el niño venía así, para mí fue un dolor tremendo. Mi hijo empezó a crecer y vimos la gloria del Señor. De hecho, cuando estábamos en el hospital y él tenía 3 mesecitos allí, como nos dijeron que moría, pues le dijeron a mi esposo, don Carlos, firme acá, porque pues realmente el hospital no va a hacer nada más, su hijo va a morir y nosotros no podemos hacer nada más porque ya hemos hecho muchas cosas y necesitamos su firma para que si él muere, pues podamos ya como salir, por decirlo así, entre comillas, de este problema. Y bueno, mi esposo me compartió eso, me dijo, hay que firmar. Le dije, no, yo no firmo, no firmo y no firmo la muerte de mi hijo. Y mi esposo firmó. Ese día que mi esposo firmó, la misma noche me tocó que él me llevara a internarme a la clínica San Rafael. Pues a mí me dio una crisis nerviocefálica, la cual sentí como algo de loquina, de demencia, por decirlo así, y me hospitalizaron en la clínica, y a eso de la medianoche, yo en la clínica con una cantidad de aparatos en la cabeza, en el pecho, en el corazón, yo dije, no, si mi hijo está allí con 3 meses de vida, luchando por salir adelante, luchando por un futuro, luchando por algo que Dios tiene preparado para nosotros, ¿yo por qué con esta edad que tengo me voy a morir o me voy a echar, digamos, a la pena? Y yo me desconecté de todo lo que tenía y me salí del hospital. El doctor dijo, es bajo su responsabilidad, Ruby, si usted se va, es bajo su responsabilidad. Le dije, no importa, yo tengo un hijo y en el momento que yo voy a partir a ese hijo, ahí sí yo parto contenta. Ese era mi pensamiento vano en ese entonces. Pero, ¿sabe? Bajo medio de todo esto me doy cuenta de que la gloria de Dios es grande, de que Dios funciona a todas las formas y de todas las maneras, y nunca deja nada para lo último. Cuando yo llegué al hospital, mi hijo estaba sonriente allí con mi esposo, mi hijo nunca había soltado una sonrisa, yo nunca lo había visto, digamos, con una buena cara, sino siempre ahí con sus tubos, con todo lo que tenía en su cuerpo, y calladito, quietico, siempre nosotros nos quedábamos todas las 24 horas con él, si no era mi esposo, era yo. Pero cuando yo llegué, mi esposo se sorprendió, pero más sorprendida quedé yo, de ver a mi hijo sonriendo con mi esposo. Yo vi la gloria de Dios en ese hijo mío, yo vi la gloria de Dios en ese hombre, y hoy en día Santiago tiene 16 años, sí, obviamente, humanamente, en su cuerpo, su parte izquierda, tiene su bracito, su piernita, tiene su pie, su rodilla, casi como dormida, como adormecida, por decirlo, como muerta, pero tiene un corazón dispuesto para el Señor, él camina como de medio ladito, pero se mueve a la perfección, él va todas las mañanas, a las 4 de la mañana con nosotros, se va de aquí a la oración, él va a todo lo que tenga que ver con nuestra iglesia, Igleco, allí en la 127, de hecho estudia allí en Red Kids, en ser con niños, él hace todo lo que tiene que ver, hace sus devocionales, estudia la Biblia y es un hombre de Dios. Y sabe, me doy cuenta de que el Señor dice en su palabra que la gloria postrera de la vida de mi hijo Santiago será mayor que la primera. Y aún con 16 años yo lo veo perfecto. Y yo veo la gloria de Dios en mi hijo, veo el amor de Dios en mi hijo. Y quiero decirles algo de pronto a los papitos que tienen hijos en ciertas condiciones de discapacidad. Sí. Hay padres que de pronto se abruman, se sienten tristes o tal vez de una u otra forma rechazan a sus hijos. Pero estos son los mejores hijos y son los hijos que Dios nos da para toda la vida. Son los hijos que nunca se van y que siempre están ahí con nosotros apoyándonos. Siempre que miro a mi hijo y hablo con él y que veo cosas que él es aquí en la iglesia o allí en el estudio, en cualquier lado, veo la presencia de Dios en él. Él ha orado por pastores, él le ha predicado a pastores y ha sido la gracia y el favor de Dios en él y, por supuesto, en nosotros.
2: Amén. Perfecto, muy bien. Gracias, Pastora Ruiz, por ese testimonio. Parro, ya adelante, por favor.
3: Bueno, mi pastora, ¿usted cómo nos enseña o cómo le enseña a la iglesia, a las personas, a discernir esa raya invisible entre el amor y la idolatría más por alguien o por algo que por el Señor? ¿Cómo nos enseña esas líneas rojas que dice, cuidado, aunque usted dice con su boca que ama a Dios, estas líneas rojas dicen que algo o alguien son más importantes que Dios?
0: Bueno, aquí es muy importante tener un equilibrio. La verdad, cuando nosotros estamos en un equilibrio, tanto en lo espiritual como en lo natural, nosotros discernimos el cuerpo de Cristo en nosotros mismos. ¿Sabe? El Espíritu Santo, la palabra de Dios, dice que Él nos guía a toda verdad y que Él no nos va a dejar engañar. Y sí, yo comprendo y entiendo que habemos o hay muchas personas que porque en parte, bueno, lo digo yo habemos porque en un tiempo hace muchos años, cuando no conocía muy bien los fundamentos y la doctrina cristiana, éramos como muy superficiales y además de eso, como esas personas que son muy, por decirlo, fanáticas o religiosas. Pero, ¿sabe? En el equilibrio que estamos en Cristo Jesús, en los parámetros y la enseñanza que tenemos de Él, no tenemos por qué ser personas fluctuantes, sino que todo lo contrario. Llevamos una vida en Cristo, pero sabemos, y de hecho la palabra de Dios lo dice, estamos en este mundo, pero ya no servimos a este mundo, ya no somos de este mundo, vivimos en Él, porque obviamente es la función que Cristo tiene en nosotros, pero estamos en este mundo es para darle a conocer, para honrarlo, para hablar de Él y de sus promesas. Pero realmente no debemos de mezclarnos con las cosas del mundo, no debemos de mezclarnos con las falencias y la carta que el enemigo abre, una carta, una revista que él abre para que veamos todas las cosas del mundo. No debemos mezclarnos con eso, sino realmente ser unos cristianos evangélicos, verdaderos, llenos de la gracia, el favor de Dios, unos cristianos que seamos honestos, transparentes ante la presencia del Señor y llevar el evangelio, llevar el evangelio sin tanto religiosismo, sin tanto fanatismo, sino con los pies puestos sobre la tierra de que realmente estamos en Cristo Jesús y pertenecemos a un reino celestial.
2: Perfecto. Pastora Rubí, ¿la iglesia exactamente dónde queda? Regálenos, por favor, la dirección.
0: Ok, mira, nosotros estamos muy cerca aquí a la estación de Molinos. Queda muy cerquita también al Portal Usme, la estación de Molinos, pero creo que de pronto se identifica más como por la cárcel de La Picota.
2: Sí, señora.
0: Son 4 cuadras arriba de la cárcel de La Picota. Allí queda, por decirlo, el Parque de Marruecos o la escuela del barrio Marruecos. Aquí arriba, 2 cuadras, queda la iglesia de nosotros que se llama Mirador Bajo.
2: Sí.
0: La dirección es... ¿Sí? ¿Puedo dar la dirección?
2: Por supuesto, por favor. Sí, señora, claro que sí.
0: Diagonal 48R, número 5X07 Sur. Ahí afuerita hay un aviso súper grande de la iglesia, se llama Gracia y Justicia. Allí, si ustedes quieren visitarnos, quieren relacionarnos más con la iglesia, aquí estamos para servirlo, ¿bueno?
2: Repitamos nuevamente la dirección, Pastora Rubí, por favor, allí de este sector, que ese sector es bien conocido, el sector allí de la estación Molinos y de todo ese sector allí de la cárcel La Picota y de todo este mover que se hace allí. Repitamos nuevamente la dirección, Pastora Rubí, por favor.
0: Sí, señor. Diagonal 48R, número 5X07 Sur.
2: Correcto, muy bien. ¿Y redes sociales, Pastora Rubí?
0: Sí, señor, tenemos Facebook.
2: Sí.
0: Tenemos Instagram, Twitter, YouTube, lo que generalmente tiene uno para las transmisiones y esto.
2: ¿Y cómo lo encuentran en Facebook, Pastora Rubí?
0: Gracia y Justicia.
2: Gracia y Justicia en Facebook. Muy bien. Pues, Pastora Rubí, ya habrá un momento nuevamente para seguir hablando con su merced, para seguir hablando de la iglesia, de todo ese trabajo que están haciendo aquí en el sur de la ciudad. Ya nos volveremos a encontrar nuevamente en la radio. Le agradecemos mucho por sacar este tiempito y, bueno, muchas bendiciones en este trabajo que están haciendo allí en el sur de la ciudad, Pastora Rubí.
0: Gracias. Son ustedes muy amables. De verdad que valoro y agradezco este tiempo tan bonito que nos regalaron para presentarnos como cristianos, como nuestra iglesia Gracia y Justicia, que predica la palabra de Dios y da a conocer el mensaje de las buenas nuevas. Les agradezco de verdad a ustedes por tan bonita obra que tienen. Yo escucho en muchas ocasiones al Pastor Roger y obviamente soy también una fanática seguidora. Les bendigo más, prósperos y bendecidos en su programa, llenos de salud, vida y sobre todo de la gracia y el favor de Dios.
2: Muchas gracias. Pastora Rubí, una feliz mañana. Dios la bendiga.
0: Gracias.
2: Muy amable. 10:35, sacamos una pequeñita pausa y ya venimos con más.
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0: Sí, señores, tu diversidad. Son las 10 de la mañana, 39 minutos en Colombia, 10:39 minutos. Paz Roger, ¿estás listo? Dime que sí.
1: Digo que sí, que sí, que sí.
0: Que sí. Muy bien, 10 de la mañana, 39 minutos. Aquí estamos disfrutando de esta. Se fue el mes de mayo, ¿no, Paz Roger?
1: Sí, señor.
0: Se fue. Esto ya se acabó. Esto ya no hay nada que hacer. Bueno, son las 10 de la mañana, 39 minutos. Bueno, cambia el reloj. 10 de la mañana, 40 minutos. ¿Por qué no es a las 10:39? ¿Por qué no es a las 10:41? Es a las 10 de la mañana, 40 minutos. Señoras y señores, para mí es un placer enorme presentarles a las 10 de la mañana, 40. Al Paz Roger Cifuentes, con Vive la Vida. Carranguerísimo.

0: carranguerísima, con un saludo a toda la gente linda que nos escucha en otra nación, en otro país, y que suspira por su Colombia del alma. Para toda la gente linda también, gente linda de 50, 60, 70, 80 años, que suspiran y están enamorados de Dios. Pues aquí estamos para saber de qué no nos queremos acordar. ¿De qué será lo que no nos queremos acordar? De una compra que hicimos, un negocio. Yo no sé si fue unos patines, una bicicleta, un apartamento, un carro, una vaca, un caballo, un loro, un perro. Yo no sé qué compró usted sin Cristo el Señor, que ahora usted se acuerda. Usted sabe que ya Dios le perdonó, usted sabe que Dios ya le restauró, pero usted sí mueve la cabeza así para los laditos y dice, ay Dios, no quisiera recordar cómo me metí en eso que compré, eso que negocié. No, mejor dicho, estoy muy enamorado de Dios porque Él ahora ha hecho cosas grandes, pero es que uno sin Dios y se le mide a un avión fallando, Padre Santo. 315 625 4430. Pero díganos su nombre, mejor de dónde nos está escribiendo, de qué lugar, y cuéntenos esa compra que mejor a partir de hoy que no la recuerde más, porque ay Dios mío, le dijo su mamá, ¿y usted dónde tenía la cabeza, mijo? Otro le dijo, eso le pasa por ser calabaza.
1: Le pasa por calabaza, sí.
0: Y, oiga, don Mauro, 315-625-4430. Ya los mensajes. O si no, seguimos trabajando el tema de la piel. Ese negocio que usted hizo, ¿qué compró? ¿Un rifle, una pistola, una moto? ¿Qué hizo usted? ¿Qué dice? Ay, Dios.
1: Negocios muy hartos para Roger. Me acuerdo uno que fui a comprar unos tenis. Este sí, este fue chiquitico. Fui a comprar unos tenis, ¿sí? Los fui a comprar a San Andresito, para Roger.
0: ¿Y qué pasó?
1: Entonces fui a comprar unos tenis, entonces me enamoré de los tenis.
0: Uy.
1: Me enamoré de los tenis y yo ya como que me enseguecí, para Roger. ¿Cuánto valen esos tenis? 280,000 pesos.
0: ¿Eso era billete?
1: Y era uno, claro, era billete. Eso me tocaba trabajar y ahorrar. Entonces, listo, ya, los compro.
0: Venga.
1: Y me dio la curiosidad, para Roger, porque vi los mismos tenis al frente.
0: Al frente.
1: Y me picó la curiosidad.
0: ¿Y dijo qué?
1: Claro, dije, voy a averiguarlos, a ver en cuánto están acá. Los tenis que había comprado en 280, para Roger, al frente, estaban en 180,000 pesos.
0: No.
1: Entonces, de los muchos negocios barros y ridículos que he hecho en mi vida, ese de los tenis, yo me provocaba morderme los codos de la piedra, y lo que hice fue irme rápido y jamás volver a comprar por allá.
0: ¿Y se los puso con cariño o le daba rabia? Uy.
1: Pues me acordaba, dije, ¿cómo así que tan idiota? O sea, casi 100,000 pesos menos solamente cruzando la calle, para Roger. No, solamente no. Cruzando la calle. Eso entre muchos negocios barros que he hecho en mi vida, ese sí me acuerdo yo demasiado.
0: ¿Qué compró usted que era más barato en otro lado? Respóndanos. No,
1: imagínate tú.
0: Que era más barato. A mí me pasó en un viaje a Costa Rica hace muchos años. Y imagínese, pagué 700,000 pesos.
1: Sí.
0: Y cuando volví el viaje me puse a leer el periódico. Lo mío no fueron sino los tiquetes, nada más.
1: Sí.
0: Y cuando volví, señores, hotel, lo recogemos en su casa, lo llevamos al aeropuerto, lo recogemos en el hotel, lo llevamos del aeropuerto al hotel, 350,000 pesos.
1: Sí.
0: Y yo pagué 700 por no saber viajar, porque saber viajar es muy importante, muy importante. Las niñas lindas están por ahí.
1: Sí, señor. Un poquito dormidas, pero.
2: No, aquí estoy escuchando.
1: Un poquito embolatadas, pero aquí están.
0: ¿Qué han comprado que les dolió la cabeza?
2: Yo estaba pensando, era eso. Hace unos 3 años, cuando salió esto de las compras en línea.
1: A ustedes las han tumbado por Temu y todas esas cosas.
2: Ay, hice una compra en Temu. Ay, no, Dios mío, perdóname. yo vi unos zapatos, a mí me encantaban, esos zapatos estaban como en un millón de pesos. Y yo, uy, la oportunidad de mi vida, los vi igualito entero. Y me costaban como 80 mil pesos, imagínense. Yo, pero por lo menos se deben parecer. Ay, Dios mío bendito, llegan los zapatos como deformes. Es como si fueran dos zapatos del mismo pie derecho. Y no. ¿Qué compra?
0: Qué terrible. Cosa tan... No, es que uno sí... Y la señorita Daniela, ¿qué?
1: Un poquito embolatada, pero aquí está.
0: ¿Está embolatadita?
2: Sí. Ay, sí, pasa.
0: ¿Qué le pasa?
2: Ya tú sabes, el tema de las...
1: El tema del desamor.
2: No, es que ando así con mucha congestión nasal, pero aquí vamos.
0: Está
2: mira
0: bien.
2: Que no me acuerdo, Paz.
0: No ha comprado nada que le duela la cabeza.
2: No.
0: Es que tú eres el ejemplo de la gente inteligente. Es que la gente que llena del Espíritu Santo es inteligente. Por eso déjame la canción 9 segundos y nos fuimos a leer mensajes.
1: Ay, santo Dios. ¿Ya siguen cómo lo trabajo?
0: O sea, la voy a poner en calle 13 y la voy a danzar con Gloria.
2: Eso.

0: hombre. Bueno, ¿leemos mensajes o...?
1: Que vengan los mensajes.
0: Que las veo ellas embolatadas para Roger. Sí. Pero estamos hablando de... No solamente de compras, sino de todo para Roger.
1: Sí, no, sí, de compras de, del pájaro loco hasta un hasta el vuelo a la luna.
0: Bueno, dice por acá, hola, buenos días, Pastor Roger. Es que no sé si aplique. ¿Lo puedo leer y tú dices si aplica?
1: Sí, a ver, ¿qué dice?
0: Dice Karen para Roger, el peor error fue meterme con el papá de mi hija.
1: Así es, esa compra sí.
0: ¿Sí aplica o no aplica?
1: Sí, le salió gratis. No, no, esa no aplica. No aplica. Platica, negocios. Sí.
0: Estamos hablando de, estamos hablando de plata.
1: A menos que usted le hubiera pagado al hombre, eso sí.
0: Sí, estamos hablando de plata.
1: De plata, plata,
0: negocios. Negocios, business. No torcidos, diría uno torcido, no. Business. Negocios. Dice, hola, buenos días, Pastor Roger. Dice, estuve comprando hace un año un par de botas, Pastor Roger. Sí. Las compré por Temu. Y no llegó absolutamente nada. Me tumbaron $1,000,000, Pastor Roger.
1: Al cielo. ¿Sabe, Mauro? Yo no es que sea como guagua, ¿cómo es que se dice?
0: Cuacuac.
1: No, que no le gusta ir a, no le gusta manejar lo digital, sino que se vaya a pagar en efectivo.
0: Tú y yo somos antitecnología.
1: Antitecnología, pero eso tenía un término, Mauro.
2: Voy a buscarlo porque yo lo desconozco.
1: ¿Qué? ¿Guagua?
0: ¿Cuál? ¿Guagua? ¿Cómo?
1: Sí, decían, no, salía la propaganda ahí, es que yo soy,
0: pues no, o sea, si no me acuerdo.
1: Ay, alguien díganos,
0: alguien que ayude.
1: 15, díganos que por no usar la tecnología, sino seguir pagando en efectivo.
0: Ah, ya seré, que éramos como dinosaurios.
1: Bueno, sí, más o menos.
0: Más o menos.
2: Estoy buscando a ver si me aparece.
1: Aquí está Uga Uga.
0: Uga.
2: Ah, sí.
1: Mi asistente, es tan linda mi asistente, la quiero
0: Uga,
1: mucho.
0: Uga.
1: Porque es mi hija, ¿no? Uga Uga.
0: Los Uga. Así que éramos como de las cavernas.
1: Sí.
0: Sí. Ahí está. Bueno, dice por acá, hola, buenos días, bendiciones para todos ustedes. Dicen, vi una oportunidad para comprar un banco plano económico para ejercicio. Y después de haber realizado la compra, me apareció el mismo banco plano con dos accesorios por un valor inferior al que ya había pagado. Esto me sucedió por el afán, Pastor Roger.
1: El cuento es este.
0: Y la ansiedad de comprar. ¿Ah?
1: Prefiero ser Uga Uga.
0: Uga.
1: Le tengo... Perdonen, disculpen, oren por mí, hagan una oración, libéreme.
0: No, yo también.
1: Pero sí, tengo terror a esas páginas. No, imagínese, pide uno una bicicleta y le llega una tortuga de juguete. ¿Y a quién le reclama uno?
0: Sí, señor, eso es cierto. Dice, hola, buenos días, bendiciones para todos ustedes. Gracias, un abrazo para todos. Dice, Dios les bendiga. Dice, Pastor Roger, compré el otro día un pantalón.
1: Sí.
0: Dice, por internet, Pastor Roger, sí. Y llegó un pantalón de niño.
1: Uga Uga, nos volvemos Uga Uga otra vez.
0: Uga Uga, sí, señor. Mejor ser Uga Uga.
1: Sí, claro.
0: ¿Qué comprar, señor, en Oxxo?
1: Sí, pero pregúntele a la oyente si le quedó bueno.
0: ahí está. Dice, hola, buenos días, bendiciones para todos ustedes. Dicen, los quiero mucho, Pastor Roger. Dice,
1: gracias.
0: Dice, te quiero mucho, Pastor Roger. Dice,
1: también le queremos.
0: Dice, gracias. Un abrazo para todos ustedes. Dice, Pastor Roger.
1: Cuente.
0: Dice, compramos por internet unas fundas para cama, Pastor Roger.
1: Unas fundas.
0: Para compramos 10 fundas para cama y llegaron solo las sábanas, Pastor Roger.
1: ¿Qué es la funda? ¿Lo de la almohada?
0: Sí, no, las fundas como eso que le ponen sobre el colchón.
2: Ajá.
1: Sobre el colchón.
0: O sea, como el juego de cama, ¿no? Que le dicen.
1: Sí, sí.
0: Y solo le llegaron las sábanas.
1: Gracias por enseñarme.
0: Y solo le llegaron las sábanas.
1: Perdone, señor oyente, que nos riamos.
0: Perdimos $900,000, pero aquí toca tomarlo en risa también, ¿sí o no? Porque,
1: claro,
0: ¿qué más?
1: Por eso la canción dice, no quisiera recordar lo que antes fui, pero es que ¿quién quiere recordar eso?
0: Sí, ahí está. Yo conté, ¿te acuerdas? Yo te conté un amigo que tú y yo tenemos, conocido.
1: Sí.
0: Compró un teléfono celular.
1: Sí.
2: Yo también tengo uno así.
0: Y el teléfono celular era un Dumi.
2: Sí. Yo también.
1: ¿Era un qué?
0: Era un Dumi. Es decir, es un dummy. Solo el coco, lo de por dentro no estaba.
1: Ah, lo de por dentro, el cascarón.
0: El cascarón, sí, señor. Cascarón.
1: El esqueleto.
0: El esqueleto. Y un amigo que tú y yo conocemos, que es medio famoso, y le vendieron el coco.
2: Pero, ¿sabes? Eso también pasa por no leer las especificaciones.
0: Sí.
2: Entonces,
0: ahí está.
2: A leer.
0: Eso le pasó uno por calabaza.
2: Sí, también.
0: Eso le pasa uno por calabaza. Dice, hola, buenos días, Pastor Roger, un abracito. Dios lo bendiga. Dice, Pastor Roger, tuvimos la oportunidad de comprar un televisor.
1: Televisor.
0: Que nos costó 3 millones de pesos, Pastor Roger.
1: Tres millones de pesos. ¿Y qué?
0: Al otro día fui a otro centro comercial y el televisor costaba 1,5 millones.
2: Ay, Dios
0: mío. Uy, qué piedra, ¿sí o no?
1: Pero ¿por qué somos así, Dios mío?
0: Sí, ah. Pero para
1: no
0: Roger,
1: quisiera
0: es que
1: recordar el televisor.
0: Dice, oiga, pero es que es bien difícil, ¿no, para Roger? Qué tremendo, que pierda uno.
1: ¿Qué compró usted? ¿Ah? Que todavía, que ya no lo quiere recordar para que lo recuerde por última vez.
0: Sí, señora,
1: y nunca más se vuelva a acordar de eso.
2: Yo todavía tengo los zapatos. Cada vez que quiero comprar en Temu, señora, ahí están los zapatos.
0: Ay, ay, ay. Dice, hola, buenos días, bendiciones para todos ustedes. Dios les bendiga. Dice, Pastor Roger, compramos unas cosas por internet. ¿Sí? Lastimosamente llegaron de otra talla y nunca más nos volvieron a devolver la plata, Pastor Roger. Ay, perdimos 2,700,000 pesos.
1: Es que eso es lo que molesta y que la plata a uno no le sobra, Mauro. Está bien que uno dijera, fuera Luis Carlos Sarmiento que dice, llámeme a uno de mis 5 bancos y que me giren eso.
0: Sí.
1: Pero a veces uno se esforzó para pagar eso. Y mire el resultado.
0: Es cierto. Dice, hola, buenos días, bendiciones para todos. Yo tengo una amiga para Roger.
1: Sí.
0: Que compró unos zapatos en la tienda.
1: En la tienda.
0: En la tienda oficial. Y entonces, pero no había de la talla. Y entonces mi amiga dijo, entonces me los envían a la casa, ¿cierto? Uh-huh. Cuando tengan los de la talla. Entonces, por ejemplo, la talla de ella era 35,
1: sí.
0: ¿Cierto? Y los zapatos le llegaron talla 37, Parrocha.
1: Ay, Dios mío. Le quedaron grandes.
0: No, pues, ¿cómo? Ni en la tienda, ni de vuelta.
1: Entonces, ¿qué es mejor, Mauro? ¿Que unos zapatos queden chiquitos o grandes?
0: No, que no queden ni grandes.
1: No, supóngase que usted...
2: No, grandes.
1: Usted ya
0: que queden grandes.
1: Ya usted está en el hotel para casarse, sí. Y los zapatos... O chiquitos o grandes.
0: No, mejor que queden grandes.
2: Claro, doble media. Sí.
0: ¿Cómo? Bien amarrados.
2: La plantilla también, todo eso.
1: Bueno, Glorita, gracias.
2: ¿Qué le digo? Porque tengo uno está ya 38 y yo soy 35.
0: ¿De verdad?
2: Sí, de verdad.
0: ¿Y cómo?
2: Con plantilla.
0: Ah, sí, claro, se puede comprar plantillas, sí. Para Roger, sí. Sí, sí, es cierto, se puede comprar con plantillas. Se hace con plantillas y ya queda un poquito más apretado,
2: sí,
0: el zapato.
2: Sí, claro, y me quedan súper bien.
0: Pero sí es mejor que queden grandes y no que queden pequeños, sí. Porque pequeños sí toca mandarlos a ampliar.
2: Así
0: y es. Eso termina siendo un problema gravísimo.
1: 10:57.
0: Tú tranquilo.
1: No, que no se le haga tarde para hacer el almuerzo.
0: Ok. Ya está poniendo las ollas. Dice, buenos días, compramos por internet un coche para el bebé, Pastor Roger.
1: Coche para el bebé.
0: Y nos llegó un babero rosado.
1: Ay, no.
2: Ay, no.
1: ¿Sí ve por qué le tengo pánico a esas cosas? Mauro, si comprando uno de frente, mirando uno el artículo, lo tumban.
0: Lo tumban a uno, sí.
1: ¿Y cómo será uno comprándole a una pantalla? Porque el negocio es con una pantalla.
0: Sí.
1: Con una cosa de un computador, ay no.
0: Sí, es una cosa seria, la verdad. Ese tema de los tumbes por las compras. Tumbado por comprar cosas que no son. Dice, hola, buenos días, bendiciones para todos ustedes. Para Roger, un saludo. Dice, estuvimos comprando en una tienda, Pastor Roger, que quiero omitir el nombre. Compramos una promoción de 10 champús.
1: 10 champús.
0: No conocíamos la marca.
1: Nah,
0: y eso era pura agua con jabón.
1: Claro. Ay, Dios mío.
2: Se cae champú.
1: Ay, Dios mío. A ver, Mauro, no se me ría tanto de los oyentes.
0: No, pero es que a todos nos han tumbado.
2: Sí, ya hemos pasado.
1: Lo noto
2: por
1: como,
2: ahí.
1: Como, ¿se acuerda del perro que hacía?
0: de Pulgoso.
2: Yo creo
0: era
2: que Pulgoso. Yo creo
1: usted
2: que él se acuerda.
1: Se está riendo como Pulgoso.
2: Yo creo que a Mauro lo han tumbado tanto, claro, que se acuerda.
0: Claro,
2: lo
0: han tumbado.
1: Oiga, pero la risa es una manera de sanarse uno.
0: Sí, no,
1: ríase, ya, señor oyente, señora oyente.
0: Ya después de que se ríe uno,
1: le hicieron, con eso sana su corazón.
0: Después de que se ríe uno ya significa que uno está sano.
1: Sí. Y coja juicio. Y coja juicio, decía alguien por ahí.
0: Hola, buenos días, dice por acá. Yo compré, Pastor Roger, por internet.
1: Internet.
0: Un mueble para la cocina.
1: Un mueble para la cocina.
0: Y nunca llegó, Pastor Roger.
1: Ahí está.
0: Y la página la quitaron.
1: Claro. Es que es ¿cómo va a negociar uno con una? La pantalla es plástica, ¿cierto?
0: La pantalla, sí, la pantalla es una...
2: Pero hay páginas oficiales.
0: Sí, pero uno no hace
1: pero
0: eso.
1: Pero yo estoy mirando aquí, mire, yo estoy mirando, es el computador, una cosa plástica, ¿cómo voy a...? Oiga, que quiero comprar unos pantalones.
0: Sí.
1: Mire esa pantalla, ¿con quién estoy negociando?
0: No, con nadie. Oiga, para Roger, a un amigo le pasó.
1: ¿Qué le pasó?
0: Le pasó, póngale cuidado. Tuvo que pagar el SOAT del carro. El SOAT.
2: Escuchado.
0: Y se metió a una página, Pastor Roger, que el SOAT con descuento.
1: Upa.
0: ¿Y qué tal? Por ejemplo, el SOAT costaba 1 millón, un ejemplo. Y que el SOAT, no, que 500 mil pesos por descuento, hoy pronto pago, para Roger. Pronto pago, ¿qué tal? Y que mejor dicho, usted ya al SOAT, mejor dicho, por favor envíe la plata a este Nequi, pero ya para hacer el descuento.
1: Te estás riendo como Pulgoso.
0: Nunca le llegó ese SOAT, Pastor. Oye, le han pegado la tumbada a mi amigo y le pegaron la tumbada del siglo.
1: ¿Sabes qué
0: te cuento? Se metió a una página falsa, Pastor Roger.
1: ¿Sabes qué te cuento?
0: Dime.
1: Son las 11 de la mañana. Ay. Déjame 10 segundos. No quisiera recordar lo que compré.

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1: El principio de bienestar para muchas personas que anhelan tener el fuego del Espíritu Santo, pero también para los que perdieron ese fuego, es más, hasta ni se están congregando, perdieron la disciplina de leer la palabra, y también para aquellos que la quieren tener. El fuego de Dios es una promesa, porque el que viene tras mí, cuyo calzado yo no soy digno de llevar, es más poderoso que yo. Él os bautizará con Espíritu Santo y fuego. En Hechos dice: y se les aparecieron lenguas repartidas como de fuego sobre cada uno de ellos, y fueron todos llenos del Espíritu Santo. El apóstol Pablo le dice a Timoteo: por lo cual te recuerdo que avives el fuego del don de Dios que hay en ti. Cuando nosotros hemos perdido el fuego del Espíritu Santo, o cuando anhelamos el fuego del Espíritu Santo, la respuesta no es complicada, no, pero exige una decisión. Busca ese lugar en tu casa, en tu cuarto, y ve al altar. Haz un estudio de la palabra en el Antiguo Testamento, cómo se construía un altar y cómo colocaban en él el sacrificio. Vuelve al altar y dedícale tiempo, porque estamos en tiempos donde el muy alto porcentaje de cristianos dedican horas al celular y a las redes. Están dormidos por el diablo, están confundidos, y para Dios son 5 minutos, y balbucean algunas peticiones que necesitan que Dios las haga. No, así no es. Ojalá le dedique usted y haga un examen y diga: sí, la verdad yo le dedico al celular 1/2 hora, 2 horas, 3. Esas se las voy a dedicar al Señor. Necesitas el altar, porque es en el altar donde tú te colocas como sacrificio. Y te digo esto para terminar: ve al altar con lo esencial, antes de un libro, antes de una canción, antes de algo. Quiero tu presencia, quiero tu presencia, porque el tiempo que tú usas para estar en ese altar determina lo que va a pasar en tu vida. Vuelve al altar, y tú que quieres el fuego, ve al altar, al lugar donde estás solo con Dios. Dios te hará arder, porque lo prometió en la palabra.

0: 11 de la mañana, 14 minutos, 11, 14 minutos, pasa Rogers y Fuentes.
1: Cuénteme, mi querido Mauro, ¿qué tenemos en este día tan lindo?
0: Señorita Gloria y señorita Daniela, sí, ¿se acuerdan que hoy estuvimos hablando al inicio del programa para Roger?
1: Sí.
0: Hoy 25 de mayo que había varias celebraciones, ¿se acuerdan?
1: Sí, señor.
0: Una de ellas el tema de las manchas en la piel, ¿cierto? Sí. Las manchas cutáneas. Hoy es el tema del Día del África, ¿cierto? Del continente africano, ¿cierto? Que dijimos que nos íbamos todos para allá a una excursión. Hoy también, Paz Roger, y lo dijimos, la señorita Gloria es fanática de este deporte. La señorita Daniela también es fanática de este deporte. El Paz Roger en su juventud practicó este deporte.
1: Sí,
0: yo también en mi juventud practiqué este deporte. Ya después ya el deporte me dejó a mí. Hoy es el Día Mundial del Fútbol, ¿de acuerdo?
1: Del
0: fútbol. A propósito, bueno,
2: del mundial.
0: Del mundial, sí, que ya viene en camino el mundial y hay mucha gente que le gusta este tema, llenan el álbum, eso mejor dicho, se vuelven locos con este tema. Y bueno, a esta hora tenemos a un invitado muy especial, él es Juan Salamanca, un apasionado del fútbol desde su niñez, a los 15 años, pues descubrió su talento al ser seleccionado por este deporte en el departamento de Boyacá. Y bueno, ha trabajado fuertemente en este tema. Él es un ingeniero también en telecomunicaciones y también trabaja con el tema del fútbol. A propósito del Día Mundial del Fútbol, vamos a saludar a Juan. Juan, con el saludo cordial, un abrazo fuerte a la distancia y bienvenido a nuestro espacio de Vive la Vida. ¿Cómo van las cosas, Juan?
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4: Hola, ¿cómo están todos?
0: Muy bien, muchas gracias.
4: Confírmame, por favor, que me escuchas bien.
0: Un poquito en segundo plano, no sé si estés trabajando con AirPods o con...
4: Déjame ver si me puedo acercar más al micrófono.
0: O si te puedes acercar al micro, sería perfecto, sería maravilloso.
4: Ahí, ¿cómo me escuchas?
0: Bien, perfecto. ¿Cómo van las cosas, Juan?
4: Listo. ¿Qué tal todos? ¿Qué tal todos ahí en la mesa? Bendiciones para todos.

0: Las Manizales.
1: Sí.
0: Y estamos acá como codirectivos en el interior del país. Tenemos en este momento una academia que es top 5 y aquí en Bogotá, digamos, en el interior. Y estamos haciendo un trabajo muy bonito con aproximadamente ya 700 niños que conforman nuestras diferentes categorías acá en el interior de,
1: qué bonito,
0: del país.
1: Entonces organicemos la idea. Once Caldas, que es el equipo profesional, ¿tiene una especie de filiales o de alianzas?
0: Es correcto.
1: Correcto.
0: Lo has dicho muy bien.
1: ¿Y tú estás trabajando con una de esas alianzas aquí en Bogotá?
0: Es correcto. Así es. Correcto. Así es. Trabajamos de la mano con Andrés Gutiérrez. Andrés Gutiérrez es el director en Bogotá.
1: Sí.
0: Y yo estoy dirigiendo acá la parte de Sabana Norte.
1: Correcto. ¿Por qué trabajar con el Once Caldas y por qué no trabajar con equipos aquí de Bogotá como Millonarios o Santa Fe?
0: Mira, una muy buena pregunta. Mira, nosotros nos sumamos a un trabajo que venía haciendo Inter de Bogotá hace 36 años. Hace 36 años nace una academia que, en Bogotá, que se llamaba Inter de Bogotá. Y el trabajo de 36 años llega pues Andrés y se suma al trabajo de su padre, nos sumamos nosotros y empezamos a escoger entre muchas opciones con cuál academia nosotros queríamos como tener esa vinculación a nivel profesional, ¿sí? Y entonces, estando en ese proceso, nos encontramos con que Once Caldas es una marca que todo el país la quiere. Fíjate que Once Caldas es una academia que en algún momento todos le hicimos barra. Todos recordamos ese hermoso partido donde se proclamó campeón de la Copa Libertadores de América y en últimas sentimos en el corazón que por ahí queríamos nosotros estar haciendo parte de esta hermosa academia. Y entonces nace por ahí, por eso escogimos Once Caldas y no otras que también en últimas todas suman y todas tienen digamos el mismo propósito que es formar a nuestros niños en a través del deporte, pero nos inclinamos con Once Caldas por ese sentido.
1: Qué interesante, sí, el Once Caldas además que sí es un equipo representativo, ganador de Copa Libertadores de América, un equipo que siempre está dando la pelea y la lucha. Para darle paso, Juan, al Pastor Roger, a Gloria y a Dani para hablar del Día Mundial del Fútbol. ¿Cómo hacer, Juan, para no... Bueno, yo sé que de pronto no lo hacen y no lo están haciendo porque no es una práctica ética, de no jugar con las ilusiones de un niño. Es decir, un papá que llega y dice, uy, aquí está una filial del Once Caldas. Y el papá empieza a hacerse películas, ¿no, Juan? Dicen, uy, claro, mi hijo es un duro, mi hijo, no, mejor dicho, mi hijo en un año o en dos años va a jugar profesional o en tres años va a jugar profesional. ¿Cómo manejan, Juan, ustedes esas ilusiones de los papás que sean mesuradas para decir, bueno, su hijo juega bien, pero todavía le falta? O su hijo juega muy mal y aquí toca mirar a ver qué hacemos. ¿Cómo hacer o cómo manipular, no manipular, no, cómo gestionar esas ilusiones de los padres, Juan?
0: Claro que sí, claro que sí. Mira, nosotros somos muy transparentes desde el principio para manejar muy bien las expectativas de los papás, ¿sí? Es más, entendemos o procuramos entender siempre a través de diferentes preguntas cuál es la expectativa del papá y cuál es la expectativa del niño. Porque te digo que no todos los papás llegan con esa expectativa de que sus hijos sean jugadores profesionales. Pero sí hay casos donde con toda certeza confían en que su hijo pueda llegar a ser jugador profesional. En todo este trayecto nosotros tenemos experiencia sacando jugadores al fútbol profesional. Es más, en los últimos 6 años hemos sacado 5 jugadores a nivel profesional. Entonces sabemos cuál es el trayecto y cuál es el proceso que debe seguir un niño en sus diferentes etapas para poder formarse y llegar a ser parte de ese 1% que tiene un niño de probabilidad de llegar a ser jugador profesional. Y un 0.1% de llegar a ser jugador de élite. Y de mantenerse, digamos, en ese nivel. Entonces, sí se puede hacer, se puede conseguir. Es muy difícil, pero se hace con disciplina, con trabajo.

0: trabajo, con esfuerzo, con dedicación, y es posible. Entonces, por un lado es, no podemos decirle a un niño que no puede soñar con ser jugador de fútbol profesional, porque sería mentira, lo hemos conseguido y con trabajo y dedicación y con la bendición de Dios se va a hacer posible hacerlo. Sin embargo, siempre somos muy claros en que la probabilidad es muy mínima. La probabilidad hoy por hoy para que un niño sea jugador profesional es del menos del 1% de probabilidad. Entonces, tenemos que ir llevando de la mano pues toda una formación y de datos para saber en qué momento el niño tiene que ir también tomando. Digamos que nunca llevamos a los papás a abandonar el proceso académico por tener, digamos, la expectativa de que su niño se desarrolle a nivel profesional en el fútbol. Entonces siempre intentamos que primero los papás lo entiendan y también pasamos esa información a los niños, no diciéndoles que no, pero tampoco, como tú decías, vendiéndoles humo y diciéndoles que sí, que ustedes van a ser jugadores profesionales, porque la probabilidad es muy, muy, muy baja. Hay niños muy buenos, muy buenos. No es por falta de talento, no es por falta de disciplina. Sencillamente también se tienen que alinear muchos más aspectos para tú llegar al fútbol profesional. Pero intentamos llevar, digamos, ni descartarlo, ni tampoco 100% asegurarlo, sino siendo realistas, con los pies en la tierra, trabajando por ello. Sin embargo, siempre teniendo otras posibilidades para que nuestros niños surjan profesionalmente también.
1: Qué bueno, qué interesante. Bueno, para Roger y Dani Gloria, que está con nosotros Juan, que hace parte pues de este club que tiene filial con el Once Caldas, y hablando un poquito hoy de fútbol y hablando de todos esos procesos que mucha gente desconoce. Adelante, para Roger.
2: Juanito, saludos y levante la mano derecha y prometa decir la verdad y nada más que la verdad.
0: Amén, así es.
2: Entonces pregunto, tú decías que aparte del talento, se tienen que dar otras cosas para llegar a ser profesional. Con la mano derecha levantada, es decir, que tienen que saltar esa talanquera de los recomendados, la rosca, porque si Falcao recomienda al hijo para millonarios, ya entró, eso ya no tiene pierde, y
1: Va
2: así
1: fijo.
2: tenga, Aristizábal recomendó el hijo. Fulano recomendó el primo, el cuñado. Y a veces también le estoy preguntando, ¿hay una propinita para el director técnico que deje jugar a mi primito?
0: ¿Qué te digo yo? O sea, de más que de todo eso. Tú sabes, como dice, cuando el río suena, piedra lleva. Entonces, de más que de todo eso, yo no te puedo decir, yo desconozco esos casos personalmente, pero de más que se presentan, o sea, como en muchas áreas y en todos los aspectos, ¿verdad? Es una dificultad que de más pueda presentarse, pero más allá de eso, digamos, sin caer, digamos, en prejuicios y en estima, que no lo he vivido en personalmente, ni conozco ningún caso parecido. Pero más allá de eso, es que hay muchísimas personas con muchísimo talento. Entonces, es difícil cuando tú tienes, se presentan 1.000 niños a una visoría y tú tienes que escoger 5. Y de esos 5, te quedas con 2. Y de esos 2 necesitas uno. Entonces, fíjate que no es en últimas el recomendado de nadie, sino que trasciende un poco, y es que hay muchísimo talento. Se te presentan muchísimos niños muy talentosos todos, que tú no sabes realmente con cuál quedarte y a quién decirle que sí, porque todos tienen mucho talento. Entonces ahí es donde yo te digo que no quedas porque no seas bueno, ni no seas talentoso, ni no tengas la capacidad tal vez para llegar a ser futbolista profesional. Pero hay tanto, hoy por hoy la demanda es tan grande que realmente Son muy, muy poquitos los cupos que tenemos para el fútbol profesional hoy en Colombia.
3: Sí, Juan, las nuevas generaciones hemos escuchado que así como el mundo ha cambiado mucho, el fútbol también ha cambiado. Te pregunto, ¿qué detalle del fútbol de antes te parece más difícil de formar hoy en día en esta nueva generación?
0: Sí, mira, nosotros tenemos un reto que antes no teníamos, digamos, en generaciones anteriores. Y es que para nosotros las distracciones tal vez eran menos en el sentido de nosotros vivíamos en el potrero, en la cancha de la esquina, en la calle jugando, y el día nuestro se la pasaba ahí porque no existían, digamos, tantos motivos para quedarnos encerrados en casa. ¿Sí? Tanta distracción. Hoy por hoy, con nuestros niños y en estas nuevas generaciones, donde tienen todo en una pantalla, donde no necesitan salir de su casa para conocer las montañas, donde no necesitan salir de sus casas para ver jugar fútbol, porque lo ven a través de una pantalla, de un videojuego, donde todo realmente lo pueden encontrar en un celular. Entonces, realmente, hoy por hoy, los retos, digamos, que nosotros tenemos a la hora de que los niños salgan a practicar el deporte, que salgan de sus casas, a las canchas, a cansarse, a divertirse con el balón, a hacer amigos, a socializar, a conocer el deporte, pues entonces es uno de los principales retos, digamos, que nosotros encontramos con estas nuevas generaciones. Sacarlos de la casa, de la comodidad de sus hogares, para que vengan a cansarse, a sudar, a hacer vida eso que están viendo en la pantalla, eso es uno de los retos principales. Y digamos, ya hablando más en materia, digamos, del fútbol como tal, en el deporte como tal, pues hoy por hoy encontramos que el fútbol es mucho más dinámico. El fútbol pasó a ser otra velocidad, también por el tema de la tecnología aún en las gramas, en los arcos, en los balones, en la indumentaria. Pasamos a tener un cambio de velocidad en el juego, que pues nos ha llevado obviamente a tener una trascendencia y una transformación en cómo se jugaba el fútbol hace unos años a cómo se juega ahora, ¿verdad? Entonces, y eso en todas las posiciones, ¿no? En todas las posiciones ha habido una transformación de cómo se entiende el deporte, cómo se entiende el fútbol y cómo se juega, pues del cielo a la tierra, ¿verdad? Hoy por hoy nuestros niños tienen que todos jugar en todas las posiciones, tienen que todos entender el juego de una manera muy rápida, todos tienen que tener buena aceleración, buena técnica, buena táctica, fuerza. Entonces, hay muchos aspectos, digamos, de esa transición entre cómo se vivía el fútbol y cómo se jugaba el fútbol en esas generaciones a cómo la están viviendo nuestros niños ahora, ¿no?
3: Sí. Bueno, Juan, qué gusto saludarte y cuéntanos el impacto que has visto en familias que participan en estos procesos deportivos, pero también con principios espirituales.
0: No, pues digamos que esta es la parte más linda de todo lo que nosotros hemos podido experimentar a lo largo de estos años. ¿Sí? Primero, el entrar en contacto con las familias cuando llegan con las expectativas que ya mencionamos, de que su hijo pueda entrar a hacer deporte, y ahí encontramos los mundos totalmente aparte. O sea, tenemos de todas las familias, de todas las expectativas, ¿verdad?
3: Sí.
0: Tenemos el niño supermotivado que llega por iniciación propia, porque le gusta el deporte, porque lo quiere hacer y viene practicando. Entonces quiere entrar a la academia, a una academia como Once Caldas, con metodología profesional, con mucho nombre, y quiere ingresar, ¿verdad? Entonces ese niño es el que ingresa contento, ingresa feliz, los papás son los que lo apoyan y vienen e ingresa a la academia. Y entonces encontramos ahí un trabajo con ese tipo de familias. Está la otra familia que llega con el niño que no quiere ir, que va más motivado por la ilusión de sus padres, por X o por Y razón, por lo que acabamos de mencionar. Hoy por hoy nuestros niños viven encerrados, en pantallas, no quieren hacer deporte, no quieren salir de su zona de confort. Entonces llegan los papás casi que obligando al niño a ingresar a una academia donde quieren y ponen su esperanza en que nosotros podamos ayudarles y hacer equipo con ellos y con el colegio para que puedan, digamos, el niño hacer algo de deporte, ¿no? Y llegan pues los papás que están buscando, que están explorando deportes, entonces pues el fútbol va a ser uno más entre todo, entre todo el abanico de deportes que puede practicar el niño. Y entonces pues llegan y está el niño que pues llegan con unos niveles de conocimiento y tácticos y todo que tenemos nosotros que manejarlos también. Entonces ahí ese trabajo es el que nos ha parecido más hermoso, porque ahí es donde nosotros, digamos, hemos podido encontrar que nosotros somos una academia teocéntrica, nosotros somos cristianos, sí. y eso que nosotros hemos recibido, digamos, de parte del Señor en nuestras vidas, en nuestros corazones. Yo soy, aprovecho ahí para anclar un poquito, porque yo tengo tres hijos, mi esposa trabaja conmigo en la academia también, y entendiendo un poco, digamos, esa expectativa que tenemos como papás de que nuestros hijos se encuentren un lugar seguro, que se puedan desarrollar de una forma segura, que puedan nuestros niños formar un carácter que les permita tomar a futuro buenas decisiones. Entonces nosotros imprimimos en nuestros profesores, imprimimos en la visión y en la misión que nosotros estamos impartiendo a lo largo de toda la academia, eso a nuestros hijos. Entonces es muy hermoso encontrar cómo se relaciona lo que el Señor Jesús nos ha enseñado en su palabra, cómo nosotros lo transmitimos a través del juego en nuestros niños, ¿sí? Entonces, por ejemplo, la perseverancia, algo tan sencillo y que nos marca tanto, ¿no? El Señor nos hablaba acerca de la palabra, nos habla acerca de perseverar, pues porque no es fácil. En el fútbol hay derrotas, en el fútbol hay errores, hay momentos difíciles. Nuestros niños tienen que pasar por esas emociones y por esos sentimientos, ¿no? Pero entonces ahí es donde le recordamos a nuestros niños, tenemos que perseverar, no nos podemos cansar, ¿no? Todo a su tiempo, con disciplina, vamos a conseguir los resultados que queremos.
1: Sí.
0: Pues el trabajo en equipo, por ejemplo. Cómo nuestros niños y nuestras familias aprenden a trabajar en equipo y cómo nosotros, a través también de la palabra de Jesús en nuestras vidas, sabemos y entendemos que nosotros somos un cuerpo y que aunque somos diferentes, todos somos uno, ¿sí? Y que todos buscamos un mismo objetivo. El tema de la humildad, por ejemplo. Hay que aprender a ganar con humildad, a darle la gloria a Dios, ¿no? El respeto, por ejemplo, por los demás, el servicio. El aprender a que el juego no solamente yo soy el que tengo que sobresalir, sino que tengo que servir a los demás para poder conseguir el objetivo. El servirnos los unos a los otros a través del deporte. El aprender a trabajar en equipo, a pensar en equipo. Entonces, va más o menos por ahí la cosa.
1: Sí. Hablando de fútbol, Juan, ustedes tienen un departamento post-crisis, y me refiero a lo siguiente. Un niño que definitivamente llegó a un límite de edad, o un joven en este caso, que dice, no, ya definitivamente, por más que juegue, por más que se haga un esfuerzo, no va a llegar a fútbol profesional. Estaba yo pensando acá, ese departamento post-crisis, donde ustedes le hagan un acompañamiento a ese chico o a ese joven, decirle, mire, ya definitivamente no se pudo, más bien vamos aquí a mirarlo de otra manera, vamos a intentar coger otro camino, vamos a intentar tomar otro camino. Se acompaña al joven después de que definitivamente no cumple con esa meta de llegar al fútbol profesional.
0: Así es. Nosotros constantemente estamos en conversaciones con nuestras diferentes categorías. Nosotros tenemos todas las categorías desde la 2021 hasta primera C. Y dependiendo la categoría, pues nosotros vamos teniendo charlas que se enfocan a la necesidad de la edad de cada niño, ¿verdad? Ya en esta pregunta sería más para las categorías ya que están cerca de tomar la decisión de me matriculo a la universidad o por el contrario sigo intentándolo en el fútbol, ¿verdad? Entonces ahí lo que nosotros hacemos es, desde previo a tomar esa decisión, nosotros siempre inculcamos a nuestros niños y a nuestros deportistas que tienen que ser buenos estudiantes, ¿sí? Que tienen que irles muy bien en el colegio, que tienen que ser académicamente muy responsables, ¿sí? Que el fútbol, volvemos al tema de los porcentajes y de las probabilidades de que un niño sea profesional, pues es muy bajo, y eso los niños lo saben. Entonces, digamos que yo como yo viví eso, yo en mis 15 años, cuando me llamaron a ser parte de la selección de Boyacá y tenía que trasladarme a Tunja, yo tuve que tomar la decisión de si seguía el fútbol o tenía que escoger por alguna academia, por alguna universidad. Entonces, ahí fue muy valioso el tener ese tipo de charlas donde le sientan a uno le ponen a uno los pies en la tierra y le muestran y le enseñan a uno que uno tiene que vivir de algo y que la probabilidad del fútbol pues ya no se dio, porque realmente a esa edad ya el perfil tiene que ser otro, ya hemos tenido que pasar por visorías, ya hemos tenido que ser preseleccionados en ciertas categorías, ya tenemos que venir haciendo un trabajo muy importante a través del fútbol para ya saber que tú vas a poder vivir de eso, ¿vale? Entonces, si tú llegas a los 16 años y no has pasado y no estás ya muy inclinado con una trayectoria que te lleve a pensar que tú vas a poder vivir con eso, es mejor que vayas pensando en qué vas a estudiar y como yo, nunca dejar el amor por el fútbol. Por el contrario, lo vas a disfrutar de otra manera. Lo vas a disfrutar con tus amigos, lo vas a disfrutar en la universidad, vas a seguir compitiendo, vas a seguir amando el fútbol con la misma pasión, pero pues con los pies en la tierra, y es saber que tú ya no vas a vivir de eso, tus ingresos no van a venir de eso para poder sustentar una familia, para poder viajar, para poder comprar lo que te gusta, pues entonces tienes que inclinarte por alguna arte que te pida, que te lleve a tener un sustento para lo que tú deseas a futuro, ¿verdad?
1: Sí, correcto, muy bien. Paro, ya adelante, por favor.
2: Dentro de los estudios que tú has hecho, ¿qué dicen esas estadísticas? ¿Rinden más las personas casadas que las solteras?
0: Ok, buena pregunta. Mira, yo pienso que, como lo dice la Biblia, hay tiempo para todo, ¿verdad? Hay tiempo para todo. El tiempo de los solteros, pues evidentemente tienen más tiempo, ¿verdad? Tienen más tiempo para sus propios hobbies, tienen más tiempo para dedicárselo a entrenar, al fútbol, a seguir, digamos, en esa preparación, pues porque somos solteros, tenemos el tiempo, la disposición, las ganas, etcétera, ¿no? Entonces, de más que lo pueden seguir haciendo con toda el 100% si quieren del tiempo. Y ya las personas pues que se casan, conforman una familia, etcétera, pues ya fíjate que el tiempo para entrenar, el tiempo para esto pues va a disminuir porque tienes una persona al lado que espera también que tú le dediques ese tiempo, ¿no? Y tú a todo lo que le dedicas tiempo, realmente eso es lo que termina mejorando y en eso es lo que terminas tú volviéndote un experto, ¿sí? Entonces, digamos que si hablamos netamente del resultado de lo que es el fútbol, una persona que, digamos, le dedica más horas de su vida a entrenar y a practicar el deporte, pues es una persona que va a tener, pues, unos resultados, pues, mucho más prontos y más cerca a los esperados, ¿verdad? Las personas casadas también lo pueden hacer, no estoy diciendo que no, pero digamos que, pues, teniendo en cuenta la relación de tiempo que le dedican también al deporte y a lo que tienen que hacer, pues de pronto ahí encontramos con que si lo tenemos que hacer va a ser relativo a la cantidad de tiempo, mejor dicho, los resultados son directamente proporcionales al tiempo que tú le inviertas a entrenar y a practicar el deporte.
3: Juan, más allá de resultados, de cifras, ¿cuál es el mayor sueño que tienes tú con la academia allí en Sabana Norte?
0: Mira, yo sueño con que mis hijos son pequeños. Mis hijos son categoría. Mi hijo mayor tiene 8 años, mi hijo, el que le sigue, tiene 6 y mi hija tiene 4. Los 3 están en la academia. Y yo me uno a esa expectativa de los papás y de las familias de ver a nuestros niños crecer en un ambiente sano, desarrollarse como personas y que puedan aprender a través de este hermoso deporte y a través de la academia, que puedan ser mejores personas. Mira, sí, que puedan ser disciplinados, que puedan ser responsables, que aprendan de perseverancia, de resiliencia, que se vuelvan personas pacientes, que tengan autocontrol, que sean humildes. Entonces, para mí, esa es la expectativa que yo tengo, que estos niños que nosotros hoy hacen parte de nuestra academia puedan llegar a ser personas desarrolladas en su carácter y que, sin importar si son jugadores profesionales o no, que lleguen a ser personas con frutos de admirar, ¿no? Que puedan ser personas que lleven que lleven impreso la formación que tuvieron en la academia en su carácter. Que ellos puedan, pasando los años, decir: ve, yo estuve en la academia de Once Caldas y ahí me enseñaron a manejar mi frustración, a tolerar mis errores, a trabajar en equipo, a respetar, a tener empatía con los demás, a tolerar y aún, ¿por qué no?, a tener liderazgo. Eso me lo enseñaron en la academia. Si esos comentarios se llegan a dar a futuro con los niños que hoy nosotros tenemos y con los cuales estamos formando, digamos, esta hermosa familia que es Once Caldas Sabana Norte, ese sería, digamos, mi mayor sueño y mi mayor satisfacción. Que el día de mañana alguien nos pueda reconocer ese trabajo en el futuro de estos niños.
3: Qué bueno. Juan, ¿qué consejo le darías a los jóvenes que nos están escuchando o a aquellos padres que nos están escuchando y sus hijos sueñan con ser futbolistas profesionales?
0: Vale, el consejo que yo les daría es, nosotros tenemos un lema muy lindo en la academia y es: la disciplina vence al talento. Y eso nosotros se lo decimos a nuestros niños todos los días, y es: de nada nos sirve ser muy talentosos si no somos disciplinados. Ese talento sin disciplina se va a perder. Entonces el consejo pensaría que seguiría siendo el mismo. Yo los invitaría a sí o sí ser disciplinados, a entender que si ustedes son disciplinados van a tener éxito en lo que se propongan hacer, con la bendición de Dios primero. Pero si tú eres disciplinado, te levantas, vences la pereza, vences el miedo muchas veces, vences los obstáculos que te pueda poner aún la misma vida, y tú te levantas, aunque esté lloviendo sales, llegas al entrenamiento, haces los ejercicios a conciencia, eso te va a llevar paso a paso a construir lo que tú tienes en tu corazón para ti, para tu propia vida.
1: Sí. Juan, te voy a proponer algo. Ya vamos cerrando la entrevista. Tú tienes una alianza estratégica con el Once Caldas, ¿cierto?
0: Te voy a
1: proponer una alianza estratégica con la cadena radial Vida, para que lo pienses. Cuando entrevistan a los futbolistas, el futbolista no sabe expresarse, el futbolista le falta comunicación, el futbolista le falta incluso pronunciación. Yo no sé si tú estás trabajando eso con los chicos para que cuando los entrevisten sean chicos bien hablados, sean chicos que pronuncien bien las palabras, sean chicos que sean bien expresados, que generen o que concatenen ideas. Mi alianza que te propongo, Juan, que hagamos un taller de comunicaciones con los chicos cuando tú lo consideres, para que cuando los entrevisten sean así como tú, bien hablados. ¿Qué te parece?
0: Maravilloso. Maravilloso, acepto la alianza.
1: Ahí está. Tú escuchas a un futbolista profesional, no, sí, es que sí, trabajamos sí, para ganar y el acentico y una cosa y la otra, y a uno como que le da a uno como piedra. Oiga, estos chicos de verdad, porque tú sabes que en el fútbol profesional, Juan, son chicos que a veces ni siquiera pasaron por el bachillerato, que ni siquiera terminaron la educación. Entonces son chicos que terminan siendo mal hablados y son chicos que terminan teniendo mucho dinero solamente por el fútbol, pero que la educación quedó en veremos, ¿sí o no, Juan?
0: Es así, tú lo has dicho muy bien, así es, es una realidad.
1: Entonces ahí está.
0: Y además que viene muy bien en ese trabajo integral que nosotros queremos formar en nuestros niños. La comunicación asertiva, el saber expresarse, el saber comunicarse hoy por hoy es clave del éxito en lo que quieran desarrollar nuestros niños. Entonces, súper bienvenido, nunca lo había, te lo digo, ni siquiera se me había ocurrido, es decir, nosotros les enseñamos a comunicarse en el juego, no, oye, pide el balón, oye, comunícate, háblale, sí, lidera, sí, etcétera, pero no de esta forma en que tú la estás planteando. Entonces, pues, maravilloso.
1: Sí, ahí te la dejo, en serio, te la digo en serio, y si cuando tú consideres, hacemos un tallercito de
3: claro
1: comunicación,
3: sí,
1: bien bonito, con los chicos, con las niñas, con los niños, para que cuando los entrevisten, cuando se vayan formando, sean chicos bien hablados, sean chicos especiales, además, porque en el cristianismo que sea un tema integral, ¿no? Que sea bien bonito. Ahí está, te la dejo ahí, Juan, para que la pienses y la consultes con tu equipo de trabajo, y hacemos un tallercito, dos talleres con los chicos, bien bonito, bien chévere. Juan, las redes sociales, ¿dónde pueden conseguir a esta superacademia?
0: Claro que sí, estamos en redes sociales, Once Caldas Bogotá, en Instagram, Facebook, en TikTok. Entonces nos pueden conocer, nos pueden seguir ahí, ver todo el proceso que hemos seguido con nuestros niños, ver todos los torneos que jugamos, ver todas las categorías que tenemos, toda la información acerca de las diferentes sedes que tenemos en Bogotá, en Sabana, y bueno, el trabajo todo está ahí montado. Entonces los invitamos a seguirnos, @OnceCaldasBogotá. Y bueno, muchísimas gracias.
1: No, a ti, gracias por aceptar esta invitación. Y bueno, ahí quedamos pendientes entonces, Once Caldas Bogotá, los padres de familia que les gusta este tema del deporte y quieren meter a los niños a practicar algún deporte. Ahora, como hay la posibilidad de masculino y femenino, pues no hay ningún problema. Allí Juan va a estar trabajando, ido trabajando muy juicioso. ¿Dónde quedan las canchas? ¿En dónde entrenan, Juan?
0: Nosotros en este momento estamos en Sabana Norte. Estamos entrenando en Cajicá,
1: en
0: la sede de la FUCS, la Fundación Universitaria de Ciencias de la Salud.
1: Ok.
0: Ahí estamos, eso queda enfrente de la Universidad Militar.
1: Sí, señor.
0: Al otro costado de la Universidad Militar, entre Cajicá y Zipaquirá.
1: Perfecto, muy
0: esa
1: bien.
0: Esa es nuestra sede acá en Sabana Norte. Y en Bogotá, pues en Bogotá tenemos más o menos 8 sedes, y estamos en Usaquén, en Kennedy, y estamos en Suba.
1: Perfecto. Juan, un abrazo y feliz Día Mundial del Fútbol.
0: Oye, muchísimas gracias, felicitaciones a ustedes por el espacio, de verdad, muchas bendiciones para todos y gracias a toda la audiencia, y bueno, esperamos volvernos a ver muy pronto.
1: Claro que sí, nos vamos a encontrar y vamos a seguir trabajando por los chicos y por las chicas. Bueno, muy bien, gracias, Juan, un abrazo. Parroyer, nos vamos ya
2: a almorzar. Un abracito.
1: Dios les bendiga, chao, señorita Gloria, abrazo, chao, gracias, bendiciones, chao, señorita Gloria, chao, señorita Daniela.
3: Chao, un abrazo.
1: Que Dios los bendiga, un abrazo, 11:50 en Colombia. Yeah.

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1: Bienvenidos al Boletín Informativo de Noticias. El proyecto del Regiotrán de Occidente sigue avanzando. En las últimas horas llegó al país maquinaria pesada especializada que permitirá acelerar la construcción de este sistema férreo que conecta a Bogotá con municipios de la Sabana Occidente. El gobernador de Cundinamarca, Jorge Emilio Rey, confirmó la llegada de los equipos que permitirán instalar y estabilizar los rieles del corredor férreo. Según las autoridades, la obra alcanza un avance superior al 40%, y con esta maquinaria se espera construir cerca de 300 metros de vía al día. El Regiotren de Occidente será el primer tren de cercanías 100% eléctrico del país y beneficiará a miles de ciudadanos de Facatativá, Madrid, Mosquera, Funza y Bogotá. Iniciamos el recorrido nacional. Colombia avanza en análisis de tecnología satelital para celulares. Tatiana Fonseca.
2: Así es, la Agencia Nacional del Espectro comenzó el análisis de una nueva tecnología que podría permitir que los celulares se conecten directamente a satélites, especialmente en zonas donde hoy no hay señal de internet o telefonía móvil. Este sistema, conocido como conexión directa al celular, busca ayudar a comunidades rurales, apartadas o de difícil acceso, permitiendo que las personas puedan comunicarse incluso en lugares donde no existen antenas tradicionales. Las autoridades explicaron que antes de implementar esta tecnología es necesario revisar temas técnicos y definir reglas para evitar interferencias con las redes móviles actuales. También se estudia cómo funcionaría la conexión entre distintos países, teniendo en cuenta que los satélites cubren amplias zonas del territorio. Destacar entonces que por ahora Colombia se encuentra en una etapa inicial de evaluación, mientras expertos y operadores analizan cómo esta herramienta podría complementar la cobertura y fortalecer las comunidades en emergencias o regiones alejadas. Todo lo que pasa en Colombia está en CRV Radio.
1: Gracias, Tatiana. La gobernación de Cundinamarca activa plan de seguridad para las elecciones del 31 de mayo. Rubén Tao, usted con la información.
3: Desde la gobernación de Cundinamarca se activó el plan de seguridad, vigilancia y coordinación logística para las elecciones del próximo 31 de mayo, jornada en la que más de 2.3 millones de ciudadanos estarán habilitados para votar en los 116 municipios del departamento. El componente de seguridad contará con 6.448 efectivos integrados por 3.307 policías y 3.141 soldados de la 13ª Brigada del Ejército Nacional. Los uniformados tendrán a cargo la custodia de puestos de votación, material electoral, corredores viales, zonas rurales y puntos estratégicos asociados al desarrollo de la jornada democrática. Además, la Fiscalía General de la Nación confirmó presencia institucional en 90 municipios mediante el despliegue de más de 400 funcionarios del CTI acompañados por fiscales y la activación de 13 puntos y centros de atención de fiscalía para responder ante posibles delitos electorales. Todo lo que pasa en Cundinamarca está en CRV Radio.
1: En otras noticias, buen balance de alianzas turísticas para Colombia. Grace Nocua.
4: En medio de noticias difíciles, el país continúa consolidando uno de los momentos más dinámicos de su posicionamiento turístico internacional. De acuerdo con cifras de Migración Colombia procesadas por el Ministerio de Comercio, Industria y Turismo, en marzo ingresaron al país 541.720 visitantes que no son residentes. La ministra Diana Marcela Morales dijo que el comportamiento del sector confirma el momento de expansión y consolidación internacional que atraviesa el sector en el país. El turismo colombiano atraviesa un momento de expansión. Hoy Colombia no solamente registra un crecimiento sostenido en la llegada de visitantes, sino que fortalece su conectividad, además amplía su presencia en mercados estratégicos y consolida una imagen internacional cada vez más sólida y competitiva.
1: Gracias por acompañarnos. A las 2 de la tarde volvemos con más noticias. En instantes, el devocional con el pastor Eduardo Cañas y la conducción de Daniel Zamudio.
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1: En este lunes 25 de mayo queremos saludarles a todos nuestros oyentes, o bueno, a los oyentes que nos están escuchando y también que nos escriban a través de la plataforma de YouTube. A las 8 de la mañana lo pudimos hacer. Aquí lo hacemos a través de la cuenta de WhatsApp 315-625-4430. Nos pueden escribir dónde están, qué están haciendo, a qué se dedican, cómo les fue en este día, eso por lo cual han estado orando. ¿Ha tenido respuesta de parte del Señor? Todavía no. Nos pueden decir, nos pueden contar. Muchas gracias a Lucero, a Patricia Contreras, gracias a Gilberto Rosado, a Claudia Carreño, muchas gracias. También a Paola desde Miami, gracias. Paola Uribe desde Miami, gracias a Gloria Moreno, muchas gracias por escuchar Vida 890 AM, muchísimas gracias por escribirnos. Gracias a la familia Reyes Cuellar, que también nos está escuchando. Carlos Andrés Gasca está en Huelva, España. Son las 7 de la noche, 2 minutos allá. Bien, muchas gracias, Carlos Andrés. También oyentes de Vida FM 100.7 en Villanueva, Casanare. En Girardot, Ricaurte, 96.3. Desde Guaduas, 104.7, desde Sampués, 99.6, desde Juan de Acosta. Gracias por escribirnos. Bendiciones allí en el departamento del Tolima, la familia Cuellar. En la Unión Sucre, Claudia está orando para que el Señor le abra puertas de trabajo. Que el Señor te escuche. Diana Paola Sepúlveda, gracias por escucharnos desde Madrid, Cundinamarca. Está orando porque el Señor toque a su mamá, que está hospitalizada, muy delicada, de salud, y el Señor se glorifique en ella, en su salud. Bendiciones, sigue orando. No desmayes en oración porque es Dios, es nuestro Padre quien la sanará. Mi Dios, así eres tú.

0: Aunque no lo pueda ver, eso no significa que no te estés moviendo, porque tú estás obrando. Así mis ojos no lo puedan ver, tú estás obrando. Tú estás trabajando en mi carácter. Tú estás trabajando en mi vida. ¿Para qué? Para que me arrepienta. ¿Para qué? Para que tú crezcas en mí. ¿Para qué? Para que yo me parezca más a ti. Para que crezca a la estatura de Jesús. Gracias, porque estás obrando siempre. Diana Andrea está en Lisboa. ¿Qué hora es en Lisboa, Portugal? Diana Andrea. Ella está orando por la salud de sus padres. Yo creo que el Señor te escucha. Un abrazo para Alcis Arroyo en Chino, Córdoba. También para José Hernández desde Madrid, España. Muchas gracias. Gracias a Juliana Márquez, que está en Medellín. A Luz Marleni en Villeta. Bendiciones para todos. Claudia Sotelo también está en este tiempo orando por puertas abiertas. Sigue orando, sigue clamando al Señor. Muchas gracias. Y a ver si está el nombre. Nos dice Soraya. Soraya está orando. Soraya Huertas, por la salud de su hija Paola Yepes. Está en España. Muy bien. Seguimos orando entonces, y sigue orando por ella. Justamente cuando nuestro pastor Eduardo termine de compartirnos la palabra, ahí estaremos orando. Padre, gracias por la vida, la salud de nuestro pastor Eduardo. Gracias por cada oyente. Por favor, glorifícate en estos minutos, que nos vamos a acercar más a ti, en el nombre de Jesús. Amén y amén. Este amigo Daniel Alejandro Zamudio te invita a vivir este tema aquí en el devocional titulado El Cristiano Materialista. Recuerde que aquí en este devocional puede enviar una nota de audio con su opinión. También su testimonio lo puede enviar. Pastor Eduardo, usted en el devocional.
1: Muchísimas gracias. Y la palabra que voy a compartir en este devocional se titula El Cristiano Materialista. Llame ahora a una persona que usted considere guiado por el Señor llamar y oriéntela para que escuche este devocional. Seguro que Dios hará algo en esa persona. Le saludo a usted que es una secretaria y allí está escuchándome. Le saludo a usted que es un gerente de una empresa y allí está escuchándome. Usted que trabaja con algún hombre en la vida política, usted hace parte de la unidad normativa, legislativa y allí me escucha. Le saludo a usted que maneja un carro y mientras está manejando ese carro que no es suyo, usted está escuchando la palabra de nuestro Dios. Marino y su agrupación familiar nos dicen, Él quiere que tú

0: Cuando yo cambio mi manera de pensar, por supuesto, yo voy a tener mejores resultados.
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0: Y el pensamiento sabio dice así: cerrar ciclos es arreglar problemas pasados y presentes en todas las áreas, por ejemplo, en el área laboral, en el área familiar. Ahora, cuando yo cierro ciclos, le quito el derecho legal a Satanás y él jamás me avergonzará.
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0: Y ahora vamos a nuestro lugar de gloria para escuchar poderosos testimonios de la manifestación de nuestro Dios.
2: Apóstol, esta mujer tiene dos testimonios preciosos que quiero que ella misma los cuente.
3: Apóstol, hace 15 días me tomé unas ecografías de los senos.

0: entregaron el apartamento.
1: ¿Y qué pasó con los quistes?
0: Sanos, sanos totalmente.
1: Le damos un aplauso al Rey de Reyes y al Señor de Señores.
0: Me hicieron la mamografía a los 5 días y me dijo el mastólogo, me dijo, ¿usted qué está haciendo acá? Le dije, aquí están las ecografías y la mamografía. Dijo, usted no tiene por qué estar acá porque usted no tiene nada. Mire, esa masa desapareció, no veo nada acá en esta mamografía.
1: Más aplausos a Dios.
2: Gracias, Cristo.
3: Apóstol Eduardo, Estela escuchó la emisora esta semana en el devocional cuando el apóstol decía, hay una mujer a la que Dios le hizo un milagro tremendo hace 8 días y tiene que venir al culto a dar testimonio. Aquí está Estela, en el grupo familiar hace 8 días, es una mujer empresaria, ella importa mercancía de China, de toda clase de productos, y los locales que ella maneja se quedaron abiertos en la hora de hacer el grupo familiar, por el afán de ir corriendo a abrir la casa para el grupo familiar, y toda la noche, toda, los locales estuvieron con las puertas abiertas, nadie se dio cuenta. La mercancía de ella superaba los 100 millones de pesos y cuando ella fue al otro día a abrir el local, todos los locales estaban abiertos, sorprendida porque no se robaron absolutamente nada.
1: Oh, bendito sea Dios. Te bendigo, mujer.
2: Poderoso,
1: levante sus manos. Diga, el Señor cuida la bendición. Dígalo más fuerte, el Señor cuida la bendición.
4: Me acompaña la hermana Gloria. Esa mujer es fiel seguidora del devocional. Ella escuchó cuando usted estaba dando una palabra que había una niña que tenía los pies planos. Acabo de hablar con la niña, se llama Nicole, y ella me decía que sus piernitas le dolían mucho. Pero cuando usted estaba dando esa palabra, ella puso sus manos sobre la radio, luego tomó la niña y oró por ella y viene a dar el testimonio. Aquí está la niña descalcita, la curvatura muy perfecta en la planta de sus pies.
1: O sea, el nombre de
4: lo
1: Dios.
4: Que el Señor hizo.
1: Le damos un aplauso al Señor.
5: Mandará hacer las plantillas porque se las formularon y ya no hay necesidad.
1: Ya no hay necesidad de las plantillas.
6: Y alabo al Señor por cada testimonio. Y estoy creyendo que usted estará dentro de las próximos que estará dando también su testimonio.
7: En el devocional, una palabra al corazón. Oh, cuánto amo yo tu ley. Todo el día es ella mi meditación.
6: Y la palabra, como lo dije, se titula El cristiano materialista. Leemos en el Evangelio de Marcos, el capítulo 10, versículos 17 en adelante.

Al salir él para seguir su camino, vino uno corriendo, hincando la rodilla delante de él, le preguntó: Maestro bueno, ¿qué haré para heredar la vida eterna? Jesús le dijo: ¿Por qué me llamas bueno? Ninguno hay bueno, sino solo uno, Dios. Los mandamientos sabes: no adulteres, no mates, no hurtes, no digas falso testimonio, no defraudes, honra a tu padre y a tu madre. Él, respondiendo, dijo: Maestro, todo esto he guardado desde mi juventud. Entonces Jesús le dijo: Una cosa te falta, anda, vende todo lo que tienes y dalo a los pobres y tendrás tesoro en el cielo, y ven y sígueme. Pero él, afligido por esta palabra, se fue

llegó alegre, pero al final se fue triste y se fue afligido. En otras palabras, comenzó bien, pero terminó mal. ¿Qué fue lo que pasó con este hombre? Tenía muchas riquezas y él quiso impresionar a Jesús con las riquezas. Como Jesús conoce el corazón y conoce mis pensamientos, Jesús le dijo, mira, vende todo lo que tienes y dalo a los pobres. En el fondo, lo que Jesús estaba era mirando qué iba este hombre a responderle. Yo estoy seguro que si este hombre hubiera dicho, Señor, estoy dispuesto a hacerlo, Jesús le hubiera dicho, no tienes que hacerlo. Vende algo y comparte con ellos. Quédate con lo otro y sígueme. Jesús estaba probando el corazón. ¿Y qué fue lo que encontró? Que este hombre amaba más las riquezas que el seguir a Jesús. Las riquezas le impedían a este hombre seguir a Jesús. Tenía riquezas, pero no estaba completo. Guardaba algunos mandamientos y por eso no estaba completo. Comenzó bien, pero se fue triste porque su corazón estaba en las riquezas. Sí es posible ser próspero y ser hijo de Dios, siempre y cuando yo no ponga mi corazón en las riquezas. Jesús no condena las riquezas. Jesús condena el que confíe en ellas como lo principal. Cuando Jesús dijo que es más fácil que un camello pase por el ojo de una aguja que un rico entre al reino de Dios, era una hipérbole oriental que estaba diciendo que el que confía en las riquezas, escuche, el que confía en las riquezas le es difícil caminar con Dios. Pero el que tiene riquezas, escuche, y confía en Dios, tiene puertas abiertas con Dios. Así que aquí encontramos al cristiano materialista. ¿Es usted materialista? ¿Trabaja lunes, martes, miércoles, jueves, viernes, sábado? ¿El domingo trabaja? ¿Viene a la iglesia un rato y sigue? Y va pensando en el carro, y pensando en la casa, y pensando en el dinero, y no tiene tiempo para orar, no tiene tiempo para ayunar, no tiene tiempo para la iglesia, no tiene tiempo para Dios. Usted es materialista, y como es materialista, o sea, la preocupación suya es lo material, usted vive de las migajas. No está mal que usted reclame bendiciones, yo las reclamo. Usted debe comer bien, vestir bien, dormir bien, tener un colchón, tener dinero. Pero mire, no sea materialista, no se apegue a lo material. No, no, no. Su prioridad debe ser Dios. Si es Dios, la bendición material lo acompañará y nunca usted quedará avergonzado.

Qué bueno eres, Padre, qué bueno eres, Jesús. Te adoro, papá. Gracias porque me has dado lo necesario. Gracias porque es parte de la vida, porque aquí en la tierra todo lo que tú me das es parte de la vida. Gracias por la familia, por los hijos, por los nietos, por la iglesia, por el ministerio que me has dado. Gracias. Te amo, Señor. Y Padre,

Padre, mira tantas personas materialistas. La razón de ser de ellos es la plata. La razón de ser de ellos es el dinero. Por eso no se consagran a ti. Por eso no se bautizan. Por eso no se comprometen. Por eso no estudian la palabra. Por eso no van a un grupo familiar. Por eso no tiene un espíritu comprometido contigo. Mira, ese oyente, le estás hablando. Dígale, Señor, perdóname, me estás hablando. Te he puesto en un segundo plano. Hazme libre del materialismo. Que tú seas lo principal en mi vida. Dígale, Señor, te voy a servir por encima de la bendición que tú me estás dando. Dígale, Señor, te quiero, que la bendición no me aleje de ti. Lléname con tu gloria, Señor Jesús. Oh Dios, da dinero a mi hermano, da recursos a mi hermano, pero que él no se apegue a lo que tú le vas a dar. Señor de los cielos, el materialista no tiene tiempo para ti. El materialista no tiene tiempo para servirte. Lo prioritario en él es la casa, es el dinero, es el carro, es el negocio. Y siempre está comprando y está ocupado en lo material y no tiene tiempo para ti. Oh Dios, en el nombre de Jesús, danos un corazón diferente, corazón para ti, que lo material no me aleje de tus caminos, que lo material no me aleje de tu presencia y de tu gloria, Señor.

0: Padre, y ahora me sumerjo en tu gloria, me sumerjo en tu presencia, me sumerjo en la comunión con el Espíritu Santo, me sumerjo en la palabra, en la sensibilidad espiritual, alejo toda obra maligna, todo engaño, toda mentira, toda arrogancia, y me sumerjo en ti. Al otro lado hay un hombre que necesita un milagro, una mujer que necesita un milagro, un matrimonio, un empresario, un desempleado, un niño. Hazlo como tú quieras, Padre. A la voz de tres, uno, dos y tres. Poder de Dios, presencia de Dios, vida de Dios, fuego de Dios. En el nombre de Jesús, la gloria llega a una persona que tiene un crecimiento exagerado. No es normal. Hay un desajuste en tus hormonas y por eso tienes un crecimiento exagerado. Y ahora la gloria viene para normalizar tu crecimiento. Uno, dos y tres. Poder de Dios, fuego de Dios. Y ahora la gloria viene sobre una persona que sufre de enanismo. Tus manos están cortas, tus dedos, tu cuerpo. Hay una gloria ahora, hay una gloria cayendo sobre ese hombre, sobre esa mujer, sobre el papá, sobre la mamá, en ese lugar donde usted está. Puede arrodillarse la familia, crea, Dios va a estirar ese cuerpo y Dios va a darte una salud normal. Uno, dos y tres. Espíritu Santo, ahí está el Señor. Hay una persona que le hicieron un robo porque hubo un descuido y el amigo de lo ajeno vino y se robó eso. Y Dios dice que está utilizando esa crisis para que le ames más, le busques más, te comprometas más, camines más con Dios. Sí, y va a darte el dinero para que recuperes y compres aquello que fue robado. Pero por ahora, ámale más, búscale más, comprométete más con Dios, porque hasta este momento no lo has hecho, en el nombre de Jesús.
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0: Señor, te pido por aquellas personas atadas a la violencia, por aquellas personas llenas de engaño, llenas de odio, por aquellas personas que han usado el odio para hacerle daño a otra persona, por aquellas personas que han tomado un líquido y lo han echado en el rostro de una mujer y le han hecho daño a esa mujer. Le han quemado la cara, le han desfigurado la cara. En el nombre de Jesús te pido por ese hombre atado a la venganza, atado al odio, atado al dolor, al resentimiento. Cámbialo. Y te pido por esa mujer herida, maltratada, golpeada, humillada, para que ella perdone y le vuelvas a dar la piel, que no quede desfigurada, que a través de los diferentes tratamientos ella recupere su rostro y sobre todo, Padre, que te conozca y te ame con todo el corazón.

Es una época hermosa, bonita, que Dios le da a usted. Aprovéchela. Está usted atravesando un momento bonito, hermoso. Aprovéchelo, no lo eche atrás. Valore lo que Dios está haciendo con usted, pero no sea materialista. Ore por su servidor. Gracias por hacerlo. Orar por mí, por mi familia, por el ministerio, por las campañas y por la radio. Gracias por sembrar en la radio 20,000 pesos, 50,000, 100,000, 200,000, 500,000, o más de eso, o menos de eso. Señor le bendiga. Estoy orando por usted, porque usted está activando el principio que dice que el que siembra, recogerá. Si tiene un testimonio de algo poderoso que Dios ha hecho, llame en breve y compártalo. Cuando usted lo hace, se prepara para el próximo milagro. No sea un cristiano materialista. Lo material finalmente está aquí, es en la tierra. Sea un cristiano que disfruta de las bendiciones, pero ponga su corazón en Dios.

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2: Qué gusto estar con ustedes, gracias por estar con nosotros mientras preparan el almuerzo, mientras almuerzan, mientras están esperando algún familiar para almorzar o mientras van a una cita y van a compartir un momento con alguien. Qué bueno que nos estén acompañando. Y qué bueno acompañarles a ustedes. Este tema que nuestro pastor Eduardo nos está compartiendo realmente nos deja reflexionar bastante. Si usted tiene una opinión, puede enviarla ya a través de la cuenta de WhatsApp 315-625-4430. El tema que nuestro pastor Eduardo nos comparte se titula El cristiano materialista. Le pregunto, ¿su motivación en algún momento para seguir a Cristo ha sido esa? ¿Lo material? Puede contestar, puede dejar una nota de audio y enviar la palabra opinión a la cuenta de WhatsApp. Puede enviarlo. Mateo, o mejor, Marcos capítulo 10, versículos 17 al 22. Evangelio de Marcos capítulo 10. Versículos 17 al 22. Leamos la palabra de Dios. Y si usted no puede leer, escúchela, por favor. Al salir él para seguir su camino, vino uno corriendo e hincando la rodilla delante de él, le preguntó, y escuche cómo le llama, Maestro bueno, ¿qué haré para heredar la vida eterna? Versículo 18. Jesús le dijo, ¿por qué me llamas bueno? Ninguno hay bueno, sino solo uno, Dios. Eso es muy profundo. Versículo 19. Los mandamientos sabes, no adulteres, no mates, no hurtes, no digas falso testimonio, no defraudes, honra a tu padre y a tu madre. Versículo 20. Él entonces, respondiendo, le dijo, Maestro, todo esto lo he guardado desde mi juventud. Entonces Jesús, mirándole, le amó y le dijo, Una cosa te falta, anda, vende todo lo que tienes. Y dalo a los pobres, y tendrás tesoro en el cielo. Y ven, sígueme. Tomando tu cruz. Versículo 22. Escuche la reacción de aquel hombre. Pero él, afligido por esta palabra, se fue triste porque tenía muchas posesiones. Es lógico, ¿ah? Eso es lógico. Tengo muchas posesiones, no quiero dejarlas. Pero mire lo que nos enseña nuestro pastor Eduardo. Jesús quiso enseñar que la salvación y la vida eterna no se ganan mediante el esfuerzo propio o el cumplimiento externo de normas, sino mediante la entrega absoluta del corazón a Dios, lo cual exige derribar cualquier ídolo material o emocional que ocupe su lugar. Pastor Eduardo, gracias por esa enseñanza. Muchísimas gracias. No se trata de esfuerzos propios o reglas externas, sino se trata de la entrega absoluta del corazón a Dios. Qué lindo eso. Entonces, aquí podemos observar que Este hombre había cumplido reglas. Este hombre era un cumplidor de reglas, pero de reglas externas, de reglas humanas. Jesús quería que él se encontrase de manera genuina con él. Entonces, por eso dice la palabra que Jesús mirándole le amó. La exigencia de Jesús no nació del rechazo, sino de un amor profundo que deseaba liberarlo de su verdadera esclavitud. Vamos con nuestros oyentes. Vamos a escuchar sus opiniones. Se abre el canal y les escuchamos a continuación. Buenas tardes.
3: Buenas tardes, mi nombre es Marcela García.
2: Hola, Marcela, bendiciones.
3: Y no, mi motivación jamás ha sido para ir a la iglesia. Mi motivación jamás ha sido ir por temas económicos. De hecho, respeto la fe de cada quien, pero me incomoda un poco el tema de que hay personas que toman la palabra de Dios o toman a Dios como un amuleto para que sean prósperos, pero a la hora de dar testimonio como cristianos o como creyentes en general, no dan ejemplo, y por eso hoy en día hay muchas personas que no quieren voltear sus ojos a Dios. Porque...
2: Muy bien, gracias por esa opinión. Sí les pido el favor, cuando nos envíen la opinión, cuando graben la opinión, por favor, bájenle todo el volumen a su radio. ¿De acuerdo? Todo el volumen a su radio. El cristiano materialista. Aquí nuestro pastor Eduardo nos habla acerca de personas que han puesto lo material por encima de Jesús. Más opiniones. Buenas tardes.
4: Buenas tardes, con los Nancy Gómez Murillo, desde Kennedy, Bogotá, Timisa.
2: Hola, Nancy.
4: Mi opinión es esta. Uno no se puede apegar a lo material en esta vida. Lo que dice el pastor es verdad. Nosotros, para seguir al Señor Jesucristo, no necesitamos la plata, el dinero, que más importante la empresa, los negocios, no. Simplemente sigue al Señor Jesús. En el caso mío, por lo menos, yo soy así. Yo digo, como decimos, donde yo me congrego, sede a mi casa, Kennedy, tenemos que atesorar los tesoros en el cielo. Tenemos la herencia, es allá. Dios nos va a dar todo en el cielo. Aquí es algo pasajero en la tierra.
2: Gracias por tu opinión. Jesús demostró que los bienes materiales pueden convertirse en un obstáculo trágico si nos dan una falsa sensación de seguridad e independencia espiritual. Usualmente las personas que son materialistas dicen, lo tengo todo, no necesito buscar a Dios. Y cuando lo necesite, llamaré a alguien y esa persona orará por mí y ya. Pero no quieren dejar el pecado, no quieren dejar la idolatría, no quieren dejar la religiosidad. Sigamos escuchando testimonios, o mejor, sigamos escuchando opiniones. Buenas tardes.
5: Hola, buen día. Soy Milena de Villavicencio.
2: Hola, Milena, desde Villavicencio. Gracias.
5: ¿Cómo están? Mil bendiciones. Mi opinión es que también hay cristianos que aunque le han abierto su corazón a Dios y se han convertido, les cuesta diezmar, les cuesta ofrendar, todo lo relacionado con la parte financiera les cuesta para con Dios.
2: Muy bien, muchas gracias. Noten que aquí tenemos una mirada personal. Escuche esto. Por eso nuestra opinión es tan personal. Mire, aquí dice que al salir él para seguir su camino, vino uno corriendo e hincando la rodilla delante de él, le preguntó, maestro bueno, ¿qué haré para heredar la vida eterna? Y Jesús, comienza a enseñarle a él, porque la salvación es individual. Por eso, Dios está trabajando en ti. Por eso, se trata de tu opinión, de lo que Dios está haciendo en ti, de lo que Dios está haciendo en tu carácter. Jesús entonces le responde a este hombre. Y primero le dice, ¿por qué me llamas bueno? Ninguno hay bueno, sino solo uno, Dios. O sea, no puedes tener dos dioses ni tres dioses. Solamente ama a Dios, solamente sirve a Dios. Jesús no estaba negando su propia divinidad. Al contrario, estaba confrontando la escala de valores de este hombre. ¿Te das cuenta? Un encuentro personal. Ahí es donde tenemos que orar. Padre, que esa persona abra su corazón a ti. ¿Les parece si oramos? Pero tenemos que comenzar por nosotros mismos. Por ejemplo, esta semana estamos orando por Colombia, ¿verdad? ¿Quién está orando por Colombia? A ver, esa persona que está conduciendo, que está en la finca, que está en la vereda, que está escuchando. Levante ahí una de sus manos. Así no le veamos. ¿Quién está orando por Colombia? Muy bien. ¿Oramos por qué? Porque se detenga la corrupción. Oramos porque se detengan los crímenes, la impunidad, porque se detenga la desigualdad, porque se detengan tantas cosas que ocurren en nuestro país. Pero tenemos que comenzar por nosotros mismos, así como Jesús le habló a este hombre. Este hombre creía que la bondad, por ejemplo, era algo que los humanos podían alcanzar haciendo buenas obras. Y por eso Jesús le dice, no, no, no, el único estándar absoluto de bondad es Dios. Es Él. Vamos a orar. Padre, gracias por enseñarnos. Gracias por enseñarnos tu palabra. Y te pido por favor que ahora, si tú quieres hacer algo, en alguien opera ese milagro. Te pido que nos podamos arrepentir, que nos arrepintamos de nuestra vana manera de vivir, de nuestra vida materialista. Padre, queremos concentrarnos en ti. Me inclino ante ti ahora.

Sí, Señor. Sí, Señor. Hoy estamos delante de ti para arrepentirnos. Hoy estamos delante de ti para solamente seguirte a ti. Solamente te seguimos a ti. Solamente te amamos a ti. Padre, si tú quieres hacer algo en estos minutos por tu espíritu, como quieras, si tú quieres hacer algo en los pulmones de alguien, si tú quieres hacer algo en el cuerpo de alguien y sanarle, lo puedes hacer. Si tú quieres hacer algo allá en el hospital o en la cárcel donde está esa persona, hazlo como tú quieras, como tú quieras. Si quieres decirlo, gracias por hacerlo. Igual tú obras como tú quieras. Obra como tú quieras. Obra como quieras. Obra como quieras en ese hogar. Obra como quieras. Obra en tu sabiduría. Obra en tu poder. Obra en tu omnipresencia, en tu omnisciencia. Obra, obra. Tú eres nuestro médico divino. Obra. Obra como tú quieras, papá. Te estamos dando la gloria. Si quieres traer libertad, si quieres traer una respuesta a alguien, tráela, por favor. Si quieres abrirle una puerta a alguien, lo puedes hacer. Tú puedes hacer cuando quieras hacer lo que quieras hacer. Poder de Dios, nosotros creemos que tú lo haces por medio de tu Espíritu Santo. Oh, se están abriendo las puertas. Se abren las puertas. Te estamos conociendo, Padre. Ayúdanos a conocerte. Ayúdanos a conocerte, Padre. Y glorifícate en el nombre de Jesús. Gracias. Gracias, Señor. Gracias por sanar al que tú hayas querido sanar. Por levantar al que tú hayas querido levantar. Muchas gracias. Muchas gracias, papá. Amén. Amén. Vamos a tener 4 minutos para orar por alguien que llame a la línea 411-1888, a la línea 411-1220 y diga: en esta semana estoy presentando este propósito a Dios. Estoy orando por este propósito al Señor. Entonces, si tú estás orando por algún propósito en esta semana, puedes llamar. Alguien escribía que está orando porque el Señor tenga misericordia de Buenaventura, pero también porque el Señor tenga misericordia de Colombia, porque de manera personal conozcamos al Señor, porque de manera individual conozcamos al Señor. Alguien está orando porque un hijo se arrepienta, porque una hija se arrepienta. Alguien está orando porque su familia conozca al Rey de Reyes y al Señor de Señores. Alguien está orando porque un familiar enfermo reciba el toque del Señor y porque a través de esa enfermedad le puedan conocer al Señor. Gracias, Padre, por esas personas que están orando. Gracias, Señor. Gracias, Padre. Colombia está en tus manos. Nuestras familias están en tus manos. En el nombre de Jesús. Amén. Somos los amigos del devocional y les saludamos a través de nuestras líneas 411-1888 y 411-1220. Gracias, Padre, por la vida de Andrea. Ella dice: me acerco a Dios para que haga algo sobrenatural y cambie la vida de Fidel Hoyos. Padre, así
como hablaste a este hombre, así como amaste a este hombre, ama a Fidel Hoyos y confróntalo, confróntalo con su pecado. Padre, confronta a Michael Steven Ramírez, confronta a José Valencia, confronta con tu palabra a estos hombres allá, en esa vereda donde está Mariana Peralta. Glorifícate ahí, por favor. Gracias, Señor. Gracias, Padre Celestial. Gracias por tu amor, por tu misericordia. Sí, ten misericordia de nosotros. Ven, ven a la vida de Saulo Montezuma. Ven, Padre Celestial, a él y ten misericordia. Ten misericordia, Dios, como está orando Luz Márquez, que está en Bogotá. Que tengas misericordia, que tengas piedad de ese hogar. Sí, misericordioso Dios, bondadoso Dios, ayúdanos a verte en nuestra casa, en nuestro hogar. Te lo pedimos en el nombre de Jesús. Así escucha también la oración de Erika Viviana Ramírez y de Andrés Esteban. Gracias por ponerlo donde lo has puesto. Amén y amén. El desafío, como nos dijo nuestro pastor Eduardo, es amar a Dios, amar al Señor sobre todas las cosas. Amar al Señor Jesús. Y cuando lo hagamos, lo material, que es momentáneo, que es parte de este mundo, será pasajero. Y entonces miraremos hacia el cielo, miraremos hacia arriba y diremos, nos quedamos con lo eterno que eres tú. Amén. Este amigo Daniel Alejandro Zamudio te dice, esta tarde vas a ver la gloria de Dios en tu vida y en tu casa. Un abrazo, nos escuchamos con el favor de Dios a las 5 de la tarde. Bendiciones.

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0: En Colombia, con esta buena canción, como pan caliente, como pan caliente. Y así como el pan caliente acabó de salir no hace muchos minutos, la famosa lista de los 26 convocados de la selección colombiana de fútbol rumbo a la Copa del Mundo United 2026. Estamos en Vida Deportiva de CRB Radio. Lunes, comenzando la última semana del mes de junio, 25 de mayo, a menos de 20 días del arranque de la Copa del Mundo United 2026. Cadena Radial Vida, los 890 en Bogotá. Un abrazo para todos en las diversas latitudes, de nuestro hermoso país Colombia. Y también allende las fronteras a través de www.crbradio.com.co. Señor Don Mayron de Jesús, habemos lista. ¿Cómo le va? Bienvenido. Buenas tardes.
1: Hola, ¿qué tal, profe? Cordial saludo a usted, a toda la audiencia que a esta hora se une. Bien, sí, señor.
0: ¿Qué ha pasado? Tenemos lista, tenemos final de campeonato, sí, tenemos, señor, también hoy fútbol de ascenso. Este fin de semana ya terminaron varias de las ligas, varias de las ligas europeas. Lucho campeón en Alemania, Luis Javier Suárez no pudo ser campeón en Portugal en las copas domésticas de cada país. River perdió la final, Don Mayron. River perdió, claro, la final. ¿Qué más se nos queda? Giro de Italia, estaremos tocando ya al cierre de la segunda semana. También hubo Grandes Ligas, Don Mayron, ¿no? Si no estoy mal. Ayer por ahí, sí, estaba, señor, viendo, claro que usted, sí, nos va a contar cómo va el tema, cuántos colombianos tenemos, si estamos en temporada o estamos en pretemporada. Usted nos dará todos los detalles del caso, pero tenemos amplio tema, tela por cortar, como se dice. Entonces, de una vez, Don Mayro, metámonos en modo mundialista, porque estamos a la vuelta de la esquina de United 2026 y la Copa del Mundo, que se oye, se siente y se informa en Vida Deportiva de CRB Radio.

0: con la camiseta en la piel.
1: Gracias, gracias por hacer de este deporte tan lindo algo que despierte la pasión que despierta la selección. Bueno, empezamos con los arqueros. Camilo Vargas, Atlas de México. Álvaro Montero, Vélez Sarsfield de Argentina. David Ospina, Atlético Nacional de Colombia. Defensas: Davinson Sánchez, Galatasaray. John Lucumí, Bolonia. Jerry Mina, Cagliari. Will Erdita, Cruz Azul. Daniel Muñoz, Crystal Palace. Santiago Arias, Independiente de Argentina. Johan Mojica, Mallorca. David Machado, Nantes de Francia. Volantes: Richard Ríos, Benfica. Jefferson Lerma, Crystal Palace. Kevin Castaño, River Plate. Juan Camilo Portilla, Paranaense. Gustavo Puerta, Racing de Santander, España. John Arias, Palmeiras, Brasil. Jorge Carrascal, Flamengo. Juan Fernando Quintero, River Plate. James Rodríguez, Minnesota. Hamilton Campas, Rosario Central. Delanteros: Juan Camilo Hernández, Real Betis. Luis Díaz, Bayern Múnich. Luis Suárez, Sporting de Portugal. Carlos Andrés Gómez, Vasco da Gama. John Córdoba, Krasnodar de Rusia. Esa es la lista de 26 elegidos dentro de la lista previa, que fue de 55.
2: Listo, Myron. Lista la lista. ¿Cómo la ve?
3: Sí, señor.
2: ¿Cómo la ve? Entonces sí. Hay de viva voz del señor Lorenzo que convocó, bueno, la federación, pues convocó rueda de prensa, primero a las 10 y luego a las 11:45, más o menos se demoraron como una media horita en todo el proceso de presentar la lista de preguntas, que fueron como unas 6 preguntas máximo y ya. Se acabó lo que se daba, decía el Bambino Pons. Entonces repasemos, don Myron. Arqueros, creo que no hay sorpresas, ¿no?
3: No, ese es lo que esperábamos.
2: No hay sorpresas.
3: Camilo Vargas,
2: Camilo
3: Montero
2: Vargas
3: y Ospina.
2: Oh, correcto. Entonces, primero, de los locales, David Ospina, que pues ya da la sensación de que pues tendrá su last dance con Nacional en clubes y ahora pues con selección.
3: ¿Qué será título? Ospina se despidió en el Atanasio.
2: Pues todavía le queda la final, no sé por qué.
3: Deportes Tolima, ¿no?
2: Pero no sé por qué se despidió, sí, le queda todavía la final, a menos que...
3: Creo que no va a estar en la final, profe, recuerde que...
2: Ah, sí, señor.
3: Recuerde que los convocados
2: tienen que irse. Eso es verdad, eso es verdad.
3: El 31 de mayo,
2: eso es verdad, eso es verdad. Ah, bueno, entonces le va a quedar la posibilidad de título al Chipi Chipi. ¿Cómo la ve?
3: Es el titular.
2: Es el que asume, obviamente, y quién sabe si es el que asumirá el arco verde a partir del próximo semestre. Veremos. Camilo Vargas del Atlas... Y también Álvaro David Montero Perales, de el Club Vélez Sarsfield de la Argentina. El de Last Dance para Camilo y para Ospina, ¿no?
3: Sí, señor.
2: ¿Y quién empieza ahí haciendo la filita en veteranía? Montero.
3: Queda Montero, y Kevin
2: tendría,
3: Mier.
2: Tendría por detrás a Kevin Mier. ¿Y quién llegará? Buena pregunta.
3: Hay muchos que pueden estar en ese tercer puesto. Sí,
2: hay
3: señor.
2: Varios. Ojalá aparezca el protegido de Mauro Galindo, el señor Fedorushenko, pero por ahora es lo que se puede al menos vislumbrar en el corto, en el cercano plazo o en el mediano plazo. Defensores: John Lucumí del Bolonia de Italia, del proceso, 27 años. Davinson Sánchez, campeón con el Galatasaray, 29 años en la Liga Superliga Turca. Aquí viene uno de los que divide: Jerry Fernando Mina Palacio, 31 años del Cagliari.
3: Ese es como Ospina.
2: ¿El segundo homenajeado?
3: Sí,
2: el segundo homenajeado. Ayer se quedó campeón, don Myron, Cruz Azul, con Will Erdita.
3: Sí, señor.
2: 26 años, 28 años, ex Junior de Barranquilla, ex San Lorenzo de Almagro de la Argentina. Ayer campeón con Cruz Azul, con la Máquina Cementera, precisamente en condición de visitante frente a los Pumas de la UNAM, allá en CEU, en Ciudad Universitaria. Décima liga.
3: Cayó el equipo
2: de Álvaro Angíver.
3: De
2: Juárez y de Álvaro Angíver, ¿no? Y también sí, de Keylor Navas. Daniel Muñoz, uno de los fijos, ¿no? Del Crystal Palace de Inglaterra, 29 años, lateral derecho. El que será, pensamos nosotros, suplente, Santiago Arias, 34 años, de Independiente de la Argentina. Y los dos de la banda izquierda, Myron. Johan Mojica, 33 años, del Mallorca, seguramente su de último de las Dance. Y David Machado, 32 años, del Nantes de Francia, que de hecho quedó campeón de la Copa de Francia este fin de semana. Para más señas. No lo vi en la nómina titular, quiero corroborar si al menos tuvo minutos en ese compromiso ante el Niza, precisamente equipo donde en algún momento pasó el colombiano Camilo Vargas. Entonces, descartado, don Mayron, si tiene la lista ahí de los 55 para que vayamos como revisando quiénes se quedaron por fuera. De los arqueros, entonces, Marmolejo, que era obvio, y tampoco sí. Kevin Mier, que pues tampoco le iban a llamar, muy a pesar de que ayer quedó campeón y que venía haciendo pues una campaña consuetudinaria con el Cruz Azul, con sus errores, como todos los arqueros. Si a Córdoba, a Mayron le metieron 7 goles en el 92, siendo arquero de Millonarios, en el famoso sí. 7-3 de Santa Fe. Bueno, los defensores, queda por fuera Alboran Lluve, precisamente, ¿no? De los Pumas,
3: sí,
2: queda por fuera también Cabal.
3: Es que sabe que no terminaron de... Por ejemplo, Álvaro no terminó de convencer, mire los dos partidos amistosos que tuvo, que dejó...
2: Sí, no, él le dieron una oportunidad no en el mismo partido de Venezuela, ¿recuerda usted?
3: Sí.
2: Ahí está.
3: Y no le fue bien, no le fue bien.
2: ¿Tiene la prelista ahí, don Mayron, de casualidad a la mano, si es tan amable, para poder ir haciendo como cotejando? Estoy buscando
3: sí,
2: la
3: señor.
2: A ver, de los defensores, ¿quiénes quedaron por fuera? Aparte de Cabal y de Barangiver, ¿quiénes se me quedan por fuera? Si usted la tiene por ahí a la mano, estoy aquí buscándola. Aquí la tengo.
3: La tiene.
2: No, tranquilo, no me preocupe. A ver, sí, señor. Mire, Gerson Mosquera. Quedaron 3 por fuera. Y 4 con Junior Hernández. Junior, Gerson, Cabal. Y el reseñado Álvaro Angíver Angulo. Esos quedaron por fuera. A ver, perdón, un segundo. Aquí está. Listo. Y esta está más desglosadita. Entonces, defensores. Y originalmente estaban Cabal, Lucumí. A ver. Cabal, Lucumí, Cuesta se quedó por fuera. Mayron, Willardita, Romaña sí, se quedó por fuera.
3: También por fuera.
2: Davinson sí, Sánchez, Jerry Mina y Gerson Mosquera. Entonces, los ausentes. Tome nota, Mayron y audiencia. Cabal, Cuesta, sí, Romaña y Mosquera, 4.
3: Yo hubiese preferido a Cuesta y dejar a...
2: sacar a Mina.
3: A Willardita.
2: Por sacar a Mina, por usted.
3: Bueno, siquiera a Mina, pero teniendo en cuenta que es un, digamos, un homenajeado, no lo van a sacar.
2: Sí, no.
3: Pero a mí que no me termine de convencer es Dita.
2: De los centrales y de los laterales, sí, ¿quiénes se quedaron por fuera? Álvaro Angíver, Cristian Borja.
3: De los centrales, mire, el lateral derecho va Arias y Muñoz.
2: ¿Quiénes
3: y
2: se
3: por
2: quedaron?
3: La izquierda va Mojica y Machado.
2: De los laterales se quedaron por fuera Junior Hernández, el famoso Muzambani.
3: Se quedó Cristian Borja
2: y se quedó Álvaro Angíver en la banda izquierda con Cabal.
3: Se quedó Junior Hernández también.
2: Exactamente, el hombre del Deportes Tolima. Entonces, esos son los defensores. Lucumí, Sánchez, Minadita, Muñoz, Arias, Mojica y Machado. Son, con los laterales, 8 defensores, 4 centrales, diestros sí, o zurdos, 2 por banda derecha Mojica Machado, 2 por banda izquierda, 2 por banda derecha Muñoz y Arias,
3: mire,
2: y 2 por banda izquierda Mojica Machado Mayron.
3: De los laterales izquierdos, de los derechos más bien, se quedó por fuera Román,
2: sí señor, y Edir Ocampo.
3: Sí señor.
2: Correcto, vamos a la primera línea. De volantes, ¿no? Para que no se entienda.
3: Ah, volantes.
2: Sí, de primera línea. Tranquilo.
3: De los volantes.
2: A ver, señor.
3: Se queda por fuera un legendario, el señor Wilmar Barrios.
2: Wilmar Barrios. Vamos a decir quiénes ingresaron. Richard Ríos del Benfica, 25
3: Sabemos
2: años.
3: Que iba a estar, no, Richard
2: De
3: está.
2: Los fijos. Bueno, pues primero citemos los que quedaron. Jefferson Lerma, 31 años del Crystal Palace, fiel de balanza de la selección. Este es uno que va a generar polémica. Kevin
3: Gustavo
2: Castaño.
3: Puerta.
2: No, Kevin Castaño. Poquitos es que minutos, contaditos los
3: ¿sabe
2: minutos.
3: ¿Sabe qué? Castaño y Puerta para mí están en deuda.
2: Castaño y Puerta. No, Puerta viene a ser campeón con Racing de Santander, Mayron. De ascender
3: pero
2: a primera división en España.
3: Colombia,
2: no le fue bien contra Francia. Para mi gusto le fue bien contra Francia. Para mi gusto. Dependiendo, obviamente, difiriendo de la opinión. Gustavo Puerta del Racing de Santander, 22 años, que para mí es uno de los que está, digámoslo, empezando sus fueros en selección, luego de su campaña con la sub-20. Juan Camilo Portilla, 27 años del Paranaense, que puede también dar una mano. Y aquí ya vamos con los ofensivos. Llamó entonces 5 de marca, Mayron. 5 de marca sabiendo que tanto Puerta como Richard Ríos son volantes mixtos. Entonces, Ríos, Lerma, Castaño, Puerta y Portilla. Empezamos
3: por fuera.
2: Desglosemos los de marca, Mayron. primero los de marca. Bueno, se quedaron por, fuera.
3: Wilmar Barrios.
2: Nelson de Osa. Sebastián Gómez.
3: Jonelmer Solís.
2: Cuatro.
3: Sí.
2: Esos cuatro se quedan por fuera.
3: Esos cuatro, sí, señor.
2: Ahora vamos con los creativos. John Arias, que es un lateral, o un extremo, perdón, por banda derecha. Jorge Carrascal, que ayer fue expulsado con el Flamengo, por si acaso, 28 años.
3: Sí.
2: John Arias tiene 28 también. Juanfer Quintero, del River, que ayer perdió, apenas le dieron 8 minuticos, Mayro. Le están dando en la cabeza al Checho Coudet por haberlo puesto tan tarde y haber perdido con el equipo que
3: ocho minutos,
2: eso es una grosería. Bueno, en fin. Y James Rodríguez, que sabíamos que llueve, truene, relampaguee, tsunamis, terremotos, lo que sea, ahí va a estar.
3: Sí, señor.
2: Ahí va a estar. Entonces, van 1, 2, 3, 4, bueno, tres de vocación creativa y un extremo.
3: Arias.
2: Hablamos de Arias. ¿Quiénes se quedaron? Johan Rengifo. Rojas, Rengifo.
3: ¿Y por qué? Rengifo, y Jordan Barrera.
2: Yo no sé si Rengifo de pronto Mayron algún guiño de Nacional, venga, no me lo saque para la final. Puede ser, ¿no?
3: Lo que pasa, profesor, es que tampoco lo iba a tener en cuenta.
2: Puede ser, no, pues no estoy diciendo que vaya a ser así.
3: Esa prelista fue de pronto como para cuidarlo. No, en caso de, por ejemplo, una lesión de Juanfer.
2: Sí. Y de hecho, la lista, Mayron, de hoy 26, iba a ser para de hoy en 8.
3: Claro.
2: Porque como el partido de Costa Rica se corrió 3 días.

0: más. Se quedó por fuera Jordan Barrera, del Botafogo, sí, recuerda usted. Se quedó por fuera Yasser Asprilla. Se quedó por fuera Edwin Cetré. Se quedó por fuera...
1: Pero Yasser Asprilla, profe, no estaba dentro
0: de los... estaba, Mayron. Estaba, yo sé por qué le digo, estaba.
1: Pero Yasser es extremo, profe.
0: Por eso, pues estoy hablando de extremos y volantes ofensivos. Se quedó por fuera...
1: Entonces metió en el mismo paquete.
0: Sí. O sea, es difícil a veces desglosar tantos lugares, ¿no? Sebastián Villa, que para mí el técnico hizo bien.
1: Sí. Hizo ya bien porque había mucho run-run.
0: Bastante polémica en el ambiente para cargarse un problema, comillas, ¿no? John Steven Mendoza.
1: También se quedó Carbonero, profe.
0: Y se quedó Carbonero, sí señor, del Inter. Oiga, se quedó Borré y Carbonero, ¿no? Increíble. Bueno,
1: no, pero Borré no tiene... La verdad, Borré, profe, no...
0: De los delanteros, Luis Díaz, que pues es la carta magna para mostrar de nosotros, 29 años del Bayern de Múnich, bicampeón con su equipo, Liga y Copa, se quedó en la puerta de la Champions. Luis Javier Suárez, del Sporting Club de Portugal, Mayron, ayer perdieron la final de la Taza de Portugal contra el Torreense, un equipo de segunda división, Mayron. Primer título para el Torreense en este tipo de competiciones. John Córdoba, del Krasnodar, 33 años, que seguramente será su último de las Dance en selección, al menos en mundiales. Esta sorpresa, yo no sé si sorpresa o alguna eventualidad. No, Andrés del Tinito Gómez, ex Millonarios.
1: Ah, no, pero no.
0: Yo 23 años, pero yo hubiera puesto ahí a Kevin Cerna, a mi gusto.
1: A mí que no me termina de cuadrar es ¿quién? Campas.
0: Hamilton Campas, 26 años de Rosario Central.
1: Lo vi en el partido que le dieron Selección Colombia y...
0: Pero ¿sabe quién es la gran sorpresa? Deuda. ¿Sabe quién es la gran sorpresa? No de pronto para el pueblo futbolero, sino para el mismo Lorenzo, el Cucho Hernández.
1: Claro. Pero estaban pidiendo hace rato. Lo que pasa es que el Cucho lo habían vetado, es que por un tema de un Twitter.
0: No, y por un tema disciplinario también. Pero es que viene muy bien. Sí, claro. No. Por un tema disciplinario, Mayro. Sí. Pero.
1: Pensé que estaba medio vetado.
0: Estaba ahí.
1: Por un tema de un comentario que hizo y todo, ¿no?
0: Pero, pues viene actuando muy bien con el Betis. El Betis se mete, vuelve a regresar a Champions League luego de varias temporadas. Digamos lo que en oposición a lo que pasó con De Osa, que pues va a terminar saliendo del equipo precisamente bético. ¿Quiénes se quedan por fuera? Cuadrado, que yo creo que es normal, es justo, porque ya cumplió su ciclo. John Steven Mendoza, Sebastián Villa, que como le decimos era meterse en camisa de once varas. Edwin Cetré, Johan Carbonero, Yasser Asprilla. Y de los delanteros centro, se queda por fuera Borré.
1: Sí.
0: Se queda por fuera John Jader Durán. Y se queda por fuera Neisser Villarreal y Kevin Viveros. Ahí está.
1: Bueno, está bien.
0: Ahí está. 26 jugadores de los...
1: Creo que, mire, señor, el ciclo de Viveros es para la próxima temporada.
0: Sí, puede ser.
1: Al igual que Rengifo para la próxima temporada.
0: Sí, para la próxima eliminatoria.
1: Solís.
0: Yo pensaría también en Neisser Villarreal.
1: Sí, claro.
0: Neisser Villarreal. Hay base, Mayron.
1: La sub-23 es la base, profe.
0: No, seguro, hay base. Sí. Ahora, el jueguito de los 55 millones de técnicos en nuestro país, o sea, me entienden, ¿no? Todos, es ¿cuál va a ser la nómina para arrancar contra Uzbekistán? Ahí está, señor.
1: Debe ser Camilo Vargas, Santiago,
0: la suya.
1: Daniel Muñoz, para mí,
0: la suya,
1: Camilo Vargas,
0: sí.
1: Daniel Muñoz,
0: sí.
1: John Lucumí,
0: Davinson Sánchez, y por izquierda Machado,
1: Johan Mojica,
0: listo,
1: de la mitad. Volantes de primera línea,
0: que son
1: Richard Ríos, sí señor, Jefferson Lerma,
0: sí,
1: y John Arias,
0: como banda, como extremo, por el otro lado,
1: como extremo, Luis Díaz,
0: y arriba,
1: James Rodríguez,
0: ajá.
1: Y en punta Luis Suárez.
0: Entonces tendría que sacar un... Porque son...
1: Ahí están.
0: A ver, Mayron, espérese. Porque
1: mire, usted... Camilo Vargas.
0: No. De la mitad de la cancha para adelante me quedé con la duda.
1: De la mitad
0: usted pone Richard a Richard como volante de marca.
1: Lerma.
0: Y a Lerma, los dos. Le falta...
1: Lucho por izquierda.
0: Lucho por izquierda.
1: Por la derecha.
0: James de enganche.
1: Y James en el centro.
0: Y arriba Luis Suárez. Entonces solamente tendría dos de marca... De esos dos de marca, uno mixto como el caso de Ríos.

0: banda derecha John Arias, banda izquierda Lucho y el tocayo de centro delantero con James siendo el pasador. Sería el mundo ideal, ¿no? Yo diría que coincido con usted. Coincido con usted, Mayron, en ese parado táctico. Digamos que para mi gusto, ¿cierto? Kevin Castaño no debería estar. Tiene más pasado que reciente presente.
1: Sí. No, y de hecho es...
0: Que reciente presente. No es titular, no viene con ritmo de juego. No. Pero el rollo, ¿cuál es? La gente va a decir, venga, tiene a James que, pues, ahí, porque viene lesionado, pues, le abre la puerta a otros, ¿no? Que están ahí, más o menos, el caso de Kevin Castaño. Para mí, muy discutible lo de Jerry Mina. Más sí, pasado que fuerte, presente. Más tendiente a lesiones que otra cosa. Mitad de cancha, yo creo que están los que son, para mi gusto. Y los de arriba... Sorprende para mi gusto lo de Tinito Gómez. No lo veía tan, al menos para mi gusto, por eso digo para mi gusto, ¿cierto? Lo del Cucho Hernández creo que es sorpresa para varios, porque al menos no era de la cercanía en cuanto al tema del favoritismo del gusto del entrenador, del señor Lorenzo. Y bueno, pues también lo de John Javier Durán, ¿no? Que yo creo que era cosa juzgada. Estaba cantadísimo por el hecho de que no iba a estar ahí.
1: Al igual que Villa, tampoco iba a estar.
0: Lo de Villa, Mayron, creo que prendió la última semana, ¿no? O sea, el tema pues de su pasado, digámoslo, personal y su situación extra futbolística con su expareja y tal. Recordemos que eso fue en pandemia, etcétera. Que de hecho tuvo una sentencia judicial, quiero decirlo. Y pues eso obviamente pues polarizó la opinión pública, ¿no? Polarizó la situación y eso pues obviamente derivó en que no estuviese en esa lista. Don Mayron, habemos lista, señor.
1: Sí, profe.
0: Y ya el equipo está en Bogotá.
1: Ahora esperar que esto se mantenga hasta el final, porque es que arman las listas, pero después empiezan a caerse lesiones.
0: Esperemos que no, Mayron.
1: Esperemos que no.
0: Esperemos
1: aunque hay
0: que
1: varios
0: no.
1: allí que de verdad... no están en nivel para estar en un mundial.
0: Bueno, Mayron, rápidamente tenemos la de España, que la lanzó a primeras horas de este día lunes, el señor Luis de la Fuente, Unai Simón del Atlético de Bilbao, 28 años, David Raya del Arsenal, campeón en Inglaterra, 30 años, Joan García, 25 años del Barcelona, solamente un arquero foráneo. Defensores, Aymeric Laporte del Bilbao, 31 años, Pau Cubarsí del Barcelona, 19 años, Marc Pubil, 22 años del Atlético de Madrid, Eric García, 25 años del Barcelona, Pedro Porro, 25 años del Tottenham de Inglaterra, Marco Llorente, 31 años del Atlético de Madrid, Marc Cucurella, yo le digo el peluca por su frondosa cabellera.
1: Cucurella,
0: famoso, el hombre de la mano en la final de la Euro. Nunca se me va a olvidar. Marco Cucurella, 27 años del Chelsea. Y Alejandro Grimaldo, 30 años del Bayer Leverkusen de Alemania. Tenemos aquí 1, 2, 3 foráneos en la defensa central. Mediocampistas. Rodri del Manchester City, 29 años. Martín Zubimendi, 27 años del Arsenal de Inglaterra. Tenemos a 3 hombres del Barcelona. Gavi, 21. Pedri, 23. Y Dani Olmo, 28. Fabián Ruiz del Paris Saint-Germain. En final de Champions, 30 años, y Mikel Merino, otro campeón, del Arsenal, 29 años. Y los delanteros, Alex Baena, 24 años, del Atlético de Madrid, Nico Williams, 23 años, del Bilbao, Víctor Muñoz, corrijo, 22 años, de los Osasuna. Tenemos a Ferran Torres, 26 años, vamos para allá, Ferran Torres, 26 años, del Barcelona, Mikel Oyarzabal, 29 años, del Real Sociedad, Jeremy Pino, coequipero de los dos colombianos en el Crystal Palace, de Muñoz y de Lerma, 23 años, Borja Iglesias, del Celta de Vigo, 33, y Lamine Yamal, 18 añitos, del Barcelona. Ahí está entonces las dos nóminas, la de España que fue el primer turno.
1: Que esta selección es fuerte.
0: No es candidata, Mayra.
1: Rival de Colombia.
0: Es candidata.
1: No, se nos atraviesa en el camino.
0: Ah, sí, por el tema de cruce de llaves, ¿no?
1: Sí, señor.
0: Si Colombia termina.
1: Se atraviesa Colombia.
0: Si Colombia termina Colombia primera segunda. O segunda, perdón.
1: No, segunda.
0: Sería potencial rival de Colombia en octavos de final.
1: Pero hay que jugar.
0: Veremos, señor. Bueno, Mayron. No, yo creo que ya a partir de hoy nos ponemos ahora sí en modo mundial. Ahora sí, ahora claro. Sí. Porque, señor, arranca el 11, hoy es 25, ¿cierto? Decimos 12, 13, 14, 15, 17, 17, 18 días, don Mayron. Dos semanas y cuatro días. Porque vamos a estar con toda la información, los compromisos, la agenda del Mundial y el diario del Mundial. Del señor Mauro Galindo, obviamente, sí, haciendo las delicias de la audiencia de Ceres Radio. Exactamente, compró los derechos, una cosa impresionante. Inusitada para, obviamente, de Ceres Radio. Y en ese orden de ideas estaremos con toda la información, con toda la actitud, pendientes de lo que pase con Selección Colombiana en Guadalajara. Recordemos que será su campamento allá en la sede del equipo del Atlas, los Zorros del Desierto. Cierto, y bueno, que podamos disfrutar esta Copa del Mundo de principio a fin, la primera tripartita en la historia de Estados Unidos, México y Canadá en el verano del 2026.

0: Habemos final, don Mayron, del fútbol profesional colombiano, ya con fechas y horarios confirmados.
1: Sí, señor. Finalmente se llega, después de creo que 10 años. La última final Junior Nacional fue en el 2016.
0: Se enfrentan por cuarta vez en torneos cortos, o en liguillas.
1: Sí, señor. Recuerden que Nacional le ganó 2014, 2015.
0: Correcto.
1: Y luego le ganó Copa 2016.
0: Yo recuerdo que Nacional perdió una liga en el 2004.
1: Sí.
0: En aquella tanda de penales, ¿no?
1: Sí, señor. El Junior jugaba... lo ganó Junior en Barranquilla, pero en la Vuelta Nacional le encajó 5.
0: Empató el global y terminó ganando. Me acuerdo esa camiseta del Junior amarilla.
1: Yo me acuerdo, el portero era Prono Velázquez.
0: El Prono Velázquez, sí, señor. Y el arquero de Junior era Fernández.
1: Sí, señor.
0: Ambos decentes, ¿no? O sea, sin cabello, sí. Pues, un poquito alopésicos. Pero sí, entonces, las dos nóminas, digámoslo, con más bollantes del país, se van a enfrentar. Pero, Mayron, empecemos a desglosar la historia desde lo que pasó el sábado en las semifinales. Primero Nacional recibió al Tolima. El Tolima con la situación por delante de Copa Libertadores.
1: Sí,
0: Tiene viaje, de hecho, a territorio peruano.
1: Sí.
0: Recordemos que tiene que ir a disputar su cupo de forma directa ante el equipo de Universitario de Deportes del Perú. De hecho, sí. El partido será mañana a las 7:30. Por eso tenía jugar temprano y arrancar para Lima.
1: Una de las cosas que habló Lucas González, lo vi en una entrevista que dio a un medio digital, es que dijo que, bueno, le pesaba el tema de los viajes, tienen 10 partidos más que Nacional,
0: bueno, profe,
1: habló todo el tema físico, ¿no? Pero no sé si en la cancha ese tema físico pesó, porque también vi un Tolima corriendo mucho. Lo que sí vi fue jugadores extraños, en el sentido de que no mostraron antes en este partido lo
0: ¿Sabrán?
1: Que venían.
0: No creo que se hayan guardado, Mayron, ¿no? Sí, claro, ¿cómo? Porque es que como tienes el doble compromiso, Mayron, entonces no sé hasta qué punto el Tolima tenía la posibilidad, o la posibilidad no, la situación, digámoslo, clara de poder enfrentar los dos frentes, ¿no?
1: Sí, señor.
0: Porque son dos frentes, la Liga y la Copa.
1: Hubo polémica porque Alexis Enríquez estaba celebrando con Yorman Campuzano.
0: Ah, sí, claro. Porque como Yorman...
1: Entonces, Yorman hizo el gol, lo posteó todo el asunto.
0: Sí.
1: Entonces, ahí hay un comentario de Enríquez como festejando y todo el asunto. Pero bueno, es un tema...
0: ¿Qué cosas, no?
1: Futbolístico,
0: ¿qué cosas, no? A ver, ¿qué golazo el de Cardona, no?
1: Entró y sí, qué golazo.
0: Qué golazo.
1: Bueno, y sabe
0: puede
1: que
0: estar le gordo lo que sea, pero la mandó a guardar.
1: Le dio un entrenamiento justo desde allí a Cardona, donde pateó varios tiros y las encajaba. Justo ahí, en un entrenamiento, y mire que lo hizo, medio le pegó a la pelota y qué golazo. Volpi hizo mucho, la verdad. Hizo mucho. Volpi fue un portero que en el primer tiempo, profe, tapó de todo. Es más, terminó siendo figura. En el primer tiempo, Volpi tapó de todo en el primer tiempo. Por momentos, digamos, hubo ráfagas de 10 minutos donde Nacional atacó por todos lados y Volpi tapó de todo. Tolima se defendió bien, pero en el segundo tiempo, bueno, yo digo un infortunio. Yorman Campuzano tiene el balón, patea y un central de Tolima desvía con la cabeza y ahí pues entra. Y luego de ese gol, profe, ya
0: es verdad.
1: Vino, se abrió todo. Román le queda un balón picando en el área, una espectacular jugada y a medio metro de la portería, como decimos acá, mete un taponazo y gol. Y Edwin Cardona con magistral tiro libre. Tenía rato, pero rato, profe,
0: sí.
1: De no ver en Nacional un gol de tiro libre.
0: Bueno, señores, escuchamos entonces las declaraciones del técnico que llega a la final. Uno de los Arias, ¿no? Porque ambos tienen apellido Arias.
1: Y sin mucho amor con el del público.
0: Qué difícil, ¿no? Eso es como ganarse los afectos, don Mayron. A ver, ¿qué dijo el profe Diego Arias?
2: El partido o los dos partidos de la semifinal fueron muy exigentes. Primer juego en el primer tiempo, ellos tuvieron algunas situaciones y creo que nosotros sufrimos o supimos defenderlo lo suficiente como para irnos al segundo tiempo con la posibilidad de ganarlo. Ese juego para nosotros fue muy importante porque en un partido difícil como es una semifinal contra un buen equipo como lo es Tolima, logramos dejar el juego abierto incluso con un gol a favor. Acá el partido hoy fue muy bueno y creo que resalto la forma como competimos hoy. El respeto hacia el partido, hacia el rival, poder representar la cantidad de personas que nos vinieron a ver hoy con mucha intensidad, con pasión, con alegría y nos pone muy contentos que hoy toda nuestra gente haya podido disfrutar de este juego después de un semestre como lo hemos vivido y nuevamente todos juntos podamos estar en una final. Considero que nosotros, más allá de prestar la atención a todo lo que digan hacia afuera, me preguntaba si lo utilizamos como combustible para llegar mejor al partido. Yo creo que constantemente a Nacional lo utilizan como una excusa. Nos ha pasado en muchos partidos, pero nosotros debemos enfocarnos en lo que depende de nosotros, en lo que podemos mejorar, porque este club no permite un día, un partido, de hacerlo un poquito menos de lo máximo. Nosotros sabemos la responsabilidad que tenemos, los jugadores son muy conscientes, muy profesionales, y cada día intentamos mejorar, y fruto de eso hoy podemos tener este resultado de llegar a una final, conscientes que no basta simplemente con estar ahí, que debemos en estos dos partidos que quedan dar lo mejor de nosotros para acercar el objetivo.
0: Yo escuché bien, don Mayron, o él dijo a Nacional lo utilizan de excusa. Profe, pero ¿por qué está cobrando? ¿Quién le está cobrando? Yo vi como una facturita por ahí, Mayron, no sé.
1: Sí, señor.
0: El una facturita ahí de electrónica.
1: Él no ha terminado todavía. Está obligado a ganar.
0: Sí, pero ahorita no está para cobrar, profe.
1: No. Cobre después.
0: Sí, sí. Cobre con el título en cargando el título. Ahorita no, profe. Porque usted se pone a cobrar y pasa lo que pasa, Mayron.
1: Oiga, pero la verdad, profe, no voy a defender Arias, pero le voy a decir algo. Sí. Usted sabe que usted es hincha Nacional. Es complicado ser técnico de Nacional. Es un equipo que está en la final, pero el hincha no está convencido de Atlético Nacional. Es más, han estado durante todo el semestre.
0: Qué difícil conquistar una hinchada como el verde, ¿no?
1: Pidiendo, profe, la salida de Arias. Y Nacional tiene 49 puntos, si mal no estoy.
0: Y no convence. El fondo, Mayron, son las formas.
1: Sí, ese es el
0: tema,
1: ¿no?
0: Son las formas. Entonces, a veces, echarse al bolsillo, conquistar, si se permite el término coloquial, don Mayron, a una hinchada como Nacional o el mismo también Junior. ¿Sí? Porque Junior,
1: claro,
0: no,
1: porque
0: Junior no pasó su llave arrasando. Claro. Junior pasó una llave porque, con todo respeto, Rodallega se comió el penal.
1: No, y crea, profe, que si no gana Arias, los Arias van a salir. El que pierda sale.
0: Sí, el que pierde. Eso es como en el barrio, ¿no? Pierde y paga. Como en el barrio.
1: Sí, señor. No, y por el lado Junior, yo le vi un muy buen portero y un equipo
0: está muy bien.
1: Bastante. Sí, pero un
0: y Santa
1: equipo
0: Fe fue a aguantar a Barranquilla, excúseme.
1: Sí,
0: fue a aguantar, a buscar, no esperar, a tal. Digámoslo que a plantear un partido muy inteligente, porque se sabía que era visitante, se sabía que Junior es fuerte en su casa, y bueno, Mayron, nadie se quiere comer un penal.
1: Pero lo que pasa, profe, es que Junior se hace fuerte cuando hay un equipo como Santa Fe que le entrega todo el medio.
0: Sí, le entregó terreno y pelota. Primero bloque medio, después fue echando para atrás. Y así es.
1: Claro.
0: Así es complicado. Además que también.
1: Dos.
0: Sí, claro. Además que Santa Fe también tiene compromiso esta semana, recuerde usted. Que primero Tolima, ¿no? Ya dijimos. Santa Fe tendrá el tercer turno de los clubes colombianos miércoles a las 7:30 en el campeón del siglo frente a Peñarol. Santa Fe sabe que debe ganar. A ver qué sucede entre el Platense y Corinthians, porque puede caerle la posibilidad o de ya asegurar Copa Sudamericana o en su defecto encaramarse en Libertadores siempre y cuando Corinthians le gane al Calamar, a Platense.
1: Sí.
0: ¿Eh? Entonces,
1: ya
0: es ahí la cuestión.
1: Yo creo que el Repeto va a seguir, ¿no? Pues hasta
0: sí, yo creo que Repeto sigue, Repeto tiene crédito. Si alcanza a agarrar torneo internacional, yo creo que eso le sirve de acicate y de digámoslo, presentación para poder continuar pues, frente al proceso.
1: En este momento es séptimo, en las reclasificaciones, séptimo.
0: Sí. Estaría peleando a Sudamericana en este momento, al menos esperando lo que pueda pasar en Copa Libertadores, ¿no? Bueno, entonces, Nacional yo creo que hizo las cosas bien, sacó su partido de local, apareció la nómina que todos esperábamos. Entiendo que el Tolima tenía la dualidad de la Copa Libertadores. Creo que el Tolima, si hubiese hecho la tarea en territorio chileno, otro gallo cantaría. No digo que haya sido un resultado...
1: Fue un partido largo, muy fácil para Nacional.
0: Sí, por momentos Mayron se vio que Nacional ya después del 2-0 era difícil que el Tolima volviese y tenía... Es que tiene el espejo retrovisor, Mayron. Y esto le pasa a todos los que juegan torneos continentales. Aquí no hay que quejarse. No, es que estamos muy cansados, es que los viajes... Pues por eso juegan torneo continental. Por eso los dueños de los clubes o quienes contratan, cuando juegan torneo internacional, se exponen a esto.
1: Claro.
0: Sí, usted no tiene una nómina amplia, importante. Que no, pues,
1: y ahora con el tema de 25 jugadores apenas, también es complicado. Exacto,
0: es que también, bueno, decisiones, obviamente, que no se entienden de parte de la DIMAYOR, más cuando usted va a jugar torneo internacional.
1: Sí, señor. ¿Qué
0: quiere que le diga? Bueno, entonces, Nacional vuelve a una final de liga, Mayron, con la obligación de ganarla, no de disputarla.
1: De ganarla.
0: Ahora,
1: la presión está sobre Nacional.
0: Y tema Junior. Tema Junior, Mayron, que... ¿Cómo decirlo? Pues Junior quedó en deuda con tema de Libertadores. Ciertamente. No,
1: Junior Libertadores fracasó.
0: Ciertamente. Tiene una pequeña posibilidad para Sudamericana. Siempre y cuando le gane a Palmeiras. Y esperar que pase entre Flamengo y Estudiantes.
1: No, Junior fracasó en Libertadores, profe.
0: Y ahora pues aparece...
1: Para lavarse la cara, está el título de Liga.
0: Sí, yo creo que...
1: Pero Libertadores fracasó.
0: Uy, es que no hay mañana, Mayron. Para este par de entrenadores no hay mañana. No hay mañana.
1: Ahí está el asunto.
0: A ver, escuchemos a Alfredo Carlos, profesor Arias.
3: Este semestre, recuerdo la primera reunión con el plantel, les dije que no era normal en ninguna parte del mundo, porque si no habría muchos bicampeones, y no hay muchos bicampeones. Yo les decía que era una dificultad que seguramente los campeones tenían, y que nuestra meta, nuestro objetivo, lo dije el primer día, ese era nuestro objetivo, teníamos que llegar a la final y ojalá después poder coronarla, ¿no? Tengo un plantel excelente de jugadores, de personas, y el mérito es todo de ello. Hoy y el otro día también, allá en Bogotá también. Esta serie termina en penales, pero sin ninguna duda, si había un ganador, esto se lo merecían los jugadores nuestros, que buscaron en todo el partido, los dos partidos buscamos el triunfo y los tuvimos ahí cerca siempre, ¿no? Y le da más valor a nuestra victoria al rival, un rival que la verdad es durísimo, ¿verdad? Porque en la cancha no se rinde nunca, porque lleva varios semestres peleando si no es final, semifinal o ganando un campeonato. El rival nos enaltece esta victoria y bueno, ojalá podamos seguir en esta dinámica, en este círculo virtuoso de jugar Copa y poder ganar allá en Brasil y venir y ganar acá a nuestra casa. Pero no nos adelantemos, sé que vamos a enfrentar a un gran rival, sí, Atlético Nacional es un gran rival. Ha estado todo el campeonato arriba nuestro. En los dos semestres somos los dos equipos seguramente que hemos conseguido más puntos, más victorias de visita, o sea, se está dando un merecimiento y...
4: Preguntas, abre Paula.
3: Y una justicia en lo que pasa, que a veces no, ¿verdad? Pero ese partido, bueno, lo tenemos que jugar después que juguemos en Brasil. Nosotros viajamos el martes, jugamos el jueves, volvemos y jugamos en nuestra casa y vamos a tratar de ser competitivos, ¿verdad?, en ambos lugares, porque todavía tenemos una llamita de esperanza en el sueño que era la Libertadores y que ahora puede ser la Sudamericana. Estamos lejos, yo sé que la probabilidad es muy, muy pequeña, pero mientras haya una esperanza de estos jugadores, a mí me dejan tranquilo que la van a pelear.
0: Bueno, Mayron, ¿quién la ganará? ¿Quién la ganará?
1: Oiga, señor. Dice algo el profe, y es verdad el tema de los bicampeones, pero aquí en Colombia hay varios bicampeones.
0: Nacional bicampeones. Lo hizo con Osorio, ¿no?
1: Recuerda usted. También, sí.
0: Nacional hizo con Osorio. Ganó ligas y una copa.
1: Sí.
0: Consecutivas. O sea, hizo tripleta,
1: Final, va a ser una final, yo creo, pareja, Junior es un equipo que le juega Nacional. Mire, Junior puede
0: y jugar... Y le tiene la mano, Mayron. Sí. Le tiene la mano.
1: Aunque el último partido fue desastroso para Junior, Nacional lo goleó 4-0 en Barranquilla.
0: Sí.
1: Junior es un equipo que puede perder los 18 partidos.
0: Pero ahí le gana Nacional y cuadra acá.
1: Juega contra Nacional y es una final.
0: Se transforma, decían por ahí con James, ¿no? Que cuando se pone la... Dios mío, bendito.
1: Sí, sí.
0: Oiga, lo de Rodallega, ¿no? Yo creo que Rodallega no hay que liquidarlo.
1: Los dos veteranos, Rodallega y Dairo.
0: Rodallega le ha dado mucho a Santa Fe, Mayron, le dio un título. Lesionado contra Medellín.
1: No, que no, no se nos se olvide. Puede decir nada, Rodallega.
0: No, que no se nos olvide. Porque aquí
1: es
0: somos.
1: Como Dairo Moreno, el penal que erró en el último minuto también.
0: Sí, claro que no. Es que lo que pasa es que somos muy mediatistas, muy folclóricos, ¿no? No, Rodallega sí, no sirve. ¿Cómo así que no sirve? Tiene sí peleando a Santa Fe en Sudamericana.
1: Mire, yo sí estaba convencido que.
0: En Libertadores,
1: si,
0: perdón.
1: Si Santa Fe no lograba victoria en los 90 minutos, tampoco lo iba a hacer en penales. Porque este portero de Junior, aunque
0: pero muy tapó, bien pateado, Mayron, los penales.
1: Eso cuento. Iba a decir, muy bien pateado. No tapó ni un solo penal, Silveira es un porterazo.
0: Pero muy bien pateados todos los penales.
1: Total, menos todos. El de Rodallega.
0: Bueno, pero Mayron, alguien tenía que errarlo.
1: Por eso, lastimosamente le tocó a Rodallega.
0: Yo le hago una pregunta, que... si se hubiese quedado en el camino Junior, ¿Don Fad levanta el teléfono o lo aguanta? Porque
1: algo,
0: en este momento lo que está aguantando a Arias es la final, no más.
1: Sí.
0: ¿Cierto? Sinceramente, pues hablándoselo aquí en Plata Blanca. ¿Eh?
1: Sí, claro.
0: Para que seamos claritos ahí. Beateo se refirió al ingreso, pero también a Rodallega. Eso se llama colegaje y respeto por el rival.
5: Yo era el quinto, le pedí al profe ser el quinto del grupo. Ya teníamos claro y estábamos convencidos porque habíamos, desde el año pasado venimos pateando penales. Felicitar a capitán de Santa Fe, a Hugo, por la jerarquía que tiene, porque siempre lleva a su equipo a las finales y no es fácil. Acá no le damos tanta importancia ni tanto valor, creo que en otros países sí. Felicitarlo a él porque hace ganadores a sus compañeros. Y hoy enfrentamos un rival digno de finales y eso tiene más valor para nosotros. Los dos estamos compitiendo internacionalmente, no tenemos ayuda de nadie, nunca nos hemos quejado. Entonces creo que son los dos equipos que juegan muy bien a la pelota, creo que de principio a fin, allá en Bogotá, acá en Barranquilla. Yo creo que era una final adelantada para mí. Obviamente respetamos a Nacional, que va a la final con nosotros, pero creo que eso le da más valor a Junior, porque en todas circunstancias nunca nos quejamos, somos un equipo, yo creo que al final hay dos equipos, uno que descansa y uno que juega, creo que tenemos una nómina, y yo se lo dije al profe, tenemos para jugar dos equipos, uno en primero y uno en segundo, pero los jugadores que están jugando están haciendo un desgaste muy enorme y tengo que felicitar a mis compañeros porque son compiten a diario y eso nos deja muy tranquilos y muy felices, ahora la hinchada contenta a casa.
0: Bueno, Mayron, entonces, qué buen reconocimiento de Teo.
1: Sí, señor.
0: Eso es de un señor. Ese es de un señor jugador de fútbol. No solamente la veteranía por los años, sino reconocer al rival.
1: Claro.
0: Muy bien. La verdad, toma tu like, mi estimado Teófilo Antonio Gutiérrez Roncanso. Y bueno, va a ser una final Teo versus Morelos, ¿puede ser? En cuanto a los atractivos. En cuanto a los atractivos.
1: Sí.
0: Rengifo, no sé. O sea, ¿quién le puede colgar ahí la rivalidad? En cuanto a los ofensivos del Junior,
1: Rengifo va a ser.
0: Rengifo Muriel puede ser, ¿no? Rengifo Muriel, Teo Morelos, Ospina, el arquero uruguayo, Silveira, Germain Peña o el amigo.
1: Germain deben.
0: Señor.
1: No, Germain tienen que jugar, trabajarle bien la cabeza para esa final.
0: Sí. Yo creo que aquí Germain se puede lavar la cara, pues guardadas proporciones con lo que sucedió en ese partido con Cerro Porteño. Veremos. Recordemos que Junior, Mayron, tendrá último turno de los clubes colombianos en Copas el próximo jueves a las 5 de la tarde en el estadio de Palmeiras.
1: Sí, señor.
0: Y se juega su boleto a clasificación. El otro club colombiano en Copa será en Libertadores, será el segundo turno, Medellín siendo visitante de Estudiantes de La Plata, allá precisamente en territorio argentino, a las 7:30 de la noche el día martes. Entonces, el martes son dos equipos, Tolima ante Universitario, a las 7:30 en ATE, a las 7:30 también de Colombia en simultáneo, Estudiantes ante Medellín. El miércoles tenemos Peñarol Santa Fe a las 7:30 en el Campeón del Siglo en Montevideo. Y el jueves a las 5:00 p.m. Palmeiras en su casa, conocido anteriormente como el Parque Antártica, frente al Junior de Barranquilla. Y en Sudamericana tendremos los duelos martes y jueves. El martes mañana a las 5:00 p.m. en el Campín, yo creo que va a haber un buen llenazo, ante el equipo precisamente de el O'Higgins de Rancagua. Millonarios ganando clasifica a repechaje. Ganando clasifica a repechaje y punto final. Y por ahí, ¿qué tal Mayron que se le atraviesa en el camino?
1: Sí, no crea.
0: Se le atraviesa en el camino Boston River a Sao Paulo.
1: Está bien, profe.
0: Por él, ¿y quién dice que no? ¿Quién dice que no?
1: Pero Millonarios tiene que hacer la tarea.
0: Hacer la tarea. Y está descansadito, porque, bueno, puso a nómina alterna en Copa, viene a empatar a dos con Boyacá Chico. Y América de Cali, que tendrá su duelo ante el Macará de Ambato en el Pascual, Mayron. Los dos colombianos en la casa. Millonarios ante O'Higgins el martes a las 5:00 p.m. y América el próximo jueves 28 a las 7:30 de Colombia en el Pascual Guerrero frente al Macará de Ambato. Don Mayron, pausita en el fútbol porque vamos a aprovechar este momento de polideportivo para hablar del Giro de Italia.

0: 8:51, don Carlos Alberto, ¿cómo le va? Bienvenido, feliz tarde.
1: Hola Rubén, feliz tarde para usted, feliz inicio de semana.
0: Muchas gracias.
1: Y de igual manera un saludo para Mayron y para todos los oyentes de
2: gracias,
1: Vida Deportiva.
2: Carlos,
0: ¿le gustó la convocatoria de selección?
1: Pues yo creo que es difícil decir todos, o sea, que coincidamos en que nos gustó, porque en realidad siempre uno tiene un preferido y de pronto el preferido no está incluido, o por ejemplo, ahí hay un defensa que a mí no me gusta, ya considero que no debería estar.
0: ¿Jerry Fernando?
1: ¿Pero por qué me bota el agua así? ¿Ah? Seguramente hay gente por allá de la zona de él que lo va a defender y me van a echar a mí agua
0: así. No, porque
1: pero son ejemplos.
0: Bien,
1: a mí,
0: bien,
1: por ejemplo, no me gusta la convocatoria de Jerry Mina.
0: Sí.
1: Me parece que sobra en este caso y que de pronto por ahí faltaría. Podría faltar algún otro, incluso del rentado nacional.
0: ¿Ah, sí, Rengifo puede ser?
1: Puede ser Rengifo, uh-huh. O puede ser un delantero como Marlos...
0: No, ¿Durán o quién?
1: Moreno.
0: ¿Moreno
1: el,
0: cuál?
1: El Búfalo.
0: Ah, Morelos.
1: Morelos.
0: No, pero no
1: Morelos.
0: Estuvo en la prelista. Tampoco
1: sí,
0: no alcanzaba.
1: Estuvo en la prelista, pero pues...
0: ¿Pero le satisface? ¿En gran
1: pues
0: parte?
1: En términos generales sí, Rubén.
0: ¿Le satisface?
1: Un 90% sí.
0: Ya, entonces vamos a tener ahí a James, a los Luchos, ahí va a estar el último Last Dance de David Ospina, va a estar Camilo. Yo creo que los utilitarios, Mayron, ¿no? Lo veníamos hablando, por eso queríamos tomar el pulso con el señor Carlos Alberto. Bueno, Vingegaard arranca la tercera semana que los Alberto montaba en el potro.
1: Sí, señor. Ya entrándonos al Giro de Italia, que hoy tiene día de descanso, pues como usted lo menciona, ya se vistió de rosa por primera vez, porque pues obviamente no había corrido el Giro de Italia, lo que es Jonas Vingegaard, el máximo favorito, y ahora pues ya está vestido de rosa, ya se va acomodando un poco más la general después de las primeras etapas. Recordemos que han pasado hasta el momento 15 etapas, y de las cuales pues podemos decir que ya tenemos tres veces ganador a el ecuatoriano
0: Narváez,
1: sí. que ya ha ganado 3 etapas.
0: Bien,
1: y lo mismo Jonas Vingegaard, 3 etapas, así que bueno.
0: Y Eulalio se cayó, Alberto, ¿no? Se cayó, no me refiero físicamente, sino de la lista, pues, un puestico.
1: Es decir, realmente ha pasado lo que estaba proyectado, Rubén, nunca pensamos que Eulalio iba a poderse mantener ahí con un Vingegaard. Lo que ahora hay que ver es hasta dónde le alcanza a Eulalio, porque todavía está en la pelea, está segundo en la general.
0: Y mañana en montaña, ¿no?
1: Que es una de las sorpresas, podemos decir que es el outsider de esta edición del Giro de Italia.
0: Sí, de coequipero de Santi, ¿no?
1: Sí, iba Santi como líder, pero fíjese que Eulalio, pues por las circunstancias de carrera y demás, pero ahí está aguantando, vamos a ver hasta dónde le da al joven portugués.
0: Ganó el sábado entonces Vingegaard en pila, ¿no? 133 kilómetros desde Aosta.
1: Una etapa durísima.
0: Eso le iba a preguntar.
1: Sí, una etapa dura porque era una etapa de 133 kilómetros, muy corta, pero con más de 4.000 metros de desnivel positivo, es decir, de ascenso. Y pues fue una etapa que terminó en alto, en donde Jonas Vingegaard pues respondió al favoritismo. Algunos querían que fuera aplastante como lo es normalmente Pogacar, pero recordemos que Vingegaard está en modo ahorro luego ir al Tour de Francia.
0: Es que está haciendo el doblete, ¿no, Carlos Alberto?
1: Entonces pues no se le puede pedir que haga lo mismo que ha hecho en otras ocasiones Pogacar, porque pues son dos corredores diferentes, con dos estrategias diferentes, dos equipos diferentes, y en esta ocasión ellos quieren ganar, pero sin derrochar de más energía, por decirlo así.
0: Sin, digámoslo, abusar del tanque, ¿no?
1: Sí, guardando,
0: batería.
1: Porque pues obviamente se van a enfrentar nada más y nada menos que a un Pogacar que viene fresco.
0: Pero Alberto, ¿será la excusa perfecta que Vingegaard gane el Giro y por ahí no le alcanza la pila?
1: ¿Sabe
0: en el
1: que esa es una buena forma de sacar un paraguas y decir, sí, no, pues es que Vingegaard corrió el Giro y no sé, sí, puede ser, pero pues obviamente en la mentalidad está él poder vencer a Pogacar.
0: Pero tendría
1: no
0: que llegar con algo en la mano, Alberto.
1: Sí, no es fácil.
0: Tendría
1: no es fácil.
0: Llegar con algo en la mano para si por ahí no saben las cosas, porque a nadie también
1: si no,
0: lo hizo.
1: Si no gana este Giro, Vingegaard, pero no, eso está bien difícil, a menos de que pues ocurra algo que nadie desea, como una caída, una situación de esas, porque digamos que por talento pues y por piernas pues es el que digamos está llamado a ganar. Pero en este caso, pues digamos que si tuviera un desfallecimiento, no le dieran las fuerzas, tuviera un mal día y perdiera este Giro, sería una absoluta pues derrota en todo sentido para él, para su equipo, para la moral. Por supuesto que eso no está en los planes de nadie.
0: Don Alberto, colombianos, ¿cómo va Egan? ¿Cómo va Einer?
1: Bueno, Egan Bernal pues ascendió 2 puestos en la última jornada, llegando hasta la casilla 12 de la general. Está a 7 minutos 30 segundos y pues digamos que, bueno, siempre uno aspira a que se pueda meter al top 10, pero pues seguramente en los planes de Egan estaba estar mucho más cerca de un top 5, de subirse al podio. Entonces, pues digamos que sería un consuelo, pero obviamente no se puede negar que seguro él esperaba estar un poco mejor en el Giro. En la montaña no se ha visto tan fuerte, él en la última etapa se vio un poco mejor, voy a corregir, es la etapa número 14, o sea que hemos corrido 14 etapas hasta el día de ayer.
0: Y mañana tendremos alta montaña, otra vez.
1: Sí, en la etapa número 15 que empieza en Aosta y termina, voy a corregir, la etapa número 15 comienza en Voguera y termina en Milán.
0: No, no, esa fue la de el domingo, termina en Cari.
1: Entonces yo sí estoy
0: termina
1: muy
0: embolatado. Termina en Cari, Beijing.
1: Voy a volver a corregir, sí hemos corrido 15
0: extra,
1: etapas. Usted me mencionó Pila y yo me fui a Pila.
0: Se fue para Pila, exactamente.
1: Sí, pero
0: ahora mañana Beijing es a Cari.
1: A Cari, sí señora.
0: Exactamente.
1: Cari. Es una etapa de un total de 113 kilómetros. Estas etapas cortas
0: y
1: son peligrosas porque se corre a un alto ritmo.
0: Claro.
1: Y ayer tuvimos la etapa más rápida en la historia del Giro de Italia.
0: Qué buen dato.
1: ¿Y cómo se saca eso? Pues por el promedio de velocidad, por supuesto. La etapa de ayer, pues Rubén, fue una etapa histórica porque parecía una etapa sencilla en realidad. O sea, hay que decirlo.
0: Planita.
1: Una etapa que digamos no tenía mayores complicaciones, pero una etapa que estuvo por encima de los 53 kilómetros por hora, que eso es histórico.
0: Bueno, señor don Carlos Alberto, muchísimas gracias. Mañana estaremos profundizando más detalles a margen abierto del Giro de Italia. Un abrazo. Don Mayron, a las 2 de la tarde entonces, señor, estaremos con más información del boletín de noticias y también, por supuesto, enseguida con la mejor música, señor, en las tardes de CRB Radio. Feliz almuerzo. Vida deportiva en CRB Radio a partir de mañana ya en modo Copa del Mundo, Estados Unidos, México y Canadá en 2026, la Liga y también el torneo de ascenso que hoy tendrá su primera definición entre Real Cartagena y el Envigado a partir de las 8 de la noche en el Estadio Jaime Morón León de la capital cartagenera. Un abrazo para todos, bendiciones, permiso.

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1: Bienvenidos al Boletín de Noticias. El presidente de Bolivia, Rodrigo Paz, anunció la reducción del 50% de su salario y del sueldo de todos sus ministros. Esto como parte de un plan de austeridad para enfrentar la crisis económica y social que atraviesa el país. Esta medida fue presentada durante un acto oficial en Sucre, donde el mandatario aseguró que el gobierno debe dar ejemplo en medio de las dificultades que viven miles de ciudadanos. Esta decisión se conoce mientras continúan las protestas y bloqueos en diferentes regiones de Bolivia, especialmente en La Paz y El Alto, sectores sociales y campesinos que mantienen manifestaciones contra las políticas económicas y ejecutivas y exigen soluciones inmediatas frente al aumento del costo de vida y la situación financiera del país. En otras noticias, el gobierno nacional garantiza recursos para llevar fibra óptica a la Amazonía. Tatiana Fonseca, usted informa.
2: El gobierno aseguró los recursos para continuar el plan de fibra óptica para la Amazonía, uno de los proyectos de conectividad más importantes del país para llevar internet de alta velocidad a zonas apartadas. La iniciativa contempla una inversión superior al billón de pesos y permitirá instalar más de 1.600 kilómetros de fibra óptica en departamentos como Amazonas y Putumayo, beneficiando a cerca de 100.000 hogares y más de 227.000 habitantes de la región. El proyecto conectará municipios amazónicos con la red nacional y también con Brasil, fortaleciendo la comunicación, la educación virtual, la telemedicina y el acceso a servicios digitales en territorios donde históricamente ha sido difícil contar con internet estable. 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
1: Proyectos clave podrían hundirse antes del cierre de la legislatura. Grace Nocua, ¿de qué proyectos hablamos?
3: Las comisiones primeras de Senado y Cámara aprobaron el proyecto de ley que le da viabilidad al Ministerio de la Igualdad, en el que los congresistas enfocaron sus deliberaciones en aspectos estructurales de la entidad. Sin embargo, algunas semanas ya la Comisión Primera del Senado había dicho y había aprobado en tercer debate el proyecto de la reforma al ICETEX, un punto clave para el país que alcanzó a ser discutido en esta célula legislativa y pasó a la plenaria del Senado para su último debate. Sin embargo, en este momento los defensores de diferentes proyectos pues no han logrado los votos de la plenaria. Es el del bono escolar presentado por la senadora y candidata Paloma Valencia, que propone un giro radical en el modelo de financiación educativa tradicional. Los defensores promueven la propuesta como una herramienta de equidad y libertad de elección para los padres. Los sectores de oposición, por su parte, en la corporación alertan sobre un posible debilitamiento en la educación pública. Así, muchos proyectos estarían quietos en esta legislatura y no pasarían.
1: En noticias de la capital, Bogotá está preparada ante la llegada del fenómeno del Niño. Rubén Tao informa.
4: Ante la inquietud sobre de qué manera la llegada del fenómeno del Niño afectaría el abastecimiento de agua en la capital del país, se pronunció Natacha Avendaño, gerente de la empresa de acueducto de Bogotá.
5: Chingaza nos abastece más o menos hasta el 70%, Tibitoc normalmente nos abastece el 26-27%, pero ya con la capacidad optimizada de los trenes de tratamiento y en la eventualidad de ser necesario, puede llegar hasta, en algunas épocas, 8 metros cúbicos por segundo y en otras 9.56 la capacidad de tratamiento la tenemos. Otras acciones, y muy pronto, en más o menos un mes, vamos a estar ya inaugurando el sistema Río Blanco, que nos permite traer más o menos unos 100.000 metros cúbicos por día adicionales que fortalecen el abastecimiento del sistema Chingaza. Eso nos puede regalar más o menos hasta unos 1.2 metros cúbicos por segundo.
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1: Gracias por acompañarnos. A las 4 de la tarde volvemos con más información.
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Un saludo especial iniciando esta semana, 25 de mayo, hoy acompañándote en ámbito internacional, cerebroradio.com.co. A esta hora, gracias por elegirnos a nivel nacional. Estamos convencidos que el que inicia la obra en tu vida, la va a completar. Es más, Primera de Pedro, capítulo 1, versículo 2, dice: según el conocimiento de Dios el Padre, mediante la obra santificadora del Espíritu Santo, para obedecer a Jesucristo y ser rodeados, o mejor, ser rociados con su sangre. Hoy creemos que ellos trabajan en equipo, Padre, Hijo, Espíritu Santo. El Todopoderoso es el que está interesado en formar equipo para rodearte, para bendecirte, para santificarte. Esta obra santificadora del Espíritu Santo también está a través de la adoración. Juntos le glorificamos, juntos proclamamos santidad. Llega Lily Goodman, Cales Luima con esta canción, Volver a su Santidad. Creo que a través del Espíritu Santo tú lo lograrás. Hoy como estación celebramos los pequeños pasos que has dado a esta santificación. Y creemos que lo que viene será mayor por cuanto el Espíritu Santo es quien te ayuda.

que cada día tú y yo podamos conocer mucho más a nuestro Dios. Sabes, hay mucho por conocer en el camino, pero a Dios creo que difícilmente lo terminaríamos de conocer. Así que hoy nuestra meta es conocerle más, conocer su palabra, conocer su voz, estar más cerca a Él, ser dirigidos por Él, buscarlo. Es así que tú y yo podemos conocerle día con día, a través de su palabra, a través de la oración. Es por esto que mañana te invitamos a un tiempo de oración, que como iglesia estamos hoy en ámbito internacional, en diferentes plataformas oficiales: YouTube, Iglesia Manantial de Vida Eterna, Facebook Live. Y de esta forma juntos oramos, intercedemos. Creemos que Dios está escuchando una oración de una iglesia unida, de familias que hoy están creyendo en lo sobrenatural de Dios. Le conocemos porque le amamos y buscamos esta cercanía. Es así como, te recuerdo, 6 de la mañana hora Colombia, mañana martes, la dinámica es virtual. Te esperamos en el rinconcito del planeta donde te encuentres y puedas acompañarnos. 6 de la mañana hora Colombia, te esperamos. La fidelidad de Dios es tal que se da a conocer a quienes le

le buscan. Así que hoy yo puedo creer que el que le busca le halla, que el que le busca le encuentra. Así que juntos podemos buscar la presencia de Dios con entendimiento, con verdad, con genuinidad. Llega Marcos Witt, Un Corazón, esta canción, Gracias, Tu Fidelidad. Música que más que música es presencia de Dios en tu radio.

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2: Y en Vida en Concierto, hoy creemos que el Espíritu Santo y su obra es la que santifica, la que te permite tener un amor genuino para con Dios, para con tu familia, para con tu nación y tu entorno. Estamos convencidos además que mediante la obra santificadora del Espíritu Santo, algo ocurre a través de los aires en Colombia. Hay limpieza a través del Espíritu Santo también en cada hogar donde nos amplifican, en cada nación en donde nos escuchan a través de crbradio.com.co. Hoy juntos estamos creyendo que este día es una oportunidad para conocer mucho más a Dios, para experimentar su santificación en nosotros y por supuesto para amarlo, agradarle. León 55 de Luz, te amaré.

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0: de semana para todos. Bienvenidos a La Puerta. ¿Qué tal? Espero se encuentren bien. Hoy es el lunes 25 de el mes número 5. Y ya este mes ya está en sus últimas. Este mes ya está que no aguanta un día más. Los 31 de diciembre de siempre. Los 31 días de siempre y ya esto se acaba. Este domingo, día de elecciones presidenciales en nuestro país. Ya vamos a elegir presidente, o por lo menos primera vuelta. Encuesta rápida. ¿Por quién va a votar usted? Ahí en el WhatsApp, lléneme el WhatsApp de vida ahí. ¿Por quién va a votar usted? ¿Por el de izquierda? ¿Por el de centro? ¿Por el de derecha? Se ha vuelto viral lo de Andrés Cepeda. Sí, el cantante de Tengo Ganas. Ese. Y ya lo sumo hace cuatro. Eso. Tanto que lo funaron, lo etiquetaron tanto que le tocó salir en redes sociales. Claro, con un tema de humor, por supuesto. El vestido de, con la banda presidencial y el resto de los contrincantes en la parte de atrás. Pero se volvió viral eso por ahí en redes sociales. ¿Por quién va a votar usted? ¿Va a votar por el tigre? ¿Va a votar por la paloma? ¿O va a votar por Cepeda? Pues hay otros. Usted dirá, ajá, ¿y los otros qué? Pues están los otros. Listo. Ahí está. Lo leemos, pues. No vamos a decir si está bien o está mal. Nada. Ahí sí, como diría el meme de estos días. El voto es secreto y están comiendo sus caritas. Bueno, muy bien. Entonces, a ver, los leo. En el WhatsApp de vida. 315-625-4430. Sí, encuesta. Esta es la única encuesta válida que no está autorizada por las firmas encuestadoras ni por el gobierno. Publica nada. Es aquí interna. Listo, vamos a decir. Listo, ya. ¿Cuántos? Usted, no importa, tranquilo. Vamos a elegir, y yo sé que usted no va a elegir el Team Marín de Dopingüe, Cucaramácara, Títerejue. No, eso no va a ser así. Ya usted tiene quién es su candidato. ¿Por qué? Porque lo conoce, porque no lo conoce, porque le parece a usted que es el mejor, porque le parece a usted que... Ahora, si va a escribir a WhatsApp, no escriba que es por esto, porque es que esto y lo otro, porque es nada. Simplemente diga por este y por el otro. Listo, tranquilo, no se sufure, señor. Como diría el cacique, no se sufure, señor. Tranquilo, estamos simplemente haciendo aquí. Queremos saber. Tranquilos. Eso es como si... ¿Usted hincha de quién? Del verde, del azul, del rojo, del amarillo, del vino tinto. No, pues es que es, cada uno elige según su criterio, ¿no? Según lo que... Es que a mí una tía me dijo que es que votara por este porque este sí está dando. Es que este nos subió el sueldo y prometió que va a hacer esto y lo otro. Pero es que este otro va a estirpar a yo no sé quiéncito. Porque es que este otro está con el express. No sé. Cada uno elegirá de acuerdo a su criterio. Ojalá ese criterio suyo, para los que son cristianos, lo pasen por oración. Listo. Que la decisión no sea por los frijoles que se coma el sábado por la noche. Y no lo dejen dormir. Sino porque realmente usted haya... pensado no con la almohada, sino con Dios. Entonces diga, mire, voy a votar por X, N razón, la cual usted tenga. ¿Listo? Bueno, está bien. Ahí está. Ah, nervios. Bueno, muy bien. Alejandra, ¿qué tal? ¿Cómo vas?
1: Muy bien, Hernán, entrando por esta puerta. Y claro que sí, yo creo que bien sea que votes o le juegues a la izquierda, a la derecha, al centro, creo que, y quiero creer, que todos votamos para un beneficio como nación.
0: Quiero que creer, son los siguientes 4 años, ¿no?
1: Sí, como nación, porque imagínate, no, que porque el sueldo, que porque las horas extras, pero ¿y qué pasó entonces en el campo? ¿Qué pasó en el crecimiento financiero, en el crecimiento empresarial? ¿Cómo es que penalizan a los que dan un empleo? Bueno, ¿cómo es el tema de las guerrillas? ¿Cómo manejan todo esto? Es así como juntos pensamos como nación, el bien de la nación, así que por eso no nos va a parecer malo ni bueno lo que tú elijas allí en el chat, porque vamos a creer que con ese voto tú estás eligiendo una mejor nación. Así, juntos entramos por esta puerta, familia. Dice por acá en las buenas noticias que Detroit carga vehículos eléctricos en movimiento de forma inalámbrica. Es la primera carretera electrificada en Estados Unidos, familia. Les cuento que carga autos eléctricos mientras ellos conducen por esa acera. Uh-huh. Eso está magnífico. La acera es de color verde y todos los que son eléctricos y anden por esa, pues ahí mismo se van cargando a medida que van llegando a su lugar de destino. Así que un saludo y un felicitaciones para el transporte de Michigan, para la calle 14 de Detroit,
0: sí,
1: que ahora carga estos vehículos electrónicos en movimiento inalámbrica y que me imagino, así como los colombianos están buscando cada día el crecimiento de su país. Sí. Y por mi parte, como le hago a mi sobrino.
0: Ah, okay, como el dino.
1: Como el, no, en mi caso sería tigre, pero es que no me sale tanto así.
0: Ah, bueno. Ah, bueno. Bueno, muy bien.
1: No me sale más dino.
0: Tranquilo, que ese es para el meme. Bueno, muy bien. Por acá dicen el acá de primero en orden que me van escribiendo.
1: Eso.
0: Dice acá el tigre, firme por la patria, Belardo, no me dice el nombre. Eso. Por acá, buenas tardes, Hernangeto. Buenas tardes, pues. El próximo presidente Abelardo de las Pieyes está por acá, no me dice el nombre. Buenas tardes, La Puerta, aquí, desde Bogotá, por el tigre. Por acá hay una señorita, me dice Paloma. Por acá dice Iván, listo. Por acá, por el tigre, buenas tardes, firmes por la patria, listo, tigre, me imagino que es tigre, sí, ellos, entonces, bueno, bien, ahí está la encuesta, 315-625-4430, ahí va, esa es nuestra propia encuesta,
1: Pero vea que ayer me senté a hablar con alguien que iba a votar por la izquierda, pero de una forma tan pacífica.
0: Y usted lo convenció.
1: No, de una forma tan pacífica, sí, porque es que hay que respetar.
0: Ah, pero a todo el mundo.
1: Hay que respetar, sí, ese punto de vista.
0: Sí. Que te gustos hay colores, que le uniste este refrán.
1: Hay que respetar. No peleemos, sí, por eso, que ellos después toman tinto por allá juntos.
0: Tatiana, ¿cómo vas?
2: Hola, hola, Dios te bendiga, muy bien, gracias.
0: Hola, hermana, Dios te bendiga, sierva.
1: Bendiciones, bien, Tatiana Fonseca.
2: Bien, excelente, feliz de iniciar esta última semana de mayo, estamos ya en la recta final de este quinto mes del año y pues feliz, contenta porque Dios ha sido muy, muy bueno y también, ¿no?, próximos a las elecciones presidenciales, como tú lo has dicho. Entonces, es una semana bien importante, es una semana bien especial, así que debemos de unirnos juntos a orar. Creo que este ha sido un año muy bueno porque imagínate, como iglesia estamos en Operación Nehemías.
0: Sí.
2: Entonces, excelente, excelente que todo lo tomemos por un lado donde vayamos, corramos al Señor porque es la mejor opción siempre.
0: Bien. ¿Cómo está el clima? No bueno, político, sino el clima de la ciudad.
2: Bueno, caliente también.
0: Ambos están calientes.
2: Estamos a 37 grados, sí, calorcito.
0: Ah, bueno, lo de siempre, lo acostumbrado.
2: Exactamente, lo de siempre.
0: Muy bien, Ruth, ¿qué tal? ¿Cómo vas?
3: Hernán, buenas tardes. Alejandra, Tatiana.
1: Ruth, hola, Dios te bendiga. Muy bien.
2: Bienvenida.
3: Estamos en la época de rugir, ¿no?
2: Eso, como el león. Bueno,
0: ya saben por quién va a votar Ruth.
2: Sí, claro.
1: Sí. Pero respetable quién
0: absolutamente. Todo. Aquí no, están escribiendo, por ejemplo, aquí está. Sí. Buenas tardes, Paloma, dice... Bueno. No me da el nombre. Listo, voto secreto, sí. Listo, no va a decir el nombre. Acá, desde Villavicencio, el Tigre, y dice Judy Pérez que va a ser por el Tigre. Por acá hay otra persona que me manda el icono del Tigre. Listo, bien, ahí está.
2: También.
0: Esa es nuestra encuesta. ¿Qué más, Ruth? Gracias. ¿Cómo vas?
3: Excelente, Hernán. Abrazados por el niño. Nos arropó el niño.
0: Sí, claro, es que no está lloviendo, ¿no?
3: No, para nada. Pero sí. Ni por equivocación.
0: Por acá está cayendo, pues ahí como pertinaz llovizna, o cae a ratos aquí el fin de semana, pero así como que muy poquito, así como que lluvia como para la tarde, pero no es más. Sí.
3: Así es.
0: Y allá el clima es fuerte.
3: Bueno. Aquí se está sintiendo fuerte. Estamos 33 grados en este momento.
0: Bueno, oiga, que eso es bueno para la mitaca, ¿no es?
3: Ya se está terminando la cosecha.
0: ¿Sí?
3: Terminamos de coger, claro.
0: Bueno, muy bien. Y para, es que yo tengo que dar el control de calidad. ¿Cuándo nos llega para darle el control de calidad?
3: Yo creo que a tardar en 15 días te vamos a mandar un honey bien chévere, entonces.
0: ¿Cómo llaman? ¿Un honey?
3: Un honey.
0: Ah,
3: sí.
0: Mira. Ahí está.
2: Ay, bueno. Expertos. Sí. Ay, ¿cómo se dice? Expertos.
0: Expertos, sí, sí, sí.
1: Oye, Hernán, ¿cómo se mueve el fútbol? Día Mundial del Fútbol.
3: Hoy, cuéntanos, 25 ¿cuál fue la sorpresa?
0: No, hay varias sorpresas. Está la convocatoria del Cucho por Borré, por Santos Borré. Ya ahí salieron los 26 de Lorenzo, eso es noticia nacional. Ya eso está, y está Portilla, que es de River Plate, que también está ahí como, o sea, de los 26 hay como dos o tres nombres que no le gusta a la gente, pero digamos que esos son los que han estado como en el proceso, y pues de ahí no se sale el profe. Pues ahí está la cosa. Pero no, ya estamos en modo fútbol hace rato. Hace rato. ¿Cómo vamos con el... ¿Quién fue la que compró? Tatiana fue la que compró.
3: Sí.
0: ¿Cómo va con la llenada?
2: Bien, ahí estamos avanzando, ya intercambiando. Me encantó que ayer aquí en Girardot hicieron por parte de la alcaldía como
0: cambiatón.
2: Una reunión. Sí, me encantó, qué chévere que estemos en ese mood por acá. Muchas repetidas, Tati. Mira que no, gracias a Dios, no, por ahí como tres, pero ya las cambiamos.
0: Bueno, ahí está, entonces todos estamos en modo fútbol, es que faltan, hoy estamos a 25, faltan 31, 31 serían 6 y 11, 17 días, ahí está.
1: Pongan cuenta regresiva ya aquí.
0: Sí, no, ahí estamos. 16 días para el Mundial. Bueno, muy bien. Así abrimos nuestro programa de La Puerta en la tarde de hoy.

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3: Escucha a tu padre que te engendró, y no desprecies a tu madre cuando sea anciana. Proverbios 23:22. Hijos, valoremos a nuestros padres.
4: Padres y madres, no se vayan de la meditación de hoy. Nosotros también somos hijos. Aunque ya lo mencioné al inicio de este libro, el único mandamiento con promesa es que honremos a nuestros padres para tener una larga vida. ¿Te imaginas lo que para Dios significa el respeto a ellos, que hasta puede ser una condición para vivir muchos años? Sé que cuando somos jóvenes y adolescentes, los consejos de papá y mamá son a veces hasta fastidiosos. Su compañía en ciertas edades hasta molesta en determinadas etapas. Salir con ellos, ¡uy, qué pena! No obstante, todo esto pasa, y a medida que vamos creciendo, madurando, aprendiendo y perdonando, vamos cambiando la manera de verlos y respetarlos. Cuando llegamos a la etapa de ser padres, es que al fin apreciamos todo lo que hicieron por nosotros. Cuando esos hijos crecen y nos faltan al respeto o nos hacen sufrir, por fin nos ponemos en los zapatos de nuestros papás que nos aconsejaban y velaban por nuestro bienestar. Nunca es tarde para atenderlos, para acompañarlos, para disfrutarlos y hacer lo que dice la Biblia: honra a tu padre y a tu madre.
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2: Llegan invitados a nuestro programa de La Puerta. La Sociedad 111 está presentando un álbum remasterizado o un EP remasterizado. Y esta canción se llama Presumirte. Y vamos a hablar acerca de esta remezcla de este álbum de la banda La Sociedad 111, una de las bandas de reggae colombianas representativas en este medio gospel y del reggae cristiano. Escuchamos algo de esta canción y ya los vamos a saludar aquí en La Puerta.

0: Con nosotros está Alfredo de la banda La Sociedad 111. Alfredo, ¿qué tal? ¿Cómo andas? ¿Cómo van las cosas?
1: Hernán, un gusto saludarte.
0: ¿Todo bien?
1: Nuevo, feliz, todo bien. Feliz de estar aquí en la puerta de nuevo. Gracias.
0: ¿Ya cuántos años con La Sociedad?
1: Estamos a punto de cumplir 10 años. El otro año cumplimos 10 años.
0: Sí, todas las bandas tienen sus inicios. ¿Ustedes desde sus principios han hecho reggae?
1: Siempre sí. No un reggae, tú sabes, no roots, el clásico, pero sí reggae con mucha fusión. La base de nosotros es reggae.
0: Sí. ¿Cómo se da la banda? ¿A todos encuentran todos los integrantes de la banda con gustos al reggae o siempre llegan gente de gustos distintos?
1: A la gente normalmente le gusta el reggae, no sé por qué, como que tienen, si no hacen reggae,
0: sí,
1: dicen, no, a mí siempre me ha gustado el reggae, sí, chévere. Yo no escuchaba reggae,
0: sí.
1: Paradójicamente mi esposa fue quien me presentó el reggae, porque tú sabes que en la iglesia uno tocaba, era...
0: Sí, alabanza, adoración y otro tipo de cosas.
1: Sí, que llamamos hoy, pero no tenía la oportunidad de escuchar reggae. Cuando me casé, mi esposa ponía mucho reggae.
0: Ajá.
1: Y yo ahí empecé a enamorarme.
0: Sí. De ella y del reggae.
1: De los dos. ¿Sí? y ahí me entró un gusto por el tema del reggae y todo lo latino, lo caribeño, me encantó. Fue un mundo nuevo, ¿no?
0: Sí. Bueno. Muy bien. Alejandra, Tatiana, Ruth, aquí está Alfredo de La Sociedad 111. El EP donde viene incluida esta canción que se llama Presumirte, es un visualizer. Este EP remasterizado se llama Lenguaje Singular. Alejandra.
2: Alfredo, gracias por acompañarnos en esta tarde. Para otros países será noche, para otros amanecer, pero aquí estamos acompañando a toda nuestra audiencia. Alfredo, yo te hago la pregunta, ¿por qué remasterizar esta canción propiamente Presumirte y no otra? Lo digo porque pues estuve viendo hace 3 años esa canción que ustedes habían sacado de Presumirte, tiene hasta un buen video, o sea, me encanta el visualizer que tienen. Pero al día de hoy también es muy bueno el producto que ustedes nos están compartiendo nuevamente. ¿Por qué esta en particular y no otra?
1: Alejandra, saludos. Pues, Lenguaje Singular marcó para nosotros como una etapa muy importante de la banda.
2: Sí.
1: Y tenía pues una, o tiene una, como ese abanico de canciones que lo componían, y habían esos 3 temas en particular que nos llegaron tanto a nosotros, y sentimos con César la necesidad de actualizar su sonido para conectar con nuevas audiencias. Esas canciones, las 3, que son Presumirte, Ese Cariñito y Lenguaje Singular, aparte que tienen una historia muy bonita personal para nosotros, sentíamos la necesidad de que conectaran con nuevas audiencias y los elegimos de entre todos los del disco porque, por ejemplo, Lenguaje Singular estuvo nominada en los premios ARPA.
2: Okay.
1: Y la letra de esa canción es, señor, como que uno siente la necesidad de que la gente la conozca, como que la re... que los que no tuvieron la oportunidad de conocer esos temas puedan tener la oportunidad ahora de conectarlos con este nuevo lanzamiento actualizado en sonido, remasterizado, y que puedan sentir la bendición que viene de parte de ellos, que fue para nosotros y también queremos que sea para la gente.
0: Tatiana.
2: Magnífico.
3: Súper. Bueno, pues precisamente escuchando cada canción que suena espectacular, me gustaría pues a propósito, ya que cuenta con 3 temas, tú ya los mencionaste, preguntarte si estos 3 temas fuesen parte de un solo libro, y cada uno representara un capítulo, ¿cuál crees que sería el capítulo con mayor contenido?
1: Tatiana, saludos.
3: Saludos.
1: Es que los 3 son, son una etapa de nuestra vida, como casados, como compañeros de banda, como una etapa de la banda. Y con todo este tema de la IA, de lo artificial, y no sabemos si en este sistema las cosas son reales o no, como en Matrix.
3: Ay, sí.
1: Nosotros sabemos que esas 3 canciones nacen del corazón absolutamente, de la honestidad, de la realidad. Son una etapa de nosotros, como tú lo puedes mencionar, eso está muy bien, es como un, un capítulo del libro, los tres tienen una historia diferente, pero sobre todo real, absoluta, pasó en nosotros. No las escribimos para, no sé, como una estrategia comercial o porque le gustaba a la gente, simplemente quisimos reflejar una parte de nuestra vida a través de esas canciones.
0: Ruth.
4: Bueno, el EP habla mucho de identidad y también de autenticidad. Cuéntanos un poquito qué tan difícil ha sido pues mantenerse genuinos dentro de la música y las tendencias actuales.
1: Ruth, saludos. Pues es difícil, no lo podemos negar. Hernán, ahí que es músico, sabe que es muy difícil porque tienes dos opciones. Hacer música para volverte masivo o hacer la música de la tendencia, de la onda. Hasta nosotros mismos en los inicios lo pensamos, César y yo dijimos, oye, si hacemos reggaetón y si hacemos eso.
0: Tuviera más seguidores. Yo sé.
1: Sí. Probablemente. Probablemente. Pero decidimos hacer lo que nacía honestamente de nuestro corazón y que fluía naturalmente de nuestro corazón para la música. Mira, el título del disco se llama Lenguaje Singular y es una forma de comunicarnos, es nuestro idioma, es la forma en que hablamos, de dónde venimos, cómo sentimos nosotros la vida, la música, nuestro ministerio, y poder mantenernos fiel a eso es un reto, pero también nos ha permitido dos cosas. Uno, conectar con una audiencia que realmente le gusta lo auténtico, lo real. Y dos, nos sentimos plenos de haber hecho lo que nos gusta, lo que creímos, y no quizás lo que nos dicen que hagamos por otras motivaciones.
0: Lo que pasa es que ese tipo de música, como es el reggae, es lo que secularmente le pueden decir un poco como de culto, ¿no? Y es el que tiene su nicho específico que siempre está escuchando ese tipo de música, es decir, el reggae. Puede ser algo así como el hip hop neto, puro, puede ser así como géneros de rock en particular, donde tienen su nicho muy pequeño o muy grande y les gusta siempre ese tipo de música, ¿no? No se van para otros lados, no escuchan otro tipo de música, sino que siempre están escuchando este tipo de música. Pero hay otro tipo de bandas que fusionan estos géneros musicales, ¿no? Rescate fusionaba este tipo de cosas y otras bandas que Alfredo decía en un principio, no sé por qué, pero a todos en algún momento de la vida nos gusta o nos ha gustado el reggae, no sé, por lo cadencioso, por el tipo de letra, por el tipo de música, o por el que fue uno de los grandes exponentes también del reggae, ¿no? Que lo puso en lo más alto de la música.
1: De acuerdo, el reggae es muy de nicho, muy de nicho. A pesar de eso nosotros decidimos como, porque como es tan de nicho, está muy estructurado para que cierto grupo de personas lo entiendan. Nosotros por eso decidimos también traer muchos elementos de la música de otros géneros,
0: sí.
1: Por ejemplo, Presumirte tiene mucho de la música latinoamericana, Lenguaje Singular tiene mucho del Pacífico, ese cariñito también muy de centro. Entonces quisimos traer otros elementos también para que fuera muy digerible para el resto de personas. Por ejemplo, Cristafari, nuestros amigos de Cristafari, sí, ellos hacen un roots, ¿sí? Ajá. Es más reggae clásico, el clásico, el que dices, es va por ese lado.
0: Sí.
1: Entonces, eso es lo bonito de la música hoy por hoy también, que puede moverse de un lado al otro, sin perder tampoco la esencia, ¿no?
0: Sí. Alejandra.
2: Bueno, y es así como también te preguntamos. Ustedes tienen un campo artístico, definitivamente. ¿Qué hacen ustedes para desconectarse cuando no están en ese modo artista?
1: Ser papás.
2: Ah, son papás los dos.
1: Yo, el César todavía no. Entiendo que por con planes.
2: Ajá.
1: Sí. Pero ser esposos, cumplir responsabilidades.
0: Llevar la comida a la casa.
1: Ejercer las profesiones, crecer. Es como que es una faceta de nosotros, hermosa, pero
2: claro.
1: La vida es más amplia que ser o que hacer música.
0: Sí, bueno. Uh-huh. Tatiana.
3: Bueno, pues Alfredo, precisamente conociendo acerca de aquellos artistas que han logrado tantas cosas, ustedes tienen diferentes nominaciones, premios nacionales e internacionales, así que definitivamente han logrado mucho. Pero preguntarte, ¿te conoces acá, por supuesto, en la tierra, a partir de todos estos premios, de toda tu música, de todo lo que haces, pero si en algún momento, que no sabemos cuándo, llegases al cielo y te encontrares cara a cara con el Señor, ¿por qué te gustaría ser conocido delante de Él?
1: Porque soy el hijo, porque lo amé, porque amé, porque también me amaron y porque viví en armonía con mis hermanos, con mi familia, hasta con los enemigos, que en últimas es la base del evangelio, ¿no? El amor. Digamos que todos los títulos y todas esas cosas, todas las de premios y con César a veces hablamos, ya no, un músico no hace música por los premios ni nada, ni por los reconocimientos, llegan, sí. Y es bonito y todo, pero se hace por amor la música también, y sobre todo nosotros, ¿no? En el ámbito, en la industria cristiana se hace por mucho amor, con mucho amor y para generar amor. Entonces cuando llegué al cielo, simplemente así como dice Marco Vidal, con su cara a cara, de pronto uno ni pueda articular nada, pero un abrazo bien grande del Padre sería suficiente.
0: Así es. Ruth.
4: Bueno, me surge una curiosidad acerca del nombre, la Sociedad 111. ¿Por qué la Sociedad 111? ¿Qué es ese número? ¿Una clave? ¿Una fecha? O mejor dicho, ¿qué representa ese nombre para ustedes? ¿Y qué podríamos decir? ¿Qué declaración hacen ustedes cada vez que lo dicen?
1: Un homenaje a la Trinidad. Para nosotros, uno Padre, uno Hijo y uno Espíritu Santo, que es la base de nuestra fe, la Trinidad, la fe en ellos. Quisimos llamarnos así, a modo de homenaje de nuestro Dios. Entonces, y la articulación entre los tres, que puede ahí salir como una disertación teológica, pero es básicamente eso, llamarnos en lo que creemos y hacia lo que iba enfocado la banda, la Sociedad 111, la Sociedad, uno Padre, uno Hijo y uno Espíritu Santo.
0: Muy bien, pues Alfredo, invita a nuestros oyentes en Colombia para que vayan, escuchen este sonido 2026 de la banda La Sociedad 111. Y vayan, los visiten a sus redes sociales, plataformas digitales, YouTube, donde, porque hay también un visualizer, ¿no? En YouTube, para que vayan y conozcan, los que no conozcan el sonido de la Sociedad 111, o refresquen ese sonido característico de ustedes como banda.
1: Familia querida de Colombia, de Bogotá, oyentes de La Puerta, ahí les queda la música para que lo lleven en sus bolsillos y disfruten de música latinoamericana, cantada para Dios y que puede bendecir nuestras vidas. Disfrútenlo y vayan a las redes sociales. Nos encuentran como La Sociedad 111, La Sociedad 111. Los queremos, los bendecimos. Un abrazo gigante.
0: Chao, Alfredo, un abrazo, bendiciones.
1: Abrazo, amigos.
2: Bye, bye.
0: La Sociedad 111, este nuevo sonido se llama, esta nueva canción, o bueno, es una canción remasterizada. La canción se llama Presumirte, la Sociedad 111, nuestros primeros invitados de la tarde aquí en La Puerta.

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1: Bienvenidos al Boletín de Noticias. El presidente de Bolivia, Rodrigo Paz, anunció la reducción del 50% de su salario y del sueldo de todos sus ministros como parte de un plan de austeridad. Y en noticias nacionales, el Fondo Nacional del Ahorro, FNA, explica cómo funcionan las tasas de interés para los créditos hipotecarios en Colombia, destacando que estas se estructuran de manera diferencial según los ingresos del solicitante. La presidenta de la entidad, Laura Milena Roa, señala que el modelo de la entidad busca facilitar el acceso a vivienda, ofreciendo condiciones más favorables que el sistema financiero tradicional y manteniendo tasas competitivas que actualmente oscilan entre el 8,5% y el 12,5% efectivo anual. Por lo que es una estrategia de congelar y estabilizar tasas de interés y las cuotas de los créditos sean más predecibles y accesibles para los usuarios. En otras noticias, Antioquia lanza programa para generar más empleo formal para las mujeres. Ruth López informa.
2: Así es muy interesante esta noticia que llega desde Antioquia, porque la gobernación lanzó una estrategia que busca abrir más oportunidades laborales para las mujeres que hoy tienen dificultades para ingresar al mercado laboral formal. Se trata del programa Incentivos para la Empleabilidad de Mujeres en el Sector Privado, una iniciativa con la que el departamento pretende cerrar brechas de género y fortalecer la autonomía económica femenina, especialmente en mujeres cabezas de hogar o con mayores barreras de acceso al empleo. A propósito, se preguntarán cómo funciona este programa. Básicamente, la gobernación entregará incentivos y acompañamiento a empresas privadas que contraten mujeres formalmente, promoviendo así más oportunidades laborales estables y con garantías. La estrategia también busca que las empresas se conviertan en aliadas del desarrollo social y económico del departamento, generando espacios laborales más incluyentes y reduciendo los índices de desempleo femenino. Y es que según datos compartidos por la administración departamental, muchas mujeres todavía enfrentan obstáculos relacionados con experiencia laboral, acceso a oportunidades o condiciones sociales que limitan su independencia económica. Por eso, este programa no solamente apunta a generar empleo, sino también a fortalecer la estabilidad y calidad de vida de miles de familias antioqueñas. Con noticias que impulsan la equidad y el desarrollo social en las regiones, seguimos recorriendo el occidente colombiano.
1: Gracias por la información. Nos vamos para la región Caribe. Autoridades capturan a presuntos integrantes de estructura criminal en La Guajira. Mayron Acevedo, buenas tardes.
3: Así es, en las últimas horas la Policía Nacional en coordinación con el Ejército y la Fiscalía General de la Nación logró la captura de dos presuntos integrantes de las autodefensas conquistadoras de la Sierra Nevada. Se trata de alias Máquina y Tatiana del Frente Javier Cáceres de la estructura criminal. La diligencia de allanamiento y registro se llevó a cabo en la calle 48 con carrera 10 del barrio Tahuayra. Durante el procedimiento judicial, las autoridades hallaron en su interior una pistola con dos proveedores para la misma. Los capturados, alias Máquina, es un señalado sicario de la especial, y el hombre de confianza de alias Naín, cabecilla del también llamado Clan Pachenca. 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
1: Y en el panorama deportivo, siendo las 4 de la tarde, 4 minutos, la Selección Colombia anuncia su lista final de convocado rumbo a la Copa del Mundo del 2026. Rubén Ospina informa.
4: En las últimas horas, Néstor Lorenzo, seleccionador de Colombia, entregó la lista definitiva de 26 jugadores de cara a la Copa del Mundo de Estados Unidos, México y Canadá en el verano del 2026. Los arqueros David Ospina, Atlético Nacional, Camilo Vargas del Atlas de México y Álvaro Montero del Vélez Sarsfield de la Argentina. Los defensores John Lucumí del Bologna de Italia, Davinson Sánchez del Galatasaray de Turquía, Jerry Mina del Cagliari de Italia, Will Ardita del Cruz Azul de México, Daniel Muñoz del Crystal Palace de Inglaterra, Santiago Arias de Independiente de la Argentina, Johan Mojica del Mallorca de España y David Machado Machado del Nantes de Francia. En el mediocampo, Richard Ríos del Benfica de Portugal, Jefferson Lerma del Crystal Palace de Inglaterra, Kevin Castaño del River Plate de la Argentina, Gustavo Puerta del Racing de Santander de España, Juan Camilo Portilla del Atlético Paranaense de Brasil, Juan Fernando Quintero del River Plate de la Argentina, John Arias del Palmeiras de Brasil, Jorge Carrascal del Flamengo de Brasil y James Rodríguez del Minnesota de Estados Unidos. Los delanteros, Luis Díaz del Bayern de Múnich de Alemania, Luis Suárez del Sporting Club de Portugal, John Córdoba del Krasnodar de Rusia, Andrés Gómez del Vasco de Gama de Brasil, Juan Camilo El Cucho Hernández del Betis de España y Hamilton Campaz de Rosario Central de la Argentina. El equipo nacional se ubica en el grupo K junto a Uzbekistán, que será su primer rival el próximo 17 de junio a partir de las 9 de la noche en la Ciudad de México. Posteriormente se medirá frente a República Democrática del Congo en Guadalajara el día 23 de junio a las 9 de la noche y finalmente el día 27 de junio frente a Portugal a partir de las 6:30 de la tarde en el Estadio Hard Rock de la Ciudad de Miami. 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
1: Hasta aquí el boletín informativo. 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
2: Bajo el sello Media Ritmo, Danis BSK hacen la canción Donde Ella Va. Diego estará hablándonos acerca de esto, ya lo vamos a saludar en segunditos. Primero escuchamos algo de esta nueva canción y vamos a hablar acerca de todo este proyecto.

0: Esto es vallenato y Colombia y Puerto Rico. Las notas del acordeón con el canto de Odanis de Puerto Rico, dirían por ahí. Pero aquí está Diego Archer para hablarnos acerca de este proyecto. Lo hemos conocido con su proyecto de Mariana y Diego, pero hoy vamos a hablar de todo lo que es Media Ritmo o My Día Ritmo. No sé cómo decirlo, ahí Diego me estará corrigiendo cómo se dice. Diego, ¿qué tal? ¿Cómo estás?
1: Bien, bien, ¿cómo ha estado todo? Viva Colombia y todos sus poderosos paisanos, ciudadanos, y ojalá que ganen el Mundial.
0: Pero por favor, que cuando estés en Argentina no digas lo mismo para Argentina. Oye, porque es que yo te veo mucho, bueno, trabajas mucho en Colombia, has venido mucho en Colombia, apoyas el Ministerio de Colombia. ¿Qué tiene de especial Colombia para que también ese trabajo lo hagas en nuestro país?
1: Bueno, primero es la gente, es increíble. O sea, yo soy originario de El Salvador, sí. Cuando voy a Colombia me siento en casa. Siento como que estuviera en un El Salvador más grande, ¿verdad? La gente uh-huh. es tan increíble, la comida es sabrosa, el tráfico es insoportable. casi muy, muy, muy, muy, muy parecido en muchos aspectos, ¿verdad? Y que tengo mucho cariño al país, en verdad, de los lugares donde me siento en casa.
0: Sí. Bueno, muy bien. Y esta vez quisieron honrar eso con vallenato, al lado de Odanis.
1: Sí, fíjate que tenemos con Mariana, hicimos unos proyectos, ¿verdad? Son dos, uno que se llama Media Praise Project y otro Media Ritmo.
0: Sí.
1: Y para hacerlo más entendible, ¿verdad? La palabra media, la M es de Mariana, la Y es de I, uh-huh. la DI es de Diego y la A es de Archer Aguilera, que son nuestros apellidos.
0: Sí.
1: Hicimos un sello que se llama Christian Media, ¿verdad? Y abajo hicimos dos colectivos, uno que se llama Media Ritmo y otro que se llama Media Praise Project. Este es de Media Ritmo, que la idea es nosotros sacar música latina que no necesariamente hablen exclusivamente de adorar a Dios, sino que es música positiva.
0: Ajá.
1: Con el índole de traer un poco, de una forma sencilla, ir enganchando a la gente a conocer más de nuestro Señor, ¿verdad?
0: Sí.
1: Entonces, el fin es de hablar de sobre los valores que tiene el cristianismo y difundirla de esa manera y poco a poco traer más gente hacia conocer más de nuestro Señor. Es como la parte uno de la, uh-huh. de la conversión.
0: Sí.
1: Entonces, en Media Ritmo, esta canción donde ella va, yo la compuse, hice la letra, la melodía, la trabajé conjunto con Juan Botello, que lo conoces, que
0: es sí.
1: el autor del Escampo. Le hicimos la canción primero, le dijimos a Dani que la cantara. Para darle un sabor diferente, les aceptó, ¿verdad? Lo metimos ahí. Y tenemos más que vienen adelante después de esta. Tenemos como 7 u 8 más que salen este año también.
0: Qué bueno.
1: La misma idea de sonar este tipo de música.
0: Sí. Alejandra, aquí está Diego. Yo no estoy solo, Diego. Está Alejandra, está Tatiana y está Ruth para hablar acerca de este proyecto.
1: Ah, hola, ¿cómo están?
2: Hola, hola, Diego. Gracias por entrar por esta puerta. Bueno, te iba a preguntar que quién se enamoraba más rápido, el que escribía la canción o el que la cantaba, pero ya nos dijiste que tú escribiste también. Así que te pregunto, ¿qué fue más difícil, grabar la canción o grabar el videoclip sin quizá toques repetidos? Porque la verdad está muy bonito el video, está muy original.
1: Fíjate que, bueno, grabar la canción me costó un poco más porque... A diferencia de Mariana y Diego, que Mariana y yo hacemos todo en estos proyectos, como somos un colectivo, trabajamos con muchos diferentes músicos y cada uno le tengo que explicar lo que estamos buscando. Y el acordeón lo tocó a Gaby Yael ahí de Valledupar.
2: Uh-huh. Genial.
1: Y la guitarra las tocó un brasileño, uh-huh. el bajo la tocó un cubano y el batería tocó un portugués.
2: Multinacional. O sea,
1: sí, entonces fue una en las composiciones de Media Ritmo las ocupamos músicos profesionales por todos lados y la componemos y después es más complejo en ese aspecto. Ahora, el video fue una idea que yo tenía en base a una historia personal.
2: Okay.
1: Solo que la le dimos un poco más de libertad a Giselle Carrillo, que fue el que que la trabajó el video de licencia de que le pusiera más cosas de ella, ¿verdad? Y mandamos a Daniel que fuera a filmar ella a Colombia para que se sintiera el sabor que queríamos.
0: Claro.
2: Pues sí, se sintió la originalidad.
1: Sí.
3: Qué bonito video, Diego. Oye, y pues me alegra mucho saludarte, saber que llegas con tan lindo tema para la mujer. Y precisamente entonces me gustaría que nos comentases un poco acerca de dos mujeres en tu vida que celebres y que digas, bueno, ellas bajan un poco más el cielo.
1: Bueno, definitivamente, obviamente tengo que mencionar a mi mamá, que en paz descanse, pero ella me hizo, fue la que me llevó a tocar música, me obligaba a ir a las clases de piano. Me tenía siempre castigado cuando no leía la solfa, pero ella fue la directora de coro del coro del Salvador, y entonces me dio mucha felicidad participar con ella en esto, ¿verdad? Mi esposa, Marta, que pues ella siempre ha sido, pues la canción se trata de ella, ¿verdad? Cuando la fue a traer al aeropuerto una vez. Uh-huh. Entonces, la compuse pensando en ese momento, una vez que le llevé flores al aeropuerto y todo el mundo se me quedaba viendo. Y pensando en eso, pues tratando de exteriorizar esos sentimientos bonitos que tiene uno y plasmarlos dándole un poco de... Del spin cristiano, que es la meta de estas canciones, es eso, ¿verdad? Tratar de que la gente vaya agarrando, tratando de conocer más a Dios.
0: Sí.
1: O decir, qué bonita esta canción tan positiva, que no sé quién la canta, y después averiguar quiénes somos y ver más de nuestro Señor, ¿verdad?
0: Sí.
3: Qué bonito.
0: Ruth.
4: Bueno, Hernán hablaba hace un momento de O'Danis, así que Diego, cuéntanos un poquito cómo nació esta colaboración, qué sintieron que él sumó al mensaje del tema. ¿Cómo fue ese proceso?
1: Sí, fíjate que O'Danis y yo somos bien amigos. Él está en el sello en el sello cristiano que tenemos de Cristian Media, y cuando hicimos el proyecto de Media Ritmo, le preguntamos a todos quienes querían participar y él fue el de los primeros que levantó la mano, ¿verdad? Que quería entrar. Está junto a él, está otro cantante que se llama Pedro Morales, obviamente Mariana, está Sofif también. Y Ileana Vélez y Kernel, que es otro, todos miembros del sello. Y esta fue de las canciones que cuando probamos quién la cantaba mejor, se la oímos a él y le pegaba tantas ganas que dijimos, no, sí, de verdad canta muy bien, le va muy bien, a pesar de que el acento pues no es colombiano.
0: Sí.

0: Vemos que la música que cantamos los domingos en la congregación o a diario, las que normalmente nosotros llamamos rápidas alabanza, lentas adoración, o con ese mensaje worship pues de ahora y todo lo demás, pero también es importante las relaciones que tenemos alrededor, ¿no? Nosotros somos hijos, nosotros somos esposos, o mujeres son hijas, mujeres son esposas, hermanas, madres, todos los roles, todos tenemos todos los roles, y muchas veces nos espiritualizamos tanto que olvidamos ese rol tan importante, sí. Nada más y nada menos de ser seres humanos.
1: Así mismo, y la verdad es que hay dos puntos que por lo que decidimos hacer el proyecto. El primero era, hablando de canciones de amor y todo eso, estábamos tratando de contrastar mucha música de supuestamente amor que vendía, pues que habla de personas que quieren tener no solo una mujer, sino que cuatro mujeres.
0: Sí.
1: Que pasan teniendo unas relaciones sexuales ahí muy
0: explícitas.
1: Sí. Sí. Entonces queremos regresar como... qué cosa más bella que hacer amor y estar respetuando, ¿verdad?, la pareja de uno. Entonces era uno el mensaje. Y la segunda es que nosotros sabemos que para mucha gente que quiera conocer a Cristo, pues llevarlos de un solo a los mensajes de alabanza y adoración, o incluso la música que hacemos con Mariana y Diego, que es más synth pop y más, más digerible, pero el mensaje siempre es bien fuerte, que capaz todavía no están preparados para esa parte, ¿verdad? Y para llevarlos a esa parte, tenemos que pasar por un primer paso, que es engancharlos a tener un sentimiento positivo y después estar irlo trayendo poco a poco, que puedan conocer a Dios y su presencia, ¿verdad? Entonces, esa era la mentalidad que teníamos al hacer esto.
2: Qué bueno. Pues, Diego, la verdad, me uno a lo que dice Hernán. O sea, uno nunca va a dedicar una canción, te adoro, te alabo, mi amor. O sea, no. Y cuando va a dedicar una canción, pues sí, ya están muy sexualizadas y uno dice como que no, esa canción no va, no aplica. Correcto. Así que esta canción habla de alguien que trae luz y qué bonito que lo resaltan, porque en ocasiones como que la gente está acostumbrada a que el amor es un tormento, que es que ella es tóxica, que él es tóxico, que ella es intensa, que yo soy intenso, que bueno, es un poco raro. Pero, ¿qué fue lo último que te devolvió la fe en el amor, en la vida de pareja? Y chévere que nos cuentes una anécdota para poder también inspirar a muchos que de pronto el día de hoy no creen en el amor. O sea, tú hablas de que trae luz, cuéntanos de eso.
1: Sí, bueno, la verdad es que estar en un matrimonio, estar en una pareja, pues, no es una cosa fácil, ¿verdad? Como decía muchas personas con que he hablado, ¿verdad? Casarse, o sea, hacer una boda es fácil, pero después mantener la relación por años y años y seguir adelante es lo más difícil.
2: Sí.
1: Y la verdad que requiere trabajo y una de las cosas que he descubierto es que para poder mantener pues el amor que uno tiene, que siente por su esposa, por su esposo, ¿verdad? Es muy importante, número uno, tener una gran exteriorizarlo, recordarse los momentos felices que han pasado juntos y sobre todo, ¿verdad? Los momentos que están felices, recalcarlos. Para cuando llegan momentos difíciles, que siempre los hay, esos momentos difíciles los puedas superar fácilmente porque te das cuenta que el 100% del tiempo que has pasado juntos, ¿verdad? La gran mayoría han sido momentos felices. Entonces, haciendo esta canción, era bien sencillo, de algo que yo una vez le fui a traer al aeropuerto, le di unas flores, me acuerdo, por ahí iba a caminar a la fuera de donde yo vivo, a la parte de los edificios y todo, y entonces yo me acuerdo que decía, mira qué bonita, se ve más bonita, más hermosa que, y más grande que la ciudad misma. Y después fuimos a bailar una, y se subió a mis hombros en el baile. Nos regañaron que no se podía subir ahí.
0: Ah, yo pensé que no, los regañaron porque no se podía bailar. Es que son cristianos, ¿cómo es que están bailando? ¿No? Pues eso es pecado.
1: No, es que decían, no, se tiene que bajar y nos bajamos y después estábamos con otra pareja que se querían ir y nos sacaron a la fuerza. Entonces nos echaron y nosotros no, pues nos queríamos quedar más tiempo bailando.
0: Sí.
1: Y eso es bien sencillo el mensaje, pero lo que demostra es felicidad y amor y por el día a día que pasas con tu pareja. Y eso fue lo que tratamos de reflejar aquí.
2: Qué chévere.
0: Tatiana.
3: Bueno,
2: pues Diego, qué bonito es un proyecto como este, que uno pueda dedicar. Bueno, en mi caso no

0: no lo vería así porque soy más mujer, pero preguntarte también, de sí. pronto, uno mujer
1: también puede gastar.
2: Claro.
0: Que le puedan dedicar una canción también al hombre, no sé si lo hayas pensado, si se pueda esperar. Canciones así, lindas para dedicar, no sé, pues a diferentes personas, estaría muy chévere, sí. porque, como lo hemos dicho, la verdad, poco se puede dedicar y estaría muy genial poder hacerlo desde diferentes áreas y aspectos.
3: Sí, mira, tenemos una que se llama Vale la Pena, que va a salir pronto, que se trata de una, la pueden dedicar de ambos lados, que se trata de una persona diciendo cómo vale la pena todo lo que está haciendo él por ella y ella por él.
2: Qué lindo.
3: Ajá, esa letra es muy buena. Y otra que se llama Bajo su Mirada, que se trata de una pareja que está bailando y está diciendo, este momento lo único que vale aquí es que somos tú y yo bailando bajo la mirada de Dios. Entonces, esa es como, esa canción le hice pensando en una pareja que se acaba de casar y están bailando ahí en la
1: boda.
3: El primer baile y están diciendo que todo lo demás de alrededor no importa, sino que lo importa el amor de ellos bajo la mirada de Dios, ¿verdad?
1: Uh-huh.
3: Eso también se puede dedicar. También hay una que se llama Brisa, que se trata de una pareja que vive separados lejos, pero que cuando se juntan está siempre contento. Hay una que se llama Metáforas, que es de alguien que está diciendo, no puedo describir el amor de nosotros más que por metáforas. Entonces empieza a dar un montón de metáforas en todas las canciones. O sea, vienen un montón de esas que van a ser muy buenas.
0: Sí, súper.
3: Sí, sí. Y lo podemos agradecer a mi esposa por todo, porque es la que me inspiró para hacer todo eso. Así que.
0: Super.
1: Sí, bueno, bien, Ruth.
2: Bueno, Diego, muchas personas, sé que nos están escuchando en este momento, que han dejado de creer en relaciones estables por las decepciones, por la herida en el corazoncito. ¿Cómo volver a confiar después de esas traiciones y dolores?
3: Mira, lo que yo me he dado cuenta...
1: Profundo, Ruth.
2: Claro.
3: Es muy profundo, pero la verdad es que el amor verdadero existe cuando hay trabajo de por medio. Si uno solo se lleva lo que se le llamamos el amor intencional, que el punto de vista mío es que uno tiene que amar a Dios primero sobre todas las cosas, y en base a ese amor que tiene a Dios, ama a su pareja. Es comodísimo, ¿verdad? En el lado, mi lado, que soy el hombre, yo tengo que amar a mi pareja como de Cristo amó a su iglesia.
1: Uh-huh.
3: Entonces tengo esa obligación, ¿verdad? Y se espera lo mismo al regreso. Entonces, cuando hay amor de verdad y hay cosas duras, nadie dice que va a ser fácil perdonar, ¿verdad? Nadie dice que va a ser de un día a la noche a la mañana, pero si en verdad requieren, si en verdad se quieren y en verdad quieren seguir adelante, pues un trabajo duro, ¿verdad? Que hay que poner en Cristo de por medio, Dios de por medio, leer la Biblia, estudiar, ponerse reglas de ahora en adelante vamos a hacer A, B, C y D, no vamos a permitir esto, no vamos a permitir lo otro, pasar más tiempo juntos desde la palabra y reconocerse en esa manera para darse una oportunidad.
1: Sí.
3: Eso es lo que puedo decirte.
1: Muy bien. Pues estamos hablando de la canción esta, y el resto lo podemos conseguir en Media Ritmo en YouTube, ¿verdad?
3: Sí, y en plataformas digitales estamos también en todos lados. Se escribe Media Ritmo, MYDIA Ritmo.
1: Uh-huh.
3: Este año tenemos ya varias canciones listas por sacar ahí. Pero claro, y siempre los invito a escuchar eso, a escuchar nuestro proyecto de Media Praise Project, que son las canciones de alabanza, y obviamente Mariana y Diego, que estamos por sacar nuevo álbum otra vez en julio. O sea que siempre estamos ahí ocupados y
1: haciendo música.
3: Sí, así que ahí vamos felices,
0: pues, Diego,
3: de la vida.
0: En tiempos donde hay tanta música de despecho, ustedes llegan hablando de un amor sano y se les agradece.
2: Sí,
3: ya van a ver. Cuando cada vez que salga una le puede decir.
1: Eso.
3: Y me dice cuál es su favorita.
0: Eso.
1: Vale, muy bien. Ajá. Diego, un abrazo. Gracias por estar aquí con nosotros. En redes sociales también los conseguimos de la misma manera, ¿verdad?
3: Correcto, sí, así de la misma manera. Pueden ver Media Ritmo, Cristian Media, Media Praise Project, ahí estamos.
1: Perfecto. Uh-huh. Vale, un abrazo, gracias por estar aquí en CRB Radio.
3: Muchas gracias, cuídense.
0: Abrazo. Saludos.
1: La canción se llama Donde Ella Va. Media Ritmo y Odanis BSK, nuestro segundo invitado de la tarde en la puerta de CRB Radio.

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0: el aburrimiento, la tristeza, la soledad. ¡Sácalos por la puerta!
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2: Un grupo de ranas viajaba por el bosque cuando de repente dos de ellas se cayeron en un hueco profundo. Las demás ranas se reunieron alrededor del agujero y cuando vieron lo hondo que era, le dijeron a las dos ranas que estaban allá caídas: «Es imposible salir, no hagan ningún esfuerzo». Una de esas dos ranas no escuchó, y de tanto saltar y saltar y saltar y maltratarse contra las paredes del hueco, finalmente salió de aquel lugar. ¿Y por qué pudo salir? Es que era sorda, y por eso no escuchó el desánimo de sus compañeras. Amable oyente, si usted quiere salir del hueco del fracaso y del dolor, sea sordo a las personas que le gritan palabras de desánimo, personas que le dicen que usted es un estorbo en la vida, que usted no llegará a ninguna parte y que merece morir. No escuche esa voz, escuche la de Jesús. Él le dice: «Yo te amo y quiero cambiarte y quiero perdonar tus pecados». Hay tantas vidas afligidas, amargadas, arruinadas. Hay tantos enfermos. Hay tantas personas atadas. Solo tú las puedes cambiar. Sácalas en victoria, Señor Jesús.
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6: Claro que sí, Hernán, y ya que mencionas este tiempo de oración, es un tiempo especial que va de martes a viernes con una dinámica desde las 6 de la mañana hora Colombia, y recuerda que puedes unirte a nosotros a través de YouTube, Iglesia Manantial de Vida Eterna, o a través de Facebook Live, desde el punto geográfico donde te encuentres. Así que recuerda el horario, 6 de la mañana, hora Colombia. Y si quieres que incluso tu familia después esté orando contigo, recuerda que la influencia más poderosa que vas a tener no va a ser sobre miles. Inicialmente no. Va a ser sobre 3 o 4 que todos los días te están viendo en la casa. Así que importantísimo que tú estés conectado con este tiempo de oración. No es necesario que lo hagas público, pero sé que uno que convive con su familia en la casa, tarde que temprano, uno sabe que a las 6 de la mañana no se interrumpe a papá y mamá porque están orando, y de esta forma van a ser ejemplo para toda su familia, toda su casa. Recuerden, 6 de la mañana, hora Colombia. Y los esperamos allí conectados en YouTube, Iglesia Manantial de Vida Eterna Oficial.
5: Todos cordialmente invitados para que se puedan unir a toda esa cantidad de gente, de personas.
6: Sí.
5: A diario escuchamos de los pastores, de los ministerios que están allí y nos acompañan cada mañana, en que dicen: tenemos conectadas a tantas personas, tenemos conectadas a tales personas, y la gente escribe. Porque no solamente es gente, personas que nos acompañan desde Colombia,
6: sino
5: desde muchas partes y rincones de Colombia, del mundo.
6: qué bueno que son tantas familias aquí representadas, ¿no? Uh-huh. De hecho, no solamente tú vas a llegar a orar, vas a representar toda una familia en ámbito espiritual.
5: Y sobre todo en estos días que necesitamos en nuestro país de que nos unamos todos en oración por nuestra nación, por nuestro país, por lo que está a punto de pasar en Colombia en las próximas elecciones que ya este fin de semana que viene ya se van a dar en nuestro país.
6: Sí, señor. Oigan, antes de terminar,
5: oímos.
6: Imagínense que hoy me entró una llamada y es que dice así, vean, no
5: de Alemania,
6: voy a exagerar. Uh-huh. Ya fuera.
5: De Países Bajos.
6: Gustavo Petro.
5: Gustavo Petro Urrego.
6: Y tengo al día, como se dice, el pago de celular, bueno, el pago de internet en casa.
5: Pero interesante las relaciones que tiene Alejandra,
6: sí,
5: ¿no?
6: Cuando o sea, yo leí Gustavo Petro...
5: ¿Qué quisiera uno tener ese contacto?
6: Tomé captura de pantalla y dije, la verdad no contesto, ¿qué tal sea una estafa? Sí, ¡qué horror!
5: No, o sea, no por el personaje, sino por lo que viene detrás de ese mensaje, ¿no? La gente que la quiere estafar.
6: Es que Gustavo Petro me llamó hoy.
5: Sí, no sé, pues, señor...
6: De pronto lo hubiese contestado
5: al señor presidente. Señor presidente,
7: ¿cómo quedó la encuesta, Hernán?
5: Señor presidente, no sé, a veces el señor presidente se conecta aquí con nosotros.
6: Sí, lo describió.
5: Sí, pero sí,
6: qué raro.
5: La encuesta,
6: yo no contesto. Sí.
5: La encuesta dice, permítame acá, yo termino de leer.
6: A ver.
5: Aquí. Por el Tigre 1, por el Tigre 2,
6: estamos llegando conteo.
5: Por Tigre 3, Paloma 1, uh-huh. Tigre 4,
6: wow.
5: Tigre 5, uh-huh. Iván 1, Paloma 2, Tigre 6, uh-huh. Tigre 7, Tigre 8. Listo, esos fueron los que llegaron ya. Entonces,
7: mejor dicho, rugió el tigre.
6: Que se lo coma el tigre, dicen por ahí en Colombia. Hay un
5: le salieron más rayas que un tigre. Bueno.
6: Familia, invitarles a no pelear. Mira, ayer fue tan chévere uno conversar con una persona que piensa distinto a uno y no convencerla de nada. Yo no lo quería convencer de nada. Yo le dije, ay, muy respetable todo lo que tú piensas. Y de verdad es que hay que respetar la opinión ajena. Y no peleen por eso. No,
5: peleen,
6: yo le digo,
5: por otras cosas.
6: Yo no voy a pelear con ellos por eso, ¿qué tal?
5: Bueno, muy bien. Muy bien, nos vamos porque en segundos llega el devocional con el pastor Eduardo Cañas Estrada y Daniel Alejandro Zamudio. No se muevan.

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canción de amor. Y con esta canción de amor, les saludamos a nuestros oyentes de CRB Radio. Un saludo para todos nuestros amigos que nos están escribiendo y que nos dicen, por ejemplo, dónde se encuentran y que nos dicen, por ejemplo, en qué parte de Colombia están, como Susana Zárate, que está en este momento en Envigado. Gracias por acompañarnos, Susana, y gracias por decirnos dónde estás. También Miriam Morales, buenas tardes. Bienvenida, buenas tardes. Gracias por saludarnos. Gracias, oyentes de Vida FM 100.7. A esta hora, en Girardot Ricaurte, donde está Luz. Muchas gracias a nuestros oyentes que están en este momento escuchándonos y que están escuchándonos a través de www.crbradio.com.co. Canción de amor.

0: Y eso es lo que hacemos hoy.
1: Darte adoración. Gracias, papá, por nuestros oyentes de vida. 96.3 desde Guaduas. Gracias por los oyentes que están en este momento dejando una nota de audio, porque están agradecidos por algo que tú hiciste. Gracias por ese testimonio que, por ejemplo, está dejando Jennifer. Gracias por ese testimonio que ella nos está dejando ahí en la cuenta de WhatsApp. Gracias también por lo que nos está diciendo Katherine. También por lo que está escribiendo José Yepes. Gracias, Padre Celestial, por ese mensaje que están en este momento enviándonos nuestros oyentes desde el Eje Cafetero y que escuchan Vida FM 96.3, Vida FM 100.7 desde Villanueva, Casanare, Vida FM 96.3 desde Guaduas, 104.7, nuestra frecuencia que llega desde Sampues para Montería, para Sincelejo. Gracias también, Padre, por lo que estás haciendo en este momento con nuestros oyentes que están fuera del país. Gracias por la vida de Marta Aranzales, que está en Bucaramanga. Muchas gracias, Padre, por cada oyente, por la vida de nuestro Pastor Eduardo, por su salud. Gracias por usarle a continuación. En el nombre de Jesús de Nazaret. Amén y amén. Daniel Alejandro te invita a oír este tema aquí en el devocional, titulado El cristiano que se parece a un niño. Si tienes un testimonio, entonces por favor déjanos una nota de audio en la cuenta de WhatsApp. Y puedes también enviar una opinión acerca de este tema. Qué gusto saludarle, Pastor Eduardo, usted en el devocional.
2: Muchas gracias. La palabra que voy a compartir se llama El cristiano que se parece a un niño. Quiero que ahora usted ore al Señor rápidamente, se acuerde de alguien y lo oriente para que escuche este devocional. Le saludo a usted que adoptó un bebé y tuvo en su corazón hacerlo porque usted está ayudando a salvar una vida. Le saludo a usted que estaba en total pobreza material, pero comenzó a caminar con Dios y Dios lo ha comenzado a bendecir. Le saludo a usted que es amigable, que es una persona respetuosa y conciliadora. A usted también que es franco, pero su franqueza es para bien, porque le molesta todo lo malo y todo aquello que no se hace correctamente. La agrupación Los Catinas nos dicen, quiero agradecerte.

0: Tenemos tantos motivos para agradecerle al Señor que sería falta de educación no agradecerle al Señor por tantas cosas que Él nos ha dado.
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0: Y esto dice el pensamiento sabio: lo bueno o lo malo que hice en la juventud, lo estaré recogiendo en mi edad adulta y en mi vejez. Cualquier cosa que yo haya hecho, bueno o malo, lo estaré recogiendo en mi edad adulta o en mi vejez.
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0: Y ahora vamos a nuestro escenario de milagros, de gloria, donde di una palabra, hice un llamado, respondieron a ese llamado centenares, se entregaron al Señor, luego ministré milagros y el Señor se glorificó.
2: Apóstol Eduardo, aquí tengo a Osman, es un testimonio tremendo de salud. A él le diagnosticaron en el mes de diciembre del año pasado hemorroides internas. Eran tan severas y tan grandes que tenían que intervenirlo necesariamente para que no se propiciara un tumor dentro de sus intestinos. Este varón tomó la palabra. Un viernes de milagros, el apóstol estaba aquí predicando, dijo exactamente los síntomas que le estaban presentando. Él dijo, hay un varón que sus intestinos se inflaman a causa de unas hemorroides internas. Y hay un sangrado ligero. Cuando tú vas al baño, hay un sangrado ligero. Y eso te da molestia y tienes dureza de estómago. Dios te dice hoy que eres sano porque ya no te van a intervenir. Este varón dice, yo tomé la palabra. Y fue al médico, se hizo nuevamente la ecografía digestiva y apareció totalmente sano. Aquí como lo muestra la radiografía, no hay ningún índice de hemorroides. Y el médico está a la hora que no entiende qué fue lo que sucedió.
3: Tremendo, varón. ¿Creíste la palabra?
4: Sí, yo tomé la palabra, la pacté y creí y le dije a mi esposa, yo voy a radicar la cirugía. La orden de cirugía la llevé al Restrepo, en la EPS, y ahora poquito... Yo me hice los exámenes, la radiografía que me mandaron otra vez nuevamente y totalmente estoy sano. Yo sangraba mucho cuando iba al baño y ahorita no necesito.
3: Oh, le damos un aplauso al Rey de Reyes y al Señor. Te bendigo, hijo. Conserva la salud. Más testimonio.

0: para la honra del Señor, ella no asistía a la iglesia. Y para la honra del Señor, hoy ha venido con toda su familia y su hogar ha sido totalmente restaurado.
1: Primero comenzaste tú.
2: Ellos me habían abandonado porque económicamente yo caí. Mi empresa se fue a quiebra. Satanás me la arrebató. Quedamos viviendo de arrimados. Ella tuvo un accidente. No es mentira. Duré un año en muletas.
1: Un año en muletas.
2: Y ella el desespero, ellos me abandonaron y yo quedé solo.
1: Pero viniste acá a
2: buscar. Y el viernes santo usted dijo que había un milagro. Yo caí desmayado allá. Yo sentí la presencia de Dios muy fuerte. Y hoy Dios me los devolvió. Ella vino de Ibagué. Dice que vienen para quedarse conmigo y para estar en la iglesia.
1: Qué lindo.
2: Y yo sé que mi Dios es muy grande. Y esto lo pongo de ejemplo porque yo sé que a muchos o a cuántos le habrá pasado.
1: Claro. Abrázala.
3: Y alabo al Señor por ese testimonio, testimonios que bendicen, testimonios sencillos, pero llenos de mucho sentimiento, como un acto de gratitud por lo que Dios hizo.
4: En el devocional, una palabra al corazón. Oh, cuánto amo yo tu ley. Todo el día es ella mi meditación.
3: Y la palabra, como lo dije, se titula El cristiano que se parece a un niño. Y vamos a leer en Marcos capítulo 10, versículos 13 en adelante.

y le presentaban niños para que los tocase, y los discípulos reprendían a los que los presentaban. Viéndolo Jesús se indignó y les dijo: «Dejad a los niños venir a mí, y no se lo impidáis, porque de los tales es el reino de Dios. De cierto os digo que el que no reciba el reino de Dios como un niño, no entrará en él». Y tomándolos en los brazos, poniendo las manos sobre ellos, los bendecía.

Cuando digo el cristiano que se parece a un niño, estoy hablando de lo positivo del niño. No estoy hablando de lo negativo. Estoy hablando de lo positivo que encuentro en la vida de un niño. Hay cualidades inherentes en la vida de un niño, en su carácter, en su personalidad, en su identidad. Jesús dijo que un niño nace en el reino de Dios. O sea, el niño no entra al reino, el niño nació en el reino. Significa que el reino de Dios pertenece a los que tienen cualidades inherentes a los niños. Usted que es un adulto y se entregó al Señor, el Señor ahora lo desafía a que usted comience a reclamar el que usted dé fruto y que usted se vuelva como un niño, que usted se parezca a un niño. Encontré 9 cualidades que son inherentes a un niño. Primero, el niño perdona. Un niño está castigado, un niño a veces es maltratado, pero fácilmente ese niño perdona a su mamá, a su papá, a la persona que le hizo daño. Lo perdona. ¿Es usted una persona que perdona con facilidad? Si usted no le es posible perdonar, usted acumula en su corazón odio y nunca puede perdonar, usted necesita parecerse a un niño, porque un niño perdona. Segundo, un niño cree. ¿Usted cree en todo lo que Dios le habla, en todo lo que Dios le dice? ¿Usted cree en la palabra de Dios? La palabra de Dios dice que sin fe es imposible agradar a Dios. Tercero, un niño es sincero. Un niño no tiene una doble vida. Él es uno. Lo mismo en la escuela, lo mismo en la casa. Es muy sincero. Cuarto, un niño es limpio en su corazón y en sus palabras. Quinto, un niño ama verdaderamente, sinceramente. Sexto, un niño aprende continuamente porque está creciendo, porque está en su desarrollo, porque está desarrollando su carácter, su personalidad. Él está aprendiendo. El cristiano que se parece a un niño es aquel que está aprendiendo continuamente. Todos los días está aprendiendo. Se deleita en la palabra, se deleita en el culto y toma notas y dice: reconozco que aquí me falta, reconozco que aquí todavía me falta. Y está aprendiendo continuamente porque quiere crecer en las cosas de Dios. Séptimo,

Voz a los montes, ¿de dónde vendrá mi socorro? Mi socorro viene de Jehová, que hizo los cielos y la tierra. Está dependiendo. Sí, hermano amado, amable oyente, la palabra entonces se resume así. El cristiano que se parece a un niño es un cristiano que perdona, que cree, que es sincero, que es limpio, que ama, que siempre está aprendiendo, que está apegado a su Dios, que obedece y que depende de nuestro Señor Jesucristo.

Padre, yo te adoro, te alabo, te bendigo, te glorifico. Gracias por tantas cosas que tú has hecho conmigo. Señor, estoy aprendiendo. Padre, quiero agarrar lo tuyo y nunca soltarlo. Quiero recibir lo tuyo, pasarlo a mi corazón y hacerlo parte de mi vida. Gracias por los años de vida que me has dado, pero gracias porque he podido servirte, porque he podido predicar la palabra en campañas, en los cultos, por tu respaldo, por los milagros que haces. Yo no hago los milagros, tú eres el que los haces. Yo solo soy un instrumento en tus manos. Te amo y quiero, Señor, ser como un niño que vive para ti. Dígale, Señor, perdóname, lléname de tu gloria, quita de mí el pecado, la maldad. Dígale, quiero parecerme a un niño en lo bueno. Sana mi corazón y límpiame de toda maldad. Gracias, Padre. Te adoro, te alabo. Recibe la adoración, recibe la alabanza. Oh, te amo, Señor. El Señor dice, vas a la iglesia, escuchas mi palabra, pero cuando sales a tu casa, pierdes lo que yo te di en la iglesia. Y eso está mal. Necesito que te parezcas a un niño. Oh, te amo, Padre. Bendito sea tu nombre. El Señor dice, yo sé que no es fácil perdonar. Yo sé que no es fácil perdonar a ese hombre que te ha herido, que te ha maltratado con palabras y con actitudes. Pero yo vengo ahora para darte fuerzas. Vengo para sanar tu corazón. Vengo para darte la mano y para levantarte. Para que te parezcas a un niño y entonces serás parte del reino de los cielos. Señor, derrama tu gloria, derrama tu fuego, derrama tu presencia y levántanos en victoria.

Oh Padre, te adoro, te alabo, te bendigo y ahora, Señor, me sumerjo en tu gloria, la esencia, la chequina tuya.

0: playa, al otro lado, en un parque, en una oficina, en un centro comercial, en una casa, en una clínica, está una persona que tú quieres tocar. Úsame para que alguien sea transformado. Uno, dos y tres. Poder de Dios. Ahí está la gloria. Me estás escuchando en una cárcel. Estás allí detenido porque has infringido la ley. Ahora le has pedido perdón a Jesús y has decidido cambiar. Por lo tanto, el Señor te fortalece. El Señor te va a ayudar. Y los papeles que no aparecen, aparecerán. Y saldrás muy pronto de ese lugar. Regresarás a los tuyos. Pero tu vida es de Dios para que le sirvas y le ames. Hay una persona que tiene, le duele la cabeza, le da mal genio, se le baja la tensión, no puede dormir, no sabe qué le pasa a su cuerpo, le dan mareos, trastornos, achaques, le da nostalgia, le da aflicción, llora. Usted ve una película y se pone a llorar, los recuerdos lo persiguen. Dios me muestra que hay un desajuste en tu cuerpo y hay una glándula que se llama pituitaria que está mal. Hay una gloria que va a caer en esa glándula, en tu cuerpo, y va a regular esa glándula. Se llama pituitaria. Uno, si tienes ese problema, arrodíllate. Si es posible, arrodíllate. Él te hizo, Él colocó esa glándula llamada pituitaria que regula todas esas funciones. Y ahora Dios viene, uno, dos y tres. Fuego de Dios, salud de Dios, vida de Dios, unción de Dios, milagros de Dios te envuelven, te levantas de tu nostalgia, de tu derrota y de tu fracaso en el nombre de Jesús.
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0: Señor, te pido por este hermoso país, te pido por los que viven en Cúcuta y que son vecinos a Venezuela, por el comercio que hay allí en la frontera, por personas que han vendido a Venezuela y no han podido recibir el dinero. Te pido, Señor, por personas que viven en Cúcuta, pero tienen que trabajar al otro lado de la frontera, para que tú estés con ellos, para que haya paz, para que haya bendición, para que esa familia trabaje con honradez, con respeto. También te pido por los que viven en Buenaventura, ahí a la orilla del Pacífico, los que trabajan en el muelle. Señor, te pido por la prostitución que hay en Buenaventura, mujeres que venden sus cuerpos para conseguir que comer. Padre, abre una puerta y que ellas puedan conocerte y cambiar de vida y tener hogares sólidos. Derrama tu gloria, Señor Jesús.

Lo felicito a usted que pudo perdonar y sigue perdonando a su cónyuge que a veces lo maltrata con palabras y lo maltrata con hechos. También quiero agradecerle a usted por orar por mí, por mi familia, por la iglesia que pastoreo, por las campañas que hago y por el ministerio de la radio. Si tiene un testimonio, llame y compártalo. Y gracias por sembrar en esta obra. Usted está sembrando en buena tierra. Recuerde que cuando uno comparte su testimonio, se está preparando para el próximo milagro. Y pídale a Dios para que usted se parezca a un niño de la manera positiva y crezca permanentemente en el caminar de la vida cristiana.

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2: Qué gusto es acompañarles a esta hora y gracias por estar con nosotros. Gracias por acompañarnos a esta hora. Gracias por dejarnos sus testimonios. En la cuenta de WhatsApp 315-625-4430. Muchísimas gracias. Tenemos un par de testimonios en la cuenta de WhatsApp 315-625-4430. Nuestro pastor Eduardo nos está hablando aquí en el devocional acerca de este tema. El cristiano que se parece a un niño. Y se basa en el Evangelio de Marcos, capítulo 10, versículos 13 al 16. Vamos al Evangelio de Marcos, capítulo 10. Corrijo, Marcos capítulo 10, versículos 10 al 16. Y le presentaban niños para que los tocase. Y los discípulos reprendían a los que los presentaban. Viéndolo Jesús, se indignó y les dijo: Dejad a los niños venir a mí, y no se lo impidáis, porque de los tales es el reino de Dios. De cierto os digo que el que no reciba el reino de Dios como un niño, no entrará en él. Y tomándolos en los brazos, poniendo las manos sobre ellos, los bendecía. Y aquí nuestro pastor Eduardo Cañas nos enseña 9 características de un niño. Si ya las apuntaste y tienes una opinión, te pido el favor que la envíes a la cuenta de WhatsApp. Eso sí, por favor, bájale todo el volumen a tu radio y escribes la palabra opinión. ¿De acuerdo? Escribes la palabra opinión. Escribe esa palabra opinión. Pero cuando envíes la nota de audio. Mira esto. Un niño, característica número 1. Un niño perdona. Y un niño perdona rápido. ¿Tú eres así? ¿Tú perdonas rápido? Número 2, un niño cree. Un niño cree lo que dicen sus padres. Un niño cree lo que dicen sus adultos. ¿Tú lo haces así? ¿Tú crees a lo que dice el Padre Celestial? Un niño es sincero. ¿Tú eres sincero? Número 4, un niño es limpio en su corazón. Tiene esa inocencia. Número 5. Un niño ama verdaderamente. Número 6. Un niño aprende continuamente. ¿Tú aprendes la palabra todos los días? Número 7. Un niño está apegado a sus padres. ¿Tú estás apegado a Dios? ¿Tú estás apegado a Jesús? ¿Eres tú así? Envíanos tu opinión. 8. Un niño obedece. Un niño es obediente. ¿Tú eres obediente? Un niño depende de sus padres. ¿Tú eres dependiente de Dios? ¿Eres dependiente de Dios? Te pregunto eso. ¿O ves que te hace falta ser como niño? Porque recuerda lo que dijo el Señor. De cierto os digo que el que no reciba el reino de Dios como un niño, no entrará en él. Es decir, como un niño, todo lo que acabamos de escuchar. perdona, cree, es sincero, es limpio en su corazón, ama verdaderamente, aprende continuamente, está pegado a sus padres, obedece, depende de sus padres. ¿Sinceramente tú eres así? Puedes enviar una nota de audio y decir cuál es tu opinión. ¿Te falta? ¿Le pides a Dios que te ayude con eso? ¿O sí lo eres? ¿Lo está haciendo? Puedes dejarnos una nota de audio. Y vamos a orar. Vamos a orar. Y vamos a decirle al Señor, Señor, nosotros queremos ser como niños. Queremos perdonar, pero hay cosas que no hemos podido perdonar, que nos ha costado. Ayúdanos, Señor. Ayúdanos, Padre. Te pido, por favor, que ahora esa persona que perdió un ser querido, esa persona que perdió un trabajo, esa persona que fue traicionada, esa persona que se tuvo que despojar de algo y eso hirió su corazón, te pido que pueda ir a tu presencia y que pueda entregar eso en la cruz.

eso es, Padre. Nosotros acudimos a tu presencia. Acudimos a tu presencia hoy. Te pido por favor que esa persona que dice, quiero ir a la presencia de Dios, en este momento no puedo hacerlo, pero quiero ir a la presencia de Dios en la noche o más tarde, que esa persona pueda ir a la presencia de Dios cuando pueda y pueda decir, te entrego, papá, este sentimiento, te entrego esto que estoy experimentando, te entrego este dolor y decido perdonar. Ayúdame, Padre, a perdonar. Ayúdame, papá. Te pido por favor que esa persona pueda ir a tu cruz, que esa persona pueda ir a la cruz y pueda decir yo perdono, que pueda tener ese momento de sinceridad, ese momento donde pueda creer que tú le escuchas, ese momento donde pueda creer ese oyente, esa oyente, que tú limpias su corazón, donde pueda comenzar a amar verdaderamente. Oh, sí, Señor. Así como llamaste a Samuel, nos llamas ahora al perdón.

Tú sabes que hay muchas personas que en este momento están siendo confrontadas por tu espíritu, por tu palabra, porque no han podido perdonar. Porque no han podido perdonar a alguien, a sí mismos, a ti. Y eso, por ejemplo, ha provocado en esa persona que sufra de colon irritable. Hay una persona que ha sufrido de colon irritable durante mucho tiempo. Tiempo atrás, has venido sufriendo del colon, pero también de desórdenes hormonales. Ahora, si tú decides perdonar, la mano del Señor está allí sobre ti. La mano del Señor está sobre ti. Sí, estás todo el tiempo con dolor de estómago, un dolor agudo, un dolor crónico, pero la mano del Señor está sobre ti ahora. La mano del Señor está sobre ti ahora. Y se desinflama tu colon. Y también ese problema hormonal se va. En el nombre de Jesús, gracias, papá. Gracias, Padre Celestial. Hay una persona que permanentemente siente que hay algo atravesado en su garganta. Padre, tú estás poniendo tu mano sobre esa persona. Estás poniendo tu mano sobre esa persona. Estás poniendo tu mano sobre esa persona. Los niños eran presentados ante ti para que tú los tocaras. Y tomándolos en los brazos, poniendo las manos sobre ellos, los bendecía. Bendice, bendice por favor a nuestros hijos. Bendícenos, Padre. Bendícela a ella. Bendícelo a él. Pon tu mano ahora sobre esa persona enferma. Pon tu mano ahora sobre esa persona afectada por una enfermedad. Pon tu mano sobre ese pequeño que tiene un problema respiratorio, bronquiolitis. Pon tu mano ahora sobre ella. Pon tu mano ahora sobre él. En el nombre de Jesús. Gracias, Padre. Gracias. Paséate con tu espíritu sobre esas personas que tienen a sus hijos en la unidad de cuidados intensivos, que están en la sala ERA, que se están recuperando. Venga tu gloria sobre ellos. Oh, sí, ese niño dice, aquí estoy.

0: Gracias por sanar a nuestros hijos. En el nombre de Jesús. Amén y amén. Vamos a hacer lo siguiente. Vamos a escuchar un par de testimonios, una opinión. Y vamos a abrir el canal entonces. El canal se abre para escuchar la opinión de nuestros oyentes. Gracias por su amor, por su sinceridad. El canal está abierto. Buenas tardes. Bendiciones. Bienvenidos al devocional.
1: Opinión. Buenas tardes, amigos del devocional. Habla ahora. Mi opinión es que nosotros debemos de ser como niños puros, obedientes, que buscamos a nuestro Padre en todo momento, que le servimos, que perdonamos de corazón, que aprendemos la palabra de Dios y seguimos sus mandamientos.
0: Amén. Amén. Gracias. Gracias por esa opinión. También tenemos este testimonio. Buenas tardes.
2: Daniel, buenas tardes. Mi nombre es Franci Rodríguez. Quiero
0: Franci, qué gusto.
2: Compartirles mi testimonio. Mi hijo se llama Juan Camilo Vargas Rodríguez, es ingeniero ambiental y sanitario. Había presentado varias hojas de vida para trabajar en el proyecto del metro acá en Bogotá, pero se las rechazaban por no tener mínimo 4 años de experiencia. El día miércoles 13 de mayo, un amigo lo llamó y le dijo que se presentara a hacer unas pruebas y a que le realizaran unos exámenes físicos. Y para la honra y gloria de nuestro Padre Celestial, empezó a laborar el 19 de mayo en la empresa que fabrica e instala las puertas metálicas en Transmilenio. Fue nombrado allí como residente de obra. Dios es fiel. Gracias. Bendiciones.
0: Amén. Amén. Gracias. Muchísimas gracias, Franci. Y oramos porque este hombre se ha usado allí. Y Padre, por favor, pon tu mano sobre nuestros hijos. Por favor, ábreles puertas, pero que ellos sean testimonio ahí donde tú les abres esa puerta. Esa puerta la abres tú y esa puerta la cierras tú. Amén. Tenemos 4 minutos. Si alguien quiere orar con nosotros, si alguien quiere decir, estoy orando por este propósito, en esta semana puedes llamar a la línea 411-1888, 411-1220. Recuerda que el desafío es parecernos a un niño que perdona, cree, es sincero, limpio en su corazón, ama verdaderamente, aprende continuamente, está apegado a sus padres, obedece y depende de sus padres. En este caso, hablamos de nuestro Papá Celestial. Tenemos 4 minutos entonces. 411-1888, 411-1220. Si tú quieres decir, esta semana estoy orando por este propósito. Seguimos escuchando testimonios. Buenas tardes.
3: Buenas tardes, amigos del Devocional. Hoy quiero compartir con ustedes un testimonio. Dios, por medio del apóstol, me dijo en uno de los devocionales que Dios nos iba a devolver todo lo que el enemigo nos había robado. Yo tomé esa palabra para mí, ya que hace bastante tiempo no había logrado tener un contrato a término indefinido laboral. Lo tomé para esta área de mi vida. También sembré en la radio lluvia pasada, tomando esta palabra y pidiéndole a Dios que me abriera una puerta laboral de bendición con mejores condiciones laborales. Y ya acabo de firmar contrato con la empresa. Tengo excelentes horarios, un muy buen salario y todo es para la gloria de Dios.
0: Me alegra. Me alegra muchísimo, Jennifer, que des ese testimonio y que no te hayas quedado callada. Gracias. Oramos. Oramos, Padre. Padre, en esta tarde, oramos por la salud. Padre, en esta tarde, oramos por lo que esa familia está pidiéndote. Padre, oramos porque Hugo Alberto pueda convertirse a ti, porque Hugo Alberto te pueda recibir como Señor y como Salvador personal. Oramos porque Stephanie sea tocada por ti, Iván, que está en los Estados Unidos, tenga un encuentro contigo y no vuelva atrás. Padre, tú pones tus manos sobre nuestros hijos. Patricia, que está en Valledupar, está orando porque tú permitas a sus hijos ver tu gloria. Gracias, Padre, por lo que Liliana Pozo está orando. Hay una cirugía de su hija Lady. Entonces, por favor, respóndele. Por favor, ayúdale. Por favor, escucha la oración de cada oyente. Escucha la oración de Yane Rodríguez por su hija Saray Acuña. Y gracias, Padre, porque hoy nos podemos parecer más a ti. Gracias, papá. Gracias por permitirnos escuchar esta palabra, porque hemos sido desafiados. El niño perdona, el niño cree, el niño es sincero, limpio en su corazón, ama verdaderamente, aprende continuamente, está apegado a sus padres, obedece, depende de sus padres. Nosotros estamos apegados a ti y dependemos de ti. En el nombre de Jesús de Nazaret. Amén y amén. Este amigo Daniel Alejandro Zamudio te dice, en las próximas horas vamos a ver un milagro en nuestras vidas. Vamos a ver actuar a nuestro Padre Celestial. Nos escuchamos con el favor de Dios a las 9 de la noche con nuestro pastor Eduardo Cañas Estrada. Un abrazo, bendiciones.

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de esta forma creyendo, de esta forma llenitos de fe y con mucho acordeón desde Colombia para el mundo. Planeta Interactivo, siendo las 6 de la tarde, 5 minutos, estamos en este instante creyendo que si hay un aferro, y es un aferro total, una dependencia total, es una confianza total en aquel que sostiene el universo. A Dios gracias, que es Él quien da la orden, y hecho está. A Dios gracias, porque cada palabra que Él entrega acerca de ti, hecho está. A Dios gracias, que tu historia está en la boca de Dios y no de la gente. No nos soltamos de Él. Ya vamos con esta canción de Grace López, más reciente lanzamiento, No Me Suelto. Por lo pronto, recibimos tus mensajes en el 315-625-4430. Puedes elegir tu música y de esta forma juntitos podemos cantar, disfrutar de este segmento que día tras día es totalmente renovado, ya que eres tú quien eliges la música. No Me Suelto, Grace López, en Planeta Interactivo.

0: saludando en este momento a Martín. Gracias por elegir esta buena canción. Estábamos escuchando Salmo 23, La Fanía de Cristo. Un saludo también en este momento para Alfredo, Estela, para Miguel.
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0: su música aquí plasmada
1: con La Fanía de Cristo.
0: Y de esta forma juntos celebrando este espacio. Gracias a Natalie, su reporte de sintonía desde Ecuador. Ya elige la canción Celebrar de Funky. Muy buena canción que vamos a disfrutar en un momento. Orlando, gracias por reportar sintonía. Me dice, hay una canción de Gilberto Daza titulada El Gran Favor. Un saludo para toda la audiencia.
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0: Juntos celebramos pequeños y grandes, yo puedo decir que triunfos o victorias, familia. No esperes a que toda la pieza esté terminada para celebrar. Por esto, así cantamos junto a Funky, a celebrar.

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1: Existe una saga de películas que a mí personalmente me encantan. Se llama Misión Imposible. Y hoy quiero hablar de algo que definitivamente es así. Una misión imposible. ¿Y cuál es? Lograr que Dios te deje de amar. ¿Por qué? Porque la Biblia dice en Efesios 1 que antes que Dios sentara los fundamentos de la tierra, ya Dios te había elegido y te había elegido para amarte. Oye, no solo te eligió, te amó. Antes de que todos los planetas existieran, Dios puso en ti el enfoque de su amor. Y déjame decírtelo, puede ser que rara vez te enfoques en Dios, pero Dios está enfocado en ti todo el tiempo. De hecho, Dios puede enfocarse en todos los seres humanos de la tierra al mismo tiempo. ¿Y por qué? Simple, porque Él es Dios. A cada momento de tu vida, Dios está enfocado en ti. Ahora que estás escuchando este audio, cada día, cada mañana, cada tarde, cada noche, cuando tienes días difíciles y cuando tienes días alegres, Él siempre está ahí y nunca deja de amarte. No importa lo que hagas. Así tomarás la mala decisión de ignorarlo, despreciarlo o aún odiarlo. Mira lo que dice Romanos 8:38. Pues estoy convencido de que ni la muerte, ni la vida, ni ángeles, ni los demonios, ni lo presente, ni lo porvenir, ni los poderes, ni lo alto, ni lo profundo, ni cosa alguna en toda la creación podrá apartarnos del amor que Dios nos ha manifestado en Cristo Jesús, nuestro Señor. No puedes estar separado del amor de Dios por dos razones. Número una, porque Dios es eterno. Y número dos, porque el amor de Dios es incondicional. El amor de Dios no está basado en lo que tú haces, sino en quién es Él. No depende de tu desempeño, sino de su carácter. No pierdas el tiempo. Puedes gastar toda tu vida intentando hacer que Dios deje de amarte, pero vas a fallar. Nada logrará que Dios te ame menos. Él te ama. Por eso te creó. Por eso envió a su propio Hijo, Jesús, para morir en la cruz. Porque te ama. Te ama y quiere salvarte. Es una misión imposible tratar de que Dios no te ame. Él te ama. Ríndete ante su gran amor.
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siempre habrá oportunidad para que tú y yo nos levantemos, y es así como en este momentito conectados contigo. Un saludo especial para Lucía Villamarín. Gracias por tu reporte de sintonía. Saludos para Sonia Mendoza, aquí saludándonos también a través del 315-625-4430. Feliz lunes para ti, Vilma, gracias. Gracias por estar aquí. Ustedes bendiciendo nuestra vida siempre, ¿ah? Dios te bendiga, te guarde, que tengas un inicio de semana, una noche excelente, lleno de amor, de paz. Y dice por acá, saludo a toda la audiencia, feliz noche para todos, para sus familias, mil bendiciones de lunes. Un abrazo, Vilma.

Y aquí avanza nuestra programación, ustedes eligiendo música. Antes que salga el sol, será una de las canciones, Maribel. Grande. Canción de Darián González. Con todo gusto en un momentito estará sonando, Omar. Le damos play a tu música haciendo las 6:38 minutos. Gracias por elegirnos, gracias por acompañarnos. Así disfrutamos tu música.

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2: En tiempo de crisis, Dios quiere darte fuerza. Vamos, puede decir conmigo, diga, en tiempos de crisis, Dios quiere darme fuerza. Dios quiere darte fuerza para que estés firme. Firmeza es lo que toda persona necesita en la vida para poder cumplir tareas, asignaciones, proyectos, propósito. La vida, ella viene con propósito. Debemos encontrarlo, descubrirlo, crearlo para poder tener sentido la vida. Si no, es pasar el tiempo en esta tierra y luego prestar una cuenta con las manos vacías. En Efesios, el apóstol Pablo da un consejo a la iglesia que está en Éfeso y le dice: por lo demás, hermanos míos, fortaleceos en el Señor y en el poder de su fuerza, vestíos de toda armadura de Dios, para que podáis estar firmes contra las acechanzas del diablo, porque no tenemos lucha contra sangre y carne, sino contra principados, contra potestades, contra los gobernadores de las tinieblas de este siglo, contra huestes espirituales de maldad en las regiones celestes. Por tanto,